0: O meriendas agua, la gente cuida, Ricardo.
1: A ver, y de paso un mía, ¿eh? Y solamente la abriga lleva. Un poco de alimento también, ¿eh?
0: Así es, Ricardo. Sí. Sin que nosotros pidamos, porque nosotros tenemos para darle el desayuno, la merienda, la cena y el almuerzo, tenemos recursos presupuestarios. Pero igual recibimos, porque así también estamos fomentando la solidaridad, Ricardo.
1: Claro.
0: No la mendicidad, sino la solidaridad.
1: Sí. No, y aparte de eso, lo que reciben ustedes va a servir allí en forma rápida, porque una asistencia de momento a lo mitad. Y Carúgina, ministro, y va a ser útil a llevar. Y si no es para allí, de repente también se puede darle otro destino, como hay también compatriotas en otras zonas que asisten ustedes permanentemente, y sobre todo en el Chaco, casi en Dopay ve durante el año la asistencia.
0: No, tengo en Dopay la asistencia porque nos crío seca. Sé que te dije que tengo un emitido y te dije un cierto tiempo, porque no hay nada que uno siembra hoy y luego de 30 días pueda cosechar. Entonces, igual está requiriendo la asistencia del Estado paraguayo, Ricardo.
1: Sí, señor.
2: Ministro, y antes de pasar a la asistencia alimentaria que enviaron a Puerto Diana, ¿los otros albergues qué reportes tienen?
0: Y también se recibe a la gente. La Municipalidad de Asunción, por ejemplo, habilitó un albergue que nos ayuda bastante también a nosotros, porque aliviana nuestra cantidad de gente y nosotros entonces nos habilita para que tengamos más oportunidades de traerle de central, por ejemplo, a más gente a nuestro albergue. Y a pesar de que también el municipio de Mariano Roque Alonso estará habilitando en su albergue, hoy habilita San Lorenzo, y también nosotros tenemos en limpio nuestro albergue, pero la asistencia mayor que estamos realizando es capital, Jessy.
2: Bueno, ministro, y respecto al envío a Puerto Diana, ¿qué podemos destacar, ministro?
0: Y es una ayuda que estaba pendiente, y ahora que está habilitada la ruta, entonces estamos cumpliendo con esa población. Y no solamente Puerto Diana, también estuvimos por Filadelfia haciendo las entregas de alimentos no perecederos conforme a la directiva que hemos recibido del señor Presidente de la República para la asistencia a esas comunidades.
1: ¿Cuántas familias asistieron en esa zona del Chaco, ministro?
0: Sector de Bahía Negra, 670 familias, y el sector de Filadelfia, más de 500. Son 1.200 familias aproximadamente.
2: Uh-huh. 20.100 kilos de alimentos, ministro. ¿Esto para cuánto tiempo sería? ¿Pero cuántos kits son en total así, ministro?
0: 1.200. Más de 1.200 kits en total.
1: 30 kilos tiene cada kit, creo, ¿verdad, ministro?
0: 33 kilos aproximadamente.
1: 33.
0: Sí, así es.
1: Esta, y más como vea, lleva la y por uno con la ración, una buena ración, o durata y no vea la, sí, para la gente.
0: Sí, de hecho que va a durar, y aparte de eso, actualmente los macateros y los otros ya llega otra vez a las localidades. Antes pues solamente utilizaba lo nuestro, entonces ni aunque tenía dinero no podía comprar de ellos su alimento. Y forma más agua y la de Clucabe, por lo menos ahora ya hay otra vez.
1: Sí. ¿Cómo es que llegue más la gente? Ministro,
0: la estabilidad del camino terrestre.
1: En cuanto a eso, panificado, veo mi coquito o galleta tostada, nunca mi una jabella, ¿no? Pensé en nada, lleva llegar a Jau, pero
0: no, mía galleta seca.
1: Galleta seca, pegada no es.
0: Sí, mía areo resistente.
1: Sí, galleta seca.
2: Tipo galleta cuartel, pico,
0: ¿no? Tipo galleta cuartel.
1: Sí.
2: Cocidor en barbea. Hoy coiteta.
0: Jodete.
2: Ministro, y haciendo nomás también un. El tema de la transparencia. ¿No reciben ustedes denuncias de que por ahí estos kits son desviados por el camino o que algunos intentan comercializar? ¿El sistema de control, Maillo Isna?
0: Sí, solemos recibir, y Nosotros permanentemente

0: enviamos a nuestra auditoría para que vaya y verifique la entrega de esos productos a las personas que deberían de recibir. Y hay lugares donde nos dice no se la recibe y se falta peaje. Entonces hacemos el seguimiento correspondiente y actualmente hacemos georreferenciado las entregas y le decimos, pero acá figura tu foto y tu número de cédula que vos recibiste, se le dice a la gente, porque también hay gente avivada que venden y después dice que no recibió nada. Principalmente en los productos para rehabilitación de vivienda, lo que más sucede es la situación. Hablamos de chapa de zinc, puntales y terciadas. Pero en cuanto a aquí de víveres, algunas veces lo que nos reclama es que quiere que sea más grande nuestro kit de alimentos, pero no podemos también aumentar tanto porque el presupuesto también es restringido y no le vamos a llegar a todos si es que aumentamos el volumen de nuestro kit de alimentos.
1: Bueno, lo cierto y lo concreto en cuanto a la asistencia en Dopay, hoy día con los albergues aquí en Capital, también en hacia área metropolitana y en el Chaco la asistencia casi en forma permanente. Haya inundación, sequía en todo momento y lo importante de todo esto que hasta ahora por lo menos, por lo que solemos hablar, porque en Añajanduya hay ministros de que falta presupuesto, digamos, y no tienen capacidad de respuesta, ¿verdad? Que es lo que...
0: Sí, tenemos hasta la fecha, tenemos recursos presupuestarios, y el ministro de Economía nos da plan de caja para que podamos también honrar las deudas que tenemos con los proveedores, y así estamos continuando la asistencia. La vez pasada, por ejemplo, la última tormenta afectó a Capitán Vado. Hay más de 10 familias afectadas. Me llamó ayer el intendente y hoy estábamos amaneciendo allá con un equipo para hacer la evaluación y que mañana podamos enviar ya la ayuda humanitaria.
1: ¿Y allí qué necesitan?
0: Conforme a los datos proporcionados por el intendente, techos y colchones, lo que me dijo que le falta.
1: Sí, oye, te echa la hoga, acuérdate, lógicamente, Jicuepacho, acuérdate, ahí en Ceres.
0: Así mismo, Ricardo.
1: Así es. Bueno, ministro, agradecido por tu tiempo, ¿verdad? Por actualizarnos esta información, que de hecho vamos también nosotros acompañándole a usted y recordándole a la gente que hay un número para asistencia y sobre todo un sitio donde acudir, ¿verdad? La gente de Yaicuama hoy, para aquellos que no conocen y que de repente están de casualidad por la capital del país, pueden hacer uso de ese albergue que está en la costanera. Lleva ese Momburío, a lo mejor ya actividad con Enoja o Doyapopay en el día y tiene necesidad de quedarse y no tiene a dónde ir, lleva, ministro.
0: Efectivamente, hay alguna gente que viene hasta la terminal y no tiene lugar donde quedarse, entonces también nos puede llamar y nosotros vamos a pasar a buscarle. Puede llamar inclusive al 911 o al 0986-111-001 y nosotros vamos a pasar a buscarle, en todo caso, Ricardo.
1: Así es.
2: Gracias, ministro.
0: Mi respeto de siempre y que tenga una excelente jornada.
1: Sí, señor, igualmente, un abrazo, adiós.
0: Dale, adiós.
1: El coronel en situación de retiro, don Arsenio Zárate, ministro de la Secretaría de Emergencia Nacional.
2: Está en mi apoyo,
1: ya lleva. Sí, está. Y realmente, bueno, ellas sí trabajan bastante, ¿verdad? Porque al fin y al cabo, no solamente a por agua de volar o en otro sitio ahí donde la gente necesita de ayuda, lleva.
2: Así
1: entonces,
2: es,
1: ellos como institución del Estado tienen que estar, ¿verdad? Para prestar atención y servicio.
2: Sí, y hay de hecho un comunicado que también compartió la CEN a través de sus canales oficiales para la ciudadanía en general, ¿verdad? De cuáles son los números al que se puede llamar en el caso de que uno vea a una persona que está en situación de calle, que está pasando frío, que está desabrigada. Entonces, para que pase la brigada a buscarle y si no quiere ir, bueno, se le deja ahí el colchón, la frazada, porque ocurre mucho también
1: Sí.
2: eso, ¿verdad? Entonces, reiteramos, 911 de la Policía Nacional, si les parece más fácil, o el 0986-111-001, que es del albergue de la SEN. Esto está operativo todo el tiempo, siempre van a encontrar a alguien que responda a ese teléfono, los coordinadores van rotando, entonces la colaboración de la ciudadanía es muy importante también para cuidar a las personas que estén en situación vulnerable en estos días de mucho frío.
1: Así es. Bueno, 6:39, Jessica. Hoy también, a ver un poco, cobran los de la tercera edad.
2: Inició el calendario.
1: Sí, porque hay que decir que hay un grupo que cobran o van a cobrar. Dice, pagos de junio comienzan hoy con la tercera edad. Dice, este martes cobrarán los beneficiarios de dos programas sociales y otras. Personas de la tercera edad, desde el jueves el Ministerio de Economía comenzará el pago del salario en la función pública. O sea, se menciona también a los 23, voy, te digo, son 28 más allá, sopa, lleguita.
2: No, porque empieza creo que 5 días hábiles antes el calendario. Y
1: Bueno, y
2: hoy acá tenemos
1: sí.
2: el calendario para compartir el cronograma en sí que arranca hoy, como decías. Martes 23, veteranos, adultos mayores y pensionados son los que cobran en esta jornada. Pejasa Cuamán, a la cajero, Pepe Cobrajangua, la pende Guaraní, Ayepa. Ahí está. Y acá les comparto. Mañana miércoles 24 cobran los jubilados. El jueves 25 cobran los funcionarios administrativos personal de salud. El jueves fuerzas públicas, viernes digo bien, viernes 26 fuerzas públicas, poder judicial, gobernaciones. El lunes educación, universidades y el martes 30 servicios personales pendientes.
1: A ver un poco en ese sentido, creo que hay dos grupos que van a estar cobrando.
2: En breve podemos ver, está Julio Dávalos en línea.
1: Bueno, Julio, buen día, ¿cómo te va?
3: Buenos días, Ricardo Germán, muy buenos días, Jessica Mendoza, los compañeros y la gran audiencia de los medios del Estado, Radio Nacional de Paraguay, Paraguay TV, el canal de ahí de 15.2. Ya camino al departamento de Paraguarí, estamos con Lilo, Luis Saucedo, también con Bechu Paredes y ya prestos para la cobertura que comenzará a las 10 de la mañana la actividad donde el presidente de la República, Santiago Peña, estará realizando la entrega de llaves en el acto de entrega, inauguración de viviendas que tienen que ver con el programa FONACIDE del Ministerio de Urbanismo, Vivienda y Hábitat. Esta vez se realizará en el distrito de Capucú a partir de las 10 horas. Ricardo Germán, Jessica Mendoza, audiencia de Radio Nacional del Paraguay.
1: Actividad más relajada el día de hoy con el frío también que estamos teniendo, Julio. Hay que abrigarse, protegerse por sobre todas las cosas, ¿verdad? Porque ustedes andan de aquí a allá. Nosotros que estamos más encerrados sentimos menos eso, ¿verdad? Y estamos más protegidos, tal vez.
3: Sí, se siente, por ejemplo, acá nosotros estamos ya a ver un poco camino a Nueva Italia y según la temperatura estamos sensación térmica de 6 grados por esta zona.
2: ¿Llevaste la gorra, Julio?
3: Este es un kepi.
1: Estás protegido entonces.
3: Y como protegido justo en el momento de la lucha, así mismo estoy ahora.
1: Está bien.
3: Estamos con ese tipo de protección, ¿verdad? Para evitar que los males no nos lleguen, ¿verdad? Por nuestro cuerpo y crecen ahí por los poros. En este caso, el frío, que lo interesante de todo esto es que uno puede dormir tranquilo, a ver un poco, puede inclusive realizar caminata y pues sobre todas las cosas se vive más relajado con el frío, ¿eh?
2: Se ahorra más también porque se usa menos aire. Ahora la calefacción.
1: No tanto.
3: No crea, igual están los que usan la calefacción para estar un poco más acorde a lo que es la temperatura de un verano.
1: Julio, ¿sos de usar calefacción para dormir a la noche en tiempo de frío?
3: Yo no. No.
1: Yo tampoco.
3: Más, ayer, aprovechando...
1: Me incomoda lo a mí, sí, a la hora de dormir.
3: Sí.
1: Y...
3: Claro, más todavía con la frazada de lana, eso ya pica y el sudor es tremendo. Entonces, no, generalmente. Y hay que tener en cuenta que ayer, por ejemplo, con el tema del viento, aprovechamos para abrir la ventana. Sí,
1: ventilar la casa.
3: Ventilar la casa, sí. Y que la humedad desaparezca.
1: Sí. Se coge un papel y dedica durante el día, Guri, más o menos. Pecuña cara, decimos en Viapó. En la casa. ¿Sos de dormir temprano en el frío o no, Julio?
3: No, es casi la misma.
1: ¿Tu rutina no varía?
3: No varía. No varía la rutina. Pero sí, uno, cuando te acostás ya dormís, porque en el calor uno da la vuelta, el aire acondicionado, empezar a toser, etcétera, etcétera, pero...
1: Parece que realmente en el frío es más fácil conciliar el sueño.
3: Sí, y uno descansa todo, el famoso quema, ¿no?
1: No, y el cuerpo parece que sí siente ese, el fresco también se relaja más que en tiempo de calor, ¿verdad? Y yo en mi caso casi no varío, ¿verdad? Pero trato en el invierno, hago el esfuerzo de ir más temprano a cama, porque tengo mi rutina, ¿verdad? Y generalmente no me salgo de esa, y la rutina de poner mis ropas, ¿verdad? De preparar todo, así el día siguiente me suena el despertador, ¿verdad? Entro al sanitario y después salgo ya. Tengo todo preparado, no es que empiezo a buscar. Upear el proceso a veces me lleva mucho tiempo. Allí ya, ¿qué hora que te vas a acostar allí? Y voy y vengo de a uno allá, para a veces ya me acosté. Andy, me olvidé, Japón, llegué allá. Cosas así, ¿verdad? Y me lleva tiempo y generalmente me duermo entre las 11, 11 y media casi todos los días.
3: A veces el horario, a veces, o sea, hay excepciones que temprano duermo a las 9. Por ejemplo, la vez pasada para ver el partido para hoy sí me dormí temprano. Para despertarme al casi no hizo el gol.
1: ¿Pudiste dormir antes?
3: Antes dormí. Por eso, después los chicos me despertaron ya. Comienza el partido y mientras que no recuerdo si he visto o no el gol, pero...
2: Con la repetición.
1: Cuando te posicionaste para el partido ya para haber ganado 1-0, fíjense.
2: Sí. Yo creo que a muchos nos
1: pasó. Ojalá se repita eso también después a la noche.
3: Yo le comenté a mucha gente que no iba a ver el partido. Le llamé, le dije, che, no viene el partido el próximo viernes, el próximo jueves.
2: Por las dudas dormí nomás otra vez, Julio. Vamos a mantener toda la misma cábala.
3: La cábala, ¿verdad?
1: Sí. Por eso ese día ya no usé esa camiseta, la actual, la lleva.
3: Sí.
1: Usé otra camiseta.
3: Pero mira que estamos número uno, en creatividad. El jugador más creativo del mundial está siendo Julio Enciso, la joya Gumarela, 7.8
1: de calidad. Y hasta de ladrón nos tratan también los turcos.
3: Y de todo van a tratar.
1: Porque, ¿sabes a qué me refiero? ¿Viste que en un momento dado se le cayó al... al árbitro su reloj? Y tomó, creo que Mati Galarse, y simuló que...
2: Oye,
1: se puso así, ¿verdad? Y se probó y después le entregó al árbitro. Bueno, creo que hay un pedido inclusive que hicieron los turcos antes de la FIFA, algo así, ¿verdad?
3: Y bueno, esa es la
1: que te des cuenta, ¿verdad? Que estamos en toda hoy la selección, ¿verdad?
3: Fíjate, los turcos están como los uruguayos. Tienen jugador en la Juventus, Real Madrid, en Inglaterra, y se eliminaron. Uruguay está
1: al borde.
3: Eliminarse.
1: Está al borde.
3: Al borde.
1: Pero nosotros somos noticias luego desde el inicio, por decirlo de esa manera, el
3: claro,
1: primer partido. Por el tema del reglamento. Hoy mía, ella peteña de ella,
2: Arajapa y teña. Ya, pero papá le mía.
3: Sí, Almirón, por ejemplo, hizo.
1: La selección del estandarte.
3: Sí, Almirón agarró, se tiró, dio una amarilla y ahora él dio la roja.
1: Por eso ya probaba. Y tenían de los nuevos reglamentos y mía. Pusimos a pruebas. Si es que los árbitros estaban atentos
3: ahí,
1: o no.
3: Ahí está la cosa, el tema de conocer la reglamentación, estar actualizado. Porque eso le pasó a un colega. No estar actualizado con el tema de la reglamentación, ahora le dejaron sin acreditación. A veces uno para informar, para expresar su opinión, tiene que ser profesional y no con el corazoncito, y eso le pasó al colega.
1: Más que desconocimiento que se dejó llevar.
3: Y eso no es censura. Eso es lo del momento,
1: ¿verdad? Es que de repente, claro. Hay veces, yo coincido con lo que Chilaver en algún momento y Maradona también pregonaban con relación a esta gente.
3: Y bueno, Maradona también estuvo en la rosca cuando en el 86, así que no tiene autoridad moral. Y Chilaver estuvo por ahí cerca nomás también.
1: Pero por lo menos marcaban como jugadores ese...
3: Cuando yo no estaba en la rosca, marcaban.
1: Y bueno, pero así nomás lo de cuando te convienen las cosas, pues nunca hay. Pero después cuando quedas afuera, que vean los políticos, ¿verdad?
3: Y lo mismo pasó
1: así funciona.
3: Lo mismo pasó con Beckenbauer, con Platini, ¿verdad? Entonces, lo mismo pasó con Pasarela, que cuando está en la rosca y es beneficioso,
1: claro, te callas, ¿verdad? Pero cuando después se corta aquello, ¿verdad? Te afecta ya, ahí empezás a reaccionar, ¿verdad?
3: Lo mismo pasó con Paolo Rossi. Paolo Rossi también estuvo en la rosca, inclusive suspendido mucho tiempo, ¿eh? Por el
1: habilitado para aquel mundial, terminó siendo goleador en España.
3: Goleador, con seis goles.
1: Así es.
3: Seis goles.
1: Y bueno, Julio, ya okay. esperemos ahora que el partido del jueves a la noche, amaneciendo el viernes, podamos tener resultado positivo y sobre todo la clasificación, ¿verdad? Para seguir estando en la Copa del Mundo.
3: Y hay que destacar que nosotros no perdimos la confianza a la selección paraguaya. Uh-huh. Estuvimos ahí siempre hablando de que, bueno, el primer partido se va a remontar, y esto continúa.
1: Sí, señor.
3: Eso continúa, y así como van las cosas, vamos a continuar en el mundial. Así que hay que estar nomás siempre con la confianza.
1: Están otras selecciones sudamericanas lamentablemente peores que nosotros.
3: Por ejemplo, sí.
1: Ecuador y Uruguay, por ejemplo.
3: Uruguay, sí. Por eso.
1: Y ojalá. Ojalá todos puedan avanzar en un momento dado.
3: Claro.
1: Así,
3: claro.
1: Cuanto más presencia sudamericana tenemos, va a ser mucho mejor, pero quienes ya está tomando el porte, por decirlo, son algunas selecciones como candidata, Francia, Alemania, la misma Inglaterra, Argentina, ¿verdad? Es que hacen lo que tienen que hacer, ganar.
3: Sí, Inglaterra, Noruega, este año va a ser como la naranja mecánica del 74, como Dinamarca del 86.
1: Uh-huh.
3: Está ahí.
1: Vamos a ver,
3: vamos.
1: Con Haaland en la cabeza.
3: Jala en la cabeza, sí.
1: Así es. Bueno, Julio, perfecto. Buena jornada, abrigate, sobre okay. todo ahí, empezando por la cabeza, te hace decir chito.
3: La cabeza, sí, claro, por supuesto. Uh-huh. Hablando de cabeza, chito se recordó que un 21 de junio, Día del Padre, día en que Libertad ganó la número 17 en cuanto a la apertura. Se acordó bastante bien arriba ya el domingo pasado.
1: Pero lejos de la estrella 40-41, no sé cuánto tiene Olimpia, o 50 de Europa tiene Olimpia, ¿verdad?
3: Sí, puede tener 50 o 60 también. El tema es que la vez que pierde frente a aquel equipo que ganó 1-0 en 1910 en la inauguración del Defensor del Chaco.
1: Uh-huh.
3: El Gumarelo.
1: Bueno, sí, no, está, Julio.
3: Estamos, hasta luego.
1: Chao.
2: Hasta luego.
1: Le ganamos ahí. Julio Dávalos con la agenda del presidente de la República y otras cositas, el fútbol que nos gusta a todos. Bueno, 6:53. Veo nada más, volviendo a la información anterior, Jessica, del pago, que en el caso de los que perciben la pensión universal del programa de adultos mayores, mañana cobrarán 370.051 personas, ¿verdad?, que ya figuran en la lista, en tanto que el viernes 26 serán incorporados las 6.556 personas que cumplieron los 68 años, las nuevas, que formarán parte de la lista, Jessy. Así que en dos partidas. Pero yo hay que pata México, y que es lo importante, ¿verdad? Bueno, vayamos. ¿Será que hace frío por allá?
2: Habrá que preguntar.
1: Yo creo que no. Parece que está en camisilla, como se dice, ¿verdad? En camisa. Buen día, doctor Darío Filarte, embajador de Paraguay ante el gobierno de China, Taiwán. ¿Qué tal? ¿Cómo estás? Jessica y Ricardo, te saludamos.
4: Buen día, Ricardo. Buen día, Jessica. La verdad que estamos muy bien. trabajando ahora ya en casa porque acá son cerca de las 18 y tenemos oficina hasta las 17 horas y seguimos el trabajo ahora en la casa. Pero feliz, feliz de poder hacer esto y de estar a disposición de ustedes para lo que sea, les parezca necesario.
2: Un gusto saludarte, embajador, y queríamos un poco conocer los detalles de esta reunión que mantuviste con el viceministro de Educación de Taiwán. ¿Cómo van afianzando esos trabajos en materia de educación?
4: Bueno, Jessica, uno de los propósitos principales de nuestra misión en Taiwán cuando vinimos, y digo vinimos porque estoy con mi familia acá, es precisamente lograr que Taiwán nos dé una mano, nos ayude, una cooperación en el aspecto de capacitar a nuestros docentes. Y no es casualidad eso, no es que yo por capricho elegí que sean los docentes, sino que porque estamos muy preocupados, y yo creo que ustedes también lo estarán, de del enorme porcentaje de reprobados que existen en que existe en los exámenes a los que se somete a los docentes. Y esa es una situación, la verdad, que muy preocupante, porque finalmente son los responsables de la educación de los niños y de los jóvenes. Así que consideré de mi responsabilidad proponerle a Taiwán un programa en el cual el gobierno de Taiwán, a través de sus organismos respectivos, puedan cooperar con el Paraguay en esta materia también. Y digo también porque todos sabemos que Taiwán está cooperando con Paraguay en muchos aspectos, ¿verdad? Pero particularmente en este, porque, repito, la docencia debe tener nivel, debe tener capacidad, debe tener la suficiente formación para que esa formación y esa capacidad y esos conocimientos sean transferidos adecuadamente a los chicos y a los jóvenes, ¿verdad? Así que ese fue el motivo de la visita que tuve ayer con el viceministro de Educación y con todo su staff, porque ahí en la reunión estaban los responsables de las capacitaciones, los vínculos con las universidades. Es decir que las personas que tuvimos en esa reunión, todos teníamos que ver con el tema, y principalmente también tengo que destacar el nivel de formación que tiene la clase dirigente acá en Taiwán. Ellos tienen título de posgrado de universidades prestigiosas del mundo, ¿verdad? Tienen PhD, tienen maestría en Yale, en Columbia. Es decir que son personas que están preparadas realmente para poder transmitir los conocimientos, que es lo que nos interesa a nosotros. Y nuestra charla giró en torno a eso, a nuestro propósito de hacer que nuestros maestros reciban una adecuada capacitación, y yo creo que dimos inicio a un plan que se ha de, digamos, efectivizar con el tiempo.
1: Y en ese aspecto, ¿hay un calendario a seguir, embajador, como para que se pueda tener ya la presencia y la participación para que pueda ser efectiva esa capacitación a los docentes?
4: Bueno, la verdad que primero tenemos que hacer un convenio, ¿verdad? Y la capacitación va a depender también del calendario de Taiwán, ¿verdad? En el sentido de que ellos tienen sus vacaciones, tienen sus meses de clases, en fin, tienen una serie de particularidades que también tienen que ellos contemplar para poder comprometerse en un programa como este, ¿verdad? Y lograr un memorándum de entendimiento con ellos para que ese propósito, ese objetivo se cumpla en el futuro, ¿verdad? Porque acá nada se hace a las apuradas, acá todo se hace de una manera responsable, de una manera eficaz, y nosotros por nuestro lado vamos a impulsar todo lo que podamos en cuanto a tiempo, ¿verdad? Pero repito, no es del día a la mañana que se consiguen depende mucho de la gestión, ¿verdad?
2: Y en este encuentro en particular, embajador, ¿qué posibles acuerdos estuvieron dialogando? Si podría ser en cooperación técnica o capacitación a maestros en Taiwán.
4: Bueno, la verdad que todavía no tenemos así establecido un tema. Básicamente, Taiwán, yo creo que nos puede dar una buena mano en matemáticas y en ciencia, ¿verdad? Porque obviamente que las materias sociales, cada país tiene su particularidad, ¿verdad? Su realidad, pero matemáticas y ciencias son materias universales. Y en esa materia ellos están muy afilados, ¿verdad? Son porque precisamente el desarrollo tecnológico que tienen, ¿verdad? El desarrollo industrial, el desarrollo, en fin, en todos los órdenes que tiene, Taiwán se basa mucho en esas dos materias, ¿verdad? En las matemáticas, en las ciencias exactas y en las ciencias. Así que yo creo que por ahí hemos de comenzar. Pero como digo, es muy todavía prematuro decir esto es lo que se va a hacer, porque cada cosa a su tiempo, ¿verdad? Nosotros vamos a ir avanzando en este plan y cada día vamos a tener que ir dándole forma de manera que sea eficaz.
1: Embajador, en ese aspecto, además de lo que significa la educación, ¿en qué otro ámbito está trabajando con mucho énfasis para tratar de sacar mejor provecho de ir brindando esa capacitación? Hoy día hablamos de los docentes. ¿Qué otros sectores, aparte de los becarios que también tenemos en el país, en el ámbito de la educación, qué otro rubro o sector se está fortaleciendo gracias a su trabajo o lo que usted cree que es prioritario, además de la educación?
4: Nosotros, bueno, primero vamos a hablar de la educación. En cuanto a la educación, estamos nosotros acompañando la formación de nuestros chicos, de nuestros jóvenes acá en Taiwán. Los asistimos de todo punto de vista, digamos, en el aspecto psicológico, en el aspecto de acompañarlos, porque hay que considerar que estamos nosotros a 20.000 y pico de kilómetros de nuestro país, que yo creo que no hay otro, sí, no es que creo, sé que no hay otro lugar más lejano de Paraguay que Taiwán. Así que acompañamos mucho, nos interesamos en sus necesidades básicas, vemos que siempre estén en condiciones de asimilar las enseñanzas. Eso es lo que hacemos cotidianamente, ¿verdad? Y también no perdemos ocasión de recordar. De recordar permanentemente a las autoridades que nuestros chicos podrían también ser sujetos de pasantías, ¿verdad? Y para que ellos tengan las pasantías en empresas de Taiwán, una vez que vayan egresando de la universidad, ellos deben tener el nivel que se requiere para ese tipo de actividad, ¿verdad? En este momento, por ejemplo, nosotros estamos muy contentos porque un becario está siendo incorporado por la empresa Megatron, perdón, Pegatron, que es una empresa gigantesca acá de orden mundial en cuanto a tecnología, inteligencia artificial y compañía. Y otros chicos más están postulados para otras pasantías y nosotros les apoyamos en cuanto podemos para esas gestiones. Pero obviamente que todo depende de su nivel, de su rendimiento y de sus calificaciones universitarias, ¿verdad? Así que la educación es prioritaria para nosotros, ¿verdad? Pero así como bien lo mencionaste, tenemos también otras responsabilidades en el ámbito comercial, en el ámbito industrial. Ustedes saben que Giselle, mi esposa, está acá conmigo y que ella se ocupa de una manera muy especial en fomentar el relacionamiento de las empresas privadas de Taiwán con las empresas privadas de Paraguay. Es decir, que ella no es funcionaria, ella es una asesora ad honorem de la embajada, pero está permanentemente trabajando en el sector privado para lograr el vínculo que necesitamos fortalecer entre el sector privado y el sector de Taiwán y de Paraguay. Porque finalmente nuestro objetivo como gobierno nacional, digo yo, de Paraguay, es interesar a la inversión taiwanesa para que se instale en Paraguay. Es decir, que llevar las fábricas, llevar las industrias, llevar las empresas de Taiwán que tienen el nivel que tienen, ¿verdad? El presidente Santiago Peña me señaló de una manera muy puntual que trabaje en ese tema, así como me pidió que Giselle también se encargue del vínculo este con las empresas privadas, ya que como ella no es funcionaria, entonces está en contacto permanente con el sector privado, al punto que cuando se produjo la visita del presidente Santiago Peña en el mes de mayo, allí se le correspondió una participación muy importante en el foro económico que por primera vez se realizó entre empresarios de Paraguay y de Taiwán en Taiwán. 40 empresarios que vinieron con el presidente Santiago Peña, más 200 empresarios que se logró convencer para participar en ese foro acá en Taiwán, juntos hicieron un evento fantástico, ¿verdad? Y sin precedentes. Así que yo creo que la firma del memorándum de entendimiento que se realizó en esa ocasión entre la FEPRINCO y la CIECA, que es un consorcio enorme de empresas taiwanesas, marca un hito en el relacionamiento comercial, incluso político, de Paraguay con Taiwán, ¿verdad? Porque no hubo antes un evento de esa magnitud.
1: Embajador, agradecemos su tiempo, muy amable como siempre, muchísimas gracias, feliz resto de jornada, porque ya es la tardecita y acá nosotros recién estamos empezando la jornada, así es que, como siempre, un gusto, un abrazo en la distancia, embajador.
4: Gracias, Ricardo. Ya yo los recuerdo mucho siempre a Jessica, a vos, a mi tocayo, a todos los componentes de Radio Nacional del Paraguay, porque considero que es la voz de la nacionalidad que se escucha en todo el mundo y para mí es una gran satisfacción siempre estar en contacto con ustedes y sobre todo hacerlo con las buenas noticias que siempre encontramos en la red, ya sea en televisión o en radio nacional.
2: Gracias, embajador.
1: Un abrazo.
4: Gracias a ustedes, gracias a ustedes. Que feliz
1: Adiós.
4: jornada. Adiós.
1: Igualmente, señor, muy amable.
4: Adiós. Adiós.
1: Adiós. El doctor Darío Filártiga, embajador paraguayo ante el gobierno de China, Taiwán, en Taipei.
2: Así es, señor. El sector educación, uno de los que más impulso tiene también a través de nuestra embajada, el trabajo de nuestro embajador, el señor Darío Filártiga. Así que vamos a seguir ampliando los detalles de este encuentro que se dio con el viceministro de Educación de Taiwán, Kouwei Liu, y sus principales colaboradores. Todavía no hay, digamos, algo concreto, pero sí en algunos planes para ir fortaleciendo y cooperando en materia de educación con Paraguay.
1: Así es. Bueno, 7:07, actualizando los datos de la hora. La temperatura bajó un poquito de 8.8 a 8.4 a estas horas. Cielo parcialmente nublado y la sensación térmica, la misma temperatura ambiente, 89 el porcentaje de la humedad. Y vientos del sector sur-suroeste a 5 kilómetros en la hora.
2: Máxima para hoy 16 grados, dice la Dirección Nacional de Meteorología. Ambiente frío a fresco a nivel nacional, así que abrigarse.
1: Sí, señorita, así es. Breve pausa y ya regresamos en minutos.
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0: 7 de la mañana con 15 minutos, la temperatura de la hora es de 8.4 grados, señores, que se utilizó a las 7:03. La sensación térmica es la misma temperatura ambiente y 89 es el porcentaje de la humedad. Vientos del sector sur-suroeste a 5 kilómetros en la hora, compartiendo nuestra edición número 2 de la semana de Duplex Nacional 920.
1: Así es, señor, jornada fría y sí, hay que abrigarse, hay que cuidarse para no ser víctima de los cuadros respiratorios, ¿verdad? Aunque a veces eso es un poco inevitable, pero hay que llegar con las defensas más elevadas posibles.
0: Sí, en lo posible cuidarse para no caer, porque no decimos que no vayamos a enfermarnos por más que nos vacunemos, ¿verdad? Pero el impacto y el efecto es mucho menor nada más. Entonces
1: sí,
0: nos permite resistir más y la recuperación en menos días, ¿eh? Tenemos, poder recuperarte en menor corto de tiempo o de días, de esa manera regresar al trabajo, si no es complicado. Así es.
1: Bueno, hoy tenemos también un calendario cargado de fútbol.
0: Ah, cierto.
1: Un día
0: claro,
1: más del Mundial 2026.
0: ¿A qué hora arrancó?
1: Ya jugaron a las 0:00. Uh-huh. Arrancó con Jordania versus Argelia.
0: ¿Qué ganó Argelia?
1: Ganó Argelia, sí. Bueno. Portugal, Uzbekistán se enfrentan a las 14 horas. Uh-huh. Inglaterra gana a las 17 horas. Panamá, Croacia a las 20. Y Colombia versus Congo a las 23 horas. Uh-huh. Tenemos 2, 4, 5 partidos en total con el que ya se jugó.
0: Se jugó 4 más durante el día para sí, nosotros.
1: 14 horas en adelante.
0: ¿A qué hora arranca?
1: 14 horas.
0: Uh-huh. ¿Después?
1: 17, 20 uh-huh, y 23 horas.
0: Pero hay un partido muy interesante para mi gusto.
1: ¿Cuál?
0: No hay, Dios.
1: ¿No hay?
0: Sí.
1: ¿Portugal no?
0: ¿Portugal contra quién?
1: Uzbekistán.
0: Por ahí para ver un poco el rendimiento de
1: Cristiano,
0: ¿verdad? ¿Qué tal como está? Porque el resto están a full.
1: Inglaterra.
0: Los otros. Inglaterra. Hoy juega también Inglaterra.
1: Ah, pegando las
0: ¿contra
1: Evans,
0: quién?
1: Gana.
0: Ese puede ser también un partido interesante con el africano. Gana.
1: ¿Panamá, Croacia?
0: No sé.
1: Colombia, sí.
0: Colombia sí, por ser Sudamérica.
1: Congo.
0: Sí, por ser Sudamérica que, ganando su partido, puede ya asegurar su clasificación porque había debutado con triunfo el seleccionado colombiano. Está el ingeniero Edgar Mayereyes, coordinador de la Unidad de Gestión de Riesgos del MAC en línea de comunicación. El ministerio también suele tener su propia preocupación y recomendaciones que hacen para el pequeño productor, por sobre todas las cosas. Ingeniero, buen día. Baisha Pan, bienvenido. Jessica y Ricardo, te saludamos.
2: Buenos días, ¿cómo están? Saludos cordiales. Sí, fresco, bastante frío realmente.

0: mañana, dependiendo cómo evoluciona también esto, vamos a estar esperando temperaturas un poco más bajas según el pronóstico. Entonces, eso ya lo veníamos anunciando de la semana pasada. Por lo tanto, yo creo que la gente ya está preparada para enfrentar esta situación que normalmente se da en esta época del año.
1: ¿Hay zonas que podrían verse más afectadas y sobre todo cultivos, ingeniero?
0: Sí, siempre la zona sur, del sur, centro, sureste de la región oriental, Bajo Chaco y centro, suele ser zonas bastante más afectadas por este evento, recordando que a medida que vamos hacia el norte, hacia el noroeste, las temperaturas no son tan frías como en esos departamentos. Y los rubros, los más afectados, por supuesto, son los hortícolas, también caña de azúcar, pasturas, en este momento mandioca también es parte importante de esa cadena, chía y maíz afriña, que en este momento está en una etapa de llenado de grano, o sea, está en una etapa crítica para enfrentar situaciones de bajas térmicas. Básicamente esos son los rubros que más o menos podrían estar más vulnerables dependiendo de la etapa que se encuentre.
2: ¿Hay mucha producción en esta época, ingeniero?
0: Sí,
2: ¿de esos rubros?
0: Mucha producción hortícola.
2: Así que es el tiempo.
0: Y la safriña de maíz, por supuesto, que normalmente ya está a punto de cerrarse, de cosecharse, entonces normalmente le impacta mucho este tipo de lava.
2: Temperaturas bajas de 3 a 5 días con escarcha de por medio ya puede dejar daños importantes en la producción, ingeniero.
0: Depende mucho del manejo que se le da. Normalmente el productor hortícola, el que no está haciendo a cielo abierto, utiliza lo que son las casetas, túneles de viento, mulching y otros sistemas que permiten minimizar el impacto, por ejemplo en frutillas, los uses plásticos, en pimiento, en tomate, etcétera. Y por otro lado, lo que está en el invernadero no tiene muchos inconvenientes. Ahora, lo que está en el cielo abierto, que tienen todavía, que es mayoría todavía en estos momentos, tienen otros mecanismos como los riegos, para protegerse, hacer humo cuando es muy pequeña la parcela, proteger las partes sensibles aislando con algún material plástico o alguna bolsa artillera, o partes más sensibles como para el banano, por ejemplo. Pero básicamente el impacto por helada, la última referencia histórica que tenemos, un impacto muy muy fuerte, fue en el año 2012, donde sí hubo, me acuerdo, realmente daños importantes en prácticamente todo el país, incluso en la zona norte que llegó a afectar el evento. Entonces, son heladas normales que el productor normalmente lo maneja con el apoyo de los técnicos que saben las recomendaciones y lo aplican en su finca.
1: Hoy en día se puede decir que el productor ya está más preparado también para enfrentar este tipo de situaciones climáticas, ingeniero.
0: Totalmente. Primero que nada, ellos buscan la información, se tratan de buscar los medios más prácticos para que esa información le llegue en forma sencilla y práctica. Saben dónde comunicarse, cómo comunicarse, y ya están monitoreando con el primer indicio que puede haber algún ingreso de un frente, por ejemplo, como este. Ya ellos están llamando, están preguntando, y lógicamente ya se les prepara para el evento. Y para cualquier otro tipo de evento, ¿verdad? Lluvias intensas, olas de calor. Ellos ya están, yo creo que hemos avanzado muchísimo en estos últimos tiempos en ese sentido, de que la gente ya sabe que el clima es tan transversal a todos que tiene que estar preparado.
2: ¿A la pastura también puede afectar esto, no, ingeniero?
0: Sí, era uno de los rubros que mencioné, pastura, y eso tiene un impacto directo en el sector ganadero.
2: Por eso justamente, ¿verdad? Que a lo que te referías, 2012 inclusive creo que produjo la muerte de muchos animales, de muchos ganados por hipotermia en su momento, ingeniero, aquella vez.

0: en el sur me acuerdo que hubo muerte, eso en el Chaco también.
1: Sí.
0: Hubo en esa época en Maíz Afriña, me acuerdo incluso, una aseguradora argentina tuvo que pagar una muy buena cantidad de dinero
1: Por la
0: por esa
1: pérdida.
0: pérdida. Entonces, esto no es algo que se está dando recién ahora, pero eventualmente la situación ha mejorado desde el punto de vista de que la gente maneja y se protege mejor. O sea, trata de minimizar los riesgos previamente con todas las recomendaciones técnicas y ya cuando está el evento utilizando esas técnicas que mencioné. Incluso hay productos químicos, ¿verdad? Pero hay que ver el costo-beneficio para poder aplicar el antifrost que le llaman.
2: Y para esa reducción de los riesgos, ingeniero, se combina, digamos, la información y también la tecnología.
0: Sí, por supuesto. O sea, una cosa es la información y otra cosa es la recomendación para que efectivamente el evento no impacte de una manera muy directa. No podemos evitar la amenaza, pero sí podemos minimizar el impacto que pueda tener esa amenaza.
1: Sí que hay mayor capacidad de mitigación por parte del productor hoy día, ingeniero.
0: Excelente, excelente, exactamente esa es la palabra.
1: Ingeniero, y en estas condiciones que hoy día difícilmente podamos llegar al 2012 porque no se habla de una temperatura que llegue, por ejemplo, a 0 grados o bajo cero, ¿verdad? Eso podría darse a partir de esas temperaturas, ¿no?
0: No, en realidad los eventos extremos pueden darse, ¿no? No podemos descartar ninguna posibilidad de que ocurra eventos extremos de esa naturaleza. Pero el pronóstico del que nos habla el Servicio Meteorológico, el último pronóstico hidroclimático, habla que va a ser un invierno un poco más húmedo y que quizás las temperaturas van a estar un poco más templadas. Pero no se descartan este tipo de eventos. Los frentes fríos ya van a ser seguramente más frecuentes y habrá algunos que sean más intensos, ¿verdad? Entonces siempre hay que estar preparado. O sea, nosotros somos tenemos la certeza de que debemos estar preparados, por eso funcionan las alertas tempranas, para que la gente esté preparada.
2: Y así como hay productos que se beneficia, que se ven afectados con las bajas temperaturas, hay otros que se benefician, ingeniero.
0: Hay cultivos que sí necesitan de bajas temperaturas para que en primavera efectivamente pueda desarrollar yemas reproductivas y no vegetativas, me explico. En vez de producir hoja, produce flores y frutos, que es lo que a nosotros nos interesa. Manzano, pera, ciruelo, etcétera, y uva. Y mismo la caña de azúcar necesita que se tenga algo de frío para que, están a ser cosechados, ¿verdad? Para que el azúcar se quede retenido dentro de la planta y es mucho más rendidora en ese sentido. Lo mismo ocurre con los cítricos, necesitan un golpe de frío, no una helada por supuesto, pero un golpe de frío. Y el trigo, que es el cultivo de invierno, también necesita su cuota de trigo en esta etapa. No más adelante porque ya es más, ahí ya sí es crítico.
1: Ingeniero, las producciones, las grandes producciones, ¿cómo se protegen, por ejemplo, la plantación de soja, trigo, por decirlo de esa manera?
0: Bueno, en realidad, primero entender que la soja es de verano, primavera-verano, y el trigo sí es de invierno, y no hay forma de protegerse contra una helada, por ejemplo. Sí es manejo, o sea, no sembrar o no plantar en zonas bajas, no exponerse hacia el lado sur, sureste, que es el lugar donde el frente frío ingresa, variedades resistentes, siembra directa, que el cultivo esté limpio. Toda una serie de técnicas que permiten que el cultivo enfrente con mejor, que esté sano, que esté mejor predispuesto a enfrentar esa situación de baja térmica.
1: Y está el uso de conocimiento y a Jessica saber cuáles son las prácticas que hay que tener en cuenta a la hora de dedicarse para un determinado cultivo, el periodo de siembra, ¿verdad, ingeniero?
0: Claro. Importante es saber de que la superficie del cultivo muchas veces no son planas. Hay lugares donde se acumula. Pero, o sea, sabemos que en los lugares más bajos se acumula el frío. El aire frío es más pesado que el aire cálido, por lo tanto se acumula en ese sitio. cuando el suelo está desnudo, la pérdida de calor es mucho mayor. Cuando está cubierto, yo puedo retener un poco más esa energía, puedo retener humedad, o sea, que hay varias ventajas que puedo ir manejando en ese sentido. Y lógicamente, cuando una planta está sana, la resistencia es mayor.
1: Bueno, esta mucha humedad puede dejar temperaturas bajas, puede ayudar a mitigar también la presencia de algunas plagas, como así también la proliferación de otras, ¿verdad?
0: Claro, pues normalmente cuando refresca, cuando tenemos temperaturas bajas, disminuye un poco esa presión de plagas y enfermedades. Sin embargo, reitero, si la planta ya está dañada anteriormente, es un problema. Pero básicamente es un regulador natural, biológico de la presión de plagas y enfermedades también.
1: Ingeniero, muchísimas gracias, muy amable. Buena jornada. ¿Irón Zaina acá, Cubeba, lleva?
0: Sí, señor. Te oiga tú. Y pero ya no voy a estar en el Cacú, Rodríguez.
1: Sí, pues, oye, está previsto.
0: Y Cacú, Rodríguez.
1: Sí, señor. Un abrazo, ingeniero, y buena jornada.
0: Igualmente, señor.
1: Adiós, muy amable, el ingeniero Edgar Mayereyer, coordinador general
2: de la Unidad de Gestión de Riesgos de la MAC. Bueno, las recomendaciones entonces y la alerta emitida también por las bajas temperaturas que se sienten en el campo. Pero decía, hoy los productores tienen mayor capacidad de mitigación de estos impactos que pueden afectar principalmente a la producción frutihortícola y también a la pastura.
1: Y vale, vemos a la gente allí allá, el conocimiento que quieren o las recomendaciones que se le hacen a través de las capacitaciones. O muy en práctica la gente, porque en otros tiempos uno no era tan así, pero después se fueron dando cuenta, ¿verdad?, de que cuando llega un periodo de frío y las consecuencias que dejan a su paso aquello, con las pérdidas que significan eso, fueron también ellos valorando en ese aspecto la importancia de poner en práctica las recomendaciones.
2: Y la información es poder.
1: Sí, claro. Bueno, 7:32. La temperatura está en 8.2, creo que era.
2: No, 8.4. A mí me parece que me pelan de computadora. De memoria con DRC. 8.4. Sí, 89% de la humedad en el ambiente con vientos del sector suroeste que soplan a 5 kilómetros por hora. Reiteramos, ya está ampliado también el reporte meteorológico. A más del boletín especial por bajas temperaturas, dice Celia Sanguinetti en su reporte.
1: ¿Qué nos dice?
2: Una masa de aire frío se encuentra instalada sobre el territorio nacional, favoreciendo el predominio de bajas temperaturas durante gran parte de esta semana. En consecuencia, se mantendría un ambiente frío a fresco en todo el país. Las primeras horas de este martes se presenta con un ambiente frío a nivel nacional. Durante la tarde, las temperaturas máximas oscilarían entre 14 y 18 grados, tanto en la región oriental como en la occidental, propiciando condiciones frescas. Y para mañana, miércoles 24 y el jueves 25, se acentuaría el ambiente frío en el territorio nacional. Las mínimas rondarían, pónganse bufanda y escuchen, entre 1 y 8 grados. Mientras que las máximas oscilarían entre 13 y 18 en ambas regiones del país. Estas condiciones favorecerían la formación de escarchas durante las primeras horas del día, especialmente en el sur de la región oriental. Y dice también que en cuanto a las precipitaciones, para hoy se prevé la ocurrencia de lluvias dispersas en el noreste de ambas regiones, mientras que en el resto del territorio la probabilidad de lluvia se mantiene muy baja. Reporte de Celia Sanguinetti de la Dirección de Meteorología.
1: Para tener en cuenta, hay que decir que, así como decía también el ingeniero, esto no es solamente por hoy, sino por varios días. En principio persistirán las temperaturas bajas hasta el día viernes y a partir del sábado iría en ascenso, pero no tanto, ¿no? Es como, ay, don, ya vamos a tener el... O usted la veranillo de San Juan y ella, Jessica.
2: Pero, Iveta, sí, propicio, hoy víspera de San Juan, propicio para el velludo. ¿De dónde vamos a sacar el vello?
1: Ayer mandé,
2: Bueno, oye, y hablando de meteorología, Hablando de meteorología, buena salud lo que hay que propiciar, Ricardo, tranquilízate.
3: Y eso que tenés buena salud.
2: Hablando de meteorología, bueno, tenemos también información relevante desde el ámbito meteorológico, sí, porque el señor Eduardo Mingo, director de meteorología, se encuentra en Ginebra. Ojo, oye, más allá de Ginebra. Está en la reunión de la Organización Meteorológica Mundial del Consejo Ejecutivo, nos contaba también ayer, y ya llegó a la presidencia de Sudamérica.
1: Ah, sí.
2: Sí. Y vamos a estar hablando con él a su regreso, a ver los avances también de esta reunión y sobre todo el impacto también de su presencia en un cargo tan relevante, ¿verdad?, de la Organización Meteorológica Mundial.
1: Así es. Buenos Aires. Está Alejandro Coronel, precisamente pronosticador de turno, Jessica.
2: Ah, bueno.
1: Ya por Andumina, yo realmente en Baixeitepa, ya le hemos oído la pronóstico del extendido, inclusive, ¿verdad? Pero que nos diga alguien quien está trabajando y que maneja justamente esto y lo que preocupa un poco. ¿Mucho tiempo hace frío o no? Hola, Ale, buen día, gracias por atendernos. Jessica y Ricardo, te saludamos.
4: Muy buenos días, Jessica, Ricardo, ¿qué tal? Un saludo a usted también, a la audiencia.
2: Gracias, Alejandro, por el tiempo. Y bueno, ya estábamos compartiendo el boletín. Días muy fríos se acercan a nuestro país.
4: Sí, sí, de hecho, bueno, eso ya está incursionando, ¿verdad? Digo la palabra incursionando porque aún está por venir, ¿verdad?, los días más fríos, ¿verdad? Estamos previendo, ¿verdad?, que eso se dé entre lo que sería el miércoles y jueves, ¿verdad? Pero de igual manera, hoy se sintió temprano, ¿verdad?, bastante, bueno, desde ayer, de hecho, era con el viento que estaba soplando y hacía que de cierta manera se sienta más el frío, ¿verdad? Bueno, después cesó más el viento y ahora es la temperatura del ambiente, ¿verdad? Hoy amanecimos con temperaturas en torno a aquí lo que es Central Asunción, en torno a 6 grados, ¿verdad? Y mientras que para las temperaturas más mínimas, o sea, los valores más mínimos, están situados justamente en la parte sur y sureste de nuestro territorio, donde tuvimos temperaturas alrededor de 3 grados, ¿verdad?, más precisamente en el departamento de Itapúa. Ahora sí, para el día de mañana se va a acentuar más las temperaturas mínimas. Estamos previendo que aquí en Central Asunción baje a 4 grados, y puntualmente en algunos puntos, ¿verdad?, sobre todo la parte más alejada de la ciudad, inclusive se tenga valores un poco inferiores a los 4 grados, ¿verdad? Mientras que para el sur, los departamentos de Misiones y Itapúa, estamos esperando inclusive llega a los 1 grado, ¿verdad? Entonces, entre lo que va a ser miércoles y jueves, se va a sentir más el descenso importante de los valores de la temperatura mínima, ¿verdad? Y lo que va a ser el viernes, vamos a tener todavía un amanecer realmente frío todavía, ¿verdad? Pero durante el día ya los valores van a ir en ascenso, ¿verdad? Y de cara a lo que va a ser el fin de semana, sí, ya en aumento también los valores, la temperatura.
2: Alejandro, decías que la temperatura más baja que se registró en esta madrugada fue de 3 grados, ¿o hubo otras zonas con valores más bajos incluso?
4: Bueno, el que tenemos registrado, ¿verdad?, nuestra base de datos, ¿verdad?, es justamente la 3 grados, ¿verdad?, que son como tres estaciones situadas en el departamento de Itapúa que marcaron 3,2, 3,4 grados, ¿verdad?, pero ahí estuvieron, ¿verdad? Así es.
1: ¿Sin escarcha eso?
4: Y por el momento no tuvimos reportes, pero sí, con esta temperatura es muy probable que sí haya habido escarcha, ¿verdad? Encima, estas estaciones están ubicadas en un entorno, vamos a decir, ¿verdad?, alejado de la parte urbana, entonces es muy probable que sí se dieron estas escarchas que he mencionado.
2: ¿No califica todavía esto como ola de frío, Alejandro?
4: No. Bueno, para cumplir ese criterio debe mantenerse ciertos valores de temperatura mínimas durante 3 días, ¿verdad? Podría ser que en algunas localidades, vamos a decir, se den o se cumplan esos valores, Entonces, puntualmente en algunas zonas sí podríamos tener justamente supere esos récords, ¿verdad? Pero hablando en términos general, al menos ola frío, frío no, ¿verdad?
1: ¿Qué viento va a estar predominando en estos días con esta baja temperatura, Ale?
4: Y siempre que hablamos de una masa de aire fría, temperatura fría, va a ser viento sur, ¿verdad? Entonces el viento sur va a estar hasta el día viernes soplando, ¿verdad? No con intensidad, pero sí de forma sostenida, ¿verdad? Y a partir de lo que va a ser el sábado, domingo, justamente, va a ir comenzando a rotar otra vez del sector noreste. O sea, vamos a tener otra vez un retroceso, una masa de aire, digamos, cálida, ¿verdad? Es relativamente cálida, ¿verdad? En comparación al frío que vamos a tener esta semana.
2: Pero le da paso a lluvias también eso, Alejandro.
4: Sí, estamos esperando justamente entre lo que va a ser sábado y domingo algunas lluvias que se van a estar dando principalmente lo que va a ser la región oriental, ¿verdad? Y también aquí en Asunción Central podamos tener por lo menos algunas lluvias dispersas, ¿verdad? Pero en definitiva lo que sí por lo menos podemos afirmar que la temperatura va a ir subiendo un poco, ¿verdad? Vamos a tener máximas en torno a los 23, 24 grados para el fin de semana, ¿verdad? O sea, ya es una temperatura mucho más cálida en relación a la que vamos a tener esta semana, ¿no?
1: ¿Se acerca al niño o no, Ale?
4: Y bueno, el fenómeno del niño ya se encuentra, o sea, se confirmó, ¿verdad? Estamos ante la presencia del niño, ¿verdad? Ahora el impacto que se espera que se tenga, ¿verdad? Se puede ver más acentuado justamente cuando empiece nuevamente la temporada de lluvia, ¿verdad? Que aquí la temporada de lluvia arranca a finales de agosto, septiembre, ¿verdad? Con la entrada de primavera.
2: Sin ver al niño de San Juan, entonces este año, Alejandro.
4: Aparentemente sí, ¿verdad? Todo indica realmente que no vamos a tener ese veranillo San Juan, aunque sí, justamente con este retroceso que se va a dar este fin de semana, vamos a tener una configuración parecida a lo que sería el veranillo San Juan, pero bueno, los valores de temperatura van a estar muy por debajo de lo que suele ser el veranillo San Juan, ¿verdad? Y va a durar también, bueno, al menos no mucho tiempo, ¿verdad? Porque nuevamente el lunes, martes, tenemos otra vez un refuerzo de una masa de aire fría, ¿verdad?
2: Esa va a ser la tendencia todo el invierno.
4: Sí, realmente de forma sostenida, vamos a decir, a lo largo de lo que fue el mes de junio, también el mes de mayo y un poco antes, ¿verdad? Pero más en lo que fue mayo y junio, ¿verdad? De forma sostenida venimos trayendo, ¿verdad? Estos umbrales de temperatura donde a la mañana tenemos un ambiente entre frío, fresco y después a la tarde tenemos un ambiente que donde por lo general no estuvieron superando temperaturas máximas mayores a 20 grados. Puntualmente sí se dieron 24, 25 grados ahora, pero fueron pocos días ahora.
1: Bueno, entonces.
2: Por ahora la semana más fría del año.
4: Sí, es muy probablemente que sí tuvimos un episodio, creo que fue en abril, si no recuerdo bien, ¿verdad? Donde sí justamente emitimos también un boletín por bajas temperaturas. Ese boletín fueron para 3 días, pero bueno, al parecer a priori este va a superar un poco los valores de ese evento. Inclusive estamos previendo, ¿verdad? Como te dije, temperaturas de 1 grado entre lo que va a ser miércoles, jueves, para bien al sur de nuestro territorio.
1: Y a partir del sábado la temperatura en un ambiente más cálido, ¿eso va a persistir varios días o sería por poco
4: No,
1: tiempo?
4: lastimosamente no. Va a ser el sábado, domingo, lunes. Vamos a tener un poquito esas temperaturas más cálidas, pero nuevamente, creo que va a ser martes, o sea, entre lunes y martes vamos a tener otra vez nuevamente un refuerzo de una masa de aire fría. No, aparentemente no es todavía una masa de aire tan fría como esta, pero va a ser un refuerzo que va a hacer que justamente se siga manteniendo un ambiente de entre frío o fresco. Y tal vez un poco cálidas por la tarde en algunos puntos del país.
1: En definitiva, Ale, entonces el invierno sí va a ser invierno, como
4: sí, así mismo ahora.
1: como muchas veces, daro invierno, esta vez sí, ¿verdad?
4: Sí, y al menos las tendencias en cuanto a temperatura se veía que justamente íbamos a tener valores negativos, ¿verdad? O sea, en anomalías de temperatura, y se está cumpliendo, ¿verdad? Se está cumpliendo.
1: Bueno, Ale, agradecemos tu tiempo por compartir con nosotros y sobre todo era para la audiencia de Radio Nacional del Paraguay, el canal 15.2 de Paraguay TV, los medios del Estado en este caso, era llevar un poco la actualidad en cuanto al pronóstico y sobre todo en los próximos días cómo se va a ir dando este invierno, que así como están las cosas realmente va a persistir y hay que estar preparado entonces.
4: Así es, cuando guste estamos siempre atentos.
1: Adiós, muy amable.
2: Gracias.
1: Ale Coronel, pronosticador de turno de la Dirección de Meteorología.
2: Sí, señor.
1: Y Tajina, por algunos días. Un periodo de ambiente un poquito cálido, pero peor, un refuerzo y
2: Bueno, temperaturas que van a llegar incluso a los 1 grados de mínimo, así que a cuidarse. No estamos muy acostumbrados, pero es lo que toca, ¿verdad? Cuando llega la estación del invierno.
1: Pensé aparte, estamos en la estación y muchos no podemos pedir que sea diferente, ¿verdad? Porque ya lle plagué ayer, daro y hoy el invierno.
2: Yo nunca me plagueo, pero
1: Que
2: bueno,
1: nada, no puedo ver,
2: toca
1: generalmente
2: aceptar.
1: la gente es así, ¿verdad? Y sin embargo, ahora, e incluso el otoño que ya se fue, en las últimas 2 o 3 semanas, bastante otoñal estuvo realmente. Y ahora el invierno también toma la posta y mantiene aquello, ¿verdad?
2: Todavía no es ola de frío, cuidado con esos
1: Son tres
2: términos.
1: días.
2: Sí, hay que cumplir algunos parámetros, pero
1: ¿Cuánto era
2: sí,
1: la temperatura?
2: temperaturas
1: Tiene que estar
2: bastante. No
1: entre.
2: tiene que mantenerse nomás
1: Sí, tres días, pero
2: por
1: hay
2: días
1: una temperatura que no tiene que
2: consecutivos.
1: ser superior a 18, hasta 17. Llegando a los 18 ya no puede ser. Bueno, está el viceministro de MIPYMES, precisamente, el licenciado Gustavo Jiménez, en línea de comunicación, Jessica, quien agradecemos y le saludamos. Viceministro, buen día, gracias por atendernos. Jessica y Ricardo, te saludamos. ¿Cómo estás?
5: Buen día, ¿qué tal Jessica? ¿Qué tal Ricardo? Y por supuesto un gran saludo a toda la audiencia de Radio Nacional.
1: Disfrutando el frío, ¿verdad?
5: Fresquete,
1: el fresquete.
2: Gracias, viceministro, por el tiempo. Hoy es un día muy importante para el sector de las MIPYMES. Arrancan una serie de talleres que llevan adelante en conjunto con la Embajada de Taiwán y de los Estados Unidos. Cuéntenos un poco, por favor.
5: Bueno, este es un... son dos eventos en realidad, pues son 2 días. En el marco de un mismo de una misma organización que promueve en este caso el gobierno americano y también el gobierno de Taiwán, que es un diálogo en donde en esta edición justamente para los temas bilaterales o los temas trilaterales, en este caso Paraguay, Estados Unidos y Taiwán, va a ser el centro del tema, van a ser las MIPYMES, ¿verdad? Entonces un poco vienen expertos internacionales que van a poder comentarnos un poco cuál es la visión desde otros países aliados, el desarrollo de nuestras MIPYMES conforme un poco a el diseño de política pública, a las nuevas realidades mundiales, digamos, con relación al tema de tecnología, cómo tenemos que ir trabajando en ese desafío que tenemos, no solamente de formar a los trabajadores, que también es siempre parte muy importante, sino que también cómo formar a los dueños de empresas, a los propietarios, a los líderes. Entonces, hay una serie de charlas muy interesantes. El primer día está más bien dirigido para el sector público y el sector gremial, o sea, en el sentido de que van a estar presentes líderes gremiales que van a venir justamente a escuchar todas estas visiones un poco por parte de estos expertos internacionales que son invitados por el gobierno de los Estados Unidos y también de Taiwán. Y por el otro lado, al día siguiente, tenemos otra reunión en donde sí, ahí es para todas las MIPYMES, ahí están invitados emprendedores de todo tipo, con el objetivo también de que estos mismos expertos y otros puedan contarles un poco acerca de cómo cuadra la visión de Paraguay y lo que nosotros estamos haciendo en torno a las MIPYMES conforme a lo que se habló el día 1, ¿verdad? Entonces, es un poco un trabajo interesante que nos va a permitir contrastar el trabajo que valga la redundancia, venimos haciendo desde el Viceministerio de MIPYMES con el objetivo principalmente de que podamos promover el desarrollo de todas nuestras MIPYMES. Recordemos que Hoy el 98% de las empresas que existen en Paraguay son MIPYMES, en donde 8 de cada 10 personas que tienen un trabajo, hoy trabaja en una MIPYME. Entonces para nosotros el hecho de que podamos sentarnos seriamente a poder dilucidar un poco cuáles son los mejores, las mejores recetas y el mejor camino que tenemos que tomar hacia el desarrollo de nuestra MIPYME, para nosotros siempre es muy valioso. Y agradecemos, por supuesto, al gobierno de los Estados Unidos y a la República China de Taiwán por tener la visión un poco de poder potenciar nuestras MIPYMES en este encuentro.
2: En estos dos días, viceministro, ¿cuántas MIPYMES van a participar y cómo fue también ese proceso de inscripción o selección?
5: Bueno, para el primer día, como te decía, van a estar principalmente gremios de todo el país. Tenemos unas 150 personas confirmadas. Van a venir desde Concepción, desde Alto Paraná, Itapúa, Ñembucú. Incluso tenemos dos invitados que vienen desde el Chaco. Entonces vamos a tener líderes gremiales de todo el país durante esta primera jornada que arranca hoy. A partir de las 8:30, 9 de la mañana arrancamos la agenda, como te decía, en un formato conversatorio. Y el día 2 va a ser en el Hotel Guaraní. Justamente ahí sí tenemos unas 700 personas confirmadas, en donde creemos que va a ser una reunión muy importante, porque, como te digo, va a ser justamente con el objetivo de que nuestras MIPYMES puedan tener una visión de lo que se viene, de qué es lo que tenemos que tener como desafíos para los próximos años y, por supuesto, tener las herramientas, ¿verdad? Porque no solamente contarte el problema, sino que también queremos contarte la solución, ¿verdad? Entonces, eso es un poco. El acceso es gratuito. Aquellos que por ahí no hayan podido inscribirse, les esperamos nomás directamente en el Hotel Guaraní el día de mañana, porque el día de hoy es solamente para los líderes gremiales. Entonces va a ser muy interesante que puedan participar todas nuestras MIPYMES a escuchar un poco más acerca de cuál es el desafío que se viene para el sector más importante de la economía nacional.
1: Viceministro, en ese aspecto, gracias a las capacitaciones, se va fortaleciendo el sector. Y en ese aspecto de los datos que manejan ustedes, de lo que va de este año, ¿hay un aumento importante de acuerdo al registro que tienen ustedes en el ministerio o no?
5: Mira, nosotros nuestro último boletín del año 2024, datos del 2024 que publicamos en el 2025, notaban de que estábamos alrededor de 450.000 MIPYMES en todo el Paraguay. Ahora, con los datos que estamos empezando a procesar del 2025, yo te diría que estamos alrededor de 500.000 MIPYMES ya en distintos sectores. Se concentra en su gran mayoría esas MIPYMES hoy en el ámbito del comercio y de los servicios, ¿verdad? Ahí estamos con casi el 90% de nuestras MIPYMES en ese sector, 88% para ser exacto. Luego tenemos en el sector industrial, alrededor de 10%, y el resto tenemos en el sector primario, ¿verdad? Entonces hay un ecosistema muy amplio, te diría, de MIPYMES, pero claramente tenemos también el objetivo de que le demos a todas y cada una de ellas herramientas para que se vuelvan mucho más competitivas.
2: ¿Y con la formalización cómo estamos, viceministro?
5: Uy, ahí pusiste el dedo en la llaga. No, realmente hemos avanzado, no puedo negar, hemos avanzado bastante, pero todavía nos falta mucho más. Y lo que creemos entender es que justamente lo que quieren, o lo que necesitan, mejor dicho, nuestras MIPYMES, es de que nosotros le hagamos fácil el proceso de formalizarse. Hemos visto que el hecho de que tengan que peregrinar por distintas instituciones es el mayor inconveniente, porque hoy recordemos de que desde el año pasado, fin del año pasado, noviembre, el presidente de la República firmó justamente el decreto reglamentario de la nueva ley de MIPYMES. Y esto le da a las microempresas justamente cero costo para la formalización, ¿verdad? O sea, no tiene costo, ninguna institución te va a cobrar para ser formal. Pero nos dimos cuenta que obviamente esto también tiene que traer aparejado, amén de la ventaja del beneficio, tiene que traer aparejado también el proceso, un proceso simplificado. Y ahí un poco estamos un poco más lentos, porque ahí tenemos que cuadrar un poco con todas las instituciones para que podamos nosotros hacer que esos procesos sean ágiles, sean digitales. O sea, pues no tiene tiempo el dueño de la empresa Porque recordemos que la mayoría de nuestras microempresas tiene 1,5, máximo 2 funcionarios, que es el dueño y una persona más, con suerte, ¿verdad? Entonces, eso implica que no hay tiempo para salir de mi negocio, para ir a hacer un trámite que me lleve todo un día porque pierdo dinero, ¿verdad? O sea, no estoy produciendo. Entonces, este es un poco el mayor desafío que tenemos este año en el ámbito de la formalización, encontrar o hacer posible con todas estas instituciones con las cuales estamos trabajando, de que el proceso sea 100% digital, de que sea 100% a través del celular, y que esto le pueda permitir a nuestras MIPYMES hacer o concretar, digamos, su proceso de formalización directamente a través de una plataforma digital. Esa es un poco nuestra meta este año, lograr con la mayor cantidad de MIPYMES posibles. Lanzamos nosotros hace poco justamente el portal en donde vamos a concentrar todos estos procesos, se llama Avanza. Este portal hoy ya tiene la posibilidad de que con tu cédula MIPYMES, que ya es automática, no tenés que hacer más trámites, simplemente descargarla, vos ya puedas directamente abrir una cuenta de banco, entonces a nombre de tu empresa. Eso recordemos también, más del 50% de nuestras MIPYMES no tiene una cuenta de banco a nombre de su empresa. Entonces, con esto ellos van a poder abrir una cuenta bancaria, y ese es el primer paso de nosotros, que estamos mostrando justamente cómo la digitalización ayuda a que uno pueda simplificar los procesos, incluso con el sector privado, que en este caso es el sector financiero, ¿verdad? Entonces, es un poco partecita, un poco del trabajo que estamos desarrollando con el objetivo de hacer la vida un poco más fácil de nuestras MIPYMES. Lleva un tiempo, lamentablemente queremos que sea mucho más rápido, pero bueno, cada institución tiene su tiempo, tiene su proceso y hay una serie de cuestiones que hay que ajustar, porque la formalización pues no termina solamente en el RUC, ¿verdad? Tenemos Ministerio de Trabajo, IPS, CENAVE, CENAXA, DINAVISA, en fin, hay un sinnúmero de instituciones a las cuales, dependiendo del rubro, digamos, con el que se dedica una MIPYME, tiene que interactuar, y bueno, eso queremos facilitar nosotros, ¿verdad?
1: Viceministro, muchísimas gracias y éxitos para las dos jornadas, ¿eh?
5: Muchísimas gracias a ustedes por el espacio y bueno, esperemos que sea de provecho. La gente también, quiero anunciar, todos los eventos del Viceministerio de MIPYMES se transmiten en vivo. Entonces, las personas que nos están escuchando de otras partes del país, que dicen, me interesa esto, simplemente tiene que entrar a nuestra página web del MIC, del Ministerio de Industria y Comercio, o en la página mipymes.gob.py, y ya va a aparecer el link para poder ver en vivo la actividad que tenemos el día de hoy y el día de mañana.
1: Viceministro, muchísimas gracias, un abrazo y buena jornada.
5: Bendiciones, hasta luego, muchas gracias.
1: Adiós.
2: Hasta luego.
1: Muy amable, el licenciado Gustavo Jiménez, viceministro de MIPYMES.
2: Sí, señor. Mm. Y hablando acerca de estas dos jornadas que se van a llevar adelante en el marco del fortalecimiento de las MIPYMES junto con la Embajada de Taiwán y de los Estados Unidos. Hoy el tema es geopolítica y resiliencia económica. Esto arranca a las 8 de la mañana en minutos hasta las 14 horas en el Hotel Trip de Asunción. Es un espacio más para gremios de MIPYMES y mañana sí abierto a todas las MIPYMES que quieran participar, inscriptas o no inscriptas. Se acercan hasta el Hotel Guaraní de Asunción. Arranca a las 8 hasta las 13 horas también. E incluso se va a estar transmitiendo a través de la página web y canales oficiales del Ministerio de Industria y Comercio.
1: Siempre habrá disponibilidad de la información en la página del Ministerio, precisamente a lo que hacía mención el viceministro. Vieron nomás acá la foto que nos había mencionado en el arranque del programa del ministro de la Secretaría de Emergencia Nacional, uh-huh, con relación a lo ocurrido en Capitán Bao. Temporal destroza viviendas, echa árboles y columnas en área rural de Capitán Bao, y muestra la foto de una, de lo que fue una casa. Si bien era de material cocido, pero evidentemente, probablemente hecho en forma muy precaria, ¿verdad? Jajo apaité, Jessica. Totalmente, y es por eso que decía el ministro, prestamos asistencia también dando frazadas y colchones allá, porque es Iquepay, ahora quedaron en la intemperie, entonces lógicamente necesitan estas personas de la asistencia, y eso lo está haciendo la Secretaría de Emergencia Nacional con el gobierno local.
2: Así es, señor. Bueno, nos vamos. Sí, 7:59 minutos, 8.4. La temperatura al cierre de Duplex Nacional, humedad del 89% y vientos que siguen soplando desde el sur-suroeste a 5 kilómetros por hora. Hoy la máxima prevista es de solo 16 grados.
1: Sí, señorita. Bueno, nos reencontramos mañana.
2: Sí, más tarde.
1: Chao, chao.
2: Chao, chao.
1: Hasta mañana.
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0: ¿cómo están? Maitei, buen Baixapa. Bienvenidos todos a la Mañana Nacional. Edición de este día martes 23 de junio del 2026. Con todo gusto, seguimos con el equipo ya de estas horas, quienes nos sumamos a estas horas, para proseguir con la programación de la radio y seguir informándoles, con muy buena música nativa, música de nuestra patria, música de nuestra gente y la más variada información en los hechos que acontecen en casa y en los países vecinos de otras regiones y el mundo. ¿Cómo está el mundo hoy? ¿Cómo está el país hoy, verdad? Para gente que trabaja desde temprano, gente que estuvo fin de semana, gente que estuvo ayer igualmente, y otros que retoman, reinician su actividad luego del viernes. Vino el día sábado libre, el domingo, ayer feriado. No en todos los casos, pero para quienes lo hicieron, lo disfrutaron, ya a estas horas imaginamos están listos, prestos para retomar sus labores, porque será una semana corta, Siempre que el lunes es feriado, siempre que el lunes hay pausa, pasa todavía más rápido la semana y es especial. Pero ahora es todavía más especial en el marco del Mundial. Bueno, porque ya hoy estamos en martes 23, sí. Mañana miércoles 24, sí. Luego viernes, jueves 25, sí. Muy bien, estamos bien con el orden, Pero ¿qué pasa? Ya a la una, la una de la mañana o la una de la madrugada del viernes, el partido de Paraguay. Paraguay versus Australia, Australia versus Paraguay, un partido definitivo, un partido de clasificación, y esperemos que con el triunfo de la albirroja y todo lo que eso genera en materia de expectativa, porque es muy muy muy temprano, un día nuevo, un día laboral, y seguro que algunos van a hacer una pausita, un pauí, con el partido de por medio. Bueno, vamos a ampliar todo eso luego, porque ya está en línea de comunicación la señora Norma Medina. Ella es directora general de producción técnica estadística, para ampliarnos acerca de esta estadística de los padres que viven con sus hijos en Paraguay, según un dato registrado precisamente por el Instituto Nacional de Estadística. Señora Norma Medina, ¿cómo estás, directora? Gracias por atendernos. Buen día.
1: Todo muy bien. Buen día para ustedes y toda la audiencia.
0: Gracias por atendernos, directora. Bueno, para ampliar un poquito acerca de este número que tienen en registro actualizado, ¿verdad? De padres que viven con sus hijos actualmente en Paraguay. ¿Este dato de qué tiempo es, directora?
1: Esta es una información que nosotros resumimos el año 2025. Todo el tiempo estamos en campo a través de la encuesta permanente de hogares, que es una encuesta continua en el tiempo y se hace por muestreo, permite dar estimaciones bastante precisas de las condiciones de vida de la población paraguaya.
0: Y específicamente lo que hace a cantidad de padres que viven con sus hijos en Paraguay, ¿cuál es el dato actualizado que manejan en la institución?
1: El dato muy actualizado sobre esta estimación es de más de 1 millón de padres que están residiendo con sus hijos. ¿Por qué hacemos siempre la especificación de que son los que residen con sus hijos? Porque pueden haber papás que no están viviendo con sus hijos o están viviendo solos, y la encuesta de hogares no los registra como padres porque no hay una pregunta específica sobre si tiene hijos o no. Sin embargo, en la conformación del hogar, cuando vemos al padre presente, preguntamos con quién vive y aparecen los hijos, entonces esa estimación es la que totaliza de más de 1 millón de padres que hoy día o en el año 2025 se registró en Paraguay.
0: Este dato no incluye precisamente a un matrimonio conformado, establecido propiamente, directora, ¿no?
1: Y también nosotros preguntamos sobre la conformación del hogar, y estos padres los que están residiendo con sus hijos, más del 80%, casi 90%, están viviendo en un hogar nuclear completo, donde está también la madre y los hijos. Ajá. La mayoría, como les decía, tienen un estado civil o conyugal de casados unidos, y hay también un porcentaje de padres solos que están residiendo con sus hijos, que sería a más del
0: 3%. 3%.
1: Ya. Alrededor de 30.000 padres están solos residiendo con sus hijos, sin la presencia de la cónyuge.
0: Ya. Este 90% de familia conformada, ¿cómo dijo usted? Núcleo completo, ¿vieron?
1: Nuclear completo, es un hogar con presencia papá, mamá e hijos.
0: Sí. ¿Este porcentaje se mantiene, aumentó, disminuyó en estos tiempos? ¿Cómo lo ven ustedes, directora?
1: Hay una suerte de disminución de los hogares nucleares completos. En 10 años aproximadamente se va estableciendo con mayor presencia los hogares unipersonales y también los hogares nucleares incompletos, donde está la madre principalmente con los hijos, y en algunos casos en menor medida, como recién les dije, padre con sus hijos. Hay una tendencia de que eso va disminuyendo y tiene mucha relación con la separación y el divorcio de los padres.
0: Ya, los papá luchón, como se le dice, así como hay mamás luchonas también, sí. Como se lo dice coloquialmente, directora, ¿no?
1: Así es. Y son los papá luchones, digamos, serían más de 30.000 padres, pero definitivamente en comparación con las madres luchonas son muchas más.
0: Que
1: los padres que están solos residiendo con sus hijos.
0: Y ese dato de las madres tienen también, claro, esto se centra en el informe relacionado a los padres, pero de las madres tiene un número estimado, directora.
1: Y ahora mismo no tengo, no estoy teniendo la estimación, pero sí, pongamos que los que viven solo con sus parejas, solo con sus hijos, sea madre o padre, son alrededor del 97% son mujeres. Y 3% son varones.
0: No, son mucho más las mujeres siempre. Históricamente esto es así. Fue así siempre. Y bien por los padres luchones también que sí. Asumen la responsabilidad. Lo tienen a su hijo o a sus hijos con ellos. Bien por ese gesto, por esa acción responsable también, directora, ¿no?
1: Así mismo es. Y eso también va creciendo. Cuando prácticamente no existía en 20 años atrás, hoy día se va teniendo presencia.
0: Ya, este relevamiento de datos se hace a nivel país siempre, directora.
1: Sí, siempre estamos dando estimaciones a nivel nacional. Hay una pequeña excepción de Alto Paraguay y Boquerón y población indígena, pero estas poblaciones son pequeñas y no inciden en los promedios nacionales. Por eso siempre hacemos referencia a que son datos que representan al país.
0: Y son datos recientes, del año pasado nada más, ¿eh?
1: 2025, cada año, todo el tiempo estamos actualizando estos datos.
0: Y la gente accede a brindar la información que se requiere, directora, o encuentran un poco de obstáculo, digamos, en ese sentido de la ciudadanía.
1: Es bastante heterogéneo porque en el interior del país, que no sean capitales, hay mucho acceso. Pero en Asunción Central y capitales departamentales o grandes ciudades como Encarnación, Ciudad del Este, Pedro Juan Caballero, ya son ciudades donde la respuesta cada vez es más baja. Pero no por el rechazo, más que nada es por la ausencia de las personas en sus residencias, y los días que podemos acceder a ellos se vuelven más resistentes porque son fines de semana o de noche. Entonces estamos haciendo demasiada estrategia para poder llegar a ellos, así que aprovecho también este medio y este momento para pedir la colaboración de las personas en el poco tiempo que tengan, porque sin esa colaboración cada vez vamos a estar teniendo más ajustes y estimaciones menos precisas para brindar a usuarios en general y a los que hacen políticas públicas.
0: Está más complicado. Días muy laborales complicado. Y cuando hay día libre, de repente también uno quiere relajarse, disfrutar y también representa un impedimento para ustedes.

0: Dentro la tarea en sí, la estrategia es la personal presencial directora, ¿no?
1: Sí, totalmente presencial. Nosotros tenemos un cuestionario bastante amplio que aborda temáticas desde la conformación del hogar, educación, acceso a la salud, empleo e ingresos, acceso a la tecnología. Por tanto, es imposible. Y también el bienestar de la vivienda en sí, por tanto, debe ser una entrevista directa y por observación, porque es imposible abordar una encuesta como la nuestra de manera telefónica. Y todavía en Paraguay no estamos probando la eficiencia de estas encuestas online, que generalmente se caracterizan por ser muy cortas. Por tanto, todavía no se adapta esta metodología a la única encuesta que da información continua para Paraguay.
0: Todavía no es aceptado, digamos,
1: No, todavía no podemos arriesgarnos a dar información oficial con encuestas como por teléfono. Sí, en la pandemia tuvimos que recortar casi el 80% de nuestro cuestionario para seguir teniendo información, sobre todo sobre las características del empleo y la situación de la salud de las personas, porque era el tema del momento. Y en esa época nosotros sí pudimos hacer por teléfono porque también tenemos acceso telefónico. La gente todavía confía y ojalá siga confiando cada vez más en el Instituto de Estadística y nos proporciona el número telefónico para corregir datos o completar en caso que nos falte. Y utilizamos esos números efectivamente para continuar durante el año 2020 y 2021 teniendo información, pero con una encuesta que no dure más de 20 minutos. Así que no podemos asumir todavía otra metodología de entrevista.
0: Ya, quiere decir que la encuesta online en Paraguay no resulta todavía, podemos decir directora.
1: Todavía no tenemos condiciones para asegurar, incluso en el censo, para el censo habíamos probado algunas alternativas, pero cuando una institución como la nuestra va a cambiar su metodología, tiene que hacer varias pruebas, varios pilotos hasta tener la seguridad de que no va a existir un quiebre en la serie de datos. Entonces todavía estamos en esa etapa de análisis y compartimos mucho nosotros con otras instituciones de la región cómo les va, países más desarrollados, países con mayor acceso a la tecnología, y tampoco se está todavía abordando encuestas como las de condiciones de vida de manera online.
0: Hay que seguir trabajando y preparándose para esa
1: Sí,
0: cultura
1: seguro.
0: de encuesta también en esa modalidad, directora, ¿no?
1: Sí, totalmente, porque cada vez va a ser más difícil acceder a los hogares y también con la inteligencia artificial, de alguna forma, algunos países prueban de que un personaje famoso, pongamos Messi, está haciendo la entrevista y así con alguna forma de capacitación constante va llenando la entrevista. Solo que no podemos aventurarnos cuando se trata de estadísticas oficiales, pero a eso debemos apuntar.
0: Apuntar de a poco, con el tiempo, ir utilizando otras metodologías y las herramientas también tecnológicas disponibles a hoy día en este tiempo, que justamente para eso están también en el buen uso, facilitar estas labores que no es fácil de por sí, directora, ¿eh?
1: Totalmente. Nosotros ahora hace más de 7 años que sí pudimos cambiar de papel a tabletas. Entonces, ese ya fue un avance que nos llevó también tiempo probar y convencernos. Y automáticamente cuando la persona, la entrevistadora o el entrevistador está haciendo la encuesta, ya va a una base de datos del INE. Y eso hace que sea más rápido tener la información y ser más oportuno. Esa fue también una estrategia que nos llevó tiempo a asumir, pero ya estamos con eso. El otro tema es que con las tabletas también las entrevistas son más cortas. Y vamos así, vamos a paso lento, pero tomando lo que estabas comentando, el acceso a la tecnología para ir modernizándonos y tener en menor tiempo los datos.
0: Sí, también.
1: Otro tema que no quiero dejar pasar es que nuestra encuesta

0: muy larga. ¿Por qué? Porque en nuestro país no hay buenos registros de población. Si hay registros, están fragmentados y no se pueden conversar entre ellos. Si nosotros tuviéramos un país donde tenemos nacimientos constantemente en línea y con una base de datos que converse con defunciones, con el Registro Único del Estudiante, con el Ministerio del Trabajo, del Acceso al Empleo, e incluso las telefónicas que nos están hablando del uso, dónde van las personas, a qué se dedican, si nosotros lográramos que conversaran todos estos datos, no habría necesidad de hacer un cuestionario tan largo como el nuestro y hacer una encuesta más corta que también te lleva al uso de otras formas de entrevista, pero todavía nosotros no estamos logrando que los registros y todos los datos que se generen en las instituciones conversen entre sí. Pero a eso apuntan los países muy desarrollados. Tienen encuestas de 30 preguntas, mientras nosotros tenemos 300 preguntas.
1: Ah, sí.
0: Porque no hay otra fuente de información. Y el otro tema, por ejemplo, en el empleo hay tanta informalidad que por más esfuerzo que haga el Ministerio del Trabajo no podría tener el panorama completo de indicadores del mercado laboral.
1: Ya, es necesaria una tarea interinstitucional entonces para implementar eso y facilitar, ¿verdad?
0: Exacto, existen datos. Los datos se van mejorando. El Ministerio de Salud mejoró muchísimo el nacimiento en los registros vitales. El Ministerio de Educación tiene un RUE espectacular. El registro civil todavía le falta mucho por actualizar y tener datos de manera rápida. El Ministerio del Trabajo está teniendo un sistema bastante interesante también del mercado laboral, pero ninguno conversa entre ellos. Entonces, el Instituto de Estadística es el instituto rector y debería tener estas fuentes de información para hacer conversar o que sean interoperables, pero eso aún no se ha logrado.
1: Hay que trabajar más en esa parte entonces, ¿eh?
0: Así es.
1: Buscar un diálogo y sobre todo una acción conjunta, directora,
0: Sí, se están haciendo reuniones, conversatorios, talleres, se va a lograr, pero todo siempre lleva su tiempo. Vamos a aprender, entregar y utilizar como corresponde.
1: De a poquito va a facilitar mucho eso, se puede acceder inclusive a más encuestados y por supuesto a un mayor porcentaje de la información en base a lo que se requieran. Todo eso va a facilitar.
0: Totalmente, así es.
1: Ya. Bueno, directora, te agradecemos mucho el tiempo, el contacto, el deseo de buena jornada para vos, tu equipo, y nosotros aquí abiertos para lo que ustedes consideren y quieran comunicar a la gente.
0: Muchísimas gracias a usted por el espacio, que tengan un buen día.
1: Igualmente, señora, muy amable. La señora Norma Medina, directora general de Producción Técnica Estadística del Instituto Nacional de Estadística. Un dato del 2025, reciente, el año pasado nada más, nos hablaba de la cantidad de padres que viven con sus hijos. Hogares unipersonales, hogares nucleares completos, es los papaluchones, ¿sí? Y están las mamaluchonas también, que son más. Siempre son, históricamente son más las mamás luchonas, Mamá luchona o madre soltera también, pero suena medio despectivo, no, mamá soltera, ¿verdad? Algunas dicen ya perdí un acero, dice, porque tuvo un hijo o una hija sin conformar una relación propiamente, pero no hay que verlo así. El momento de ser madre ya cambia las cosas. Ahora, si es mera progenitora, ahí sí. Pero cuando hablamos de madre, madre con mayúscula, ahí cambian las cosas, ¿eh? Pero este es el número, ¿eh? 1.009.064 padres que viven con sus hijos. Que no implica, no significa un hogar nuclear completo propiamente, pero que sí están con sus hijos, ¿eh? Asumen esa responsabilidad y así debe ser luego también, ¿verdad? Si traes hijo al mundo, hay que estar para ellos, si no, ¿para qué? Ya desde el momento que viene, vienen, están, ya es vivir para ellos, ¿eh? O si no, deja y tenemos, decidí bien nomás no tener. Bien por aquellos que se hacen responsables y no tiene que haber una demanda, una denuncia o una búsqueda por aquellos padres irresponsables, ¿eh? Que se desentienden de la responsabilidad de la manutención. Por ejemplo, es un deber mínimo que tiene que ver con lo monetario, con lo judicial. Y luego está el afecto, el amor y todo eso, que muy bien, muchas gracias, ¿verdad? Si te he visto, no me acuerdo. Hay muchos y muchos casos así. A veces cuando hay barreras, eso, control, en eventos, se da. Cae un fulano. Por vos hay orden de captura. Orden de captura. Vos tenés orden de captura por una denuncia acá. Sin vergüenza, tenemos a Saila efectivo, la de familia cuela. Bueno, ¿cómo es? Bueno, lastimosamente hay casos así también donde la justicia debe de intervenir. Sin importar de quién se trate, ¿verdad? Y hay gente que así, bueno, dijo, ok, me voy a poner al día y se puso. Y hay otros que trataron de negociar con menos de lo que corresponde y que ya, cuestiones varias que se dieron, ¿verdad? Y otros simplemente siguiendo la excusa. Bueno, 8:32 minutos, la temperatura del momento es de 7 grados 6 décimas, igual de sensación térmica, hay una humedad del 88%. Soplan vientos del sur-suroeste a 4 kilómetros por hora. Para hoy se anuncia una máxima de 16 grados nada más, ¿eh? Para lo que va a ser el jueves, viernes, jueves mínima 4, viernes mínima 5 y máxima de 19. Bueno, va a ser frío ese día del partido, ¿eh? La 1 AM es esto, ¿eh? Porque es la mañana. 1 AM, 1 de la mañana o 1 de la madrugada, como quiera. Happy, ahora ve que está el partido. Y ese va a terminar a las 3 por ahí, ¿verdad? O sea, antes vos vas a ver todo el partido. Te vas a duchar, cambiar y venir ya. El viernes va normal, ¿eh? No, es Joana, niquete. Vos sos González de los buenos y nada, ¿eh? González, el que sobresale, tiene que estar. Y más de uno va a reforzar la dosis de café ese día. Café, mate, algo que despierte, que te mantenga activo, ¿verdad? Pero con gusto, y si ganamos, esperemos que están apostadas las fichas para eso, ya gana, que ganaremos. Si ganamos, aseguramos ya, ¿verdad? El otro paso, pase. Como segundo. Sí, porque está sobre nosotros, o ante nosotros, Estados Unidos, porque ganó sus dos partidos ya. Entonces ya, nosotros tenemos una derrota, una victoria, y esperemos que en este tercer partido otra victoria igualmente. Y así sumamos 6 y vamos atrás a Estados Unidos.
2: De pasar como tercero, ¿jugaríamos o contra Alemania o con Francia o no?
1: Ah, si pasamos como tercero. Sí. Pero hay que asegurar segundo entonces. Si vamos como tercero, me dice Enrique, nos espera Francia, Alemania u otro. Francia, Alemania u otro. Selecciones mundialistas, campeonas y candidatas de vuelta en esta edición. Sí, siempre son candidatas. Francia ganó bien sus dos partidos. Alemania no sé cómo está, ¿verdad? Y Francia está bien, ¿eh? La base del PSG prácticamente es la selección de Francia, ¿eh? Con Mbappé, que marca goles por todos lados, se destaca. Y en el Real Madrid es puro drama, puro problema, ¿verdad? Está más afuera que dentro del Real Madrid, y en la selección la rompe. ¿Cómo lo que es así? ¿Cómo puede ser así? Esta es la pauta, que esto, cuando quieren juegan y cuando no, no. Recuerdo aquel partido que iba a jugar con el Barcelona, donde Barcelona necesitaba un empate nomás. Iba a estar jugando en su estadio y con eso ya campeonaba ante su tradicional rival, ¿verdad? El Real. Bueno, él sintió una molestia y dijo, no, yo no voy a exponer el físico, dijo, está cerca del Mundial, no voy a poner el físico. Ok, no jugó ese partido. Ok, perdió el Real Madrid, campeón Barcelona en su estadio con su gente, ante su tradicional rival. El partido siguiente ya estuvo él ahí presente. Hoy quemó Juba. ¿Y quién cree eso? Yo no. Si alguien cree, bueno. De hecho, yo en todo esto llamado fútbol no creo, porque esto es todo un negociado, señores. El fanático no te va a entender, al contrario, te va a pelear, te va a discutir eso, ¿verdad? Pero todo esto es negociado desde la casa matriz del fútbol. Desde ahí nace todo. Es un negociado. El fútbol es un negocio, dijo no hace mucho Elvio Paolo Rosso. Maico, vea, preparador físico que trabajó en otro tiempo con la selección absoluta con el Tata Martino. Cuidado, cuidado, cuidado con eso, cuidado. Bueno, señores. Ok, son las 8 con 36. Cuidado con. 8 con 36 minutos. 17 grados 6. 7, 6 la temperatura. Bueno, señores, eso generó todo tipo de repercusión, comentario, mayormente a favor. Un momento de candente del partido. Bueno, se salen cosas, ¿verdad? Ok, una actitud que del cual él se hace responsable. Emitió un comunicado a la institución, a la ciudadanía. Y bueno, pero ya está. ¿Qué hace, Huguito? Bueno. Seguimos con más noticias. Mañana sesiona la Cámara de Senadores. Y de vuelta destacan el tema de divorcio express. ¿Se tratará mañana en el Senado? ¿Habrá avances, dice? Creo que se implementarán algunas modificaciones, El proyecto de ley que busca simplificar los trámites del divorcio y reducir los costos será estudiado mañana en Cámara Alta, después del fallido intento de la semana pasada. La propuesta legislativa busca que las personas casadas puedan divorciarse de mutuo acuerdo sin necesidad de contratar a un abogado y de manera prácticamente gratuita, eliminando el pago de tasas judiciales o aranceles. Bueno, ¿y qué dijo la senadora que propone este proyecto? Yo quiero la felicidad de los paraguayos en general y en particular de aquella gente humilde, dice la senadora Lilian Samaniego, la proyectista. Un proyecto que incluirá una modificación del error del plazo para solicitar la separación y las correcciones necesarias para lograr un consenso. Esto es cuando ya la pareja, el matrimonio está de acuerdo. Donde pueden sentarse ya y ok, de acuerdo, sí, firmo, ok, ya está. No, esto que tiene que ir a pelear y eso, hay otras cuestiones. Ya cuando ya se resolvió bien, repito, de común acuerdo, a las buenas. Un fin del matrimonio, una separación. Récord de albergados en la costanera norte, y se vienen días más fríos, y vemos en la gráfica a la gente sentada en las mesas puestas en estos albergues transitorios, mesas largas, mesas más pequeñas. Hay tanto hombres como mujeres, siempre hay mayoría hombres, ¿eh? La Secretaría de Emergencia Nacional recibió a 35 personas anoche, y cero, un número alcanzado por primera vez en este invierno. También asistió en la calle a quienes se negaron a ir hasta el albergue. 33 hombres y 2 mujeres, dice. Pasaron la noche en el albergue en la costanera norte. Un hombre fue llevado al hospital de Barrio Obrero para su cita médica. Funcionarios asistieron a 3 personas en situación de calle que rechazaron ser trasladados al albergue. En cambio, sí aceptaron frazadas para cubrirse. Colchones, frazadas, alimentos, sí, pero de repente al día siguiente ya no tienen más otra vez. Se dan esos casos así también, de quienes se niegan a ir hasta ahí y se los asiste, pero no le dura mucho lo que... Claro, está en la calle, vuelvo también, ¿verdad? Esa también es otra cuestión. Bueno, hay vacancia laboral, señores. organizan feria de empleo con vacancias en producción y limpieza. Esto en la ciudad de Capiatá. En la municipalidad capiateña anunciaron la realización de una feria de empleo destinada a personas que buscan incorporarse al mercado laboral con puestos disponibles en las áreas de producción y limpieza. La actividad se desarrollará hoy para desde dentro de un rato, un momento. 9 a 15 horas, hoy, martes 23 de junio. Esto será, repito, en la municipalidad de Capiatá. Durante la jornada, los postulantes podrán acceder a vacancias para los cargos de auxiliar general de producción dirigidas a personas de 25 años en adelante, además de puestos para operarios de limpieza. Desde la comuna instaron a los interesados a acercarse con su currículum vitae actualizado para participar del proceso de selección y postular a las oportunidades laborales disponibles. La iniciativa forma parte de las acciones impulsadas por la Municipalidad de Capiatá, esto para fomentar la inserción laboral y ampliar las oportunidades de empleo para los ciudadanos del distrito. Atención, gente, entonces, que hay convocatoria, hay llamado para esta gente que está sin trabajo. Hay vacancias en el área de producción y limpieza, respectivamente en la ciudad de Capiatá. Ahora la convocatoria, van a estar hoy, desde un rato más, 9 de la mañana se habilita esto y va a ir hasta las 15, de 9 de la mañana a 3 de la tarde, 9 a 15 horas entonces este llamado a esta convocatoria a vacancia laboral en la municipalidad de Capiatá. Ya la gente de San Lorenzo, por ejemplo, puede ir, la propia gente de Capiatá, ahí de los alrededores, para ir a ver la forma de acceder a un trabajo, adquirir un empleo digno. Bueno, en el ámbito de la salud, días frescos, sinónimos de cuadros alérgicos, cuadros respiratorios, se disparan los casos así, por más que uno esté vacunado. Claro, porque eso no lo libera, sino que apacigua el impacto, el efecto, y peor aquellos que no se han vacunado. Y los más afectados precisamente son quienes no fueron vacunados, tanto niños, menores, como gente mayor, ¿verdad? Bueno, ok. Sí. Ok. Gracias, Jessy. Está en línea de comunicación el doctor Gustavo Ortiz, director general de Redes y Servicios, Ministerio de Salud Pública, fortalece red asistencial, alcanzando 97% de operatividad en UTI, Unidad de Terapia Intensiva. Qué importante todo esto. Hola, doctor Gustavo Ortiz. ¿Cómo estás, director? Gracias por atendernos.
3: Sí, muy buenos días. Un saludo especial a usted y también para la audiencia.
1: Muchas gracias, doctor, por atendernos. Y vamos a estar ampliando sobre esta buena noticia, esta buena información, que finalmente la ciudadanía va a disfrutar lo que tenga que ver con el fortalecimiento del sistema de salud a nivel país, a más de lo que ya se hizo, todavía falta, pero de todas maneras también, y para bien, se sigue haciendo igualmente, doctor.
3: Claro, esto es muy importante señalar que realmente el gobierno está impulsando esta transformación del sistema de salud con inversiones históricas y también la expansión de los servicios, ¿verdad? Uh-huh. Que no solamente se está hablando de una mayor transformación en el tema de infraestructura hospitalaria, equipamientos, fortalecimiento de servicios, la digitalización, la descentralización de la atención, sino que también en lo que respecta a provisión de insumos y medicamentos y la dotación de los recursos humanos. Pero en lo que respecta a la materia de fortalecimiento, en donde se incrementó la capacidad operativa de las terapias intensivas, efectivamente alcanzó un 97% de operatividad, lo que representa 54 unidades en total. También paralelamente porque esto hay que darle una mirada holística, integral a este fortalecimiento. En ese sentido se concretó la adquisición, ¿verdad?, de 217 nuevas ambulancias entre soporte básico y avanzado. Así también eso permitió ampliar la cobertura de emergencias prehospitalarias en los 17 departamentos del país. Con respecto a la atención oncológica, también representa otro de los ejes prioritarios de la gestión, en donde el INCAM actualmente

0: adicionales. Y bueno, también es importante señalar que actualmente más de 1.300 establecimientos de los más de 1.500 que tenemos ya se encuentran conectados al sistema de información GIS, representando ya cerca del 80% de la meta prevista para lo que va de este gobierno. Entonces, esta herramienta permite optimizar la gestión de salud en tiempo real y fortalecer la toma de decisiones basada en evidencia. Entonces, es importante señalar que también la dotación de recursos humanos, la capacitación, el entrenamiento, es un proceso que también acompaña esta envergadura. Se tiene proyectado futuros hospitales, ¿verdad? Tenemos el de Concepción, Canindeyú, Mariscal Estigarribia, Asunción, San Pedro, Ciudad del Este, además de la culminación y puesta en funcionamiento de los hospitales que ya conoces, Coronel Oviedo y de Itapúa. Próximamente también la construcción está avanzando del nuevo Hospital Nacional de Itagua, que se proyecta para tener más de 1.000 camas, 160 unidades de terapia intensiva y 30 quirófanos. Este, por ejemplo, es un proyecto que incorpora un modelo de gestión desarrollado con el acompañamiento de la Fundación Albert Einstein de San Pablo, reconocido como el mejor hospital de América Latina. Así que esto es algo que es digno de destacar, ¿verdad?, en el marco de todo lo que implica la transformación del sistema de salud con inversiones históricas.
1: Sin ninguna duda, doctor, siguiendo atentamente tu alocución, también me pregunto, dentro de todo lo que nos mencionó, doctor, todo lo que es el espectro de salud, desde el profesional, la actualización del personal, las herramientas, insumos, medicamentos, estructura, ¿cuál sería una prioridad dentro de ese todo, de ese mundo de salud, doctor, a su criterio?
0: Y nosotros nos basamos, y como eje estratégico tiene el Ministerio de Salud la visión del acceso universal, cobertura con énfasis en atención primaria de la salud centrado en las personas y la comunidad. Eso significa el fortalecimiento desde el primer nivel de atención, que son las unidades de salud de la familia, que es la puerta de entrada al sistema de salud, y en donde la atención primaria, eso significa, y las unidades de salud de la familia como puerta de entrada a la microred, fortaleciendo esto y también los otros niveles de complejidad, los de segundo, tercer y cuarto nivel, para fortalecer justamente la red de la referencia y también trabajar con la contrarreferencia de los servicios de salud.
1: Estoy mirando igualmente el número y porcentaje, doctor, del flyer que nos comenta precisamente. Dice 154 unidades operativas de terapia intensiva, ¿esto, doctor?
0: Asimismo, porque cuando se instaló la crisis, justamente con relación a este tema, tenían disponible 60%, y eso creció sustancialmente en un 97%, y eso significa 54 unidades en total, que van de cuidado intensivo, adultos, neonatales y pediátricos respectivamente.
1: Sí, porque... Y también habrás visto y escuchado y habrás intervenido, habrás asistido en el sentido de la ayuda propiamente en tu condición de médico también y de persona finalmente, doctor, cuando para cierta persona se buscaba terapia intensiva porque no había o estaban ocupadas, era todo un tema, todo un problema, y ahora se está aumentando eso. 154 se tiene a nivel país funcionando, doctor.
0: Asimismo, y eso significa que no solamente están ubicados

0: en el área metropolitana, sino que también a nivel del interior del país, que es lo más importante.
1: Porque sí sabemos que es un elemento indispensable y bastante costoso, y tiene diferentes características lo que son para menores y gente mayor, doctor.
0: Especificaciones en algunos equipos, obviamente, ¿verdad? En el tipo de camas, uh-huh. porque para la parte neonatal tenemos las servocunas, uh-huh. También los equipos que acompañan, pero fundamentalmente en la dotación de recursos humanos, que son bastante especializados para uh-huh. la parte de adultos, uh-huh. pediátricos y neonatales.
1: Ya, doctor, ¿y estimativamente cuánto cuesta un equipo de terapia intensiva?
0: Realmente los costos varían, porque hay que calcular costos desde que son las camas articuladas, uh-huh. las camas, también los equipos, los respiradores, los monitores multiparamétricos y otros equipos. Entonces, hacer un costeo realmente es muy variable, ¿verdad? Uh-huh. Y sumado a eso, todas las conexiones que para lo que es la administración de oxígenos y otros gases medicinales.
1: Y esto mínimamente, doctora, en la práctica se traduce en una descentralización de atención y ampliar las especializaciones igualmente ya con todas estas herramientas, ¿no?
0: Totalmente, como dije, no solamente está, no existe una atención centralizada, sino uh-huh. que también descentralizada en las principales cabezas departamentales.
1: Sí, me imagino lo que la gente ya tiene en su barrio, en su ciudad, la unidad de salud de la familia, bueno, atención, y después en un traslado a unos hospitales, ya no es necesario que venga hasta la capital. Todo eso significa mucho para el día a día de mucha gente con recursos limitados, muchos de ellos, pero que igual tienen acceso a la salud dentro de lo que es el acceso universal que usted nos mencionaba precisamente, doctor, apuntando a una prioridad, salud para todos.
0: Asimismo, y no olvidar que todos estos costos se pueden reducir cuando realmente se implementa a cabalidad lo que es la prevención en salud, la prevención primaria, porque si se apuesta en lo que es la prevención, los riesgos y las complicaciones que puedan darse ante la aparición de una enfermedad van a ser atenuados y no van a llegar. Por darte un ejemplo, si nos vamos al esquema de vacunación desde el Mircerimat, que está dado para los prematuros, para aquellos que tienen patología de base, si realmente son aplicados estas vacunas, se van a reducir en gran medida la incorporación de estos pacientes a la terapia neonatal, y así también para los casos adultos y pediátricos. Lo más importante es la prevención.
1: Mirando todo esto que se hace y de seguro se seguirá haciendo, porque todavía falta, doctor, uno puede magnificar mejor en qué etapa, en qué momento, en qué situación estaba todo lo que es el sistema de salud en Paraguay.
0: Asimismo, esto realmente, este fortalecimiento va a permitir tener un sistema de salud más robusto, más resiliente y con mayor capacidad de respuesta a la demanda a nivel nacional, o sea, dentro del Sistema Nacional de Salud, porque el Ministerio de Salud no solamente brinda respuesta al sistema público, sino que al Sistema Nacional de Salud.
1: Doctor, te agradecemos mucho el contacto, la comunicación. Muy amable.
0: Un gusto y a las órdenes siempre.
1: Igualmente muy amable. Doctor Gustavo Ortiz, director general de Redes y Servicios. El Ministerio de Salud Pública fortalece red asistencial alcanzando 97% de operatividad en UTI. 154 unidad de terapia intensiva actualmente en el país operando. Es diferente un poco lo que es utilizado en menor como en gente mayor. en lo que tiene que ver con la estructura de la unidad de terapia intensiva propiamente, ¿verdad? Que tiene sus costos, ¿eh? Pero ahí está habiendo más. Cuando otro tiempo se le tenía que socorrer tanto a niños como a mayores de un lugar a otro, y llegaba hasta el sitio, ahí hay terapia pero estaba ocupado y tenía que buscar otro, y muchas veces ahí de repente el paciente que necesitaba ya fallecía, y otras veces se encontraba de milagro un lugar para internarlo en terapia, ¿eh? Entonces hay más unidades, por supuesto que vale, sirve, ayuda mucho más el sector público, el sector salud. 8:58, a ver, ¿quién me atacó?
2: Hola, Ale, ¿cómo te va? Vale, por
1: Dios. Mateco.
2: Todo bien. Va, poco enciso deja bien alto en una... Va, explícamínese.
1: Juego, no es el dato que ayer compartió Julio.
2: No sé.
1: Que tiene que ver algo de la creatividad, te voy a ver.
2: Julio enciso se impone como líder absoluto en el FIFA Power Rankings de creatividad, alcanzando un espectacular puntaje de 7.8. Pero
1: como jugador creativo.
2: ¿En el campo de juego?
1: Sí, claro. Como jugador creativo.
2: ¿El juego electrónico?
1: Acá está el ranking. Uno, Paraguay, Julio Enciso, 7.8 tiene. Segundo está Michel Olise.
2: Olise de Francia,
1: 7.6. Tercero está...
2: Saka de Inglaterra.
1: Saka, sí, 7.6. Cuarto está...
2: Brian
1: Díaz.
2: Marruecos.
1: Marruecos, sí, 7.5. Y en el quinto punto está... Mohamed Salah de Egipto, 7.4. Jugador creativo en la cancha.
2: Mira, será.
1: Que juega a favor del equipo. El creador. El que acelera, el entece la jugada, el que... distribuye. Un miacuera.
2: Eso está medio raro, ¿verdad?
1: Un miacuera de Ginaño.
2: Creativo, pero no egoísta. Es que tú ahí vas en primer lugar. Y la japicé, pero tú me quedas con la bola de pasada. Fue así, ¿verdad? Sí,
1: pero con había... todo ocurre. No solamente con él. Otros delanteros también de otras selecciones vi también.
2: Que Messi, un miembro de esa, de repente, un Méndez.
1: Ahí está.
2: Acá es agua, mira, pero hablan antes. Yo pensé que eran esos... tipo, porque ellos pues están metidos también en eso mucho, así. No, y que de repente, ¿verdad? Pero,
1: sí, no.
2: Bueno, bien, entonces, ¿verdad? Ojalá eso se vea el próximo jueves a la noche. La madrugada del viernes.
1: Sí, ya necesitamos de todo. Maña, astucia, picardía, de todo necesitamos ese día para sumar los 3 puntos, finalmente, ¿verdad?
2: Y
1: seguir avanzando.
2: Y ojalá. Bueno, pues, o sea,
1: ojalá no pidiendo hora referí. Que no sea excusa el referee tampoco, sino que en el campo de juego se pueda demostrar. Se pueda afianzar eso en el partido.
2: No, y no podemos seguir lamentándonos por lo que cobra o no deja de cobrar el árbitro. Hay que jugar, ¿verdad? Y también estar atento, ¿verdad?
1: Una lástima, pero...
2: Mirando el Mundial, Paraguay probablemente es el número uno también. Con nosotros se cumplió todo, ¿verdad? La nueva disposición o reglamento de la FIFA, Paraguay cumplió a carta cabal, y hasta con exageración. Y
1: dos nuevas reglas, lastimosamente involucró a un jugador.
2: Es un solo jugador en dos.
1: Hasta la expulsión, ¿verdad?
2: Y por eso te digo. Ego ya primero por simular. Segundo, por hablar y taparte la boca. Los 5 segundos. En un segundo. Después alguien se lesionó a Yeba y no nos hizo caso, porque no nos sacó afuera, nos dejó como 3 minutos afuera. Oye, puro baite y ande, güey. Dice que ni andente, ni andente, y Dios te iterilla, güey. Son como selección, como jugador, ¿no? Pero no sé.
1: Yo escuché. De ahí, guste la pena de novela, nomás le dijo.
2: Pero lo que sea, lo que haya dicho, ¿verdad? Pero digo, ese puñandé. Después ninguna otra selección no tuvo tanto problema con el reglamento que yo haya visto.
1: Y no hay.
2: Así que ñandé la idiota, pero. Nosotros pues somos todos los boludos. Ese puñandé te inde.
1: La verdad que es feo lo de esa costumbre, legalmente.
2: Y sí, pero.
1: Bueno, le hubiera dicho, no le hizo nada, no le tocó, no nos fue falta, no, algo así, ¿verdad? Pero bueno, ya está, ya, lastimosamente nos costó un jugador de valía.
2: Y ojalá que en este partido contra Australia no se olviden ya otra vez que hay una nueva disposición.
1: A mí,
2: yo espero cualquier cosa, porque evidentemente son unos mangas de, reitero, de idiotas. Sí. Se pican de, ¿acaso hay otra selección que reclama hoy día? No, no. Ni siquiera sabemos cuántos partidos le van a suspender a Almirón. Y que está bien, lo de repente da la posibilidad que aparezca otro, ¿verdad? Que lo, no nos rindió demasiado, ¿verdad? Se esperaba mucho de él, al igual que el resto en el primer partido. En el segundo tampoco aportó mucho, ¿verdad? Entonces no sé, que sea la oportunidad para los que quieran jugar por la selección. Y
3: ¿quién cubre así el lugar de Almirón?
2: No sé, para mí que va a ser Sosita, o si no el Magaláes, Mauricio por ahí, o el Gustavo Caballero, también el otro puede ser.
3: Mira, que son los tres
2: también en punta, ¿verdad?
3: En principio, bien, Sosa sabemos. El otro que el partido pasado no jugó, ya, ¿verdad? Magaláes.
2: ¿Verdad? No entró.
3: ¿De qué llegó?
2: No entró.
3: Pues la pasada entró, hizo el gol.
2: Y seguramente el técnico lo habrá considerado que no era para él ese partido en ese momento, ¿verdad? Porque era sostener el resultado. Por eso le metió a Canales, entró Gustavo Velázquez.
3: No defendía ahí, la pasada defendió
2: también. Defendió, pero él es más.
3: No, es su función, ¿verdad?
2: Jugador creativo. Más para atacar.
3: Bigote.
2: Y en ese momento Paraguay necesitaba sostener ese 1-0 a favor. Y yo creo que por eso nada más.
3: Todos se tomaban los turcos para cañarnos.
2: Y ahora le acusaron también, creo que presentaron una nota a la FIFA para tratar de ladrón a Larsa.
3: Escuché que comentamos, no entendí bien. Al árbitro se le cayó su reloj.
2: Sí, su reloj.
3: En la cancha, ¿verdad?
2: En la cancha. Y él tomó, se puso así, mostró y después le entregó al árbitro. Ahí. Bueno, y creo que eso se viralizó después. Durante el partido no se vio. Pero después en las imágenes ese. No sé si por ahí en realidad tener algo.
3: Se entiende que es una broma. Y en el campo de juego, sabe que se cayó de él.
2: Y le dio, pero los turcos tomaron eso.
3: Además,
2: pidiéndolo a la FIFA, no sé, una sanción. No sé, algo así era.
3: Cámara habrán captado eso, pero demasiado ya.
2: No sé si por ahí en uno de los.
3: Perdieron sus dos partidos y chao.
2: Eso ya no va a cambiar.
3: No va a cambiar eso, ya. ¿Sabes qué es lo que por ahí más le pichó? Es que vinieron como selección favorita. Inclusive muchos comentaban que era una selección mejor que la de Estados Unidos, pero que sin embargo perdió sus dos partidos.
2: Sí. Primero lo empezó perdiendo con Australia, que no estaba previsto para ellos.
3: Y nosotros entramos en igualdad de condiciones, también queriendo ganar, necesitando ganar, igual que ellos.
2: Y ganamos.
3: Felizmente nos favoreció, ¿verdad? Y bueno, hoy por ahora, yo no me esperaba esto de ellos, ¿verdad?
2: Sí.
3: Ahora ya no vamos a mandar a la turca tampoco. Ya no vamos a cerrar el mercado.
2: No vamos a traerle más que pierdan.
3: Me gusta la novela turca. O sea, a mí la novela en general no me gusta, pero la novela turca me parece muy tétrico. Bueno, repito, a mí no me gusta.
2: La novela turca de esos paisajes te muestran de repente.
3: Cosas así, pero. ¿Qué?
2: En lindos lugares.
3: Sí, pero si quieres ver eso, puedes ver series también.
2: Sí, también. Hay muchas películas
3: hay películas románticas turcas muy buenas.
2: Que son muy interesantes. De repente encontrás películas polacas también.
3: Yo vi una vez una serie
2: Piña Caraíbe, Netflix, Topalli,
3: y los de sangre se llama Yuto Interés.
2: Así es.
3: Sí. Bueno, tenemos a un señor bien vestido hablando acá. Perdón, Jesse envió todos los datos a Divagaina. Gracias, Jesse. Bueno, exteriores, vamos a escuchar el contacto móvil de los medios del Estado en exteriores. Está Eliana Rivera con este contacto. Eliana, buen día, te escuchamos, adelante.
4: Contribuirá a construir un sector empresarial más resiliente, innovador y preparado para un desafío en el futuro. Muchísimas gracias.
5: Muchas gracias al embajador Iván Lee con estas palabras. Y para cerrar esta apertura institucional, queremos pedirle al representante del Ministerio de Industria y Comercio, ministro encargado, el señor Alberto Jorowsky, por favor, pase también para unas palabras de bienvenida.
6: Bueno, muy buenos días. Saludo cordialmente al presidente de la Cámara de Diputados, Raúl Latorre, al senador Patrick Kemper, al senador Eduardo Nakayama, al representante de la Embajada de Estados Unidos, el encargado de negocios Robert Alter, de la Embajada de Taiwán, el embajador Iván Lee, a mi compañero Gustavo Benítez, Gustavo Jiménez, viceministro de MIPYMES, a todos los referentes del sector privado y a todas las personas que van a participar del taller. Es un honor en representación del Ministerio de Industria y Comercio acompañar la apertura del taller fortaleciendo la competitividad de las MIPYMES ante los nuevos retos globales. Desarrollado en el marco del GCTF, una plataforma de cooperación internacional que promueve el intercambio de experiencias y el fortalecimiento de capacidades entre países. Esta iniciativa conjunta entre Paraguay, los Estados Unidos y Taiwán es una muestra concreta de cómo la colaboración se traduce en oportunidades reales para el desarrollo. Hoy más que nunca, las micro, pequeñas y medianas empresas enfrentan un entorno global dinámico y desafiante. La transformación de las cadenas de suministro, la evolución de los mercados, la creciente competencia nos obliga a repensar estrategias. Por eso, generar espacios de diálogo como esto es clave para identificar soluciones prácticas y construir una visión compartida sobre el futuro del sector. Desde el Gobierno del Paraguay reafirmamos nuestro compromiso con el desarrollo de las MIPYMES. A través del Viceministerio de MIPYMES impulsamos políticas públicas orientadas a mejorar la competitividad, a promover la formalización y fortalecer la inserción de nuestras empresas en cadenas de valor nacionales e internacionales. El gran desafío de las MIPYMES hoy no es solo producir o innovar, sino generar valor a partir de la viabilidad comercial de sus proyectos. Que cada idea se sostenga en el mercado y sea rentable en el tiempo. Ese es nuestro gran desafío. Este taller se desarrollará durante 2 jornadas de paneles sumamente enriquecedores que con la participación de panelistas de primer nivel, tanto nacionales como internacionales, compartirán experiencias y visión sobre los desafíos y oportunidades que enfrentan las MIPYMES en el entorno global. Estoy convencido de que este será un espacio enriquecedor para generar ideas y construir soluciones que fortalezcan la competitividad de nuestras MIPYMES. Los invito a aprovechar al máximo esta jornada para dialogar, intercambiar y pensar juntos en el futuro de nuestras empresas como el principal desafío que las MIPYMES tengan una mirada de más largo plazo. Quiero agradecer especialmente el apoyo y compromiso de las embajadas de Estados Unidos y de Taiwán, cuyo acompañamiento amplía las oportunidades de desarrollo para Paraguay y promueve un ecosistema empresarial más dinámico e integrado al mundo. El desarrollo de nuestras MIPYMES es sin duda el desarrollo del Paraguay. Les deseo una jornada muy productiva y exitosa. Muchas gracias.
5: Muchas gracias al ministro encargado, Alberto Jorowski. Y ya en este momento queremos pedir a todas las autoridades nombradas, también a los panelistas.
7: De esta manera damos apertura entonces al día 1 del diálogo e intercambio de experiencias con autoridades gubernamentales, expertos internacionales, representantes del sector privado y actores sobre el ecosistema emprendedor sobre el tema geopolítica y resiliencia económica. Con esta foto grupal entonces culmina la apertura de este taller. Volvemos con ustedes.
1: Muy bien, muy amable. Muchas gracias, Eliana Rivera, el móvil Medios del Estado en Exteriores entonces. Sí. Le pausé. Apareció la tijerita. Uh-huh. Muy bien.
2: Jaime.
1: Sí, ayer fue...
2: No, apareció la tijera ayer.
1: Sí, apareció también.
2: Pero ahí.
1: Sí.
2: Pero ayer tendría que haber aparecido la tijera.
1: Un segmento de Luis Alberto del Paraná. Muchas cosas ayer conocí. Uh-huh. De don Luis Alberto del Paraná había sido. Está más igual. Tiene como 600 canciones. Cantó no solamente en español y guaraní, sino también en inglés, francés, alemán, japonés. Uf, por Dios. Que sus prendas, por ejemplo, fueron hechas todas en Inglaterra. Uh-huh. Y no le gustaba ensayar mucho, nos dijo Pato García, su guitarrista. No ensayaba mucho, no le gustaba mucho ensayar. Y no era un hombre egoísta, y se compartía, ¿qué les parece, muchachos? Esto. Mm. Bueno, esto vamos a hacer así. Entra en el estudio de grabación y cambia todito el orden, ¿verdad? Y lo que hace en los conciertos y eso también, ¿verdad? O sea, pero era alguien que le gustaba mucho el deporte también. Muchas cosas fui enterando ahí.
2: Que Munguetas Agüeja va a ver la esposa del...
1: Ah, eso ya no sé.
2: De un... No sé si es un príncipe, algo así. Algo heptaja ella, historia.
1: Pero Munguetas
2: En plena show, algo así.
1: Hace más parte del show, ¿verdad?
2: cosa es. Yo no recuerdo bien, pero en algún momento dado, cuando eso vivía todavía, el grande, ¿cómo era?
1: Erico.
2: No,
1: Erico. Erico el grande.
2: El Martínez, ¿cómo es el apellido? El Labio Martínez.
1: El grande, hijo. El grande.
2: Y hablaba con Víctor y contaba lo que hizo en Japón. Lo que hizo una vez era en una invitación. Jugó pura Shah de Irán, jugó pura G por los persas. O paro que correr, sí, y contaba también sus anécdotas así de él. Era un tipo atrevido en todo lo, sí, así decía. No huevío y más bebé ya. Y bueno, y eso hizo era que él llegara y tenía esa fama. Aparte era que era una celebridad a la hora de cantar, entonces él respetaba.
1: Los Forsythe.
2: Sí, así de ser. Lástima llevar la boy y enderezar. Bueno,
1: años nomás tenía ese.
2: Joven murió.
1: Joven.
2: Sí. Pero fíjate todo lo que grabó en ese tiempo. Sí.
1: Imagínate si ya
2: y los 70. La fidelidad. Y ese que solemos escuchar, ese Bori Bori, ¿quién se iba a imaginar lo que hoy día es?
1: Y le pregunté ayer a Pato García, él dijo, no, él cuando yo me sumé al grupo ya estaba esa canción, ya hicieron. Pero antes de los 70, eso es de los
2: 1960. Sí, 60 y algo era esa canción. Sí, Bori Bori. Sí.
1: Uno de los clásicos.
2: No, es un...
1: Y él dice que, porque le gustaba mucho justamente eso también, la comida típica de Paraguay. Al punto de que ya poco tenía por ahí para los menús, oriborizo, apuá y demás.
2: Y todas las canciones esas de que me cantaba la madre, o sea, ¿cómo era? Regresé a mi patria.
1: Sí.
2: Más cuando era tan fácil subirte en el avión y en horas estaba, ¿no? El barco,
1: gambaro. Nos dijo, de Getaraihu. Le quería mucho a Paraguay.
2: Le fueron a barco y después empezaron a aparecer los vuelos, ¿verdad? En Buenos Aires, venía a hacer negatura, Yupe, Yunga, en barco o en colectivo lleva, hasta que después se habilitó el aeropuerto internacional Silvio Pettirossi.
1: Más complicado en ese tiempo, hablamos de los cuántos, claro. 60, 70, ¿verdad?
2: Sí,
1: claro,
2: entre 74
1: fue fallecido.
2: 60, 70, por
1: ejemplo. Sí, ese tiempo, su esplendor en su carrera.
2: Fue un capo.
1: Sí, sin duda. Y entonces...
2: Y él cantaba como él quería cantar las letras de la canción. Nadie le decía nada.
1: Y la adicción que tenía.
2: La adicción, no, y ahí pegó una pieza y nada.
1: La adicción que tenía, sí.
2: Cantaba y grababa.
1: Y cantaba también en japonés, en portugués, inglés, francés.
2: Pero la voz que
1: alemán,
2: tenía.
1: Alemán, italiano.
2: Oye, Forsythe, el tipo, por ejemplo. Eso.
1: Primer ganador del Casé de Oro, Globo de Oro.
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1: Vamos a pausa con esto,
2: Sí. Era tan versátil el tipo que cantaba diferentes estilos musicales.
1: Como quería, pegaba con la izquierda y la derecha.
2: Sí.
1: Bueno, vamos a pausa con Luis Alberto del Paraná, entonces, mi querido Henry.

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0: Vamos avanzando de la mañana, 9:19. Ya está el contacto, medios del Estado en exteriores también, en esta ocasión con Julio Dávalos. Julio, ¿cómo estás? Buen día, te escuchamos.
1: Buenos días, Alejandro González, para ti.

0: Y eso, ya, poniéndose todos los detalles para el inicio del acto, que contará con la presencia del presidente de la República, Santiago Peña, también, como comentamos, el ministro de Urbanismo, Vivienda y Hábitat, Juan Carlos Baruja. Las 62 viviendas podemos estar están bien colocadas uno al lado de otras con el metraje correspondiente y con el ya con el número de lote y de la manzana también en este caso. Bueno, ya la construcción de material, por supuesto, están ya pintadas con los colores blanco y verde. Y tiene una buena base, estamos observando la parte de las puertas y las ventanas pintadas en el color negro, en este caso. Y vemos desde aquí, podemos divisar que cada casa cuenta con la entrada correspondiente, luego la sala, baño, sala de comedor, luego dos habitaciones. En el fondo también observamos la parte del lavadero, agua potable y también la energía eléctrica correspondiente a cargo de esta tarea institucional de parte de lo que es la Administración Nacional de Electricidad, ANDE. También tenemos, observamos el famoso pozo artesiano, la pozo artesiano, pues también la, en este caso, el motor que también da paso y distribuye el agua y da para que no falte el líquido vital aquí en esta zona, donde están las 62 viviendas que en minutos, ya a partir de las 10 horas, serán inauguradas y por supuesto las familias, los beneficiados, tendrán ya las llaves respectivas. Los beneficiados están llegando, también contará el acto con la presencia artística de parte de las bailarinas de la zona de Capucú, como así también de otros artistas, quienes realzarán la jornada aquí en la zona de Capucú. Alejandro González, audiencia de Radio Nacional del Paraguay.
1: Sí, señor. Para las 10, entonces, el proyecto Viviendas Capucú nos une.
0: Sí, para las 10 de Capucú nos une. Además está decir que también estarán presentes las autoridades locales, como ser el intendente de esta localidad, como así también la gobernadora y otras autoridades más que acompañarán al presidente de la República en este acto de inauguración de las 62 viviendas de este proyecto que tiene que ver con el Ministerio de Urbanismo, Vivienda y Hábitat para las familias del proyecto Capucú nos une, Alejandro.
1: Sí, señor. Estamos viendo también el contacto del amigo Bechu. Las pantallas de Paraguay TV, un sol radiante. Lindo día también ahí en esa zona, Julio.
0: Sí, lindo día. Ahora con el sol radiante ya dejó.
1: Ahí te estamos viendo, ¿eh? Miramos a la izquierda.
0: Vamos a saludar entonces. Saludamos a la cámara.
1: Chao, apenas a mí ese Kepi, ¿eh?
0: Sí,
1: muy bien. Sí, ahí está, saludo, saludo logo. Julio Dávalo. Sí,
0: con el logo ahí de la radio.
2: Sí, ¿no? Saltá, señor. Julio, sí. Saltá, así como hacen las criaturas, Julio, saltá ahí.
0: Claro, y acá nosotros ya pintamos todo el panorama antes de las imágenes, ya vimos el relato de radio, sí. Y ahora sí, está observando lo que comenté, sí. Las viviendas con el color verde y blanco,
1: sí.
0: Y la base está ya pintado con el color negro. Y se fijaron que las bases altas con la finalidad de evitar, en caso de que llueva, el agua inglesa dentro de las casas. Es un buen detalle que se tiene en algunas zonas, ¿verdad? De acuerdo al al terreno también.

0: y al lugar. Y es uno de los puntos que se puede observar en este caso de lo que es la vivienda en sí. La vivienda, las 62 viviendas que serán ya inauguradas y por supuesto entregadas para las 62 familias beneficiarias en este caso. Y la gente está llegando porque se aproxima el horario del inicio del acto o de la ceremonia que será encabezado por el presidente de la República de Santiago Peña. Más de 6.000 millones de guaraníes, la inversión de lo que será, o mejor dicho, la inversión para la construcción de esas 62 viviendas. Y el lugar podemos estar observando rodeado de la serranía, porque estamos en el departamento de Paraguarí, y a lo lejos, en ambos costados, observamos la serranía de lo que es el departamento, Alejandro.
1: Sí, señor. Así tal cual nos estás relatando, indicando, Julio, estamos viendo precisamente en imágenes, linda casa, muy muy lindo modelo, buena construcción, lindos buenos materiales.
0: El modelo clásico de la construcción de la casa.
1: Sí.
0: El modelo clásico de donde el techo también de teja, la famosa teja española, por lo conocido como teja española, y entonces hace que una vez que llueva, las aguas vayan al costado entonces de la casa, y con un metraje con la finalidad de que uno pueda estar plantando árboles para tener un poco de sombra también para los días de intenso calor, porque fíjate, acá el sol es radiante. Para esta de clima el sol está, pero es bienvenido.
1: Sí. Sí, porque en esa zona se siente más el fresco o el frío generalmente.
0: Aquí se siente el frío, el famoso rocío cayó acá, ¿eh? Cayó acá porque...
1: Pero está el poncho.
0: Está el poncho de 60 lista. Pero hoy vinimos bien en el abrigo, hoy estamos con el estilo de la campera de cuero, dejamos de lado la chaqueta tradicional.
1: Sí, señor, sí. Algo que cubra, que abrigue más.
0: Claro, claro. Con esta finalidad, el famoso rompeviento para evitar que el viento golpee.
1: Sí, señor. Estamos viendo algunas paraguayas también prestas para lo que va a ser el segmento artístico.
0: El segmento artístico, la bailarina.
1: Sí.
0: Y ahora ya la invitación para que la gente llegue hasta los lugares, porque esto está por comenzar, así que vamos a estar nuevamente en un siguiente contacto ya para tener todos los detalles acerca de la ceremonia que comenzará a partir de las 10 horas.
1: Sí, cómo no. Cómo no. Volvemos luego entonces contigo, Julio.
0: Sí, con mucho gusto, Alejandro González.
1: Okay, muy amable. Retomamos el contacto. Hasta luego, Julio. Hasta luego. En cualquier momento retomamos con Julio el contacto entonces, que está hoy con esta actividad en agenda del presidente de la República, acto de inauguración y entrega de viviendas del proyecto Kaapuku nos une. Distrito Kaapuku, departamento de Paraguarí, el mejor departamento.
2: Hierba larga.
1: Kaapuku.
2: Sí. Así nomás.
1: La traducción, ¿verdad?
2: Para literalmente la...
1: Sí.
2: Se dice allá.
1: Sí. ¿Y Pirayú, cómo sería la traducción?
2: Pirayú. Ese tipo pescado aguja.
1: O pescado amarillo. Sagyu. Pirayú.
2: No sé.
1: Ahí me. No sé.
2: Pirayú. Pescado. Yu, aguja.
1: Sí. Traducción literal, pero
2: por ejemplo,
1: si tiene que ver con la aguja o el color.
2: No sé, yupico amarillo.
1: Sagyu.
2: Sagyu, otra cosa.
1: Pira Sagyu. Es muy largo, entonces acortaron y dejaron en Pirayú.
2: Pira Sagyu.
1: Una especie de fusión.
2: Pero Sagyu sí. Pero la Yu tengo no.
1: Es Yu,
2: no,
1: es aguja.
2: Así nomás.
1: Y Yu no hay que ir. Y allá falta.
2: ¿Qué hace un agujero en una esquina?
1: ¿Qué hace?
2: Vendiendo agujas.
1: Un adelanto del viernes, ¿eh?
2: ¿Ya que en la Yuren?
1: Sí.
2: En su cuadra, güey, traje nomás a colación eso. ¿Viste lo de la de Matías?
1: He visto, sí, en el partido, en pleno partido fue.
2: Sí, así que con escaramuzas o a la otra pija muy allá, güey. Allá, y bueno, y muchísimos comentarios por lo visto generó aquello, ¿verdad? Lo de Mati en la ocasión, ¿verdad? Así que fuimos noticias por muchas cosas durante el partido con Turquía, ¿verdad? Había el jugador de Paraguay, ¿cómo el reloj del árbitro? Y se vuelve viral, le robaron el reloj al árbitro en pleno juego y ahí se entero en las redes, ¿verdad? En redes sociales acusan al jugador Matías Galarza de robar al algo topado, dijo, ah, el reloj allá, el alzó, ¿verdad?
1: Y le volví ahí.
2: Qué notable esa. Pero te digo, Turquía presentó una nota oficialmente, ¿verdad?
1: Es que me parece absurdo. Ya hay que presentar una nota también diciéndole que dejen de hacer el absurdo. Ahí la empanada será. ¿Cómo andió caminando? Ya.
2: Ah. Ay, coite, vea.
1: Empanada a poco. ¿Esto es, se vende o se...? Ah, con razón, Julio Cortaña de Vira. Ah, ahora entiendo, sí.
2: Empanada, a ver.
1: Volvemos luego abruptamente a Cortaña de Vira. Había sido Juan Mamuqueña Creyera.
2: Muéstrenlo. ¿Quién es el camarógrafo? Decirle a amiguito que le busque a Julio si qué está haciendo ahí.
1: Acá
2: que le pongan evidencia.
1: Ella. Producción externa también dice, estira. Dice, sí, nos anotamos. Ah, omelé de almidón. Hey. Esa empanada con mandioca ahí lo que estira.
2: El viernes vamos a tener acá nuestro San Juanazo.
1: ¿O utópico de alguien la viernes y no?
2: Y no sé, hablando de todo, de aquí, que hay, con hay, mucho esfuerzo hay que venir.
1: Hay que venir, te zapuntá y con bostezo y todo lo que sea, le bajamos el café, mate acá, lo que sea. Yo estoy maquinando una estrategia. A que imita antes a voy a Paxo. Y después del partido ya ducharme y venir nomás ya. Que pico si las tres termina y... Un poquito de fuego ya, pues vamos a ir.
2: Y sí.
1: Bueno. Llega el mensaje a través del 0962-327-976. Buenos días, Ricardo y Alejandro y el equipo en el programa. Ahí, ¿qué dice? Ahí puse en Paraguay TV y veo a Julio, hey, don Jorge. Linda casa se ve y lindo día está cerca de mi pueblo, San Roque, sí. Él también es de noveno departamento.
2: Sí.
1: Mejor departamento es ellos allá, noveno. Abrazo, Jorge Benítez, allá de la de La Plata. Capucú está pasando Quindío, ¿verdad, Ricky?
2: Sí.
1: Sí.
2: Quindío,
1: ¿se vaya ya a San Miguel de Capucú? Sí.
2: Capucú.
1: Sí.
2: Pues para Capucú se entra.
1: Se entra.
2: Sí. A ver si se entra, sí.
1: Se entra, sí. Porque el pueblo no está muy lindo la ruta, como Quindío.
2: Y quedan a unos kilómetros de Capucú.
1: Por Quindío, anteriormente pasaba la ruta por el pueblo. Hoy día tenés la opción de la circunvalación, allá va. En Bolleré, la ciudad de Níjar, Saperuberari. Tenés esa opción. Si quieres pasar por Quindío o no.
2: Sí. Por la circunvalación, ahí puro. Circunvalación.
1: Sí, señor. Sí, señor. Yeré, baite.
2: Aupera, pues ya plagueada en un momento dado, pero eso pues
1: es una opción también para quienes quieran.
2: Y pero aquellos que se dedican a la venta de las pelotas, pues era ese, creo que
1: pero
2: ya no van a pasar. Pues igual la gente sabe.
1: Se posicionaron. Sí.
2: Hay también sobre la circunvalación.
1: Sí.
2: Pero aquel que quiere y va en busca de hacer su compra,
1: va a ir directo ahí.
2: Nomás, sí. Pasa, no cambia mucho.
1: Y digamos, mejor lo si entra a tener más opciones. Ari,
2: pues. Pues ya le tomaba pelota a Tuve Mariño.
1: En otro tiempo, no sé si estará vigente. Y creo que sí, porque escuché unas menciones ahí de Aníbal, de Diepar, Diego Paredes. No sé si está vigente la fábrica de pelota Diepar, que es la más conocida en Quindío.
2: Supongo que sí.
1: Diego Paredes. Hablando de Paredes, ese es Paredes, pero Becho Paredes, no es Diego Paredes.
2: Ah, por eso es Diepar.
1: Sí, sí, Diego Paredes. No sé,
2: tiene que estar, supongo, vigente, todavía no.
1: Sí, la ciudad de las pelotas.
2: Sí. E incluso creo que él... Finado don Luis Alberto Cubilla, también creo que en algún momento estuvo en su fábrica de pelotas, su propia marca, si no estoy trascordado.
1: Sí, también.
2: Sí.
1: También tenía. Sí. Cubillas pelotas. Pelotas Cubillas.
2: Ah, siempre se llamaba.
1: Sí.
2: Y
1: pelotas Diepar.
2: Pero ¿cómo es que habrán nacido tema de las pelotas en Quindío?
1: Hoy hay número y todo ahí ya. Diepar.
2: No, y funciona todavía. ¿Y quién es Diego Paredes? ¿Lo conoces?
1: No. pero sé que es del rubro de
2: yo pensé que no, pero ya en Quindú. Pensé haber conocido tuyo por eso nada más.
1: Fábrica paraguaya mecanizada de pelota. Sí. Y mecanizada creo que tiene que ver ya con
2: no, y lógico, ya, la eso, forma ya es,
1: en el hacer luego.
2: En el corte, todo eso.
1: Y en la calibración. En la costura, en la calibración. Sí. Sí.
2: Ya. Yeah. En otro tiempo, eran manos sí,
1: yo llegué a hacer eso.
2: Ah, ya, eso es tajada por tajadita en boliviana.
1: Y la tajada y le pones encima.
2: ¿Vos sabes la pelota?
1: Sí, la tajada, ¿verdad? Y hay un marco. Y tiene todito agujerito en los bordes. Sí. Y con la lena o así.
2: Sí, claro.
1: Vas marcando todo y después con una lena ancha así y le pasas como para que entre la aguja el hilo después. Además, ahí metí madera, ves a venir, ves a ver la tajada. Además, yo hoy en día eres joven, vas formando.
2: No te cuyas, pues, en Boyuye, pero.
1: En Boyuye, en Ambotuyepey. Cerrar era muy difícil.
2: En Ambotuyepey.
1: Complicado.
2: De Yuyepe, con otro lado, en Ambotuyepey.
1: La cerrar.
2: La ley pelota, de Yapuay, yo.
1: No cerré el círculo.
2: De Yapuay, ley pelota.
1: Pero vivía todo acá, dice luego bien. Mecanizado, dice. Fábrica
2: paraguaya. Ya con. Utilizan ya esos aparatos.
1: Y yo recuerdo que cuando eso luego ya ellos habían dicho que tenía que implementar el válvula, no sé qué le llaman, que es para la calibración. Porque ya con el inflador a mano no podía tener una calibración exacta. Pues tiene que tener la calibración, el diámetro.
2: Pero cuando hay más o menos a ojo entre allá o por palpar allá, ellos pueden pelotar. Ahí ponamos acá allá.
1: No.
2: Sí. Entonces ya. Puede estar más liviano, más pesado, con menos aire, no sé, ¿era?
1: Sí, tiene eso.
2: Algo así era. Sí. Entonces, uno nunca sabe si la pelota que está jugando se puede diferenciar con otras.
1: Sí. Acabamos de fútbol diferente tamaño, ¿verdad? De lo más pequeño, fútbol de salón, fútbol de campo, básquetbol, pelota de rugby, entre ellos, baby.
2: Sí, yo aprendí también a coser la pelota, porque viste que más, y cuán balan de pelota, haré llorar, no en la vejiga, ya en botilla, muy bien, esa es la solución, de parche puta, y allá, eres probado, y cojan, bueno, espérenme que llegan, pues, ahí tenés que coser, y tenés que volver a coser para que el agujerito ese quede en la válvula esa, para que a la hora de chut, insertar ahí el picho en una del inflador, pueda ingresar, o si no, pues, yerendes y lan de, vejiga nuana dentro del cuero de la pelota ya eso.
1: Tenemos un pequeño historial. Sí, en Quindú dice nace Diepar SRL de la mano de Diego Paredes, su fundador, en 1955.
2: Ay, maestría.
1: Adquirió la habilidad de hacer pelotas mientras trabajaba en una zapatería en Asunción. Durante la época que tuvo que trasladarse a la capital para hacer el servicio militar obligatorio. Al volver a Quindú decidió dedicarse a este oficio y darle trabajo a los vecinos. El señor Diego Paredes falleció en 1999, dice. Pero su hijo continúa con la producción de pelotas. Diego Paredes, hijo, entonces, aquí está.
2: Pero la marca ya está registrada como 10 pares.
1: Sí, ya iba. Ya está eso.
2: Sí, él trabajaba en una zapatería.
1: Sí.
2: Que, y a partir de allí, entonces, King ya se tomó la... Ajá. ¿Cómo se dice? Se convirtió en la ciudad de fabricación de pelotas. Ahí tomó el sobrenombre aquí de pelota Yayapoya. Y a partir de allí, no solamente empezó con él para tener otras ramificaciones, seguramente los que trabajaban con él, ¿verdad?
1: Sí.
2: Vieron que era un mercado importante y se fue extendiendo a otra gente o a otra familia.
1: Sí, y hay opinión de la gente que aporta datos. Por ejemplo, las primeras pelotas eran el color cuero, dice.
2: Sí.
1: Y dice cuero crudo.
2: Sí, cuero dice, crudo, marrón.
1: No duro, ella. Después otro dice. ¿Cuánto tiene que pesar una pelota? Otra consulta. Sí. Y acá le responde: dice 450 gramos y circunferencia 63 centímetros, 63 a 70 centímetros. Dice todo esto para que sea. Y así va, la gente va opinando, preguntando y otro que responde porque sabe, ¿verdad? ¿Ya? Y así vamos aprendiendo también con ellos, ¿eh? Cuero crudo, sí.
2: Pero ¿quién dispuso en principio el peso de la pelota y la forma y eso? Y eso.
1: Y seguramente hay una...
2: El tamaño sobre todo.
1: Seguramente hay un...
2: No, y de hecho, pero a alguien se le habrá ocurrido, por decirlo, darle esa característica, por decirlo, para que se pueda hacer una pelota.
1: Sí.
2: Y supongo que esa medida es universal, ¿verdad?
1: Universal, sí, universal. Y hay días que esto evolucionó muchísimo. Muchísimo.
2: Qué notable.
1: La trionda, la pasada justamente mencionábamos lo que es la trionda, ¿verdad? Pelota al mundial, ¿eh? Bueno, ok.
2: Está.
1: ¿Quién está? ¿Edgar Tulo?
3: Edgar Tulo.
1: El señor Edgar Tulo, director general de Información Estratégica en Salud. No sé si pronuncie bien su apellido. Buen día, don Edgar, ¿cómo estás?
4: Buen día, ¿cómo están?
1: Sí.
4: Un saludo para vos y para toda la audiencia y a la mesa también. Sí, Edgar Tulo, así como...
1: Tulo.
2: ¿El de, don Edgar, el de la fiscalía es pariente tuyo?
4: Seguro que sí, ¿verdad? Porque
2: pero no creo que...
4: Tulo, porque... somos parientes.
2: No, pues no creo, no son muchos, ¿verdad? Porque el apellido no es común, por eso nada más.
4: No, y no es común. Lo que nos pudimos identificar era la primera persona que vimos, que llegó a Paraguay. Ya tenemos toda la cronología.
2: O falta... No, lógico. No negar.
4: Sí, intentamos armar una vez y no encontramos. No hay documentaciones de esa persona, la primera persona que vimos.
2: Jamón, hoy como yo la veñé por... Sí, la cabeza principal.
1: Sigue la búsqueda, ¿verdad, Onegar?
2: Bueno, gracias, Onegar, por atendernos, ¿verdad? Dice, experto internacional destaca telemedicina del Ministerio de Salud, dice Onegar. Y recuerdo acá que en tiempo de pandemia, ahí venía un médico que era director del Centro de Investigación, creo que era de la facultad de
1: ¿cómo era? ¿Medicina?
2: De medicina. Uh-huh. Ahí del hospital de clínica, ¿verdad?
4: Sí, sí.
2: Que nos hablaba de eso y era tan importante en ese tiempo ya esa implementación. Y eso se destaca el trabajo que se viene a realizar en nuestro país, entonces, don Edgar.
4: Sí, justamente tuvimos la visita del doctor Rifat, que él fue ministro de Salud, inclusive en su momento. Tiene varias publicaciones de libros, artículos, y viene a Paraguay para apoyar a IPS justamente en la implementación de la telemedicina. Y quería saber cómo trabaja el Ministerio de Salud, si en algún momento implementó algo de telemedicina, o qué es lo que está haciendo en cuanto a ese punto en el Ministerio de Salud. Entonces la ministra de Salud le recibió, estuvimos ahí conversando, y lo que nosotros le comentamos fue que ya existe una ley que fue promulgada en el año 2014, donde ya se habilita el uso de la telemedicina, ¿verdad? Entonces, por ahí nosotros como Ministerio de Salud ya habíamos iniciado la implementación con algunos estudios ya, ¿verdad? En la época de Barrio, cuando estaba como ministro. Y ahí se empezó los primeros registros, ¿verdad? Ahí electrocardiografía, tomografía, mamografía, electrocefalografía, el estudio de Holter. Y hoy tenemos implementado en los hospitales de mayor complejidad, ¿verdad? Donde existen especialistas que pueden hacer la lectura de estos estudios y después le devuelve al médico, ¿verdad? Entonces todo eso le contamos. Y en pandemia también, como bien lo mencionaste, se aplicó la teleconsulta, ¿verdad? Pues justamente en ese momento, que fue un momento difícil, lo que se hacía eran atenciones a través de la teleconsulta y eso ayudó bastante a que esto se pueda visibilizar y también mostrar que es una herramienta bastante factible de utilización, porque la distancia, esto a corta distancia, y no hace falta muchas veces que el usuario o el paciente se traslade hasta un centro de mayor complejidad para poder recibir algún tipo de tratamiento.
1: Ajá. Ahora estos son modelos extranjeros que se van implementando en Paraguay, o es algo que Paraguay lo está haciendo a su manera y lo están viendo bien desde afuera, ¿verdad?
4: Sí, esos son modelos que ellos vienen primero preguntan cómo estamos trabajando, ¿verdad? Y si nosotros podemos mejorar algo en lo que ellos plantean, lo vamos a adecuar, ¿verdad? Por ejemplo, nosotros implementamos algo paraguayo, ¿verdad? Tenemos implementado dentro del sistema de información del Ministerio de Salud, adaptamos a nuestros procesos internos. Ahora, si hay cosas que mejorar, como por ejemplo aumentar la tecnología, porque sabemos que esto amerita también un espacio donde guardar estos estudios, sabemos que las imágenes ocupan mucho espacio, entonces también es importante aumentar la tecnología, el equipamiento, cuando hay una consulta entre profesionales, es importante utilizar la tele, tipo la... tipo un, vamos a decirle famoso, que le decimos nosotros, o una plataforma Zoom o una plataforma Meet, algún tipo de plataforma ya estandarizada, ¿verdad? Y eso hay que guardarlo, ¿verdad? Como un documento para poder registrar la consulta, y eso sirve como aval también para poder hacer un diagnóstico correspondiente, ¿verdad? Entonces, también las normativas, es importante analizarlo, ¿verdad? Y si en esto ellos nos pueden apoyar, bienvenido sea, ¿verdad? Nosotros tenemos un espacio donde guardar los archivos con MITIC, pero ese espacio cada vez va aumentando, ¿verdad? Entonces, hoy hablé con el viceministro sobre ese punto de hacer una normativa y eliminar esos archivos de un año, de un tiempo de duración que ya no tiene mucha validez posiblemente, ¿verdad? Entonces ellos van a analizar ese punto y después seguro vamos a ver cómo vamos eliminando esos archivos.
1: Uh-huh. Don Egaría, lo que es el trabajo ya propiamente iniciado y el que se viene implementando, ¿es mucho la mejora o el cambio que propone el profesor doctor Rifalt, la TIFI? Precisamente sí, sobre sí, lo que sí. Se viene haciendo, ya se está haciendo.
4: Sí, sí, sobre todo él ya primero pensaba que en Paraguay todavía no se estaba trabajando en esto, eso por eso fue la sorpresa que tuvo él, ¿verdad? El avance que ya tiene el Ministerio de Salud en todo este método de consulta. Y entonces lo que él nos va a apoyar y plantea también es visitar, de hecho visitó ya el Hospital de Coronel Oviedo, donde nosotros tenemos ahí el quirófano inteligente, y de alguna forma vincular eso también a que se pueda hacer alguna transmisión, ¿verdad? De información en tiempo real, también de algún tipo de ayuda o soporte con otros profesionales que se pueda atender. Entonces lo que él hizo es visitó el hospital también para poder analizar la situación, y ese retorno seguro que va a tener también con la ministra para que pueda evaluar cómo vio y qué se puede hacer con el hospital, ¿verdad? Y también en algún momento seguro el hospital del sur, que también cuenta con esa tecnología, ¿verdad? Entonces son quirófanos inteligentes que cuenta el Ministerio de Salud, y eso también puede servir para un mejor análisis, seguro que después va a conversar con la ministra, ¿verdad?
2: Director, en ese aspecto, ¿verdad? En este caso, el experto quien estuvo de visita en nuestro país apreció lo que se viene realizando, y hay coincidencia en lo que nosotros venimos haciendo también con relación a la forma como ellos implementan hoy día, o se diferencia en las técnicas que utilizamos nosotros.
4: No, de hecho que es prácticamente similar, ¿verdad? Las plataformas, lo que son diferentes, nosotros tenemos nuestras propias plataformas. Ellos seguro que si uno no tiene la plataforma ya instalada o ya implementada, seguro que tienen también alguna plataforma que van a estar ofreciendo. Pero como nosotros como ministerio ya lo tenemos implementado de hace más de 10 años, entonces eso fue la sorpresa que él tuvo, ¿verdad? No hay mucha diferencia entre lo que él ya estaba trabajando y lo que nosotros estamos haciendo, ¿verdad? Sí, algunas mejoras que se pueden implementar en la parte normativa y algunos... Y aumentar más capaz el método de diagnóstico, aumentar más las consultas. Entonces eso sí es lo que él había conversado y había propuesto también, ¿verdad? Que en ese punto podría ayudarnos nosotros en poder ver y difundir y aumentar el acceso también de las personas, ¿verdad? Entonces la sorpresa que se llevó fue que nosotros ya estamos implementando y de buena forma dentro del Ministerio de Salud.
1: Uh-huh. ¿Y en materia de infraestructura, director, todavía falta? ¿O con lo que se tiene y se está haciendo ya ayudaría, ya está bien con eso?
4: Y nosotros estamos hoy, con lo que tenemos, estamos implementando, y para poder crecer más en esto necesitamos mayor inversión tecnológica. Sobre todo esto necesita una conectividad, ¿verdad? Garantizar que tengamos la conectividad, que siempre tenemos dificultades en Paraguay, a veces son las conexiones son intermitentes, ¿verdad? Entonces tenemos que garantizar esa parte de conectividad y la parte de aumentar el espacio para poder guardar estos tipos de documentos, ¿verdad? Entonces son dos puntos que tenemos que trabajarlo para poder expandir esto a más establecimientos de salud, ¿verdad? Esos dos puntos son los que queda como pendiente en la parte tecnológica, en poder garantizar esas partes.
2: Como resultado de su implementación, ¿qué se tiene hoy día en nuestro país, director?
4: Y nosotros, resultados del año 2014 hasta la fecha, tenemos más de 1 millón de estudios ya realizados por medio de la telemedicina. Y el que tiene mayor impacto es el electrocardiograma, donde tenemos más de 600.000 estudios ya realizados desde el momento que se implementó. Y todo esto va generando, por supuesto, mucho espacio en la nube, y necesitamos también de alguna manera ir eliminando los documentos. Entonces, a medida que esto se va expandiendo, también estos números van a ir creciendo, ¿verdad? Entonces, de ahí la normativa es importante establecerlo para poder ver el flujo de trabajo y poder tener una, vamos a decir, una mayor expansión a nivel nacional.
1: Bueno, y a tener esta intervención y opinión de este experto en salud digital, precisamente como un referente mundial en salud digital, como dice acá el material, director, vamos avanzando bien en líneas generales en cuanto a eso, desde su implementación, entonces, ¿no?
4: Sí, totalmente, justo quedamos en que vamos a instalar una mesa de trabajo y capaz también se pueda firmar algún tipo de convenio con el IPS, porque están muy interesados en poder trabajar de forma conjunta y copiar lo bueno que ya se hizo y agregarle algunas cositas que nos están faltando seguro para poder mejorar. Y quedó en eso, ¿verdad? En su próxima visita vamos a estar trabajando con él. Se tomó el contacto también del director de telemedicina que tenemos en el Ministerio de Salud. Y ahí vamos a estar trabajando en una mesa conjunta con el IPS, ¿verdad? Entonces, con ese compromiso quedamos y así se fue contento el Ministerio.
2: Don Edgar, ¿se requiere mucha inversión para mejorar y que el servicio sea sostenible y que abarque a mayor cantidad de pacientes?
4: No necesita mucha inversión, ¿verdad? De hecho, esto puede ser un crecimiento gradual, ¿verdad? Y también en los tipos de servicios que se va a ir incrementando, ¿verdad? Entonces, se puede hacer una implementación gradual, ¿verdad? A medida de la disponibilidad también de equipamientos que vamos teniendo dentro del Ministerio de Salud, y ahí se va creciendo, ¿verdad? Entonces, no se necesita mucha inversión, ¿verdad? Y también un compromiso de la red, de los profesionales, ¿verdad? Porque sabemos que cuando hay una necesidad de contacto con un especialista, es importante esa conexión entre profesionales, entre establecimientos de salud, que funcione la red, ¿verdad? Entonces, es un poco de todo, ¿verdad? Entonces, con poca inversión se puede tener un impacto positivo.
2: Bueno, de hecho, era que esto es un avance que ya lo venimos implementando hace bastante tiempo, así que ya más de una década, desde el 2014, dijo director, ¿no?
4: Desde el 2014 se había iniciado en ese año, y hasta la fecha está bastante robusta toda la implementación, y lo que hay que hacer es crecer en otro aspecto seguro y poder ir aumentando los servicios.
2: Con IPS se va a hacer eso, ¿verdad?
4: Así mismo, justamente con IPS ya, como tenemos también algunos hospitales ya trabajando de forma conjunta, entonces se podría utilizar ese convenio, vamos a decirle, y trabajarlo de manera también conjunta y dar el servicio que realmente se necesita.
2: Bueno, don Edgar, un paso importante destacar en ese aspecto era de que la visita de un profesional que al tener información y tras su visita destacar precisamente algo de lo que venimos haciendo en el país habla muy bien también de nosotros, y eso implica mucha responsabilidad y esfuerzo en seguir manteniendo y sobre todo en mejorar cada día.
4: Así mismo, ese es justamente ese el objetivo. Vamos a aprovechar su próxima visita y vamos a implementar todas las mejoras que nos van ellos también comentando y seguro que va a ser así.
1: Gracias, director. Buena jornada.
4: Gracias igualmente para ustedes.
1: Muy amable. Muchas gracias. Edgar Tullo, ¿verdad? Tullo. Director General de Información Estratégica en Salud. Entonces, haciendo una evaluación, un resumen de lo que dejó la visita de el profesor doctor Rifat Latifi. Rifat Latifi, ex ministro de Salud de Kosovo. Y referente mundial en salud digital, conoció el modelo desarrollado por el Ministerio de Salud. Vino a ver lo que se implementó y se está utilizando acá. Y vamos bien. Claro, falta más inversión en tecnología. Y es otra cuestión más en el que los profesionales médicos también deben de actualizarse, la tecnología.
2: Así mismo. ¿Sí? Upeisha.
1: Sí, señor.
2: 9:56,
1: sí.
2: ¿Le pausé?
1: Sí.
2: Ahora, bueno, en Turquía.
1: Sí.
2: Piden a la FIFA que sancione a Paraguay porque Galarza se puso el dispositivo del referí ante feroz polémica. Paraguayo lanzaron prueba de que Matías entregó al salvadoreño el cronómetro que cuesta casi 40 palos.
1: encontró en el campo de juego, en pleno desarrollo del partido donde hay miles de cámaras, se puso en forma de broma y después le devolvió al dueño. Y por eso...
2: Impide una argelería, ¿no?
1: Argelería absoluta. Falta que también denuncie a la nación paraguaya porque dice Turquía. No, sí. Porque es Turquía. No es Turquía.
2: Mira,
1: es Turquía.
2: Que durante el partido de Turquía tuvimos dos expulsados, finalmente. Matías Galarza por un lado y por el otro lado el amigo Chipi Vera.
1: Almirón.
2: Matías Galarza, Miguel Almirón y por el otro lado Chipi Vera.
1: Simondipao, ¿no? Bueno.
2: Y por el lado Chipi.
1: A ellos lo que les duele, les pica, es que Paraguay les haya eliminado. Siento. Así es la garra guaraní, lo siento. Forma parte del juego.
2: Esa es caliente,
1: si
2: caliente.
1: Nosotros perdíamos y íbamos a venir a casa con todo lo que eso significa, no íbamos a estar buscando un pretexto.
2: A lo mejor ya tenían de jugador, cuera de curia,
1: demasiado. ¿Sabe que son demasiado cuñaillas son, Y cuñaí no me refiero a las mujeres, Solamente el término cuñaí.
2: Claro.
1: Pero en su acción, en su actuar, en su en estas cuestiones.
2: Y aparte
1: digo,
2: de ese
1: en
2: tema.
1: El hecho, no a las mujeres propiamente me refiero.
2: Y muchas veces la gente malinterpreta. Y cuña, y vearen, o sea, vos te referí de que a su señora es una señora pequeña nada más.
1: Está con todo, ya. Adelanto del viernes, señores, Dos al hilo, Sí, señor. Bueno,
2: ¿en serio,
1: ahí le comparto a los compañeros también, Carlito, Jessica y a todo acá el equipo inmediato, ¿verdad? Una muestra clara, compañeros queridos, de que lo bueno en exceso también daña. Abundante maquillaje, como era antes, y sin maquillaje, como está ahora. Es una hermosa dama. Hermosa mujer. ¿Sí o no, Carlito? ¿Sí? Bueno. Tira. Chole, vos estás haciendo dúo con Ricky, ¿verdad? Viste, ahí está. ¿Sí o no, Ricardo? Dame tu opinión.
2: Está, pero a mí intermedio.
1: Pero está en el video, está por ejemplo con mucho maquillaje y otro peinado. Y ahí sin maquillaje y con más natural.
2: Es linda.
1: Me gusta más así, onda natural.
2: Pero no dice nada, que es linda, pero es linda.
1: Pero es más linda.
2: Miramos por Jessie. No, Jessie es más linda.
1: No, Jessie no escuchó lo vas.
2: Jessie es más linda, no sé. Jessie es.
1: No, y ya pues Jessie es niero, ya
2: no. Jessie es más linda.
1: Cortes y ya. Bueno, vamos al corte. Sí, ahí está. Corte, se prende todo. Gendija, güey.
2: ¿En el conductor? ¿Lo secó aquí?
1: No.
2: ¿Secó aquí, permite?
1: Bueno, ok. Vamos contigo, Henry, querido. Ahora ya. Bueno, pausa, ya volvemos.
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0: Ya son las 10 de la mañana con 4 minutos, 10 con 4 de la mañana, día soleado, cielo azul, despejado, 11 grados 4 décimas la temperatura, pero la sensación térmica está más baja, ¿eh? 9 grados 6 décimas la sensación térmica, la humedad llega al 69% y bien, soplan vientos del sur a 15 kilómetros por hora. Por ahí meteorología anuncia una máxima de 16 grados nada más, ¿eh? Se siente todavía el clima frío afuera, ¿eh? Sí, hoy tiene Ñañandú. Bueno. ¿Está ya Julio? Ok, gracias. Ya está, Julio Dávalos. Contacto Móvil Nacional de vuelta en exteriores. Te escuchamos nuevamente, Julio, adelante.
1: Bien. Gracias, Alejandro González. Llegada del presidente de la República, Santiago Peña, junto con la primera dama de la Nación, Leticia Ocampos, además del ministro de Urbanismo y Hábitat, Juan Carlos Baruja, aquí en Capucú, distrito del departamento de Paraguarí, donde se iniciará el acto de inauguración de 62 viviendas para familias beneficiarias del proyecto y programa Cacupú. Nos une al mandatario paraguayo, a los beneficiarios, las familias beneficiarias que están aquí presentes. Se puede escuchar la bandita de música de Cacupú con la música Adelante al Mir Rojas. La bienvenida al mandatario paraguayo, quien junto con la primera dama de la nación saluda a la familia beneficiaria. Estamos en una inversión de más de 6 mil millones de guaraníes para la construcción de estas 72 viviendas. La familia beneficiaria se encuentra debajo del toldo, hechos o puestos para la ocasión, en la cual ella o las familias recibirán las llaves de estas viviendas construidas a través del proyecto del Ministerio de Urbanismo, Vivienda y Hábitat. Como es costumbre del mandatario paraguayo, saludan a las personas presentes antes de llegar a la tarima, donde están ubicadas los lugares donde estarán tanto el jefe de Estado como la primera nación, acompañado de otras autoridades, en este caso locales, departamentales, quienes están ya con el presidente de la República llegando en la comitiva. Está llegando allá. En este caso, llegan a la ubicación, ya pues están en parte de la del pasillo que lo lleva hasta la tarima principal. El saludo de paraguayo, en este caso a madre. Y bajo el caldo a los niños, a los jóvenes, y cada vez más personas se acercan, a la par que está llegando el ejecutivo en la zona de Cabucú, departamento de Paraguarí, donde se inaugurará en minutos más desde este sigue la bandita de música. La bandita de música. La canción.
2: Y esta música lo pone.
1: Adelante, Mir Rojas. Ya avanza. Y no sin antes saludar a
2: acercándose a 19
1: niños
2: que hay 40 años para hacer la ruta.
1: aquí en la
2: titular de esta cartera que tiene que jugar con la construcción de las viviendas. Saludos presentes, el señor presidente de la República. Vamos a continuar con este aliento de la Rosa de Jericó. Atalio de la Roita. Vea, Jaina, adelante, mi Rosa, adelante. Acercándose a nuestro palco de honores, señor presidente de la República. Saludando a los amables propietarios de la vivienda.

al pueblo de San Juan, a quienes van a recibir las llaves de sus chapas, que están ya en sus lugares correspondientes.

saludando a referente de este departamento de Paraguay, el señor presidente de la República,

0: a los presentes y a metros para llegar a la tarima donde están ubicadas las autoridades, tanto locales como departamentales, antes ya de inicio.
1: Ahora sí, señoras y señores, el señor presidente de la República se acerca a nuestro próximo balón. Y todos ahí con las palmas arriba. Arriba, arriba, arriba. Vamos a saludar a nuestra Dios Roca. Arriba, Dios Roca, arriba, Paraguay. Banda Sauca, a y el aliento de Dios Roca.

0: gracias, señoras y señores. Puede tomar asiento, por favor. Y con este aliento a la selección paraguaya de fútbol, desde Catucú, señoras y señores, ya saludamos oficialmente la presencia del excelentísimo señor presidente de la República de Paraguay, Santiago Peña Palacios. Primera dama de la nación, señora Leticia Ocampos. Ministro de Urbanismo y Bien de Hábitat, Santiago Boluca, intendente municipal de la ciudad de Capucú, Rey Gustavo Menaño, excelencias, señoras y señores. Acto de inauguración oficial de 62 viviendas del proyecto Capucú nos une en el marco del programa Fonavis, obras construidas por el Ministerio de Urbanismo y Bien de Hábitat.
1: Bueno, ahí la comunicación, vamos a estar recuperando ya con Julio y tomar la señal de la UITV para tener la información y la presencia del presidente de la República en Capucú.
2: Sí, señor.
1: Departamento de Paraguay.
2: Ahí están presentes, junto con la primera dama, ministro de Urbanismo y otros referentes del Ejecutivo. Uh-huh. Y ya el acto en sí, ahora en el uso de palabras de las autoridades locales. Uh-huh.
1: Así es, con África, sí. También en esa zona del país.
2: Sí, señor.
1: Pepe. Vamos a Ñañandube recuperar la comunicación con
2: Julio
3: Dávalos.
1: Julio Dávalos, contigo.
3: Doctora Leticia Ocampo.
1: Julio, contigo.
3: Bienvenido a palabras del intendente de Capucú. Histórico. Como intendente municipal, he soñado este momento de recibirle como intendente, a usted, señor presidente de la República, mi señora esposa, y pido a todo el pueblo de Capucú invitado un fuerte aplauso para nuestro gran presidente de la República.
4: Señor ministro, el mejor ministro de tu gobierno, señor presidente. Un paraguariense del departamento que tenía que ser él el ministro, que por primera vez, bajo su conducción del Ministerio de la Vivienda, por primera vez estemos inaugurando viviendas en Capucú. Un fuerte aplauso para el ministro Juan Carlos Baruja. Señor ministro, asesor político de la Presidencia de la República, colega miembro de la Junta de Gobierno, doctor Alberto Alderete, muchas gracias por honrarnos con tu presencia acá en Capucú y también para interiorizarse también de la situación política y de lo que estamos conversando, el gran equipo político de Capucú. Muchas gracias por su presencia, mi querido amigo. Muchas gracias por la presencia a los colegas intendentes, intendenta, intendente del departamento, que nos honra con su presencia, que yo sé también el gran trabajo que vienen realizando. Ser intendente no es para cualquiera. Ser intendente realmente implica mucho aguante. Ser intendente implica mucha preocupación. Ser intendente implica saber liderar y conducir a un pueblo. Así es que felicidades, colegas. Querido intendente, gracias por su presencia. Y a los futuros intendentes, también felicidades, éxito y muchas gracias por su presencia. Al amigo consejero de la entidad binacional, Yacine Tá, gran amigo, gran vecino de Villa Florida y siempre un buen vecino también, que nos pasa la mano, Michel Flores, gran líder republicano, muchas gracias también por su presencia. A los concejales municipales presentes, al G5, a los concejales de bien que integra la presidenta de la Junta Municipal de Capucú, la señora Lidia Telle. Gracias, presidenta. La concejala Julia Armas, muchas gracias. Concejal Juan Benítez, la concejal Marisa Espínola y el concejal Hernán Olavarrieta. Los cinco concejales que apoyan el progreso y que han estado siempre a mi lado. Y mucha felicidad a ustedes porque este logro es de todo el equipo dando este beneficio con el gobierno nacional. Mi saludo, mi respeto también a las autoridades de la ANDE, al jefe departamental, ingeniero Roche, jefe local, ingeniero Sosa, a nuestra jueza de paz, la doctora Mabel Galeano, a nuestra supervisora local, la doctora Blanca Las Nieves Viera, a nuestra directora del Centro de Salud, a todos el equipo de gran equipo GPA, muchas gracias por su trabajo, por su compromiso, a todos los directores de diferentes entes, DEA, el director de Barrerito, a las organizaciones, a la presidenta de esta comisión del nuevo barrio, mi saludo a cada beneficiaria, a cada beneficiario de estas nuevas viviendas. A toda la gente de Capocú, al gran pueblo de Capocú, muchas gracias y un fuerte aplauso para el gran pueblo de Capocú. ¡Felicidades! Concejales departamentales también que nos honran con su presencia. Gracias, queridos concejales, la persona de Dani Ortiz, a todos los, acá veo la concejala también de concejala departamental de Carapeguá. A todos los presidentes seccionales del departamento, muchas gracias, apreciados presidentes seccionales, presidenta, por honrarnos también con su presencia. A todos los ilustres visitantes del departamento, autoridades concejales municipales de la Federación del Fútbol, al apreciado su director Marcelino, a los pastores, al cura Parro, a toda la gente, un gran abrazo. Me prepararon, señor presidente, 10 discursos. A recibir, pues, ambos, y la. Ya ponen de discurso, una agencia bonita. Ya ponen 10 carpetas a recibir. Pero voy a hablar con el corazón. Voy a hablar con el corazón, en primer lugar, presidente. Ya te mencioné, ¿verdad?, que este es un día histórico. Nunca en 238 años el Estado ha invertido en Capocú en ni una sola vivienda. Y esta es la primera vez que se invierte y que se va a regalar a 62 familias un nuevo hogar, una casa digna. Esa familia vulnerable, esa familia que por sí solo a lo mejor no iban a poder un terreno, mucho menos una casa. Y la construcción de estas casas benefició a nuestro olero. La construcción de esta casa benefició a los comerciantes, a los que vendían empanadas, benefició a los que tiene materiales de construcción, benefició al pueblo de Capocú porque ve progreso, un nuevo barrio, un nuevo hogar, nueva vida. Así es que hace tiempo, ¿verdad?, que soñamos con este momento. Y como intendente municipal, muy emocionado, señor presidente. Imagínese una ciudad de 238 años y nunca había...

ahora 62 viviendas. Tengo mucha gente vulnerable, humilde, moriahu. Ojo, anga yo creé mañana de jeque que tú hayan bojo ahí, na presidente. Te pido, presidente, en este tiempo, ¿verdad? En este segundo tiempo de tu gobierno y también del gobierno municipal y señor ministro, ¿verdad? Que ya estamos trabajando contigo, señor ministro, de hacer posible otra vez el otro grupo de beneficiarios para que más compueblanas, más compueblanos en situación vulnerable, situación de extrema pobreza, le hagamos también llegar su sueño de tener también su casa propia. Muy contento con esta familia. Acá la gente que viene a ver esta realidad y también de la municipalidad, la inversión, señor presidente, ¿verdad? Porque el ministerio puso la vivienda, la municipalidad puso el terreno. Hicimos la excavación de pozo artesiano, el sistema de agua y también la ANDE hizo su parte. Mi saludo al presidente de la ANDE, al gran amigo ingeniero Félix Sosa, porque siempre también dice sí a los pedidos, al progreso y todo su equipo de la ANDE. El presidente de la ANDE, a través de su equipo, que ha equipado todas las casas con la electricidad y también entonces el sistema alumbrado. Y también decirte, ¿verdad, presidente, que a través de la ANDE se está desarrollando una inversión de más de 2.000 millones, ¿verdad?, por tu autorización, para que una compañía aislada de Capocú, una compañía lejana, 60 kilómetros, pero que es la más grande de Capocú, que aproximadamente cuentan con 500 familias. El problema era electricidad todo el tiempo. Navidad sin energía eléctrica, Año Nuevo sin energía eléctrica, 45, 50 grados, imagínese. Y ahora con tu gobierno y con el presidente de la ANDE logramos esa inversión y se está haciendo una línea eléctrica, una nueva línea eléctrica que va a significar progreso y desarrollo para esas comunidades de Montiel Postrero. Un logro más, uno de los sueños que tenía como intendente, ¿verdad?, que estamos cumpliendo a través de su gobierno nacional. Y también, señor presidente, ¿verdad?, usted sabe, porque en todos los autos donde nos encontramos, donde de repente usted me ve así, intendente, ¿cómo estamos en tu tema de agua, tu acueducto? Y está, presidente, está, y vos ahí le llamás y le restás a todo. Solucionenme el tema de Capocú. Y vos sabés que el presidente acá con tu venida ya se firmó la orden de trabajo y en 15 días aproximadamente se va a iniciar esa obra de 27 mil millones de una inversión para una planta de tratamiento para este pueblo de Capocú y la culminación del acueducto, un gran sueño de todos los capuqueños. ¡Qué grande, presidente! Por eso estoy muy orgulloso de vos como amigo, porque aparte de unirnos, ¿verdad?, como político e institucionalmente, usted es una persona caro a mi afecto, le considero un amigo antes de ser presidente. Recuerdo, presidente, que cuando gané la intendencia municipal, usted no era todavía presidente. Y me llama en tres oportunidades, me llama una vez y me dice: te felicito, estamos felices con don Horacio Carte contigo, mes. Después de tres días me llama otra vez, me dice: intendente, te reitero otra vez que estamos felices contigo. Y después de tres veces me llama otra vez y me dice: intendente, no paramos de estar felices con tu victoria, con nuestra victoria, con la hazaña que hicimos, me dice. Tres veces me dice. Y hablando de don Horacio Carte, me identifico con él, porque es nuestro presidente. Tanto ataque a su persona, como usted, señor presidente, tanta persecución. Y vos sabés que este intendente, de la misma forma también, es atacado, perseguido por la oposición, por ser uno de ustedes, por ser el primer intendente en la era democrática de haber ganado unas elecciones limpias y transparentes. Y esa es la oposición, no me perdona. Y de repente la prensa y un grupo de concejales que desde el comienzo de mi gestión, del primer día, señor presidente, se juramentaron no volver a derrocarme. Ese grupo de concejales, en su conspiración manifestada, cuál ya estoy ya enseguida, cuál a lo mejor trampa, donde yo gané, ya estoy enseguida. Mayoría de concejales, ya juramentada, ya estoy yo, primer año, y el primer año una tenaz persecución de política.

0: quiero antes de ese grupo de opositor a mi persona, usando medios de prensa muchas veces, y por todos los medios a su alcance han intentado, y en toda la denuncia, en todo lo que me han llevado haciendo perderme mi tiempo, me he defendido y le hemos ganado. Y hasta ahora sigue esa rivalidad. Un concejal de ellos manifestaba en los medios de prensa: este intendente no tiene la mayoría de concejales. Lo único que tiene este intendente es al pueblo de su lado, manifestaba en la propia prensa el concejal Luis, de la oposición. Y acá vos ves, presidente, que le damos la razón. Este intendente no tiene la mayoría, nunca tuvo la mayoría, mejor en la Junta Municipal, pero tengo un pueblo que me defiende, señor presidente. Y la bendición de Dios, en milagros, en muchas circunstancias, ha demostrado de que Dios está con nosotros. Y si Dios está con nosotros y el pueblo está con nosotros, más bien en contra. Por eso estamos firmes, estamos de pie y estamos inaugurando obras. Y vamos a inaugurar más obras de desarrollo para el querido distrito de Caapucú. Y en nuestro gobierno, presidente, ganamos las elecciones esa vez, tres veces me llamaste y estamos haciendo historia. Napo Motín, presidente, ministro Baruja y a todo el comando. Este intendente ha comprado bus universitario y le traslada a los universitarios todos los días para que se vayan tranquilos su familia, se van los universitarios a las diferentes universidades de Carapeguá. Este intendente ha recibido en su caminar el anhelo de todo el pueblo de Caapucú, un tinglao. La tinglao, viña cue, tinglao reí, tinglao joapá, cue, ti tormenta. Cuando yo asumí, creo que casi 10 años ya que esa tormenta se había llevado y el pueblo anhelaba un tinglao, presidente. Y este intendente, con los recursos de la municipalidad, con los recursos bien administrados, le estamos dando al pueblo de Caapucú un hermoso polideportivo, a lo mejor el más lindo del noveno departamento, que vamos también mostrarte, presidente, si es que el pueblo de Caapucú pidió solución de agua, en 15 días ya se va a iniciar con una inversión histórica, pidió casa, estamos inaugurando casa, pidió arreglo de camino, todo el tiempo estamos haciendo, y presidente, repasada en el Palacio de López, habíamos lanzado un proyecto contigo de Itaipú, de asfaltado y empedrado para del Paraguay. Estamos esperando, ese nosotros estamos ya así, presidente, nos va a venir muy bien en estos tiempos, el asfaltado también para nuestras calles y también compañía. Por favor, eso es la prioridad. 238 años es prioridad de mi hora de cada popular, mi hora. Presidente, hemos hecho con recursos de la municipalidad sistema de agua potable en las diferentes compañías. Tenemos más de 20 pozos artesianos que hicimos con los recursos de la municipalidad en las diferentes compañías, en zona urbana, como si fuera tiempo de guerra, y nosotros con los recursos de la municipalidad salimos a invertir sistema de agua, dando emergencia, simplificando las licitaciones. Jaro Yapó, presidente, ajé, tal alivio. Pasamos tiempo una sequía y ya no era más como tiempo de guerra donde te llamamos cisterna de agua de Asunción, de San Juan, de todos lados. Ya pudimos nosotros resistir ese tiempo de sequía con más de 20 sistemas de agua potable, como dos pozos artesianos que hicimos acá en esta vivienda con más de 200 metros, y ayer justamente equipamos todo el sistema de agua potable con más de 6.000 litros hora a 215 metros de profundidad, perforando no solamente la tierra, perforando rocas debajo de la tierra. Así es que cuando tenemos fe, cuando obramos bien, eso es milagro, señores. Porque sin estudios hidrológicos, perforar con fe para buscar agua subterránea y encontrar, es la gloria a Dios y que está con nosotros. También, presidente, te pedimos, aprovechando tu presencia, tu compromiso, queremos convertir nuestra matadería municipal en un frigorífico. Mandé realizar el proyecto y tu tu logro fue lanzar la APP, Alianza Público-Privado. Queremos una APP y convertir nuestra matadería en un frigorífico, porque Cajapocú es ciudad de la ganadería, más de 200.000 cabezas de ganado. Estamos en un punto medio de hacer Encarnación, de Villarrica, de Asunción, en un lugar estratégico para eso. Y tenemos el proyecto, y aproximadamente 1.000 millones es la inversión que sería factible para fuente de trabajo, para comercio, para movimiento de la economía, porque mi prioridad ahora es, presidente, mano en obra, Cajapocú, inversión. Yo sé que vos viajas mucho y traes inversión, traes inversionistas. Acordate, Cajapocú, he podido ver la inversionista, ave presidente, o ave, tenemos mucha riqueza natural, vamos a facilitarle las cosas. Así que Cajapocú era una ciudad, una de las ciudades más pobres del país, y a lo mejor avanzamos en muchísimo, ¿verdad? Pero falta más fuente de trabajo, presidente. Ayúdame con los inversionistas que vienen, que hablan contigo, acordate Cajapocú, llamame, y entonces hagamos las conexiones. Hay lindos proyectos, es una ciudad también rico en minerales. Cajapocú es la ciudad de minería, ciudad de la ganadería y capital del dulce. También el tema de dulce, que podemos industrializar y podemos también hacer una distribución nacional y, por qué no, exportar, ¿verdad? Si es que ahí está nuestra riqueza, hay que potenciar eso que sabemos hacer, y te pedimos ese apoyo, mi querido presidente. Hemos hecho inversión en turismo, tenemos un mirador, el círculo de miradores, yo he visitado a gente de otro país, presidente, la obra de mirador, con recursos de la municipalidad. Hay podido ver la inversionista, señor presidente, un inversionista como el señor Wolfgang, por ejemplo. Como el señor Wolfgang Rostrui y toda su familia, que vinieron a invertir en Cajapocú y hoy alberga más de 300 familias, 300 funcionarios. Y es un señor que está con nosotros en las buenas y en las malas. Ese tipo de inversionista sería Diemba Yarecón. Qué grande sería Cajapocú. Y hablando de inversionistas, presidente, y de inversiones, yo sé que es tu sueño, y es el sueño de todos los cajapoqueños, y es mi sueño como intendente, como amigo. Hagamos eso, presidente, ya inició ya eso, pero en tu gobierno, antes de entregar, hagamos esa palabra inicial, hagamos ese inicio de obra de la ruta Cajapocú Alberdi, de la ruta del arroz, que significaría un tremendo progreso, significaría para todo el departamento, para Cajapocú ni qué decir, pero no solamente los cajapoqueños, presidente, todo lo que es Ñembucú, Casapá, va a ser realmente un polo de desarrollo, una inversión histórica, y yo sé que vos querés hacer eso, y vas a ser presidente, así que te animamos con un fuerte aplauso, la ruta del arroz, que sea posible. Vez pasada, presidente, estábamos en la Junta de Gobierno escuchando tu informe de gestión y muy contento con tantos logros del gobierno. Se dice ahí, está ahí, hay ya po la cosa, gestionar, hay ya atacá, hay ya pena, hay ya po. Eres oí la opositor, cuérdame ahí, está ahí, tiene que hacer, está ahí, porque hay ya eso, que hace, presidente del partido. Entonces el sentir del pueblo y mi sentimiento también como cajapoqueño, como 238 años va de esteno y después de acuerdo, entonces presidente, y a través de la primera dama, yo voy a primera dama, de acuerdo, porque estamos especializados, entonces de pecheo, porque es la primera dama, es mujer, es sensible, es madre, y yo sé que ella me va a ayudar, nos va a ayudar a los cajapoqueños en esta inversión, en esta ayuda. Señora primera dama, tenemos un centro de salud que está sobre ruta internacional y tenemos cerrado, no tiene una enfermera, un médico, no, en nuestro centro de salud no tenemos pediatra. Trajimos la ambulancia de pasada, hicimos una caravana gigantesca. Hoy
1: primera dama.
0: Presidente, ya, primera dama, una tarea de Cajapocú con mucha humildad, con mucho cariño, ayudándonos con nuestro centro de salud, ayudándonos con un pediatra, y necesitamos un estudio, por ejemplo, de radiografía, lleve a pedir, a ver, todos los días ahora voy para las hacías San Juan, de Paraguaripe, y me jade, a ver, centro de salud, no hay parto acá en el centro de salud.
1: Y que pienso ser la figura ya de otro lado. Nosotros los capuqueños queremos sentirnos orgullosos de por favor, testigos de nuevo, y el pueblo de Capucú te va a agradecer por esa ayuda histórica, ¿verdad? Para nuestro centro de salud, ahí con la ministra ahí, que preocupada para nosotros, siempre es ministra, ¿verdad? Lastimosamente con la ministra de salud, pero la alto empujado del presidente va a empezar a ser el ministra de la tú mismo se sabe. Nos vamos a la ministra y le pedimos, esto le pedimos, apoyo. Tenemos 17 enfermerías, falta más enfermerías y falta un pediatra, porque imagínate, no tenemos ningún pediatra y todos tenemos que llevarle a diferentes ciudades, ¿verdad? Entonces, ese es mi pedido especial. Ya que usted un digo lazo de un día externa, y yo sé que la primera dama va a cumplir, y el jueves justamente tenemos ciudadanos que en Capucú con diferentes servicios, justo la pediatra y la jueves a través de la primera dama. Un día de este país, ¿no? Pues el niño debe estar permanente, ¿verdad? Entonces, ni tiempo que tenía, nada más porque. Así como estamos, le pedimos a Dios, por ver, que le hacemos a Dios de llave. Aquí ya tenemos la autoridad, ya digo, eso era que le hacemos y que sea propia puta, ¿verdad? Ya, hubo la ambulancia, va a ser la supera, y venía muy bien, se viene a Dios.
0: De repente era para poder, pero estamos cubriendo con la municipalidad, presidente, ¿verdad? Bueno, poco imagina la pedido ya, pero la presidenta de la República, la primera dama, mío, y todos los días, right now, ya, esta y te mañana, ¿no, presidente? Tanto, 238, sale con 39 años. En mis 39 años, nunca presencié que venga un presidente de la República en Capucú. Sí, nunca. Es la primera vez que viene un presidente en función de gobierno, teniendo todavía mucho por delante como presidente, y podemos pedirle, ¿verdad? Porque merecemos. Hay de equipo, hay de amigos. Así es que entonces, muchas gracias, señor presidente. Se ya añembaba porque de la añeta y de la mitad de Duceina, a ver, así es que el ministro ahí allá, porque ya pongan otro barrio, otra vivienda, ¿verdad? Recuerdo cuando viniste la primera vez en Capucú, viniste como candidato en la seccional y justamente en mi discurso te hice unos cuantos pedidos, presidente. Y esa vez yo te pedí vivienda, te pedí el tema de agua y me dijiste, luego te quedaste corto. Pepe Maoí, la OBC te quedaste corto. Entonces, ni inaugurar 62 viviendas, y yo sé que más así te queda corto, vamos a hacer más intendente en esta ciudad, ya. Así es que, muchas gracias a la familia de Capucú, todos realmente te agradecemos, porque en la vida hay que ser agradecido. La de Catumamá, ese ya le cobé cosas, la de Catumamá, ese ya conseguí, ya anda agradecido a la mitad. Y este intendente, en nombre de todo el pueblo de Capucú, en nombre de toda la dirigencia, de todo, te agradecemos. Este día es para, en primer lugar, para darte las gracias, presidente, darte las gracias, señor ministro, porque cumplí, porque también hay mucha burocracia es el tema de la vivienda ya conseguí agua, o simplificar la burocracia de la ministro, y es porque él, como invité parte, aparte de manejar una institución, ¿verdad?, que está haciendo casa por todos lados, él quiso hacer en Capucú, ¿verdad?, o simplificar, porque de repente la funcionaria, recuerda, mirando usted hizo el terreno, y acá otro ministro, Rusia, ha firmado, y ya po a tu bebé, pese a guay, es guay, era ministro, y no, o ya po, sin temor y sin mucha burocracia, ¿verdad? Si es que, muchas gracias, realmente este es un momento histórico. Va, anda, pues, dice con micrófono, hombre. O pide con ya, que, quién sabe, años a web, de repente, esta alegría, esta gente, este pueblo de Capucú, en un día laboral, presidente. Un pastel, unita. Espectacular, impresionante, que quede grabado en la memoria de cada capuqueño, de que el gobierno nacional cumple y el gobierno local que ha gestionado con sus autoridades, con mi equipo, también da resultados. Y cuando hay unidad del gobierno local, el gobierno nacional y el gobierno departamental también realmente gana al pueblo. Upear el ayalejicuao, ya más rápido, más fácil se hace para poder conseguir inversiones históricas en Capucú. Le pido a todo el pueblo de Capucú que recen por mí, me tengan sus oraciones, peicuamoimba, y si te va allá hasta acá, hoy gente en Dubutaya, hoy algunos opositores no les gusta cuando el ministro inaugura obras, cuando el presidente hace las cosas y cuando el intendente hace las cosas también, lastimosamente tenemos detractores antiprogreso, pero la pueblo la mandada y un grupo de 7 concejales. El pueblo es el soberano y cuando sea el momento de irnos otra vez a las elecciones, yo sé que el pueblo va a apostar para que Capucú siga avanzando. ¡Viva Capucú! ¡Viva Capucú! ¡Viva nuestro presidente! ¡Viva la primera! ¡Viva el ministro Juan Carlos Baruja! Muchas gracias a ustedes. Ustedes son mi familia y a mi familia de sangre, muchas gracias por el apoyo. Y a cada una de mis madres, a esas estaces, cuñacra ahí, oye, preocupadas, familia que están ahí siempre orando por el presidente, por la autoridad y por mí, muchas gracias. Eso vale. Gracias a eso estamos de pie y gracias a eso tenemos bendiciones. Por muchas más obras del gobierno nacional, de la mano de las autoridades para Capucú, mucho abandono, muchos años de realmente donde no se hizo nada y ahora, sin embargo, una serie de inauguraciones y un nuevo barrio que nos regala, gracias a Dios y gracias a estas autoridades. Muchas gracias y hasta siempre.
2: 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No hay mayor alegría que la de una madre cuando tiene la seguridad de contar con el techo, con la casa propia. Acuagaña anduta doña Sonia Raquel Benítez, Oreco 5 y Membu. 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Fuerte los aplausos para la señora Sonia Raquel Benítez en representación de los beneficiarios.
3: Muy buenos días para todos. Buenos días para todos. Yo voy a hablar en representación de los beneficios, de todos los beneficiarios, que yo soy una de ellas, ¿verdad? La madre soltera de 5 hijos, estoy muy emocionada. Así que el intendente ya me sacó la palabra que yo tenía en mi corazón y solamente voy a agradecerle al presidente, al ministro y a la primera dama de la nación. Gente, muchísimas gracias y no saben la emoción de lo que yo siento en estos momentos, porque yo ni en mi sueño tenía que iba a tener una casa propia, y más aún ahora con mi problema de salud voy a estar recibiendo esta casa y voy a estar viviendo con mis hijos. Es algo impresionante y discúlpenme por la emoción, hace una semana que estoy así. Y muchísimas gracias, señor intendente. Agradece TRIPM porque mediante Roguerecota Oreroga, Roguerecota Oremembuicuera, hoy con mi agua, porque yo siempre he ido a la Oremembuicuera y mayorea, mamá, orenda Roguerecoy, robo para Jotaro visita, nanderoga y mamá, eche, jacoanga, aguerecota la hoga, y que todo agua, eche la Oremembuicuera o uche visita, jaupea, aguaitrey, y eso me da ganas de llorar y no puedo atajarme. Muchísimas gracias de corazón para todos.
2: Muchas gracias. Horas emocionadas de una madre paraguaya. Hatayo Guapete, Sonia Raquel Benítez. Coaco Ara Guiore, Cota Majoga TT. 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Coaco Ara Pejendía. Apetaba Capucú, proyecto Capucú nos une. Recibiendo el saludo de la primera dama, del señor intendente municipal. Aplausos una vez más para esta madre paraguaya. Luchadora Sonia Raquel Benítez. También recibe el saludo del señor ministro de Urbanismo, Vivienda y Hábitat, Juan Carlos Baruja, en nombre de todas las madres que hoy reciben estas viviendas. Muchas gracias. Pueden tomar asiento, por favor. Hay por la mitad de ellas es Saja, Ndumba, Epa, Tapizá, Paraguay, Cuña Caraíja, Caraíja, Iñandebe, Video Lupibe, va a ese bajacó de Ñandú, este yaco, a la viola, cota más, jogate este.
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5: 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No, eso que ya hace, me da, voy a ver, me acoge, pero se la hace, y porque, aunque lleve la tormenta, agua ya, agua para no morir. 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
2: Departamento de Paraguaripe, Ñajenduta Oñera Moñandé, Caraí, ministro de Urbanismo y Vivienda y Hábitat, ingeniero Juan Carlos Baruja.
8: Muchas gracias, muy buenos días para toda la familia de la ciudad de Capucú, principalmente a estas 62 familias. Excelentísimo señor presidente de la República, don Santiago Peña, excelentísima primera dama, doña Leticia Ocampos. Para todos los intendentes que nos acompañan hoy el departamento de Paraguarí, en nombre de Gustavo Penayo, intendente local, mi saludo a cada uno de ellos, al ministro asesor, doctor José Alberto Alderete, en nombre de él a todos los funcionarios del gobierno que nos acompañan. Presidente, hoy realmente es un día histórico, como dijo el intendente Gustavo Penayo, es la primera vez que en la ciudad de Capucú se construyen viviendas sociales para las familias de esta comunidad. Como le decía la primera dama, a pesar de que es un distrito que históricamente estuvo en manos de la oposición, cuando ellos tuvieron la posibilidad de ser gobierno, nunca tuvo en cuenta a la ciudad de Capucú para invertir en viviendas sociales ni tampoco en inversiones importantes, a pesar de que tenían intendentes afines a ese gobierno. Y hoy, con tu gobierno, estamos hoy viniendo a entregar a 62 familias que a partir de ahora van a vivir en estas viviendas hechas con materiales locales, porque los ladrillos con que se hicieron esta vivienda fueron de la olería de la ciudad de Capucú. Mano de obra capuqueña. La mano de obra que trabajó en estas viviendas también han sido de la ciudad de Capucú. Así es que hemos no solamente dado este beneficio ahora, sino durante todo el proceso de la construcción de vivienda. Un barrio nuevo en donde también el intendente ha hecho un gran aporte otorgando las tierras para esta familia, habiendo hecho también el pozo artesiano y la provisión de agua potable para estas 62 familias. Igualmente, toda la energía eléctrica ha sido proveída por la ANDE. Agradecemos acá al ingeniero Roche, que es el representante de la ANDE en nombre de su presidente Félix Sosa. Y pedí un aplauso también para todo ello, para el intendente, para la presidenta de la ANDE. Porque detrás de cada proyecto hay varias instituciones que trabajan para concretar esto que hoy estamos entregando. Porque hoy vamos a entregar 62 llaves que ya forman parte de las 45.000 viviendas gestionadas ya en este gobierno del presidente Santiago Peña, y estamos llegando a 32.000 entregadas en toda la República del Paraguay. Y cuando hablamos de números, porque tenemos que a veces hablar de números, ya no es compararnos con ningún otro gobierno. Hoy, día a día, estamos ya rompiendo nuestros propios números de ejecución de viviendas. Y le decía, presidente, a la primera dama, que ya que a veces no tenés todo el tiempo, que nos ayude. En este momento tenemos casi culminando 2.500 viviendas en toda la República del Paraguay que vamos a estar entregando en los próximos 30 días con tu ayuda, con la ayuda de la primera dama, con la ayuda del vicepresidente, para poder abarcar y llegar a todos los paraguayos y entregarles estas viviendas. Así que realmente es un día histórico. Y también, presidente, no quiero desaprovechar este momento para mencionar algo que la semana pasada nomás resolviste a nivel país: el aumento del salario mínimo para todos los trabajadores de la República del Paraguay. Este aumento que no solamente recupera una parte de la pérdida del poder adquisitivo en el último año, sino también amplía la posibilidad para que la clase trabajadora en el Paraguay pueda tener mejores ingresos, para que a través de esos mejores ingresos pueda aumentar el consumo en toda la República del Paraguay. Presidente, quiero felicitarte públicamente por ese aumento, por la decisión de dar un 5% a la clase trabajadora en la República del Paraguay, que se merece también tener mejores ingresos, mejor adquisitivo. Este país, que en los últimos 3 años ha tenido un crecimiento histórico, y en el último año hemos cerrado un crecimiento del 6%, el mayor crecimiento en América Latina y uno de los países que más ha crecido en toda la historia, en todo el mundo, ha sido el Paraguay, gracias a tu gestión. Aumio mima, queridos compatriotas, ya eanajañambe uana, porque hoy algunos lando esa sella la hipona. Y cuando hay un país que crece, también merecemos que la clase trabajadora en el Paraguay crezca. Y aquí quiero mencionar algo de nuestro partido de gobierno, porque no podemos desconocer que este es un gobierno del Partido Colorado. El Partido Colorado, que siempre ha protegido a los trabajadores. El Partido Colorado, que siempre ha protegido a los campesinos. El Partido Colorado, que siempre ha protegido a los sectores más populares. El Partido Colorado, que está al servicio de las mayorías populares en la República del Paraguay. Y esa decisión que vos has tomado ha sido proteger a las mayorías populares. Y por eso somos gobierno y vamos a seguir siendo gobierno en los próximos periodos en la República del Paraguay. Así es que, pueblo de Capucú, hoy venimos a cumplir una promesa en campaña electoral, querido Gustavo, cuando veníamos en campaña electoral con Santiago Peña a pedirle el voto y la confianza de cada uno de ustedes, y vos nos pedías viviendas populares. Hoy, este día, venimos a decir misión cumplida con Capucú. Si seguiremos haciendo más viviendas populares para todos los capuqueños, para todo el departamento de Paraguarí y para todo el Paraguay. ¡Viva Capucú! ¡Viva Paraguarí! ¡Y viva el Paraguay!
2: Pesa, ponete.

0: Gustavito, no voy a leer. Yo en serio no iba a leer, porque él dijo primero que no iba a leer y después yo creo que leyó los 10 discursos. Querido Gustavito, de corazón estoy. Y sabes que hoy te digo, porque no fueron esas tres veces. Muchas veces te dije, estoy feliz que hayas ganado la intendencia aquí en el distrito de Capucú. Realmente, Gustavo. Porque fue una victoria muy importante allá en el 2021 para el Partido Colorado. Siempre fue un distrito esquivo el poder ganar aquí en el distrito de Capucú. Y yo no estaba en el gobierno. Juan Carlos era gobernador, un solitario gobernador que luchaba sin el acompañamiento del gobierno nacional y con los pocos recursos que tenía la gobernación, trataba de suplir la ausencia del gobierno nacional. Yo tenía el gran anhelo, el gran sueño de ser presidente de la República para poder trabajar aquí en el departamento de Paraguarí y para poder demostrarle a los capuqueños que no hay en el Paraguay distrito pobre. El Paraguay es un país rico. El departamento de Paraguarí es un departamento rico. El distrito de Capucú es un distrito rico. Pobre eran las acciones que se hacían, las políticas públicas que se hacían. Y para mí era un gran desafío demostrarle al pueblo capuqueño. Por eso hoy, mi querido Gustavo, vengo a reafirmar mi compromiso, a felicitarte, porque no ha sido fácil. A vos te ha tocado 2 años y medio nomás de acompañamiento del gobierno nacional. Los primeros 2 años de tu mandato fueron un trabajo en solitario. Y yo recuerdo muy bien cuando yo estaba haciendo campaña y vos me decías, ¿cómo es posible que en Capucú nunca se hizo vivienda? Es más, me contaba la anécdota que allá por el año 2008, gobierno de la oposición, municipio liberal acá, se le cobró a mucha gente plata, dinero se le cobró para supuestamente entregarle una vivienda. Y cuando llegamos nosotros y Juan Carlos Baruja quería mirar en el sistema, decía, pero esta gente ya tiene vivienda. O sea, no solamente le quitaron plata, sino que le engañaron y pusieron en el sistema que ya tenían para su casa. Por eso no se le podía construir de vuelta. Por eso es tan importante esto que hoy estamos viviendo. Por eso es tan importante que en estos meses, hasta el 4 de octubre, que son las elecciones municipales, no nos dejemos engañar. Porque yo sé, mi querido Gustavo, que no es fácil el trabajo del administrador, del intendente municipal, del gobernador o del presidente de la República. Pero tenemos que tener la convicción, tenemos que tener la capacidad de mirarles de frente, de tener la seguridad que estamos haciendo nuestro mayor esfuerzo para mejorar la calidad de vida de todos los paraguayos. Falta mucho, falta muchísimo, pero estamos dando pasos en la dirección correcta. Hoy es un ejemplo de eso. Yo estoy seguro que acá en Capucú mucha gente perdió la esperanza. Dijo, a nosotros luego nunca nos va a tocar una vivienda. Estoy seguro. Estoy seguro que muchos dijeron, ya no vamos más a ver esto. ¿Cuántos años se le engañó? Y hoy venimos a demostrarle que es posible cambiar esa realidad. Ahora, yo estoy seguro que hoy hay 64 familias felices, ¿verdad? Tus lágrimas son de felicidad. Pero todavía hay muchas lágrimas de tristeza y la pregunta es, ¿y yo cuándo? Y yo quiero decirle a cada uno de ustedes que hoy venimos a empezar, hoy no venimos a terminar. Hoy venimos a demostrarle que nosotros no estamos acá para engañarle al pueblo de Capucú. Nosotros venimos para hablarle con la verdad. Cuando yo llegué el 15 de agosto del 2023, yo ya sabía que Capucú sufría del problema de agua. Y está por ahí el director de nuestro amigo Michel, de la vecina ciudad de Villa Florida, departamento de Misiones. Y se le había pedido a la entidad binacional que solucione, porque Capucú está acá cerca del área de influencia, allá sí está. Pero cuando nosotros llegamos, y vos sabés esto, mi querido Michel, nos encontramos con una entidad binacional que estaba quebrada, con deuda. No podía ni siquiera apoyar a los pequeños productores, ni qué decir, hacer estas grandes obras. Y yo le dije al director de Itaipú, usted tiene que solucionar el problema del agua en Capucú. Y me dijo, pero presidente, nosotros estamos en Alto Paraná, tenemos que atender también a Canindeyú, tenemos que apoyar a Mambay, tenemos que solucionar el agua ahí en Capucú. No me importa, vaya y solucione. Y hoy está esa obra en ejecución, 24 mil millones. Esa es la obra, Gustavo, más grande en la historia de Capucú. Es la obra pública más grande en toda la historia. Porque yo le voy a decir una cosa, y muchos me van a decir, pero ese es un discurso político. Claro que es un discurso político. Porque yo llegué a ser presidente de la República, a la mano de todos ustedes, yo le vine a pedir a ustedes que me voten. Y hoy yo quiero venir a pedirle que le voten de vuelta a Gustavo. Yo quiero que Gustavo esté 5 años más. A Nikki y Jeremy, querido Gustavo, estamos a tu lado, amigo. Vamos a hacer muchas cosas todavía. Vamos a venir a inaugurar más. ¿O queremos volver como era antes? Yo no quiero. Y yo no quiero eso para el pueblo de Capucú. Yo quiero ir para adelante. Y yo quiero venir a trabajar acá. Y lastimosamente yo no puedo solo. Y lastimosamente nos pasa esto en muchos distritos del Paraguay. Si la obra de gobierno, del gobierno nacional y del gobierno departamental, no está en sintonía con el mismo signo político. En el distrito dice, no, mejor que no se haga, nomás lo acá. Porque eso a mí me da discurso, no quiero lo que se haga. Porque entonces yo puedo putear contra el gobierno. ¿Y quién sufre? Sufre el pueblo. Sufre el pueblo. Por eso, mi querida amiga, mi querido vecino acá de Capucú, quiero decirle que yo quiero seguir viniendo, quiero seguir haciendo muchas obras. Estamos, realmente yo estoy con mucho entusiasmo, porque la ruta 1, que es la conexión que tiene el departamento de Paraguarí, que tiene el distrito de Capucú, va a empezar a recibir obras importantísimas, así como tiene hoy la ruta 2 para ir desde Asunción hasta Ciudad del Este. Hoy se agilizó muchísimo el tránsito. El mismo trabajo estamos haciendo acá sobre la ruta 1. Ya hicimos la adjudicación para que una empresa venga a invertir, para que mejore el tránsito. Y esto, ¿saben qué? Va a traer empleo, más industria, para que personas como el señor Wolfgang, que vino desde el departamento de Itapúa, de una familia de trabajadores, de productores, vino acá a demostrarle a muchos incrédulos que las tierras de Capucú son tierras ricas. Ahora tenemos que ayudarle con esto. Y tenemos que promover el turismo y tenemos que generar las condiciones. Y en eso estamos trabajando. Por eso les pido que en estos meses que nos quedan hasta las elecciones de octubre, no nos equivoquemos. 5 años atrás, ustedes se acordarán que el único lema era PNR nunca más. Con eso nos atacaban todos. Y contra eso salimos a luchar, porque no se puede construir desde el odio. Se construye desde el trabajo. Se construye desde el esfuerzo, de la dedicación. Y yo quiero seguir trabajando para todo el pueblo capuqueño. Quiero hacer un anuncio importante mientras Gustavito sacaba toda su lista de pedidos y reclamos. Pero esa es la realidad, mi querido Gustavo. Yo te valoro, porque eso es lo que yo quiero. Yo cuando vengo, y la pucha, imagínense, más de 230 años pasaron para que venga un presidente de la República. Más vale que me vengan a decir todo lo que falta, porque yo no estoy satisfecho. Y yo te dije, Gustavito, cuando me dijiste, yo lo único que quiero es vivienda y agua. Demasiado poco es tu pedido, vamos a hacer más cosas. Hoy ya te podemos decir, cumplí, ya hay vivienda, ya comenzamos el trabajo para que venga el agua acá a Capucú, pero vamos a hacer muchísimo más. El jueves van a venir, ¿cuántas instituciones vienen con Ciudad Mujer? Más de 20 instituciones del Estado van a venir acá a la ciudad de Capucú. Y quiero que le hagan saber a todas las vecinas y a todos los vecinos, quien tiene criatura, quien necesita un trámite del registro civil, quien necesita una atención médica, que es un día importante, porque van a venir todas las instituciones del Estado para poder prestarle asistencia. ¿Dónde van a estar, Gustavito? Frente al polideportivo. Así que por favor, a todos los amigos, los medios de comunicación local, que informen que a partir del jueves a la mañana van a estar más de 20 instituciones y la primera dama también me acaba de decir que ella misma va a venir a supervisar el trabajo y que ella se va a ir a ver. Y que ella se va a ir a ver también el centro de salud, mi querido Gustavito. Le va a traer al viceministro para hacer todo el apoyo que haga falta. Porque es una realidad. Estamos haciendo mucho en materia de salud. Pero no es suficiente. Todavía tenemos que hacer muchísimo más. Y yo no voy a tener la suerte que tiene Gustavito de poder que la ley y la constitución te permita estar por otro periodo más. Ojalá, Gustavo, que el pueblo de Capucú sepa elegir el próximo 4 de octubre y te dé la oportunidad de continuar, porque mucho vas a poder hacer. Y yo te voy a dar la herramienta para que vos hagas mucho por este distrito que tanto necesita. Yo el 15 de agosto del 2028 ya voy a tener que terminar mi trabajo. Pero mi gran anhelo es que yo le pueda pasar esta responsabilidad a un compañero que hoy está llevando adelante un gran trabajo como vicepresidente de la República, y me refiero al compañero Mangui Pedro Aliana. Y le voy a decir por qué. Porque Pedro es un joven, no tan joven como yo, pero también es joven, pero un joven que viene del interior. Es un joven pilarense, de una ciudad que mucho tiempo también fue olvidada. Y esa es la realidad de muchas de las ciudades del Paraguay, que hoy, gracias a la descentralización, estamos dándole una oportunidad, porque el Paraguay es un país rico. Lastimosamente, no llegábamos a todos los rincones del Paraguay, y si alguien quería tener una atención médica, tenía que irse a Asunción. Si uno quería estudiar, tenía que ir a Asunción. Y nosotros queremos que el capuqueño pueda quedarse acá, que pueda tener su hijo en Capucú, que pueda tener fuente de trabajo, que pueda crecer y desarrollarse en cada uno de los rincones del Paraguay. El día de ayer ustedes saben que fue feriado. ¿Ustedes saben por qué fue feriado ayer? ¿Cómo? Porque fue el juramento de la Constitución. Este es un feriado nuevo. La gente mayor sabe lo importante que fue la Constitución del año 1992, ¿verdad? Los adultos saben. Pero muchos de los jóvenes acá presentes ya no se acuerdan más. Muchos jóvenes creen que todo lo que hoy hay así nomás lo siempre fue, y no fue siempre así. Y yo el año pasado le pedí al Congreso que apruebe por ley la celebración de cada 20 de junio la jura de la Constitución Nacional. Estas niñas hermosas tienen que saber que ese día es un día muy importante. Porque todo lo que hicimos en estos 35 años, lo hicimos en democracia, lo hicimos con plenas libertades. Todos pueden participar, todos pueden pedirle al pueblo que le dé la oportunidad. Pero la realidad es que en estos 35 años, todo lo que se ha hecho aquí en el Paraguay ha sido de la mano de gobiernos colorados. Por eso, cuando yo les cuento esta anécdota, que en ese periodo del 2008 al 2013, le vinieron a pedir plata a ustedes para su vivienda. Le sacaron la plata, no le dieron la vivienda, e hicieron figurar que ustedes tenían la vivienda ya. Yo no quiero eso para Capucú. Pero esta Constitución, que celebra ya 34 años, es también la herramienta para el futuro. Es la que nos va a permitir convertirnos en una gran nación. Es la Constitución que nos va a permitir que nuestros niños tengan un mejor futuro. Y del mayor logro, del cual espero que estos niños el día de mañana nos recuerden, me recuerden, es con el programa Hambre Cero en las escuelas. ¿Ustedes sienten la diferencia que está ocurriendo en el Paraguay? Que hoy, gracias a ese programa, los niños están desayunando, están almorzando y están merendando todos los días. Los niños que hoy probablemente ya creen que esto fue natural, normal, siempre fue así. No, 2 años atrás no había esto, no existía. El 5% de todos los jóvenes tenían la oportunidad de almorzar todos los días, de tener una alimentación. Muchos de ellos es su único alimento del día. Y 2 años atrás no existía. Por eso quiero decirle que es muy fácil criticar, es muy fácil atacar. Lo que es difícil es bajarse a la cancha a competir, a jugar. Y hoy yo quiero decirle que yo estoy en el campo de juego, así como está nuestra gran albirroja, luchando como unos guerreros. Y tenemos días difíciles, claro. Perder contra Estados Unidos nos dolió muchísimo. Pero qué gusto que dio ganar ese partido contra Turquía cuando teníamos todo en contra. Eso es lo que yo les pido a ustedes, que salgamos a luchar entre todos. Cuando muchos nos dicen que parece que tenemos todo en contra, cuando crees, mi querido Gustavito, que tenés todo en contra, ahí es donde sale la garra paraguaya. La raza paraguaya es vencer o morir, mi querido Gustavo. Y yo quiero luchar contigo para que en octubre este hermoso pueblo de Capucú te diga nuevamente, no es todavía tu tiempo para descansar, siga trabajando, Gustavo, porque Santiago Peña te va a seguir apoyando acá en el río Capucú. Muchas gracias para todos. ¡Viva Paraguay! ¡Y que viva el Paraguay!
1: De esta forma, las palabras del señor presidente de la República, Santiago Peña Palacios, en este acto de entrega de llaves para 62 familias del proyecto Capucú nos une. Pensa, cuando ahora vives estata, pensa Paraguay, cuña cara hija, cara hijo, le cota fuga TDT, mitad usuja, mitad cuña. La entrega de llaves, señoras, señores, a los flamantes propietarios de estas viviendas. Vamos a invitar al señor presidente de la República para entregar estas llaves. Invitamos a Mirna Saracho. Fuerte los aplausos para Mirna Saracho, por favor. Llave de su casa. Es importante también mencionar las obras de la Administración Nacional de Electricidad. Líneas de media tensión. Mirna Saracho con sus hijos, un fuerte aplauso para ella. Hasta que vamos a meter la mitad para la fotografía. También la ampliación de 1070 metros de líneas de baja tensión con conductores preensamblados por parte de la ANDE. Las llaves correspondientes para la familia de Mirna Saracho. Fuertes los aplausos. Jacob Ángel, otro cuña Paraguay, Marta Domínguez. Adelante, Marta, por favor, que va a recibir también la llave de su casa propia. Montaje de un transformador de distribución de 150 kVA por parte de la fotografía correspondiente. A recibir su... el intendente municipal de Derlis, de Acuña, Paraguay, y no hubo este ahora, o el Jao, Ayepa, Llaves, Jogate, Te, o el Cotamaco, Arigue, Mirna Rodríguez. En brazos del señor presidente de la República, uno de los hijos de Mirna, para perpetuar este momento muy especial para el distrito de Capucú. Fuertes los aplausos para este. Fuertes aplausos para esta fotografía que queda para la historia de esta comunidad que hoy entrega a sus hijos estas viviendas. Invitamos seguidamente a María Elizabeth Freitas, que también en compañía de sus hijos se acerca para ser parte de esta fiesta. María Elizabeth Freitas, Peisa Cuña Paraguay, UABI Membre, Catamuesa Guarajá, Bahí Ponado, Putada, Coacoala, Guilleta, Bacalapucupe, Departamento de Paraguay. Jogate de Tepe. Y a Yajagüeza, ahí montaje de 14 nuevos artefactos alumbrado público para este sector por parte de la Administración Nacional de Electricidad ANDE. Jaejina María Elizabeth Freitas. Y Membumire, Ayepa, Coacoala, Peugurajá, ahí. Llave, Jogate de Tepeguá, Tabacalapucupe. Jacobán, Caraí, Ñajanoita. Don José Luis Pereira, ahí sube con las atallas, huepete, hoy familia Cuélare, en Virecoja, Itaíra, Itaíra Cuélare. De esta forma, señoras y señores, don José Luis Pereira y familia, flamantes propietarios de una de las 62 viviendas que el día de hoy se entrega, proyecto Capucú nos une. Programa Funavis, obras construidas por el gobierno nacional a través del Ministerio de Urbanismo, Vivienda y Hábitat de la República. del Paraguay. Hasta el momento que caray José Luis Pemuaná, Uajen Videcoja y familia Escuela de Coaco Álape, Urajaba, Llaves, Jugate, Tepeguá. Viajarita con doña Claudia Correa, también con sus hijos, este día muy especial para ella, para la familia, ya va a estar cobijada bajo el techo de la casa propia, doña Claudia Correa, también para ella y para la familia, un fuerte aplauso. De esta forma, señoras y señores, la entrega de estas llaves que simbolizan la concreción de un sueño. Pesa y potillirá y que la Ibotú se cumpla el sueño de la casa propia por parte de la familia de Claudia Correa. Fuerte los aplausos para ella y para la familia. A continuación invitamos a Patricia Barrios con una hermosa princesita en brazos acerca desde el día de hoy. Se agradece a los señores intendentes de distintos vecinos que acompañan el día de hoy, este día de fiesta. Patricia Barrios, con esta hermosa princesita en brazos, que recibe el día de hoy también la llave de la casa propia. Recibiendo el saludo de las autoridades presentes el día de hoy en la ciudad de Carapocú, departamento de Paraguarí. Ameña Genoita Esperanza Auto, Abello U y Membuimide Ayer. Prensa Huejata, llave, Jogate, Teore, Cotaco, Ari Díaz, Chepaga, doña Esperanza Gauto. Recibiendo este día muy especial, este símbolo del sueño concretado de la casa propia, Esperanza Gauto. Muchas gracias. Invitamos a continuación a Sonia Ocampos. Adelante, por favor. Sonia Ocampos también con la familia se acerca para recibir fuerte los aplausos para Sonia Ocampos. Proyecto Carapucú nos une. Caray Eleno de Isamón, adelante. De esta forma, señoras y señores, vamos completando esta nómina de 10 beneficiarios que reciben en nombre de los 62 propietarios de las viviendas Carapucú nos une. Fuerte los aplausos, señoras y señores, y muchas felicidades para todos. Pueden tomar asiento, por favor. Y a continuación, un momento muy especial para demostrar también con alegría la felicidad de la juventud de Carapucú.
2: Academia de Danza Carapucú Yeroquí, se trompo al azar, breve momento artístico, a cargo de la Escuela Mujer Paraguaya. Adelante, se trompo al azar de Herminio Jiménez.

0: fuerte los aplausos. Setrón Poraza. Doña Antonia, si puede acercarse, por favor. Este obsequio, ella es la madre del señor intendente municipal. Está este presente muy especial, productos artesanales de Capucú. El niño Adrián Penayo y su abuela, la profesora Antonia Arce de Penayo, la mamá de nuestro intendente municipal de Capucú. Fuerte los aplausos. Obras artesanales dulces. Capucú, capital del dulce. De esta forma, estos recuerdos de estos sabores inigualables de Capucú.
1: Cuadro que tiene ahí, que es una réplica que
2: muestra la virtual de este nuevo barrio de Capucú.
1: Muestra la visual de este nuevo barrio en Capucú.
2: La señora Enrique también hace entrega de presencia a las autoridades. Bueno, señoras y señores, la banda Show Capucú y
1: las autoridades. La banda Show Capucú. Presidente, agradece al señor presidente de la República.
2: Este hermoso complejo de viviendas, su 32 en total. Proyecto para futuros útiles en el marco del programa FONAVI, obra construida por el gobierno nacional a través del Ministerio de la Vivienda y el Hábitat.
3: Por eso las actividades. Egresado por el presidente de la República, Santiago Peña, se dirigen hasta una de las casas, ubicada casi en la entrada de este espacio aquí en Capucú, con la finalidad de dar el corte de cinta, la cinta de color rojo, blanco y azul, frente a la casa del lote 19. Se acercan las autoridades, encabezados por el jefe de Estado Santiago Peña, así también la primera dama de la Nación Leticia Ocampo, del ministro de la Vivienda, Juan Carlos Baruca, el intendente de Capucú. Inauguración de del programa Capucú nos une. El párroco de la zona, ¿verdad? La bendición correspondiente, luego de eso se hará corte de la cinta para dar ya la habilitación, la inauguración de estas 62 viviendas del proyecto Capucú. Más de 6.000 millones de guaraníes la inversión para la construcción de estas casas que se encuentran en este nuevo barrio de Capucú, la capital del dulce, como lo desarrolló ahora, luego de la música de parte de la banda de músicos de la zona de

0: Moscú se prepara el predicio de la zona a fin de dar la, en este caso, la bendición correspondiente. Ya se encuentra frente a la cinta tricolor para que se pueda, en este caso, se pueda ya dar por inaugurado la, el cura párroco. Escuchemos la palabra por el cura párroco.
1: Vamos a invocar al Dios, amor especial, por todas las personas que forman parte de esta acción, que hoy inauguran esta vivienda. Que también se bendiga a las beneficiadas, que aprendan a valorar y a cuidar lo que sea hecho por ellos, y también le pedimos a Dios para que pronto muchas familias más de Capucú puedan estar recibiendo una vivienda lista para que así sea. En el nombre del Padre, del Hijo y del Espíritu Santo. Bendito sea Dios y Padre Dios por esta familia suya, aquí reunida para inaugurar esta vivienda. Concede su bendición a cada parte y a las familias que la van a habitar, para que el presidente del cielo se pueda sanar, sean fieles al Evangelio del Hijo Jesucristo, y su providencia del Señor, la paz y la alegría por entre todos los cielos, hasta que un día de la casa del cielo, por Jesucristo nuestro Señor. Amén. Esta oración de bendición la vamos a acompañar con la oración que Jesús nos entrega. Padre nuestro, que estás en el cielo, santificado sea tu nombre. Venga a nosotros tu reino, hágase tu voluntad en la tierra como en el cielo. Danos hoy nuestro pan de cada día. Perdona nuestras ofensas, como también nosotros perdonamos a los que nos ofenden, y no nos dejes caer en la tentación, y líbranos del mal. Amén. Pedimos también la bendición e intercesión de la patrona de Jalapú, la Virgen de los Arcos. Dios te salve María, llena eres de gracia, el Señor es contigo. Bendita tú eres entre todas las mujeres y bendito es el fruto de tu vientre, Jesús. Santa María, Madre de Dios, ruega por nosotros pecadores, ahora y en la hora de nuestra muerte. Amén.
0: Que es el agua bendita, cerrando el agua con la finalidad de bendecir.
1: El Señor esté con ustedes.
0: Las casas.
1: Descienda sobre ustedes, y el Señor descienda sobre esta vivienda, la bendición de Dios Todopoderoso, del Padre, del Hijo y del Espíritu Santo. Amén. Nuestra Señora del Rosario, muchísimas gracias.
0: Se procede a la bendición de, entonces, de las casas y
2: a la 1, 2, 3.
0: Sí, ya se cortó la cinta de color y se dio por inaugurado y habilitado las 52 viviendas aquí en el presidente de la República, está, en este caso, visitando a los dueños de casa, ya se dirigen para ingresar dentro de la casa número 19, en este caso, y las autoridades ingresan con los dueños de casa en esta vivienda y para observar las bondades que va teniendo en este caso, y a partir de ahí ya dos familias beneficiadas pueden estar en este caso ya habitando a la casa, como decimos, tiene una sala, luego está la cocina comedor, como se están viendo, dos baños modernos, dos piezas, y en el fondo el lavadero. Ya pudimos estar observando el, a primera hora en la entrada, la base bien bien hecha, para que esto no en el momento de las lluvias no no tenga ningún inconveniente. La casa y el techo de, conoce como la esa española, en este caso, y la parte del maderamen también, que están usando, que es una casa hecha de manera tradicional, y estamos ya dentro de lo que son las 62 viviendas. Intendente, ¿qué tal? Intendente, estamos en directo para Radio Nacional de Paraguay. Estamos en directo para Radio Nacional de Paraguay. Bueno, lo que significa para usted la inauguración de estas primeras 62 viviendas.
3: Significa un hecho histórico. Nunca antes tuvimos ninguna vivienda. Hoy 62 viviendas y ya estamos proyectando otras 100 viviendas y ya estamos trabajando con el Ministerio de la Vivienda, con el ministro Juan Carlos Baruja, con la familia ya, bueno, gestión, trabajo, inversión a una ciudad tan olvidada y estos hechos históricos, es realidad, no es promesa.
4: ¿Se va a hacer realidad la ruta Capocú, Valverde?
3: Claro que sí, se va a hacer realidad con el gobierno nacional y este gobierno local de Capocú, ya estamos trabajando en eso. Gracias a ustedes.
5: Intendente de la ciudad de Capocú, ya escucharon, está proyectando la construcción de unas 100 viviendas más aquí en la zona de Capocú. La maldita continúa porque justo está una fiesta, como una fiesta patronal aquí, porque estamos ante 62 familias y esto se multiplica porque no solamente los beneficiarios están, y la alegría de los rostros se nota, más aún por la presencia del presidente de la República, y se destacó que es la primera vez que un mandatario paraguayo llega hasta esta zona. Continúa la visita de las autoridades dentro de esta casa, la número 19, la primera dama de la nación, como así también el presidente de la República, observa todos los detalles que conlleva la construcción, la edificación, como así también el hecho de la el planeamiento de la casa, y se habló materiales que se adquirieron aquí de la zona, mano de obra de Capocú, como así también el beneficio de terceras personas, como ser los vendedores de como así también de agua potable y otros aspectos que también se beneficiaron con la construcción de esta. Ahora se proyecta la construcción de 100 viviendas más, que sería para un futuro cercano, para dentro de lo que es este 2026-2027, escuchamos desde la boca del propio intendente del distrito de Capocú, distrito que se encuentra en el noveno departamento de Paraguay. Ya a un costado, y esto será también, la gente se prepara para recibir al pública, y el señor a este ya de la República con la comitiva se van a trasladar hasta la capital nuevamente para poder dentro del horario en este caso. Otro punto que hay que destacar acá en Capocú es la capital del dulce, que es justamente una artesanía que tiene que ver con los dulces, fueron entregados y obsequiados al presidente de la República de Santiago Peña. Tienen en cuenta que eso cuenta con y por supuesto que la instalación eléctrica está a cargo de la Administración Nacional de Electricidad, ANDE, que ya realizaron las tareas correspondientes para que las familias a partir de hoy puedan contar ya con agua potable, o así también la electrificación gracias a la ANDE, ¿no? Y a todas las comunidades, baño moderno, dentro de la casa, o sea, dentro de lo que es la sala, el cocina comedor, las dos habitaciones, el baño moderno, y también cuentan con ventanas en los costados. En ese caso podemos observar que se encuentra una en el este, en el lugar donde el sol arrima los primeros rayos, viene a ser la parte energética para la familia a la mañana, son los primeros rayos. Así que se tuvo en cuenta todo eso, detalles de parte del diseño arquitectónico de aquí, en esta zona de Capucu, el nuevo parque cerrado o barrio que se tiene gracias a este programa de parte de la comisión que se denomina Capucu Nos Une. 62 viviendas. Ahora las autoridades abandonan ya esta primera, luego del acto que comenzó pasado las 10 de la mañana y contó con el discurso del intendente de Capucu, del ministro de Urbanismo, Vivienda y Hábitat, Juan Carlos Baruca, presidente de la República Santiago, de las beneficiarias y beneficiarios a través de las imágenes de un video que se proyectaron en la zona. El presidente de la República le llega hasta este lugar porque también ahora está saludando a la gente, quienes están aguardando aquí a la salida de la casa número 19. Los beneficiarios se acercan hasta el presidente de la República, lo saludan, y también tras eso se puede, en este caso, para salir en la foto correspondiente, porque la ya abandona la zona para trasladarse hasta Asunción. La bandita de músicos continúa con la música tradicional de la zona. Las personas se acercan nuevamente, se agolpan hasta el mandatario paraguayo, quien gentilmente posa para la selfie correspondiente, como así también para la foto, la cartela instantánea para la posteridad, y de esa manera también queda contento, más aún porque ya él siguen agradeciendo los beneficiarios con la casa que han tenido hoy, y a través de eso empiezan a acercarse, y la gente va a la hora del día, acerca a principalmente las damas, se acercan a ser presidente de la República Santiago Peña, las familias de en este caso están para, vamos a ver si son cercanos hasta el ministro Juan Carlos Malvin. También está empujando con los beneficiarios. Las autoridades entonces de esta manera reciben el agradecimiento por esta inauguración. 62 viviendas, más de 6.000 millones de guaraníes de inversión. El saludo de parte de eso, ahora lo están inaugurando. Vamos a ver si el presidente de la República aquí cerca con la fuerza.
6: y el aterrizaje
7: de la firma hace un departamento. Bueno, el derogar los decretos la vuelve la discusión a la gente, teniendo la conversación con la empresa, y bueno, esperaremos la conclusión de esa conversación que tiene la ANDE con la empresa. Y obviamente, al no concretarse, existe el riesgo, ¿verdad? Si no se dan las condiciones, esta es la inversión más grande privada en la historia del Paraguay, que obviamente requiere una serie de condiciones. Acá hay financiamiento del Banco Mundial, del Banco Interamericano de Desarrollo, del Banco Europeo de Inversiones, hay inversionistas europeos. Yo tuve un almuerzo la semana pasada con todo el cuerpo diplomático, ¿verdad? Y la embajada de Europa, la Unión Europea estaba también preocupada porque había financiamiento también de organismos multilaterales europeos. Bueno, así que estaremos esperando la conclusión, ¿verdad? Lo que sea lo mejor para el Paraguay.
6: ¿Por qué se firmaron los decretos sin el criterio técnico de la ANDE?
7: No, el criterio técnico siempre se tuvo, ¿verdad? Se le dio la competencia para que ellos sean finalmente los que firmen los contratos, ¿verdad? Entonces, esto lo que daba era un marco jurídico a través de dos decretos que establecía condiciones para industrias convergentes y para todo lo que es el desarrollo de data center e inteligencia artificial.
6: ¿Pero tarifas por debajo de lo que es el costo de la ANDE no se permitirían?
7: Bueno, la generación de incentivos forma parte, ¿verdad? La ley, por ejemplo, y que establece zonas francas, la ley de maquila, son leyes que generan incentivos para la inversión extranjera, ¿verdad? Que si uno piensa, esas empresas pagan menos impuestos que le pagan otros regímenes, porque trae una compensación que es la generación de empleo, el desarrollo de nuevas industrias. Muchas gracias. Va a ser una reunión muy importante, realmente va a ser una de las reuniones de Mercosur con la mayor participación de jefes de Estado a nivel internacional, así que realmente estamos muy entusiasmados, no solamente con los países miembros, sino también Estados asociados. El presidente de Chile confirmó su presencia, va a haber también una visita de Estado, así que va a ser realmente la próxima semana una semana muy intensa. Tenemos la cumbre de Mercosur, tenemos también el informe al Congreso el 1 de julio, así que una agenda muy cargada.
8: Presidente de la República, Santiago Piña, ya abandona el lugar donde se inauguraron 62 viviendas aquí en el distrito de Capucú, departamento de Paraguay. Hasta luego.
9: Bueno, gracias Julio, muy pero muy amable actividad del presidente de la República, departamento de Paraguarí, específicamente desde la localidad de Caapucú. Bueno, largo discurso del intendente Penayo. ¿Por qué? Porque es de Caapucú, dice Jessica. Por lo tanto, dice que tiene que ser de esa manera. Y Pucú Mantano, y no hay discursos. Dice.
10: Que no discurse el de Carapeguando. ¿Sí? Un saludo y despedida, o sea.
9: Muy bueno, pero es muy bajito, va a ser.
10: ¿Y esto?
9: Bueno.
10: Esto es ahora a vivo, Jesse.
9: Mac y horticultor evalúan situación del tomate.
10: ¿Compartimos?
9: Sí.
10: ¿Compartimos? Bueno,
9: sí, ministro de Agricultura, Carlos Jiménez, Carlito, a través del móvil de Paola Noceda, precisamente, una información muy importante, sobre todo una reunión con los productores.
11: Bueno, vemos que está en plena reunión debatiendo acerca de la situación actual de algo muy esencial para nuestra dieta, nuestra comida, que es el tomate.
12: Sobre las cosas hay que hablar siempre. El tomate no está en la noticia, entonces nosotros ponemos hoy sobre la mesa para hablar de esto, porque realmente solamente se habla cuando hay problema. También se tiene que hablar cuando las cosas están bien, del por qué está bien y cómo podemos seguir manteniendo una oferta sostenible del producto. ¿Por qué el precio está estable? Porque justamente se cuidan los detalles, se pasa una planificación y ahora estamos evaluando la cosecha que va a iniciar, ya se está iniciando ya de a poco en el departamento de Cordillera, que es un parte de nuestra planificación. Nosotros tenemos estructurado la producción, qué departamento va a empezar a producir, en qué época y cómo seguir cuidando la frontera, especialmente el contrabando, que sabemos muy bien siempre fue el problema para este rubro, que es sensible. Es un producto altamente perecedero y requiere de una planificación bien, bien estricta, que tenemos que tener el olfato bien agudo para mantener la oferta, cuidando un poco la demanda que tiene nuestro país, más todavía sabiendo del problema del contrabando que siempre, a veces con un descuido, destruye el mercado. Entonces, lo que estamos haciendo es una evaluación de cómo mantener este pico de producción, mantener estables los precios en finca y que nunca más se pueda especular con este producto, que es demasiado importante para la economía del productor. Nosotros en esta mesa de evaluación estamos encontrando el ingreso diario, hoy promedio que se tiene es de 1.400 millones de maníes por día. Eso significa de 84 millones de dólares solamente el tomate. Y el tomate está en manos de la agricultura familiar. El Paraguay consume tomate de que se encarga la producción de una familia. Y una familia de productores que de nivel de producción mínima, para no decir boriajú, teloma, por la tomate, para describir mejor. Entonces ellos, pero sin embargo tiene un impacto porque contrata a un jornalero, cuando el productor de tomate vende bien su producto, paga su deuda. Y lo que nosotros ya estamos planificando, ahora estamos en junio, empieza la cosecha en Cordillera, y ya cómo podemos mejorar la oferta en los meses sensibles como es diciembre, porque en diciembre termina el periodo escolar. Va a bajar un poquito la demanda, pero también se tiene que mantener la oferta, porque acuérdense que el año pasado, porque no es que tomate se tiene hoy y mañana, cuando hay demanda ya se tiene que volver a tener, eso es imposible. Entonces lo que nosotros tenemos que es cuidar la planificación para esos desfasajes que se tienen en las demandas, se pueda entender la dinámica del comercio del producto, el productor pueda entender y que a veces pueda haber una pequeña variación de precio, pero siempre tener producto, no otorgar más certificado de importación. Estamos logrando históricamente, y eso yo creo que lo digan los propios productores, que por mucho tiempo y por años ellos van a decir la fecha, porque ellos hace rato están en el negocio. No, yo tengo 2 años y medio en agosto, voy a cumplir 3 años de gestión, pero ellos saben que este es un producto que es demasiado sensible, es de alto impacto en la economía, y cuando una mala cosecha destruye prácticamente la intención de siembra, y entonces se cosecha cuando hay época buena nomás. Entonces ahora ya estamos hablando inclusive de procesamiento de productos picados, que a veces es el producto que no se puede vender porque ya está sobremadurado, cómo se puede industrializar. O sea que un montón de cosas que necesita la producción nacional, y esto está en manos de la agricultura familiar. La agricultura familiar que hoy, vuelvo a repetir, tiene un ingreso seguro, y ahora estamos hablando ya de la diversificación. ¿Cómo podemos aumentar la producción de papa y cebolla, que son todavía rubros que todavía no vamos a poder cubrir la demanda de los 12 meses del año? Este año, tomate producimos, hemos importado apenas 2 semanas. Y pues todo lo que estamos consumiendo es producto nacional. Entonces, cuidado, hay producto de contrabando por ahí, pero eso no es difícil de entender, ¿verdad? Pero por lo menos nosotros podemos monitorear con el precio que es estable. En finca está entre 6, 7, 8, depende, 6, 7, 7 mil es el promedio de precio en finca. Y eso es lo que nosotros buscamos, que se estabilicen los precios, que los otros productores puedan planificar todo el tiempo, pagar su compromiso bancario y ya planificar lo que va a ser septiembre, octubre. Septiembre, la distribución de semillas, octubre, mediados de octubre ya empezar alguna siembra y estructurando la producción sostenible y que nunca más tengamos que importar. Ya estamos pensando cómo podemos exportar nuevamente en noviembre, eventualmente parte de diciembre, otra vez en la Argentina como hicimos los 2 años consecutivo desde el inicio de nuestra gestión, y si este año podamos volver a exportar por lo menos un volumen importante y pensar que nosotros podamos seguir produciendo calidad y por sobre todas las cosas cuidar la parte sanitaria para conquistar mercados exigentes como es la República Argentina.
13: ¿Cómo están logrando, ministro, esta estabilidad de precios? Porque sabemos que es un producto que no puede faltar en la canasta familiar y constantemente hay altibajos extremos. Hoy en día se está logrando esta estabilidad económica, o sea, con los precios y la producción nacional.
12: Bueno, producto de la planificación. Y también acá es algo muy importante. A mí me costó muchísimo trabajar con esta gente. Estos amigos que hoy están acá coordinando ya con nosotros es lograr una confianza mutua. Porque lo primero que ellos te dicen, ministro, la contrabando no imagina. Diga, orero producita, pero la contrabando no es el problema. Entonces, construir confianza, que ellos tengan la certeza de que sí van a vender y que el contrabando no le va a afectar su cosecha. Eso es lo que nosotros estamos logrando. Y concienciar también a ellos de que el mejor anticontrabando es la producción sostenible, la producción estable. Esto se está logrando de a poco y por eso se está manteniendo el precio. No hay esa fluctuación o especulación con el producto. Porque normalmente eso es lo que ocurría. El precio siempre se mantuvo estable en finca. Pero el problema es que cuando se empieza la importación, a veces dicen, no hay por ir a producto y hay este ir a producto. Entonces empieza a... se otorga certificado AFI y eso afecta al productor. Y también tenemos que hablar algo muy importante, SENAVE. SENAVE es una institución demasiado importante para los intereses productivos de la agricultura familiar, en especial la horticultura. Hoy día estamos trabajando mejor, tenemos que decir que sí se está trabajando mejor. Agradecerle a las instituciones encargadas de control de frontera que están mejorando muchísimo. Las incautaciones que se hacen esporádicamente, eso es lo que nos va a ayudar a mantener limpio el mercado de las competencias desleales, de productos que ingresan por contrabando que destruye la agricultura familiar. Es un trabajo que venimos llevando desde el inicio de nuestra gestión. En esta mesa siempre teníamos una reunión de comité anticontrabando. Y eso no es trabajo del Ministerio de Agricultura. Nosotros hicimos dos veces. La primera para conocernos, la segunda para insistir de los problemas donde se está teniendo y después ya trabajo directo en finca. Hoy día no tenemos esa reunión. No digo que no estamos teniendo problemas. Siempre lo estamos cuidando, siempre coordinamos, pero evitar perder nuestra concentración es algo que no debe ser nuestro interés. Ese tiene que ser interés y menester de las instituciones que tienen que controlar la frontera. Y nosotros cuidar la producción, monitorear el cultivo, ofertar constantemente y que el contrabando no afecte a nuestra gente. Entonces, que las instituciones se encarguen de cumplir su trabajo, su tarea, para que nuestros productores paraguayos tengan la tranquilidad y tengan la certeza de que cuando va a cosechar va a tener mercado. De hecho, el mercado existe, pero nosotros ya no hablamos más de tomate en verano o tomate en época normal. Nosotros estamos hablando de una producción todo el tiempo, todo el año. Estamos hablando ya de producción nacional, plan nacional. Porque es inadmisible que nosotros tengamos que importar tomate de otro país. Nosotros tenemos que tener nuestra producción todo el año. Estamos logrando. Primera vez en la historia. Y vamos a contar muchas historias buenas. Vamos a seguir contando todavía porque la gente, el productor paraguayo quiere trabajar. No es que quiere trabajar, trabaja. Un vapose y cree. Y cuando hay mercado, van a seguir produciendo. Y evaluamos muchas cosas. Hablamos cómo podemos aumentar más el volumen de venta a hambre cero. 10% ya es insuficiente. Nosotros tenemos mucho volumen de producción. Nosotros podemos cubrir 30, 40% sin ningún problema. Es cuestión de que esto se vaya ajustando con el tiempo. Entonces, la evaluación de esa mesa de trabajo, pues es lo más importante, que anteriormente nos encontrábamos en la calle. Hoy día nos encontramos en una oficina a hablar de plan de trabajo, porque eso es lo que necesita nuestro país. Y que los agricultores no se sienten abandonados. Eso es lo que algunos dicen, lo que algunos creen, que el productor paraguayo está abandonado porque no sabe la realidad del campo. Y aquello que hacen y hablan es porque quieren hacer política partidaria a través de la necesidad.
14: Bueno, parte de lo
15: expresiones. Nota con el ministro de Agricultura y Ganadería, Carlos Jiménez. Será sí, reunión señor. Con el sector de la producción de tomateros, ¿se llama?
14: Tomates.
15: Cerca del abastecimiento del mercado interno y el precio que se tiene actualmente.
14: Sí. Está trabajando para que sea un rubro de todo tiempo también en nuestro país.
15: Lo que pregona y viene llevando adelante precisamente el titular del MAC en aspecto, ¿verdad? Quiere tomate todo tiempo, entonces, la producción que sea...
14: Uno de los rubros.
15: Para cubrir.
14: Papa y cebolla también.
15: Sí, pero tomate es la primordial.
14: Sí, sí, sí.
15: Y después el resto. Bueno, 11:57, Ale, ya. Sí.
10: Allá está el amigo Daniel González. Este ya pasamos, ¿no?
15: Este es con Julio.
10: ¿Qué pasó con Julio? Sí, bueno. Nos vamos yendo, ¿eh? Sí, no, ya sé.
15: ¿A dónde vamos?
10: Al Quincho Restó.
15: Ah.
10: Por las bolitas de maíz.
15: Ah. 13.8 de temperatura. 12.3 la sensación térmica. 48 el porcentaje de la humedad. Y vientos del sector sur a 18 kilómetros en la hora. Para hoy, la máxima es de 16 grados.
10: Sí, señor.
15: Estamos a punto de llegar.
10: Sí, sí, sí, sí. Esa es la música Pastel Mandío.
15: ¿Por qué?
10: O música así ya no trenzado. O música payaguamasca.
15: Va a ver.
10: La banda, la bandita. San Juan, ahora.
15: No.
10: Bueno.
15: Hola, Aníbal. ¿Cómo te va?
16: ¿Qué tal?
15: ¿Desde cuándo vienes al lugar tanto?
10: Nos fuimos.
15: Ya, gracias, Carlitos.
10: Gracias, Carlitos.
15: También a Henry, que ya no está.
10: A Jessy también.
15: A Jessy y a Bethany.
10: Bethany. Gracias. En la producción.
15: Gracias, Jessy.
10: Sí.
15: Te esperamos
10: muy
15: acá.
10: Muy amable, muchas gracias. Nos vamos. Hasta mañana. Chao, chao, chao.
15: Chao, chao. Ya fue incluida también. Adiós. Chao.
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17: Los medios de comunicación del Estado paraguayo les recuerda. Diosnel Chase nació en Villarrica el 23 de junio de 1904. Falleció en Asunción el 22 de agosto de 1988. Diosnel Chase fue un guitarrista, compositor y cantante popular paraguayo. Integró la orquesta Manuel Ortiz Guerrero, dirigida por el maestro José Asunción Flores, el dúo Melga Chase, el conjunto guaireño y otros. Además, formó el dúo femenino de Blanquita Villalba y Dora del Cerro.
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17: Elenco con el cual realizó su primera gira por la Argentina. En 1931 grabó sus primeras composiciones en Buenos Aires junto a Félix Pérez Cardoso y Ampelio Villalba. En Paraguay fue uno de los pioneros en llevar a los pueblos del interior y barrios capitalinos las famosas veladas populares sobre temas del folclore nacional.
22: Aunque...

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0: recordación de Radio Nacional del Paraguay a Idalia Flores de Zarza, escritora y líder en la valoración de la vida femenina. Nació en Coronel Bogado, Itapúa, el 11 de enero de 1926 y falleció el 23 de junio del 2009. En los últimos años, el movimiento de la reivindicación de la mujer ha adquirido una trascendencia inusitada, señalando que no puede existir desarrollo, igualdad, respeto de los derechos humanos, paz, mejor calidad de vida, mientras la mujer no se integre plenamente al proceso de la planificación global del desarrollo. La historiadora menciona que el monopolio del poder masculino se impone y todo hace pensar que así continuará si se desiste de considerar el problema de la mujer como un problema aparte, y explica que no podemos seguir corriendo el peligro de separarnos de los problemas específicos de la mujer y abandonarlos para insistir solo sobre los políticos. Hizo su bachillerato en el Colegio Nacional de Concepción, profesorado normal en la Escuela Normal de Profesores número 1 de Asunción y el de contadora en la Escuela Nacional de Comercio número 1. Presidenta del Instituto Femenino de Investigación Históricas, catedrática de Historias de la Universidad Católica y en la Nacional. Presidenta del Instituto Femenino de Investigaciones Históricas, catedrática de Historia en la Universidad Católica y en la Nacional. Participó en seminarios y congresos. Es miembro de varias sociedades, como ser miembro correspondiente de la Academia Paraguaya de la Historia, socia de la Sociedad Bolivariana del Paraguay, de Cultura Hispánica, del Centro Paraguayo de Cultura Cívica y otras. Fundadora activa, entusiasta del Club Soroptimista. Tras 154 años en plena guerra de la Triple Alianza, mujeres de diversas clases sociales de todo el país se reunieron en Asunción para llevar a cabo la primera asamblea de mujeres paraguayas, que propusieron entregar sus pertenencias para financiar los costos de la contienda. Esas valientes mujeres más adelante fueron denominadas las residentas. Idalia Flores de Zarza, escritora y líder en la valoración de la vida femenina, fue ideóloga de ese día conmemorativo. Propuso declarar el 24 de febrero Día de la Mujer Paraguaya. Acompañó el proyecto la entonces congresista Carmen de Lara Castro, quien presentó el proyecto de ley en la Cámara de Diputados, que fue promulgado el 6 de diciembre de 1974. Sin duda, la mujer paraguaya es la más gloriosa de América, lo dijo el Papa Francisco.
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0: 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Un día como hoy, pero de 1612, el historiador Ruiz Díaz de Guzmán concluyó la escritura del primer libro paraguayo, Anales del Descubrimiento, Población y Conquistas del Río de la Plata. En 1980, por resolución del Ministerio de Educación y Culto, el 25 de junio fue instituido como el Día del Libro Paraguayo. Los libros cumplen un papel fundamental en la conservación y transmisión del conocimiento y la cultura. La literatura paraguaya se destaca por cuentos y poemas de reconocidos escritores que han dejado un gran legado a la sociedad. Entre los más influyentes, mencionamos a Augusto Roa Bastos, Josefina Pla, Gabriel Casaxia, Elvio Romero, Rubén Vareiro Saguier, Manuel Ortiz Guerrero. 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
11: Desde Taipei, Taiwán, República de China, Andrea Wang para Radio Taiwán Internacional. A continuación, el informativo correspondiente al martes 23 de junio del año 2026.

titulares, los drones taiwaneses atraen a más de 100 compradores de 10 países europeos durante una feria en Polonia. Taiwán brilla con luz propia en la sección oficial a concursos del Festival Internacional de Cine de Animación de Annecy 2026.

humanitaria junto a la comunidad internacional. La exposición de la imagen de Taiwán en Europa 2026 se inauguró el 22 de junio por primera vez en Varsovia, Polonia. El evento organizado por Taitra y el Ministerio de Economía cuenta con la participación de más de un centenar de empresas taiwanesas y ha atraído a más de 3.000 profesionales y compradores europeos. Las proyecciones institucionales estiman que el volumen de negocio derivado de las más de 950 reuniones comerciales programadas superará los 50 millones de dólares estadounidense, batiendo el récord de la edición previa celebrada en Alemania y consolidando una alianza multilateral que integra socios de la Unión Europea, Japón y Ucrania. El sector de los drones y los vehículos aéreos no tripulados se ha consolidado como el principal atractivo tecnológico del encuentro. Un total de 110 compradores procedentes de 10 países europeos, encabezados por Polonia, Ucrania y los Países Bajos, y con presencia de delegaciones de Francia, España y Lituania. Mantendrán unas 640 reuniones de negocios con 16 fabricantes taiwaneses del sector. El presidente de Taitra, James Huang, subrayó que este despliegue comercial refleja el enorme interés del mercado europeo en la capacidad tecnológica y de seguridad que ofrece Taiwán. En el plano geopolítico, las autoridades reafirmaron la importancia de construir alianzas basadas en la confianza mutua frente a los desafíos globales actuales. El ministro de Relaciones Exteriores, Lin Jialong, destacó la urgencia de establecer una cadena de suministro no roja, libre de coerción autoritaria, posicionando a Taiwán como un aliado indispensable en la reindustrialización de Europa. En sintonía, el secretario de Estado polaco para Ciencia y Tecnología, Michal Jaros, aseguró que Polonia comparte esta visión estratégica y está completamente preparada para erigirse como la puerta de acceso definitiva para las empresas taiwanesas en el continente. El prestigioso Festival Internacional de Cine de Animación de Annecy 2026, considerado el certamen más importante de la industria a nivel mundial, arrancó en Francia el pasado 21 de junio con una destacada representación de Taiwán. En esta edición, el talento de la isla ha logrado posicionar 4 de sus obras en las diferentes secciones oficiales a concurso, confirmando su creciente proyección internacional. Además de las exhibiciones, Taiwán contará con un pabellón propio y presentará diversos proyectos en el mercado profesional MIFA. El gran protagonista de la delegación taiwanesa es el largometraje Welcome to Dolly's House, dirigido por You Zhihao, Fu Ruichun y Liu Yushu. La cinta ha marcado un hito al ser la única obra de Taiwán nominada en la competitiva categoría Contrechamp, abriendo además la programación de dicha sección. Esta obra pionera en el uso combinado de rotoscopia y animación 2D fue ovacionada por los asistentes, quienes elogiaron su intrigante trama sobre la identidad y su cautivadora estética visual de tintes psicodélicos. Completando la representación taiwanesa en el certamen, se proyectarán 3 notables cortometrajes: Praying Mantis, del premiado director Xie Wenming, incluido en la sección de cortos de medianoche; Yaya's Band, de Lian Junjie, que compite en la categoría de televisión; y la obra de graduación Immature, de Wu Chengzhe. El festival, que concluye el 27 de junio, continuará ofreciendo una plataforma de primer nivel para conectar a los creadores de Taiwán con la audiencia y la industria global. El presidente Lai Ching-te inauguró este martes el seminario del Marco Global de Cooperación y Capacitación

alfabetización mediática y la consolidación de redes de apoyo para proteger a los ciudadanos taiwaneses del acoso y la intimidación transfronteriza, garantizando al mismo tiempo que los agresores se enfrenten a la justicia. Asimismo, el presidente Lai Ching-te celebró la reciente resolución del Parlamento Europeo contra la represión transnacional y reafirmó el compromiso de Taiwán de colaborar con la Unión Europea y otras democracias afines. Lai subrayó que el GCTF seguirá siendo una plataforma vital para construir un ecosistema de información seguro, establecer mecanismos eficaces de alerta temprana y rendición de cuentas, contribuyendo así a salvaguardar la paz, los derechos humanos y la prosperidad mundial. El director del Instituto Americano en Taiwán, AIT, siglas en inglés, Raymond Green, mantuvo un encuentro el pasado 22 con el vicepresidente de Yuan Legislativo, Johnny Chiang. Durante la reunión, ambas autoridades dialogaron sobre el papel cada vez más crucial de Taiwán en el desarrollo de la industria de los drones y la robótica, destacando que este sector no solo es vital para la defensa nacional y el impulso económico de la isla, sino que también abre un abanico de nuevas oportunidades para la cooperación estratégica y tecnológica entre Taiwán y Estados Unidos. En el marco de este encuentro, el representante estadounidense aprovechó la ocasión para felicitar y desear éxito a la delegación legislativa multipartidista que próximamente viajará a Estados Unidos, la cual estará encabezada por el presidente del Yuan Legislativo, Han Kuo-yu. Raymond Green hizo hincapié en que mantener y profundizar este tipo de intercambios es una pieza fundamental para seguir consolidando los estrechos lazos bilaterales entre Washington y Taipei. Pronóstico meteorológico para Taiwán para el miércoles 24 de junio del año 2026. Zonas norte, centro y sur, mayormente soleados con una mínima de 25 grados centígrados y una máxima de 37 grados centígrados.

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0: ¿Cómo están? Muy buena siesta. Bienvenidos a todos a Paraguay 920. Hoy ya es martes, después de un largo fin de semana, después de un día feriado, estamos arrancando con todo y, por supuesto, la información no para aquí en Radio Nacional del Paraguay, la 920 AM y nuestro canal de aire 15.2. Jornada fresca la que tuvimos en este arranque de martes 23 de junio, víspera de San Juan, y semana fría es la que se viene. Así que fuerza a aquellos que no les gusta mucho el frío, igual que a mí, y a cuidarse, sobre todo eso, ¿verdad? A cuidarse de las bajas temperaturas. 14.2 dice la Dirección Nacional de Meteorología en su última actualización. Sin embargo, la sensación térmica está por debajo, 12.8 a estas horas. La humedad es del 48% en el ambiente y tenemos vientos que soplan desde el sur a 18 kilómetros por hora. La máxima que se anuncia es de apenas 16 grados. Va a seguir subiendo por lo menos un poco más. Hay un lindo sol, que es lo bueno, lo positivo. Y esa es la tendencia. En horas de la tarde, noche, se va a mantener fresco a frío, con un cielo escasamente nublado y vientos del sector sur. En la madrugada, de 7 a 5 grados. Vamos a ver qué dice el pronóstico extendido. Mañana miércoles vamos a amanecer con 5 grados de temperatura, 16 de máxima, frío a fresco, cielo despejado, vientos del sureste y luego variables, bastante soleado según estamos viendo el pronóstico extendido, y eso ya me gusta. Viento sur pero con sol. Algo es algo. El jueves 4 grados de mínima. El viernes 5 de mínima. Y el sábado, casi fin de mes, sábado 27 de junio, 13 de mínima y 22 de máxima. Vuelve a subir un poco el valor de la mínima, pero se anuncian lluvias dispersas con ocasionales tormentas eléctricas. Este es el último informe de la Dirección Nacional de Meteorología. De hecho, emitieron un boletín especial por bajas temperaturas. Hay que cuidarse. Hay que cuidarse y sobre todo abrigarse bien, ¿verdad? Recomendaciones por todas partes, recomendación del ámbito de la salud para que vayan a vacunarse. Ustedes saben que eso tiene como 2 semanas para obtener la inmunidad, así que a cuidarse bien. Y también desde el sector agrícola se hizo la recomendación para cuidar la producción, cuidar el ganado en el buen sentido de la palabra. Y recomendaciones de aquí para allá, así que a cuidarse mucho en estos días. Ambiente frío a fresco a nivel nacional. Bueno, saludo ya a mi equipo de trabajo también, completo como siempre. Está Bethany Stevens en la producción, en su último día con nosotros. Beta, vamos a pedir el pase oficial de Beta, ¿verdad? Mañana ya se reincorpora Patty también de sus vacaciones y espero que venga radiante la señorita Patty. Estoy segura de que así va a ser. Carlos Castro está en la puesta al aire y también Nati Estecha en redes sociales con todo el departamento de prensa acompañándonos a estas horas. Bueno, 12:38. Y saludamos a Marlene Ríos, ella es asesora filatélica de la Dirección Nacional de Correos Paraguayos, porque Dinacopa puso en circulación estampillas de Luis Alberto del Paraná. Ustedes saben que el pasado 21 de junio estuvimos conmemorando el centenario del nacimiento del embajador de la música paraguaya, y de esta forma Dinacopa también rinde un homenaje, un tributo a Luis Alberto del Paraná. ¿Cómo estás, licenciada? Gracias por el tiempo.
1: Buenas tardes, Jessica, para vos y para toda tu audiencia. Un placer poder estar en contacto con todos ustedes.
0: Contanos un poco, licenciada, lo que prepararon también para rendir este homenaje a Luis Alberto del Paraná, las estampillas en circulación. ¿Cuántas son y qué tipos de diseños eligieron también para esta ocasión?
1: Bueno, Jessica, primero que nada decir, ¿verdad?, que la Dirección Nacional de Correos del Paraguay se sumó a las conmemoraciones por el centenario del natalicio de Luis Alberto del Paraná mediante la emisión de una serie de estampillas postales especialmente dedicada a una de las figuras más universales de nuestra cultura. Sabemos que Luis Alberto del Paraná no solo fue un destacado artista, sino también un verdadero embajador cultural del Paraguay. A través de su música llevó el nombre de nuestro país a numerosos escenarios internacionales y contribuyó significativamente a difundir nuestra identidad cultural en el mundo entero. Es así entonces que Correo se suma, ¿verdad?, a esta celebración tan importante, tan significativa, con la emisión de 3.000 estampillas puestas en circulación el día viernes 19, hicimos aquí en el Museo Postal del Palacio Patri.
0: ¿Y qué tal la recepción hasta ahora? ¿Ya muchas están, digamos, circulando, licenciada?
1: Así mismo, mira, tuvimos mucha expectativa antes, inclusive de la puesta en circulación, y con más razón una vez de ponerla en circulación, ¿verdad? Tanto a nivel nacional como internacional, es muy requerida las estampillas en homenaje a Luis Alberto del Paraná.
0: ¿Y el diseño, cuántos diseños son? ¿Uno o varios?
1: Bueno, nosotros presentamos estas estampillas en un formato que le denominamos una planchita postal, ¿verdad? Compuesta por dos sellos postales con valores faciales de 7.000 guaraníes y 8.000 guaraníes. El conjunto así de la hoja suman un total de 17.000 guaraníes.
0: ¿Y esto va a estar disponible hasta cuándo, licenciada?
1: Bueno, a partir de la fecha está disponible acá en la Dirección General de Correos, en Alberdi 130. Tenemos las primeras 1.000 estampillas que estamos distribuyendo, vendiendo, ¿verdad? Una vez que se acaben esas 1.000, retiramos otra partida de 1.000 y así hasta completar 3.000 estampillas.
0: Uh-huh. ¿Y la encargada de diseño quién fue esta vez o encargado?
1: Nosotros tenemos un equipo de diseñadores en la INACOPA que se encarga de la fotocomposición de las estampillas. En este caso nosotros trabajamos con la Casa de la Música Agustín Pío Barrio, donde funciona un espacio dedicado a lo que es Luis Alberto de Paraná, todo el acervo de Paraná. Así también estuvimos trabajando muy de cerca con la comisión propulsora, ¿verdad?, de la ley 7.623.
0: Bueno, y de esta forma también DINACOPA de manera permanente rinde este homenaje y actualiza también la serie de estampillas postales, licenciada.
1: Así mismo, con esta emisión, ¿verdad?, la Dirección Nacional de Correos reafirma su compromiso de preservar y difundir el patrimonio tanto histórico, artístico y cultural del Paraguay.
0: Bueno, licenciada, ¿y el valor postal nos decías?
1: Sí, tenemos dos valores postales. Como viene en formato de planchita, uno tiene un valor de 7.000 guaraníes y el otro valor es de 8.000 guaraníes. El conjunto en sí de la planchita postal es 17.000 guaraníes.
0: ¿Generalmente se agotan las estampillas, licenciada?
1: Se agotan y se agotan rápido. Es muy querida. Nuestras estampillas, nuestras emisiones postales, por ser sumamente temáticas para el coleccionismo, por ejemplo, en este caso, lo que es la música o un artista reconocido a nivel internacional como lo fue Paraná, a nivel internacional se requiere muchísimo y se acaba rápido. Entonces, invitamos a todos los clientes a acercarse hasta la Dirección Nacional de Correos a adquirir esta estampilla, por llamarlo así, única, porque culminan las 3.000 y ya no hay una reimpresión.
0: ¿Este es el primer homenaje a Paraná o ya hay diseños anteriores?
1: Ya se hizo en el año 1975, se realizó también en el año 2015 y ahora en el 2026 por el centenario.
0: Ya tenemos entonces varios diseños que seguramente pasan a formar también parte del museo, ¿verdad?
1: Totalmente. Nosotros también contamos con un catálogo digital, ¿verdad? Porque imagínense, las estampillas del año 1975 y las del 2015 ya están en manos de coleccionistas. Ya no tenemos cómo para la venta.
0: Uh-huh. Y los coleccionistas filatélicos seguramente se lanza y ya están ahí, licenciada.
1: Así mismo. Se lanza hoy y están al día siguiente a primeras horas.
0: Estamos observando justamente las imágenes de lo que fue el lanzamiento. Muchas personalidades del ámbito cultural estuvieron presentes.
1: Asimismo, contamos con la ministra de la Secretaría Nacional de Cultura, doña Adriana Ortiz. Estuvo con nosotros Carmen Fabiola Mesa, hija de Luis Alberto del Paraná. Estuvo también el señor David Portillo, presidente de Autores Paraguayos Asociados. Estuvieron también representantes de la Comisión Centenario, en la persona del doctor Mario Sanabria. Estuvo también la maestra Luz María Bobadilla, representantes de los filatelistas, invitados especiales.
0: ¿Ustedes tienen cuantificada qué número de edición es esta estampilla, esta serie postal, licenciada?
1: En el año sería la cuarta emisión postal.
0: ¿La cuarta?
1: Sí, sí. Nosotros tenemos una planificación que manejamos a nivel anual, más o menos son 16 emisiones, ¿verdad? Entonces, esta entraría dentro de lo que es la cuarta emisión postal del año.
0: Y estamos observando en esta planchita que nos decías, ¿verdad?
1: Sí.
0: En la primera tenemos a Luis Alberto del Paraná.
1: De pleno, está la imagen de pleno cantando él ahí con su habitual atuendo típico paraguayo, ¿verdad? Nuestra camisa opoí y el famoso poncho paraí, el poncho de 60 listas. Tenemos también como una viñeta algunos premios que obtuvo Paraná, ¿verdad? Como los discos de oro y también el globo de oro del mundo. En la otra estampilla con un valor racial de 8.000 guaraníes se lo observa Luis Alberto del Paraná ya con el trío Los Paraguayos.
0: Y el de arriba, que sería como el mensaje conmemorativo, ¿verdad? ¿Y la firma?
1: La firma artística de Luis Alberto del Paraná, y la viñeta es alusivo a lo que es el nombre de la emisión postal.
0: ¿Y de qué depende el valor que le otorgan a cada estampilla?
1: El valor depende mucho de nuestras tarifas. Nosotros a nacional e internacional manejamos diferentes tipos de tarifa. En este caso, la aplicada para las estampillas de Paraná corresponden a un valor a nivel internacional.
0: ¿Y los siguientes del año, homenaje a quiénes serían? ¿O qué motivos?
1: Tenemos varios, entre ellos 180 aniversarios, relaciones diplomáticas con Paraguay y Uruguay. Tenemos también una emisión a nivel Mercosur de lagos y lagunas. Tenemos también una emisión a nivel regional que es de América, UPAEP. Tenemos la tradicional emisión de Navidad, entre otros.
0: Quedan todavía algunos trabajos que hacer. ¿Y esos diseños con qué antelación se realizan? Porque me imagino pasan también por un proceso de verificación, aprobación y demás, ¿verdad?
1: Totalmente. De hecho, el proceso para una emisión postal se realiza con un año de anticipación, porque las estampillas son autorizadas mediante un decreto del Poder Ejecutivo.
0: Y hay veces que artistas también colaboran con el diseño. ¿Eso se hace también con un año de antelación, licenciada?
1: Se hace generalmente en paralelo. Siempre cuando uno prevé lo antes posible es mejor, ¿verdad? Durante el proceso del proyecto de decreto, por llamarlo así, ya se trabaja con el equipo diseñador de la Dinacopa y con los insumos, ¿verdad?, que recibimos de las instituciones solicitantes.
0: ¿Y ese equipo diseñador de Dinacopa cuántos profesionales tiene?
1: Están más o menos entre 4 a 5 personas en el área.
0: Y ahí van, digamos, armando todas las estampillas del año ya.
1: Se van realizando los bocetos, ¿verdad? Los bocetos tienen otra vez un proceso de validación a través de las instituciones solicitantes, y finalmente después tiene un proceso de aprobación a nivel interno, o sea, por la máxima autoridad institucional.
0: Y después, licenciada, todo el proceso de impresión y demás, ¿eso se hace todo dentro de Dinacopa o no?
1: No, la impresión de las estampillas postales es a través de talleres fiscales del Ministerio de Economía y Finanzas. Una vez aprobados los bocetos, eso se pasa a talleres fiscales para su correspondiente impresión.
0: Es largo el proceso y a veces no dimensionamos, ¿verdad? Nosotros hablamos de las estampillas y que están a la venta, pero hay todo un proceso detrás.
1: Todo un proceso detrás, así mismo.
0: Bueno, ¿y el siguiente cuánto sale? ¿Cómo?
1: Hola.
0: ¿El siguiente diseño cuándo sale?
1: Bueno, ahora tenemos para julio un matasellos conmemorativo. Que se va a realizar y después otra vez reanudamos los primeros días de agosto. Tenemos ya la propuesta de 180 aniversario de relaciones diplomáticas entre Paraguay y Uruguay.
0: Y generalmente, o sea, no siempre es cada un mes, ¿verdad? Ni uno por mes tampoco.
1: No precisamente. Digamos la excepción que tuvimos 4 emisiones postales en el mes de junio.
0: La cuarta ya del mes de junio.
1: Claro, varía mucho por el tema de los acontecimientos que se conmemora, ¿verdad? Tuvimos en el 8 de junio, por ejemplo, tuvimos el 90 aniversario de la inmigración japonesa en el Paraguay. El 11 de junio tuvimos la emisión de la Copa Mundial de Fútbol 2026, ¿verdad? El regreso de Paraguay después de 16 años al Mundial. El 19 tuvimos el centenario del natalicio de Luis Alberto el Paraná. Mañana, miércoles 24, tenemos un homenaje a la Orquesta Sinfónica de la Ciudad de Asunción, la OSCA.
0: ¿Ese homenaje sería en Estampilla también?
1: En Estampilla, eso será mañana a las 18 horas en el Baudilio Alió del Teatro Municipal.
2: Ok, bueno, con mucho trabajo entonces, licenciada. Y esto en recaudación, ustedes tienen también cuantificado, no sé si es tu área, licenciada, pero ¿cuánto significa, digamos, la recaudación por serie de estampillas?
1: Están las oficinas de valores en donde se pone también en venta estas estampillas. Ahora, sí, lo que corresponde al departamento de ventas de la asesoría filatélica, por ejemplo, 500 estampillas suelen ir en una semana.
0: Y además del museo de Dinacopa, licenciada, ¿tienen registro digitalizado que la gente pueda entrar a mirar, por ejemplo, en la página de Dinacopa?
1: Sí, totalmente, en la página web institucional, ¿verdad? www.correoparaguayo.gov.pi. Ahí pueden ver todas las emisiones, ¿verdad? Que se van, por llamarlo así, van saliendo en circulación, ¿verdad? Todas las emisiones salen a través de una resolución institucional, o sea, la puesta en circulación de cada emisión postal. Asimismo, contamos también con redes sociales como el Facebook, el Instagram de la Dinacopa, en donde se van actualizando, ¿verdad? A medida que se van poniendo en circulación cada emisión postal.
0: Y al comprar, uno necesariamente tiene que comprar la planchita que estábamos viendo en imágenes, la que tiene 4 diseños, ¿o no?
1: Es lo ideal porque viene así la
0: colección.
1: Porque es una estampilla netamente coleccionable.
0: No, preguntaba nomás para saber si de repente no sobra un diseño más que otro, ¿verdad? Lo ideal es comprar la plancha, entonces.
1: Así mismo, porque es la composición del diseño, ¿verdad? Es lo que más o menos le da sentido a la emisión, ¿verdad? Si no, estaríamos como que cercenando ese diseño y esa estampilla.
0: Excelente. Bueno, licenciada, te agradecemos demasiado por el tiempo. Ojalá que nos puedan visitar pronto y traigan también, si es que no es molestia, ¿verdad? Las estampillas para mostrarle a la audiencia.
1: Así mismo, Jessica, con gusto estaremos ahí en cualquier momento, agradecida por este espacio, y vuelvo a recalcar, le esperamos a todos los interesados aquí en Alberti 130.
0: Bueno, muy amable, saludos al equipo.
1: Bueno, hasta luego, gracias.
0: Hasta luego.
2: La licenciada Marlene Ríos, asesora filatélica, hablando un poco acerca de la edición Luis Alberto del Paraná, de las estampillas que salieron también en conmemoración del centenario del nacimiento del embajador de la música paraguaya, esto de la mano de Dinacopa, Dirección Nacional de Correos Paraguayos, y ahí estamos observando es uno de los diseños, en realidad es una plancha, tenemos también en imágenes, ahí está, con la figura de Luis Alberto del Paraná cantando. El otro, que es como un sello, tiene la firma artística de Luis Alberto del Paraná. En el otro cuadro podemos observar los premios, algunos nada más, de los tantos que recibió esta gran figura del arte paraguayo, y también con su grupo musical. Ayer estuvimos hablando justamente con el ex guitarrista y nos contaba algunas anécdotas detrás de los ensayos y las presentaciones. Don Ángel Pato, García, sí señor. Qué privilegio, ¿verdad? De haber trabajado con Luis Alberto del Paraná, y 81 años tiene. Estábamos comentando con Alejandro justamente lo lúcido que se lo escuchaba todavía a Don Ángel, y bueno, tiene todo, es joven todavía, tiene una vida por delante. Y sin embargo, estamos hablando del centenario de nacimiento de Luis Alberto del Paraná. Se nota que desde muy joven estuvo acompañando ya en los escenarios también. Así que estábamos recordando también de esta manera al grande de la música paraguaya, Luis Alberto del Paraná, cuyas canciones también compartimos a menudo aquí en Radio Nacional del Paraguay, como corresponde. Y hablando un poco más acerca de estas estampillas, les recordamos que son 3.000 unidades. Rápido hay que hacer casa hasta Inascoba, porque eo página, sobre todo cuando hablamos de los coleccionistas filatélicos, ¿verdad? 3.000 unidades de estampillas postales para cada valor de 8.000 y 7.000 guaraníes, dice. Los sellos se encuentran diseñados en planchitas y están acompañados de dos viñetas conmemorativas. La impresión de los timbres fue autorizada por decreto del Poder Ejecutivo 5.865 el 24 de abril del 2026. Y nos decía nomás la licenciada, un año de trabajo más o menos para emitir cada estampilla que nosotros hablamos acá, y que a veces no le damos el valor necesario, digamos, al trabajo que hay detrás, un año antes para diseño, aprobación, color, impresión, definición de tarifa, etcétera, etcétera. Así que esta vez le toca a Luis Alberto del Paraná en estas estampillas conmemorativas y coleccionables de la mano de Dinacop.
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2: Soy un vagabundo, dice Alberto del Paraná. 12:56, tenemos lo último de lo último de lo último. Agradecemos la gentileza del señor Ricardo Germán, que nos mantiene informados y actualizados. Hay una nueva alerta agrometeorológica que emitió la Coordinación de Riesgos del Ministerio de Agricultura y Ganadería. Pronóstico de variación térmica del 24 al 26 de junio, dice. Y hay un aviso crítico. Se prevé un marcado descenso de la temperatura a partir del miércoles 24. Existe riesgo de ocurrencia de heladas agrometeorológicas en zonas específicas del territorio nacional. Las temperaturas más bajas se registrarán en sectores del centro-sur de la región oriental, según lo indicado en los mapas del pronóstico. Dice, ahí estamos observando. Recomendaciones agrometeorológicas para el maíz, safriña y sorgo: mantener la humedad del suelo, evitar el estrés previo, nutrición adecuada. Y ustedes también, ustedes que me están escuchando, nútranse bien para evitar el estrés previo. Bueno, el ajuste de fechas también clave en futuras campañas. Para las hortalizas de alto riesgo: riego por aspersión nocturno, cobertura con mantas térmicas o túneles, uso de microtúneles o invernaderos. Para la sanidad animal, esto es, yo calculo que mucho más importante, incluso porque los animales sienten. Bueno, para cuidar el ganado: proveer refugio adecuado a los animales, asegurar disponibilidad de alimento y agua, reducir la exposición a condiciones de estrés térmico. Aniquenas, atambaean, alañan de ganado. ¿Qué más? Monitoreo del evento. Vigilar especialmente zonas bajas y depresiones del terreno. Realizar seguimiento continuo de pronósticos y alertas meteorológicas. Esto va por lo menos hasta el viernes. Así que a darle seguimiento. Hoy nos decía bien temprano el ingeniero Edgar Mayereyer que afortunadamente los productores ya tienen mayor control o información, sobre todo para mitigar el riesgo, ¿verdad? Porque uno no controla lo que pasa en el clima o en el tiempo o con la naturaleza, pero sí cómo ayudar a mitigar el impacto. Y en ese sentido, hoy tiene más información ya el productor o el ganadero. Bueno, a tener en cuenta entonces estos datos, hay riesgo crítico entonces debido a la sensación térmica, las bajas temperaturas que se registran en el país y que se van a extender por lo menos hasta el viernes. Me causó nomás un poco de gracia porque le agarra depresión a la hortaliza, le agarra depresión al ganado y a qué más era. Bueno, depresiones del terreno. Fíjense que entonces. 13 horas puntualmente. A ver qué dice meteorología hablando de temperatura. 14.2 a estas horas, 12.8 es la sensación térmica. Nuestro mensajero de WhatsApp está habilitado también. 0962-327-976 para que nos escriban, para que nos cuenten cómo les está tratando el frío, qué están haciendo, desde dónde nos están escuchando. Bueno, les vamos a leer. A la vuelta de la pausa tenemos también invitados en los estudios de Radio Nacional, así que sigan en sintonía. Breve pausa y ya volvemos.

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0: Estamos de vuelta, son las 13 horas con 15 minutos después de esta excelente selección musical del señor Carlos Castro. Estamos de vuelta y, como les decíamos, hoy con invitados en los estudios de Radio Nacional del Paraguay, porque vamos a hablar acerca de lo que dejó el Torneo Nacional de Natación Juveniles y Mayores 2026. Y como no podía ser de otra manera, trajimos al campeón, uno de los campeones de este torneo. Y reiterar antes a la audiencia que si ahora mismo no nos pueden escuchar a través de la 920 AM o no nos pueden ver a través del canal 15.2, también pueden sintonizarnos a través de la página web en www.radionacional.gov.py. Ahí, además de vernos y escucharnos, también nos pueden leer, así que les simplificamos ya toda la tarea. 13 con 15 minutos y paso a saludar a Walter Eisenkopf. Él es entrenador de SIC, y Camilo Villalba, uno de los atletas campeones también del Torneo Nacional de Natación 2026 Juveniles y Mayores. Y hoy nos vamos a entretener hablando de todos los pormenores de este torneo. ¿Cómo estás, Walter? Bienvenido.
1: Muy buenas tardes. Gracias por la invitación. Felices de estar acá y felices de poder haber cumplido un objetivo que nos habíamos planteado en el año.
0: Todo esfuerzo tiene su recompensa, y eso que nos cuente mejor Camilo también. ¿Cómo estás, Camilo? Bienvenido.
2: ¿Qué tal? Buenas tardes. Todo bien, todo bien.
0: Qué bueno. Estábamos diciendo, Walter, Camilo, que el Torneo Nacional de Natación 2026 se realizó en estos días nomás, durante unos días, y esto es organizado por la Federación Paraguaya de Natación, ¿verdad?
1: Así mismo. La Federación Paraguaya de Natación hace tres torneos al año en tres etapas. Abarca para todos los niveles y todas las edades. La semana antepasada fue el Torneo Nacional de Menores con Infantiles. La semana pasada fue el Torneo Juveniles y Mayores. Y esta semana es el Torneo Nacional de Máster. Máster vendría a ser de 20 años para arriba. Uh-huh. En el torneo que fue la semana pasada, nosotros como Club SIC salimos campeones. Fue un torneo donde nosotros armamos el equipo, nos preparamos y buscamos salir campeones, ¿verdad? ¿Cómo se sale campeón a nivel de club en natación? Es de la siguiente forma. Se hacen una ronda eliminatoria por las mañanas. Los 8 mejores de cada categoría pasan a una final a la tarde. Y el primero suma 9 puntos, el segundo suma 7 puntos, el tercero suma 6 puntos y así sucesivamente, acorde al puesto que quedó. Para sacar el campeón, el club que más puntos sumó es el club que salió campeón, ¿verdad? Por ende, debe ser el club que más debe ganar, el club que más tiene que completar las pruebas, y toda una estrategia grande como para poder conseguir el campeonato.
0: Y tuviste muchos atletas a tu cargo en esta edición del torneo, en todas sus categorías.
1: En esta categoría de juveniles mayores, anotamos 34 o 33 chicos. En la categoría 13-14 años, 15-16 años, 17-18 años y mayores, ¿verdad?
0: O sea, tenemos ya también un semillero importante en la natación.
1: Claro, a nivel nacional hay mucho semillero. Hay el nivel del torneo de infantiles que fue la semana antepasada fue muy bueno también. Y ahí es donde más se ve el semillero, porque ahí hay de categoría 8 años hasta categoría 12 años, ¿verdad? Uh-huh. Entonces, ahí es donde se ve que hay muchos chicos que están andando bien, que están ganando, están haciendo buenas marcas. Y bueno, y los juveniles ya es seguir adelante con lo que se fue formando, ¿verdad? Y hasta llegar a la categoría mayor, ¿verdad?
0: ¿Y a Camilo desde cuándo le entrenas?
1: Camilo está conmigo desde los 13 años. Fue duro para él, no fue que llegó, salió campeón y ya está, ¿verdad? Él empezó a los 13 años saliendo último, segundo, tercero, cuarto.
0: Ese fue... detalle no, profe.
1: Así sucesivamente, ¿verdad? Fue creciendo, la verdad que fue creciendo y de a poco se fue metiendo hasta ser hoy día uno de los nadadores más importantes del club. Y del país también, ¿verdad? Puesto que ahora Camilo ya hizo la marca para para ser seleccionado para los Juegos de Sur. O sea, le va a estar representando a Paraguay a los Juegos de Sur en septiembre, que va a ser en Rosario.
0: Híjole, ¿cómo se sintió recibir este trofeo, Camilo?
2: Fue genial, dio mucho gusto volver y ganar con el equipo. Ya extrañaba mucho. Y bien también en cuanto a marcas personales, también bastante bien. Tenemos otro torneo, creo que un mes, una cosa así. Y ahí espero afinar mejor otra vez las marcas. Este fue mi primer torneo serio antes, después de mi vuelta de Estados Unidos.
1: Bueno, para que tenga un poco de historia de Camilo, ¿verdad? O sea, Camilo, hasta el año pasado, ¿cuándo fue que te fuiste?
2: Año pasado,
1: El año
2: en
1: pasado, en
2: septiembre.
1: agosto del año pasado, estaba becado en una universidad en Estados Unidos y ahora terminó su periodo, o sea, terminó su primera temporada y en vez de tomarse vacaciones este periodo, vino a entrenar duro otra vez como para poder justamente clasificar a los Juegos de Sur y poder representar a Paraguay en septiembre,
0: Y
1: ¿no?
0: se logró, que es lo importante.
1: Así mismo.
0: ¿Cómo es, digamos, el proceso de entrenamiento, Camilo, verdad? Me imagino que, como cualquier otro trabajo, el atleta también tiene que rendirle horas y horas a ese entrenamiento para que rinda el fruto, ¿verdad?
2: Sí, mi entrenamiento acá y allá son diferentes. Allá como tengo que balancear con las clases, tengo las clases de mañana y los entrenamientos de tarde, solo de tarde. Y son entrenamientos más cortos, más todo de velocidad. Y acá como tengo más tiempo y eso, tengo días que hago entrenamientos de mañana y de tarde. De lunes a sábados, y acá sí son un poquito más largos los entrenamientos, entonces para ir recuperando un poco de resistencia, entonces añadir eso a la velocidad y ahí mejorar tanto velocidad como resistencia me ayuda mucho en las carreras.
0: ¿En el club y en el Comité Olímpico o dónde hacéis los entrenamientos?
2: Por ahora solamente en el Centro Acuático Nacional, que es el que está al lado del Banco Central. Por ahora solo ahí.
0: Y es una de las mejores infraestructuras de la región, no solamente del país.
2: Sí, es muy linda pileta. Se extraña mucho. Se siente muy bien ahí.
0: ¿Cómo viste el crecimiento en infraestructura, profe, vos que llevas años en entrenamiento?
1: No, el crecimiento fue abismal. Nosotros pasamos de no tener prácticamente pileta para entrenar en inviernos. Pelearnos, buscar lugar donde poder alquilar, que te den espacios. Siempre fue complicado cada invierno, hasta que en el 2014 se pudo inaugurar la pileta del Banco Central, donde ahí recién pudimos nosotros entrenar todo el año. En una pileta, aparte, fue la primera pileta olímpica acá en Paraguay que se climatizó, ¿verdad? Entonces, a partir de ahí fuimos creciendo mucho. O sea, la población de la natación paraguaya creció bastante. Hay mucha gente que está practicando ahora el deporte. Y bueno, lógicamente al crecer el nivel crece también. O sea, al haber mayor población, el nivel crece al mismo nivel, vamos a decirlo, ¿verdad?
0: Nos hace un país competitivo también para los próximos, digamos, encuentros, torneos.
1: Asimismo, tenemos la estructura como para poder entrenar, ¿eh? O sea, si vos me hablabas de esto hace 15 años, porque no te estoy hablando 10, porque en el 2014 fue, hace 15 años, lo que más nosotros deseábamos era tener por lo menos un lugar donde podamos entrenar bien, ¿verdad?

0: no te cansás mucho, o te cansás menos, vamos a decirle, y generalmente salen muy buenos tiempos. O sea, entonces es una pileta muy querida a nivel regional, no solo por los paraguayos, sino por todo el continente.
1: Y el hecho de que sea climatizada también significa, digamos, un cuidado para la salud, ¿verdad? Sobre todo en esta época del año.
0: Sí, también. Al ser climatizado, te da la opción de poder nadar todo el año. O sea, si no es climatizado, no hay forma de practicar.
1: Olvídate.
0: Entonces, como deporte de alto rendimiento, bueno, tenemos la estructura donde podemos practicar, ¿verdad? Uh-huh. Eso es lo importante, ¿verdad? Y eso es gracias a las gestiones que se fue haciendo de la Federación, Comité Olímpico y la Secretaría de Deporte en su momento, ¿verdad?
1: Camilo, ¿y vos en qué categoría competiste esta vez? Este trofeo que estamos viendo, ¿de qué categoría es? ¿Y cómo viste también a la competencia en este torneo?
2: Yo compito en la categoría de mayores, uh-huh. Que sería 19 para arriba.
0: Sería primera división, vamos.
2: Por ahí, sí. Bien, este año estamos en un formato nuevo para mí, porque es nacional de categoría. Siempre era nacional de categoría a la mañana, en las eliminatorias, y a la tarde eran todos contra todos, ¿verdad? O sea, era abierto. Entonces, esto fue un poco nuevo para mí, un poco extraño, porque nadamos, como nadamos solo los mayores, de repente nadamos 3 por carrera o 4 por carrera, que no es lo normal. Lo normal suele ser los ocho carriles. Entonces, sí, fue diferente. No estaba acostumbrado a esto, algo nuevo.
1: Y sobre todo también refleja, ¿verdad?, el hecho de tener acá el trofeo, un crecimiento en tu carrera, y me imagino que la vara ya está muy alta, ¿verdad? Más, menos que eso, seguramente ya les cuesta a los atletas cuando llegan al podio.
2: Sí, siempre cuesta, tiene su dificultad buscar ganar estos torneos. Todos nos tenemos que esforzar, tenemos que nadar varias carreras, de repente nadar carreras que no estamos acostumbrados a nadar, estilos que no estamos acostumbrados a nadar, pero hacemos lo mejor, todo por el equipo.
1: ¿Vos en qué estilos nadás?
2: Yo nado libre y mariposa.
1: Uh-huh. ¿Y este corresponde a este trofeo?
0: No, es el campeonato absoluto.
1: Sí, absoluto.
0: Es del club. Sí. Bueno, también te quería comentar que el torneo fue un torneo avalado por la World Aquatic, que es un torneo donde todos los tiempos que se usa se puede usar para clasificar, o sea, que se hacen ahí, se puede usar para clasificar a cualquier torneo a nivel mundial. Para nosotros lo más importante era tratar de clasificar, o sea, se está haciendo la selección paraguaya para representar para participar en los Juegos ODESUR, que hace 4 años se hizo acá en Paraguay, y ahora se va a volver a hacer la siguiente edición, que va a ser en Rosario. Nosotros como club en SIC, o sea, como clasificás para los Juegos de Sur, te piden tiempos mínimos en diferentes pruebas. Dentro del equipo nosotros metimos 5 chicos ya con marca. Pero voy a recontar contigo, uh-huh. Está Camilo Villalba, que metió la marca. Bruno Heinichen también metió la marca en 100 espalda. Fiorella Gaona hizo marca en 100 mariposa, Costanza Areco hizo marca en los 200 metros libre, y Nicole Rautenberg, que hizo marca en 50 libre y en 50 mariposa. Entonces 5 chicos ya tenemos, o sea, 5 chicos del club que ya tienen marca mínima, como ya vamos a tener como representante de Paraguay en los Juegos de Sur.
1: Y eso solo en SIC, ¿verdad? En el club.
0: Solamente el club. Después, bueno,
1: A
0: nivel país, sí, ya hay más gente también. No sé exactamente cuántas personas son los que hicieron marca. Sí sé que Charles Hawking hizo marca para representar al Paraguay en el Mundial de Shanghái en diciembre. Eso sí me consta. Pero después de otro club no sé quién más clasificó, ¿verdad? Pero en general habrán hecho, ¿cuántas personas? 10, 8 personas por ahí habrán hecho marca, ¿no? Uh-huh. No mucho más que eso.
1: Que es mucho igual, profe, ¿verdad? Para la representación país, ¿verdad? Comparado a otros años, volviendo nomás al tema del crecimiento que tuvo este deporte en particular.
0: Sí, en realidad es bastante positivo que haya muchas personas que hagan marca, porque eso significa que el nivel de competitividad está creciendo. ¿Cómo sacaron las marcas para poder clasificar? Se guiaron ya para los Juegos Panamericanos, que va a ser el año que viene en Lima. Entonces, los que ya están haciendo marcas ya tienen también más o menos una plataforma.

0: plaza medio asegurada para los Panamericanos del año que viene. Entonces, como para poder seguir el proceso de un año a otro, y bueno, estamos trabajando en eso como para que cuando llegue el momento de representar al país puedan llegar a su mejor
1: Nivel.
0: nivel, ¿verdad?
1: Y en este torneo nacional de natación, ¿cuántos atletas participaron y cuántas categorías hubo?
0: Bueno, está la categoría 13-14 años, que son los más chiquitos, la categoría 15-16, la categoría 16-17 y la categoría 18 o más años, que son las categorías mayores, ¿verdad? En total creo que hubo 200 chicos inscriptos, o un poco más de 200, y un total de 11 clubes, 11 clubes en todo el país, ¿verdad?
1: ¿Y qué departamentos, por ejemplo, se destacan? ¿Vinieron de diferentes partes?
0: Mira, hay dos clubes que vinieron del interior, solo dos clubes. Uno que se llama Deportivo Manuel, que es de Hernán Darias, y el Centro Social de Encarnación, que, bueno, lógicamente de Encarnación, ¿verdad?
1: De las grandes ciudades. Falta todavía fortalecer entonces en el
0: Y
1: interior.
0: falta, mira que Encarnación, el Club Social de Encarnación, un club que siempre está metido, ¿verdad? Yo también tengo su pileta climatizada. Pero no son mucha cantidad, o sea, siempre son 10 personas más o menos lo que están pudiendo venir a participar, y siempre son de chicos de muy buena calidad, ¿verdad? O sea, son chicos que nadan bastante fuerte siempre, ¿verdad? Lo importante, lo ideal sería que podamos tener nadadores de todos los departamentos, pero entendemos que es difícil mientras no haya una infraestructura descentralizada, ¿verdad? Hoy día la mayoría de los clubes estamos acá en el departamento central, casi todos de Asunción otra vez. Y bueno, y lo ideal sería que, bueno, que haya una descentralización para que haya una mayor participación, y cosa que se está intentando, ¿verdad? Se
1: El
0: está
1: paso está dado.
0: llevando. Yo creo que es algo que se está intentando, pero todavía no se está pudiendo llegar. Por ejemplo, el Torneo Nacional de Escuelas de Natación se hace en febrero, donde ahí es donde hay mayor participación de gente del interior, puesto que toda la temporada de verano tienen lugar donde puedan practicar. En el Torneo Nacional de Escuelas, como te digo, escuelas de natación, generalmente entran los chicos que están aprendiendo a nadar en esa temporada, o son nadadores que son de temporada. Y de ahí nosotros nos nutrimos para poder armar el equipo para poder competir todo el año, ¿verdad?
1: Camilo, ¿y tu incorporación a este deporte? ¿Cómo nació? ¿Cuándo dijiste yo voy a estudiar natación o fue, digamos, de la mano de papá y mamá? Contanos un poco de ese proceso inicial de tu carrera.
2: Sí, mis papás me hacían nadar a la par que jugaba fútbol. Yo jugaba fútbol también, pero tenía que sí o sí
1: Decidí.
2: meter alguna clase de natación entre mis prácticas de fútbol. Entonces siempre como que estuve nadando. Mi mamá me llevó a clases de bebé, así como 7 meses. De ahí ya nadaba. Y siempre estuve nadando, pero siempre era como un hobby. Después en mi colegio yo soy del San José. En el San José, como tenemos pileta, teníamos natación como materia. Y o sea, siempre hacíamos 1 hora de natación los viernes. Y de ahí, mi profesor de natación de ahí me trajo acá de 6C. El dueño de 6C es exalumno del colegio. Entonces me dijo que probara un mes allí. Y estuve entrenando un mes, me preparé para una competencia, me fue bien en la competencia y ya me gustó, me quise quedar, y después ya fue tomando más relevancia en mi vida, digamos. Me fue tomando todo el tiempo, ya dejé el fútbol y, o sea, ahora también, bueno, jugar más fútbol como hobby, pero la natación sí, ya desde ahí que todos los días de mi vida prácticamente ya eran natación.
1: ¿Y cuántos trofeos ganados ya tenés, Camilo, en tu carrera?
2: Híjole, trofeo no sabría
0: Medallas.
2: decirte, pero
1: Medallas, digo.
2: las medallas, bueno, justo ayer estaba mirando mi medallero y ya está
1: Necesito
2: pesado
1: una pieza nueva, mamá, le dijiste,
2: ya. Sí,
1: ¿verdad?
0: más o menos, más o menos, sí,
1: ¿Y
2: no, muchísimo.
1: esta va a ser tu primera participación en ODESUR?
2: Absoluto, sí, va a ser la primera vez. Yo estuve ya en Nodesur Juvenil, que es hasta 18 años, en 2022. pero esta va a ser mi primera vez como absoluta.
1: ¿Y qué tal las expectativas que implica haber clasificado, digamos, en cuanto a la preparación?
2: Bien, bien. Yo creo que la preparación es siempre la misma para todo. O sea, siempre me preparo para dar todo en todas las competencias y estamos mejorando. Ahora vamos a ver qué sale en la siguiente competencia y a partir de ahí otra vez otro proceso nuevo para hasta los Juegos ODESUR.
1: Tenemos 5 clasificados, decías, profe, para ODESUR.
0: Hasta ahora tenemos 5 chicos que hicieron las marcas mínimas para poder clasificar, ¿verdad?
1: Uh-huh. O sea, claro, eso no significa pasar hablar, por otros procesos, claro, por otras competencias.
0: No podemos hablar que ya son clasificados porque hay un torneo más que donde pueden ser ultrapasados y ahí pueden quedar afuera o no. O sea, no lo podemos relajar todavía, ¿verdad? En 3 semanas tenemos otro torneo nacional. En ese torneo nacional que le llamamos Open, que vendría a ser categoría libre, no se divide por categoría, y donde todos los que participan tienen que tener un estándar de mínimo, o sea, hay marcas mínimas para poder participar. Y calculo que nosotros vamos a tener un promedio de 30 chicos más o menos también otra vez, representando al club, ¿verdad? Para ese torneo, ¿verdad? Y ahí se cierra el torneo clasificatorio. Ahí recién después de ese torneo podemos decir, metimos 5, metimos 4, metimos 2, metimos 8, porque hay también chicos que tenemos ahí que están cerca. Entonces vamos a tratar de seguir tratando de meter más gente para que puedan clasificar. Y lógicamente, no es solamente clasificar, tratar de conseguir el mejor nivel que puedan llegar a su mejor nivel a los Juegos de Sur.
1: ¿Dónde queda el club, profe?
0: El club, nosotros entrenamos en la pileta del Banco Central. Estamos todos los días de lunes a viernes ahí. Ahí nosotros enseñamos a nadar. También entrenamos, ¿verdad? Tenemos el proceso de enseñanza para los chicos de 4 a 5, de 5 a 6. Y para los que ya tienen más o menos nivel intermedio avanzado, también tenemos de 4 a 5, 5 a 6, 6 a 7. ¿Verdad? Los chicos, cuando ya llegan a lo que nosotros les llamamos plantel, tenemos 3 horarios como para que puedan elegir. Tenemos de 2 a 4, de 4 a 6, de 6 a 8. Ellos normalmente entrenan en esos horarios. Son 2 horas de entrenamiento en agua más 1 hora de entrenamiento de parte física que hacemos en el mismo lugar, que tenemos un espacio donde tenemos los aparatos para hacer el gimnasio en la pileta del Banco Central, ¿verdad? Los chicos también están haciendo doble turno de entrenamiento. Por la mañana estamos de 7 a 9 y bueno, por la tarde depende de cada uno de sus actividades, se van adaptando a los horarios. O sea, nosotros le damos el espacio a todos para que no me digan no porque tengo actividad en el colegio.
1: No, que no, o sea, te echen la culpa después si se aplazan, ¿verdad, profe?
0: Claro, o sea, no completé mi tarea, no completé, tengo que rendir mañana. O sea, puede venir a entrenar a las 2, como puede venir a entrenar a las 4, como puede venir a entrenar a las 6, ¿verdad?
1: Pero sí se refuerza, digamos, el entrenamiento cuando están próximos a competencias.
0: Lo que se hace es se busca afinar, se busca mayores detalles técnicos y se busca agarrar ritmo de entrenamiento, ritmo de competencia, ¿verdad? Porque el entrenamiento de natación es básicamente un entrenamiento de resistencia donde se usa un macrociclo de periodización tradicional. Bueno, hay diferentes tipos de periodización. Yo más o menos uso más el tradicional, donde vos vas cargando de forma progresiva y cuando vas llegando a la competencia vos le vas descargando y le vas afinando para que ellos tengan ritmo de carrera, ¿verdad? Entonces, por lo que estamos haciendo, por el tiempo que vamos llevando, nos está saliendo bastante bien. Estamos teniendo chicos de muy buenos nivel, de muy buen nivel. Justamente esa foto que está mostrando ahí, son 3 chicos que ganaron las mejores marcas técnicas de cada categoría. Te explico un poco qué es eso. En cada categoría se le premia al nadador que mejor se rankeó en el torneo. Uh-huh. Vos te haces una carrera y acorde a tu tiempo se hace una regla 3 simple con diferencia al récord mundial y te da cierto puntaje. Y el nadador que tiene mayor puntaje con relación a su tiempo es el nadador que recibe una copa de mejor marca técnica. O sea, sería el mejor rankeado de cada categoría. De 8 categorías que había para premiar, que estamos hablando de 4 categorías, pero femenino y masculino, el club ganó 3 marca técnica, 8, o sea, 3 de 8, siendo el club que más marca técnica ganó también, ¿no? Ahí le tenemos a Bruno, que ganó por los 100 metros de espalda, Nicole Rautenberg, que ganó por los 50 metros libre, y Santiago Codas, que ganó por los 50 metros libre, pero de la categoría juvenil A. Acá te quiero hacer una referencia. Santi Codas fue el único paraguayo que el año pasado ganó medalla en el sudamericano juvenil por Paraguay. Y con el tiempo que hizo ahora, en los 50 metros libres, estuve revisando justamente antes de venir, en toda su generación de 15 años, en toda Sudamérica no hay uno que haga mejor tiempo que él.
1: O sea, están a otro nivel, o sea, van incrementando también.
0: Así mismo, o sea, si nosotros podemos conseguir que él se siga manteniendo a ese nivel, tenemos un proyecto con él que puede llegar a ser un nadador que le pueda dar muchas alegrías y medallas a todo Paraguay.
1: Y de todos los clubes que participaron, creo que me dijiste 11, profe, ¿ustedes se llevaron la mayor cantidad de premios, de reconocimientos?
0: Bueno, como se mide a nivel de puntaje, bueno, nosotros fuimos el club que más puntos realizó, sí, ¿verdad? Seguido por el Club Olimpia y tercero por el club de Benjamin Hawking, ¿verdad? Le sacamos aproximadamente 200 y pico puntos al segundo. Al tercero casi 500.
1: Uf, ¿verdad? Muchísimo.
0: Entonces, eso habla también que nosotros pudimos armar una estrategia donde pudimos haber sumado la mayor cantidad de puntaje. Y también sin descuidar la calidad de los chicos para que ellos puedan hacer sus mejores marcas y puedan tener también estos tiempos, ¿verdad?
1: ¿Y en cada categoría hay varones y mujeres?
0: Claro, en cada categoría, claro, o sea, está la categoría 13-14 años, femenino, masculino. La categoría 15-16, masculino, femenino. Y así hasta llegar a mayores, ¿verdad?
1: A lo que voy es si hay nomás representación, ponele que hay también el mismo nivel de varones y chicas o jóvenes que participan de la competencia en este deporte en particular, que es la natación. O...
0: Sí, yo te diría que es 50 y 50, ¿verdad? O sea, no hay mucha diferencia en participación, ¿verdad? No hay mucha diferencia. Entonces, yo calculo que hay una... Y te quiero desmentir un mito grande que siempre se dice acá en Paraguay, que las mujeres, no hay muchos padres que su hija que no quieren que su hija practique natación porque le crece mucho la espalda. Y eso es mentira. Eso es mentira. Inclusive te puedo llegar a decir que el físico de la nadadora, como un físico trabajado, es como un físico fitness, llega a ser, ¿verdad? O sea, no es porque hace natación que le crece la espalda. O sea, si genéticamente va a tener la espalda grande, jugando handball también va a tener la espalda grande. No es por culpa de la natación. A eso quiero llegar.
1: Vos sabés que nunca escuché ese mito, pero es bueno aclarar también, ¿verdad? Para la gente que de repente duda en practicar la natación por eso. Pero se dice, lo que yo siempre escuché de la natación, profe, es que es uno de los deportes más completos. ¿Cómo impacta en la salud física y... ¿por qué no? Emocional también de los atletas, la práctica del deporte.
0: Mira, la práctica de la natación, a lo que se refiere a nivel de salud, lógicamente es el deporte más completo porque trabaja todo el cuerpo, trabaja la zona cardiovascular, o sea, todo lo que es la parte cardiovascular. Estamos hablando que está categorizado como un deporte de resistencia, donde se trabaja mucho la parte de resistencia, la parte aeróbica, la parte cardio. Y también la parte muscular, la parte de fuerza se trabaja mucho y en todo el cuerpo de forma sistemática. O sea, la coordinación que hay que tener para poder mejorar es muchísima. Y es un deporte que dependiendo del estilo que vos estés nadando, estás trabajando todos los músculos al mismo tiempo. Por ende, la parte y la preparación física en el gimnasio también es importante. Nosotros prácticamente de los 8, 9 años ya le metemos a los chicos en la preparación física, no necesariamente hacer pesas. También es un tabú decir...
1: ¿Acorde a la edad?
0: También es un tabú decir que mi hijo es muy chiquito, no puede hacer gimnasio ni nada. O sea, hay ejercicios que se realizan acorde siempre a la edad, ¿verdad? Es muy importante ir trabajando y hacer un proceso de trabajo físico donde los chicos cuando llegan a la edad de Camilo puedan poder explotar, digamos, ¿verdad? Por ejemplo, una persona que no hace la preparación física de chiquita, Cuando tenga 18 años, 17, 18 años, si no tiene una buena postura, si no tiene un nivel mínimo de fuerza, no es que se le pueda cargar, es como que se le tiene que enseñar a hacer todos los ejercicios primero, y ya no es edad como para que pueda estar haciendo eso. O sea, ya debería tener un nivel, tenía que haber hecho todo un proceso donde al llegar a esa edad ya se le pueda cargar con mucha fuerza, ¿verdad? O sea, con mucho peso.
1: ¿Desde qué edad dijiste que tenés, profe, alumnos? ¿Desde los 3 años o 4?
0: Bueno, nosotros de nivel inicial agarramos de los 4 años, donde se le enseña a nadar. Todo lo que es 4, 5, 6, hasta 9 años es un proceso de enseñanza a nadar, ¿verdad?
1: Profes parvularios de natación.
0: Claro. Es más o menos. En realidad es más o menos así. Cuando llegan a tener un cierto nivel, lo ideal es que a los 9, 10 años nosotros le pasamos lo que le llamamos plantel, y ahí es donde empezamos a hacer entrenamiento de natación, que es totalmente diferente a lo que es una práctica de natación. O sea, el entrenamiento no es lo mismo que la enseñanza.
1: Como aprender jugando, digamos, para que nos asuste también los niños,
0: ¿verdad? Es así, es más o menos endulzarle a los chicos para que les guste, y cuando pasa a entrenar pasa a hacer otra cosa, ¿verdad? Se le trata de adaptar de a poco como para que no sea grande la diferencia, pero en realidad sí es así, ¿verdad? O sea, la enseñanza es una cosa y el entrenamiento es otra cosa, ¿verdad?
1: ¿Tu aprendizaje no fue traumático, Camilo?
2: No. Yo siempre me divertí cuando nadaba. Y siempre fue muy competitivo. Entonces llegaba el momento de hacer carreritas con mis compañeros y siempre buscaba ganar. Siempre me gustó. En ese sentido, siempre me gustó mucho la natación.
1: Es como clave, ¿verdad? Esa necesidad de competir para llegar lo más lejos posible.
2: Sí, para mí, o sea, yo considero que sí. Hay mucha gente que de repente, no, está bien, perdí, pero no sé qué. No, hay que la entrar. Próxima. Sí, no, hay que entrar siempre a dar todo. No. ¿Cuál es el sentido de nadar si no va a dar todo?
1: ¿Y cómo se decide, digamos, el estilo en sí? Vos me decías, nadás en 2 estilos.
2: Libre y mariposa, más que nada, pero sí también me tocó ya nadar los otros. En este nacional nadé espalda y pecho también. Me fue relativamente bien.
1: ¿Cuál es el más fácil?
0: Bueno, para aprender. Por proceso siempre se enseña primero el estilo libre, ¿verdad? Después, por la similitud de los movimientos, se busca el estilo espalda. Y después ya vienen los otros estilos, que son mariposa y pecho, dependiendo del lugar donde trabajas, se elige primero ahora la enseñanza, ¿verdad? Y hay diferentes metodologías de enseñanza. Por ejemplo, en Alemania primero se enseña a nadar el estilo pecho. Es otra escuela, es otra forma de trabajar, digamos, ¿verdad? Pero bueno, hay diferentes bibliografías de donde vos podés sacar, y cada uno se adapta a lo que es su país, su costumbre, su región, y trata de hacerlo mejor, ¿verdad?
1: Y según los tiempos, digamos, regionales, profe, ¿cómo está Paraguay a nivel comparativo con otras federaciones internacionales, por ejemplo?
0: Bien, a nivel de mayores tenemos muy pocos nadadores mayores ahora. Sí, está un poco difícil que podamos meternos o sea, si hacemos una comparación con tiempo, que podamos meternos en el podio en los Juegos de Sur, pero sí podíamos meter muchas finales.
1: ¿A quiénes tenemos ahí? ¿A Charles?
0: Charles es el más grande, sí, Charles puede ser. Charles es el candidato número uno a ganar medalla, ¿verdad?
2: Siempre.
0: ¿Verdad?
1: Pero digo, más pensando un poco de figuras, así que...
0: No, está Charles, está Mateo, que están en Estados Unidos, el nadador olímpico, está él, Camilo, está Santiago Leiva también, está... Mira, con los dedos te estoy diciendo, Maximiliano Benítez, Maximiliano Pedroso, y...
1: ¿Y chicas?
0: Y chicas... En este nacional volvieron unas cuantas que ya habían...
1: Se tomaron un descanso.
0: Que se tomaron un descanso y se volvieron a meter dentro del... Pero anterior, o sea, hasta antes de este año, eran todas juveniles las que estaban proyectando. O sea, no había una mayor, así que decíamos ¿cómo te iba a decir? Pelear medalla o algo así. Uh-huh. Ahora vinieron 2 chicas que habían... hecho un break, y vinieron con todo. Vinieron a reventar la liga, el campeonato, y bueno, hay mucha expectativa con ellas dos también, con estas chicas, como para que se pueda conseguir cosas buenas.
1: Apelamos a la memoria muscular, entonces, y reforzar el training. ¿O no?
0: Espero que sí, espero que salga, ¿verdad? O sea, es importante cuando trabajamos a nivel de mayores, es muy difícil, pero no solamente en Paraguay, a nivel regional, los nadadores que quedan son contados con los dedos, ¿verdad? Yo te diría que selecciones de Perú, de Ecuador, tendrían muchos juveniles dentro de su equipo, ¿verdad? O sea, no hay muchos nadadores mayores, ¿verdad?
1: Es un deporte relativamente costoso, podemos decir, profesor, hoy en día ya más accesible.
0: Es accesible para practicar y un poco costoso a la hora de entrenar, por lo que se requiere o por todos los gastos que requiere el entrenamiento, ¿verdad? Primero que tiene que llegar tiempos, o sea, tiene que tener tiempo, dedicarle mucho tiempo. Entonces, cuando llegas ya a una edad de 18 años, terminaste el colegio, tenés que empezar en la universidad, en algunos casos algunos chicos tienen que trabajar, estudiar y entrenar, ya cuesta mucho más, ¿verdad? Después los costos
1: Competencias.
0: multidisciplinarios que tenés que tener también tiene costo elevado, puesto que detrás de cada atleta hay no solo un personal técnico, sino también hay gente que se encarga de la recuperación, gente que se encarga de la motivación, gente que se encarga de la nutrición, gente que se encarga de la preparación física. O sea, todo eso tiene un costo extra. Entonces, al hacer todo un conjunto, tiene un costo elevado, ¿verdad? Y bueno, esa es la realidad que hoy día estamos
1: Un
0: teniendo, ¿verdad?
1: desafío, ¿verdad? Una barrera todavía, porque con todo eso nos decías que tenemos un número importante de atletas que se están formando, un semillero, no en el área de adultos, digamos, pero capaz que esos atletas que se están formando, que están creciendo, nos pinten un futuro interesante también para el deporte.
0: Sí, la verdad que sí. Esperamos que cada vez podamos crecer más. Esa es la intención, eso es lo que buscamos, no solo a nivel de club, sino también a nivel país, ¿verdad? Que cada día tengamos más representantes, que cada día sea más competitiva nuestro torneo para que podamos tener mayor nivel de participación, o sea, mayor nivel en nuestros chicos, ¿verdad? Entonces, cuando mayor nivel tenemos adentro, hay más posibilidades de poder competir más afuera, ¿verdad?
1: Camilo, y si hablamos un poco de la combinación de este deporte con tu vida personal, por ejemplo, ¿te ayudó a hacer amigos también de otros países, conocer otras culturas a través de los torneos que ya tuviste internacionalmente?
2: Sí, mucho más ahora en la universidad, allá en Estados Unidos. Tengo un grupo totalmente nuevo de amigos de todos los países, de Europa, de allá, de Estados Unidos. Sí, me ayuda a conocer mucha gente, a hacer también un grupo bastante, bastante sólido también de amigos, de repente incluso más que en el colegio, ¿verdad? En ese sentido, sí, o sea, ayuda a conocer muchas culturas, en muchos lugares también viajé muchísimo ya gracias a la natación. Y bueno, ahora me llevó allá a vivir allá en los Estados Unidos.
1: ¿Qué estás estudiando allá?
2: Psicología.
1: Wow. Que es muy... Bueno, no sé en qué año estás.
2: El primero. Ahora acabo
1: Primer
2: de
1: año.
2: terminar el primero. Voy a comenzar el segundo.
1: ¿Y cómo combinás? ¿Qué tal las calificaciones?
2: Bien, bien, bastante bien. Muy, muy bien, Lore. Nuestro equipo en general es el. De hecho, el equipo de varones de natación de mi universidad es el que mejor calificaciones tiene de toda la universidad. Así que estamos muy bien, como grupo lo veo muy bien.
1: Y sobre todo el deporte, ¿verdad? Que tiene mucho impacto en la salud emocional. Seguramente que ya descubriste eso personalmente y ni qué decir con una de las carreras que yo considero es la más noble, la psicología, ¿verdad? Pero tienen mucho que ver, van mucho de la mano la salud emocional con la salud física cuando uno practica deporte.
2: Sí, bastante. Y muchas veces pasa que en las competencias, si te va mal, te golpea muy fuerte emocionalmente. Sobre todo cuando uno se prepara mucho para las competencias y no le va como quiere, ¿verdad? Que es mucho mi caso y yo soy luego muy exigente conmigo mismo. Entonces me pasa que me va mal en una carrera y me fue bien en todas las demás, pero esa una que no me fue bien, ahí me duele. Pero bueno, ya toca únicamente después de los días siguientes pensar en la siguiente oportunidad y entrenar más fuerte y así, entrenar pensando en mejorar esa carrera y cosas así.
1: Tarea fácil con Camilo, profe, que estudia psicología, pero ¿y cómo manejas la situación con los que no?
0: Mira, yo te voy a, por lo que la experiencia ya he vivido con los chicos, ¿verdad? Pasa que cuando vos le dedicas mucho tiempo a un deporte y te está saliendo bien dentro del entrenamiento, te sentís bien, que la expectativa, o sea, se genera una expectativa muy grande. Entonces, cuando vos tenés esa expectativa muy grande, si cumplís, no hay problema. El tema es cuando no llegás a cumplir lo que te planteaste o lo que pensaste que podía hacer, ¿verdad? Y ahí es donde entra un bajón muy grande. Y lo que nosotros tratamos de hacer es darle un apoyo a esas personas que por ahí no llegan a cumplir sus expectativas, que puedan, tratamos de trabajar para que se puedan levantar lo más rápido posible, ¿verdad? Yo siempre hablo después de esto hay un luto, donde dejo que el atleta llore o saque su rabia, ¿verdad? Y después hablar de forma personal como para tratar de decirle que no todo está perdido, ¿verdad? Y no siempre las cosas te salen como uno quiere y no todo es fácil, ¿verdad? Hay veces que entrenás, intentás, procurás y no sale. Entonces, cuando no sale, no bajar los brazos y seguir intentando, ¿verdad? Cuesta hacer eso, cuesta llevar, pero depende mucho también del atleta, de la intención y vocación y la motivación que tenga, ¿verdad? Entonces, cuando llegamos a un cierto punto, justo en este torneo hubo atletas que no le estaba yendo bien las primeras jornadas, donde le tuve que sacar la frase de la serie de Nadal y decirle: mira, si vos no te sentís al 100%, estaba al 80%, bueno, da ese 80%, si no te sentís para un 50, da ese 50%, ¿verdad? Pero mentalmente y con la actitud positiva, trata de dar lo mejor que puedas. No te rindas por el camino, ¿verdad? No, que no, que se pelee hasta el final y bueno, después vamos a analizar qué podemos mejorar, qué podemos hacer para el próximo torneo llegar bien. Pero en el momento de la competencia no podés llegar con desconfianza, no podés llegar con dudas. Tenés que llegar sabiendo que vos estás en tu mejor momento para poder hacer tu máximo esfuerzo. Si dudas, si te quedas con miedo, porque ¿qué es el miedo más grande que tienen los atletas? Es el temor al fracaso. Y fracasar, para nosotros sería tipo no mejorar las marcas, ¿verdad? Entonces, llegar a fracasar, significa que, bueno, mucho trabajo, mucho esfuerzo que yo no con y no conseguí hacer lo que quería. Entonces, tratar de levantar el ánimo, tratar de tener una actitud positiva, tratar de creerte que vos podés. O sea, todo ese tipo de cosas se va trabajando durante todo el día y en la competencia mucho más, ¿verdad? Sí, por ahí llega a pasar eso, ¿verdad?
1: Por eso decía, más que lo físico, lo emocional también y
0: Sí,
1: todo
0: sí, sí.
1: junto, ¿verdad?
0: Y acá con Camilo, una de las cosas que yo siempre le uso de ejemplo, una de sus virtudes que le llevó a estar donde está hoy día fue la rápida recuperación que él tenía en esos aspectos, porque no es que él se tiraba y de entrada siempre fue campeón, ¿verdad? Se tiraba, le costaba, por eso te decía, a veces salía segunda, a veces salía cuarta, a veces no le salía, pero la
1: Del fin
0: actitud,
1: de la tabla de campeón, vamos a decir.
0: ¿verdad? Y más o menos, lo que él hacía era tipo, competía y si le iba mal, no cumplía la expectativa que él creía que tenía que tener, ponerle que se iba a la noche a dormir con rabia y el día siguiente venía y me decía: el próximo torneo le iba a reventar a todos.
1: Actitud positiva.
0: ¿Entendés? O sea, él le duraba una noche. Una noche y ya venía con la actitud de decir, el próximo torneo o la próxima carrera sí o sí me va a salir.
1: Y la resiliencia, ¿verdad?, es importante en todo sentido, ¿verdad? En todas las áreas de la vida también es saber reponerse a las adversidades o a los malos resultados.
0: Y sí. Entonces eso yo siempre valoré de él, siempre le uso de ejemplo y es una de las cosas que le ayudó a crecer y a tener el éxito que estás teniendo. Ahora que yo creo que él va a seguir creciendo, él tiene una proyección muy grande todavía. Y bueno, hay veces que no le sale y está medio frustrado, pero con la actitud que él tiene como para poder progresar, la verdad que es muy bueno, muy positivo sobre él.
1: Espero que te sirva usarle de ejemplo, porque yo recuerdo, profe, que en la primaria mi profe me usaba mucho de ejemplo y no me querían. Bueno, por una cuestión de horario tenemos que ir cerrando el programa, pero agradecerte, profe Walter, por la visita, a vos también, Camilo, y es un joven atleta con mucho futuro por delante, ya lo decía el profe Walter también, así que desearles éxitos, ¿verdad? Y cuando tengamos otra competencia y otros torneos, con gusto les vamos a recibir nuevamente acá en Radio Nacional.
0: Antes de cerrar, le quiero mandar saludos a todo el equipo que estuvo compitiendo, que probablemente nos están escuchando.
1: A Cori.
0: A profe Cori también, que es importante para que nosotros estemos acá, ¿verdad? Y bueno, y saludarle, hacerle llegar un saludo y agradecerle a cada uno de ellos por el esfuerzo que estuvieron haciendo esta semana, que fue bastante importante, fue muy complicado y la verdad que dieron todo. Y gracias al esfuerzo de cada uno de ellos, hoy podemos decir que somos el club campeón de la etapa del Campeonato Nacional Juvenil y Mayores.
1: Felicitaciones por eso. Gracias, Camilo, también por la visita y éxitos en las próximas competencias.
2: Muchísimas gracias por el espacio.
1: Con nosotros hoy en Paraguay 920, Walter Eisenkopf, él es entrenador de natación del club SIC, y Camilo Villalba, atleta, campeón también en esta competencia en la categoría de mayores, hoy visitando los estudios de Radio Nacional del Paraguay. Ya son las 14:01, así que tenemos que cerrar esta edición de Paraguay 920, día martes. Nosotros volvemos con más información mañana y a la vuelta de la pausa ya llega Actualidad en Debate. Sigan en sintonía, chao, chao.
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3: Los medios de comunicación del Estado paraguayo les recuerda. Diosnel Chase nació en Villarrica el 23 de junio de 1904. Falleció en Asunción el 22 de agosto de 1988. Diosnel Chase fue un guitarrista, compositor y cantante popular paraguayo. Integró la orquesta Manuel Ortiz Guerrero, dirigida por el maestro José Asunción Flores, el dúo Melga Chase, el conjunto guaireño y otros. Además, formó el dúo femenino de Blanquita Villalba y Dora del Cerro.
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3: Elenco con el cual realizó su primera gira por la Argentina. En 1931 grabó sus primeras composiciones en Buenos Aires, junto a Félix Pérez Cardoso y Ampelio Villalba. En Paraguay fue uno de los pioneros en llevar a los pueblos del interior y barrios capitalinos las famosas veladas populares sobre temas del folclore nacional.
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0: Comenzamos esta edición de Actualidad en Debate en el espacio de la Patrulla Caminera, siendo las 14:17 minutos en esta edición de hoy, martes 23 de junio del año 2026. Tenemos varios temas que abordar con la Patrulla Caminera en esta oportunidad, que lo haremos a través de la plataforma Meet, una entrevista entonces vía Meet, donde estaríamos compartiendo con la inspectora ayudante Nimi Hermosilla, de la Dirección de Educación y Seguridad Vial, y la inspectora Vanessa Llanes, de Relaciones Públicas, también de la Patrulla Caminera, quienes le damos la bienvenida y les agradecemos también por su tiempo para poder contactarse con la audiencia que siempre está prendida a este programa que va de 14 a 15 horas aquí por Radio Nacional del Paraguay. Así que aprovecho ya para saludar a la inspectora Nimi Hermosilla. Muy buenas tardes. Bienvenida. Estamos ajustando aquí algunos detalles. En un rato vamos a tener la comunicación con las inspectoras. En un rato más entonces, mientras actualizamos los datos del tiempo, 15 grados actualmente en Asunción, la sensación térmica de 14.8, la humedad de 44% y vientos de 15 kilómetros por hora hacia el sector sur. Para la tarde hoy se pronostica temperaturas entre 14 a 16 grados, fresco, cielo parcialmente nublado y vientos del sur. Para la noche de hoy sería entre 12 a 8 grados, tiempo fresco a frío, cielo escasamente nublado y vientos del sur, es lo que señala la Dirección de Meteorología e Hidrología. Entonces, a tener en cuenta estos datos, y nosotros vamos a estar teniendo la comunicación con la Patrulla Caminera, el espacio de ellos que lo hacemos cada martes también para poder actualizar los principales datos que tienen que ver con la seguridad vial, como así también con recomendaciones para los conductores y, por supuesto, para poder agilizar el tránsito en circunstancias donde se realizan unos percances. También lo que tiene que ver con los documentos que deben estar al día. Así que todo esto vamos a tener en un rato más, aquí ajustando los detalles de esta comunicación que estamos haciendo vía Meet. Entonces aquí ya los compañeros están ajustando todos los detalles. Por supuesto, hay que tener en cuenta que en estos días se viene un gran descenso de la temperatura. Esto también favorece a la existencia de neblinas. Así que esto hay que asegurarse también y tener mayor precaución a la hora de conducir, porque esto limita enormemente la visibilidad. Así que de repente de estos temas también podríamos estar hablando con las inspectoras de la Patrulla Caminera. Ahora retomamos la comunicación, así que ya les saludo a la inspectora ayudante Nimi Hermosilla, de la Dirección de Educación y Seguridad Vial. Muy buenas tardes, inspectora, bienvenida.
1: Buenas tardes, ¿cómo estás, Andrés? La audiencia, los oyentes también que nos están seguramente ansiosos ya esperando. Ya estamos aquí, tenemos algunos problemitas nada más con la línea, pero ya estamos.
0: Excelente. Sí, este espacio ya es muy solicitado por la audiencia, que siempre están prendidas. Así que muchísimas gracias, inspectora. Y también está contigo la inspectora Vanessa Llanes, de Relaciones Públicas. Así que muy buenas tardes, bienvenida también, inspectora.
2: Muy buenas tardes para ustedes y para toda la amable audiencia. Ya estamos acá, también atentas.
0: Muy bien, muchísimas gracias por atendernos. Y como es habitual también, lo que se viene en estos días, o lo que se vino, mejor dicho, este feriado largo, ¿verdad? Seguramente que arrojó importantes resultados en los operativos realizados, así que de repente podemos empezar por eso, si les parece, inspectoras, a ver cómo se dio este feriado largo y lo que fue la semana pasada en el operativo de la Patrulla Caminera.
2: Sí, así mismo es el resumen operativo del domingo 14 de junio del 2026 al sábado 20 de junio del 2026. Tuvimos un total de 696 procedimientos, de los cuales 98 vehículos fueron demorados, un total de 20 alcotés positivos que fueron sancionados y sacados de circulación, Y en cuanto a siniestros viales, tuvimos un total de 40 siniestros viales, 5 de ellos fueron fatal lamentablemente, 16 sin desgracia y 19 con desgracia. Tuvimos un total de 29 heridos. Entonces, a tener en cuenta, esto fue el resumen del fin de semana largo también que se estuvo teniendo.
0: En estos operativos, digamos, ¿dónde se dieron mayores percances a nivel país?
2: Bueno, tenemos que tener en cuenta que este resumen es a nivel país. No obstante, los siniestros viales más sinuosos tenemos en lo que sería la zona central y también las ciudades aledañas, como por mencionar una de las ciudades con siniestros más frecuentes sería la de San Bernardino, por dar un ejemplo, así también lo que serían las ciudades céntricas.
0: ¿El consumo de alcohol cómo se vio en estos operativos?
2: Bueno, tuvimos un total de 20 alcotest positivos, entonces a tener en cuenta que hay un leve descenso en cuanto a lo que sería el alcotest positivo en ruta. No obstante, seguimos nosotros también reiterando a todos los conductores a ser conscientes y ser prudentes por sobre todas las cosas al momento de desplazarse en ruta.
0: La existencia de la neblina en estos días, también las precipitaciones que se dieron, ¿esto también influyó para que se puedan dar algunos percances?
2: Sí, así mismo es totalmente lo que sería el clima, influye muchísimo en cuanto a siniestros viales, la neblina, así también lo que sería las lluvias y lo que sería la pista mojada, entonces eso es uno de los detonantes en cuanto a siniestros viales. Es por ello que suena un poco reiterativo, Andrés, al momento de que nosotros estemos reiterando a los usuarios a ser conscientes y prudentes, porque al momento de desplazarnos en ruta, al hacer una maniobra brusca o hacer un cambio de carril imprudente, entonces es donde ocasionan siniestros viales.
0: Comprendo, comprendo. Y lo que tiene que ver también con los trabajos que vienen realizando, los operativos, hacíamos este recuento, pero me habían mencionado que están también con muchas capacitaciones.

0: universidades.
1: Sí, así mismo es en las escuelas, en las universidades, también en los municipios, así también en las empresas en donde solicitan, ya llegan lo que serían las charlas viales.
0: Buenísimo. Y lo que tiene que ver con las actividades que se realizan también en cuanto a o la concienciación, por así decirlo, porque se vienen también nuevos jornales, se dio el reajuste del salario mínimo. Esto también obviamente va a impactar en las multas, inspectoras.
1: Sí, así mismo es, tenemos que tener en cuenta que a partir del 1 de julio entra en vigencia lo que sería el reajuste del salario mínimo, por ende también nosotros estamos haciendo los reajustes porque nosotros nos regimos de acuerdo a lo que es el salario mínimo vigente. Por ende, ya lo que sería los jornales tendrán una equiparación a ello. Así también estaría rigiendo ya desde el 1 de julio lo que sería el jornal mínimo vigente nuevo, que sería de 117.077 guaraníes. A tener en cuenta también esta situación.
0: ¿Ese cambio es automático, inspectora?
1: Ese cambio es automático a partir del 1 de julio, ya empieza a regir. Es por ello que seguimos instando también a todos los conductores a ponerse al día con sus documentaciones pertinentes, hacer el chequeo. Y por supuesto, tienen tiempo toda esta semana para poder ponerse al día, ya que estarían venciendo la mayoría de ellos en este fin de mes.
0: Claro, y esto de repente la gente, si es que está dudando al momento de hacer la multa, ¿dónde puede informarse sobre esta actualización?
1: Bueno, tenemos que tener en cuenta que esto se socializa también a través de nuestras páginas, de nuestras redes sociales, así también en las páginas del ministerio. No obstante, al tener alguna duda, pueden descargar también lo que sería el nuevo jornal mínimo vigente a través de su teléfono móvil del internet.
0: Claro. Eso es lo importante, ¿verdad?
1: Cualquier duda también en cuanto a lo que sería transparentar alguna situación, que tenemos algún tipo de percance en ruta o un procedimiento, podemos hacerlo a través de nuestro departamento de transparencia. Te voy a dar el número para que puedan anotar, hacer su consulta también de forma responsable.
0: Sí, eso es lo importante y siempre reiterar también, ¿verdad?
1: Sí, que sería el número 0981
0: Sí.
1: 88
0: 88.
1: 80
0: Sí.
1: 77.
0: Ese es el número entonces para de repente si tienen una duda, me dicen por qué me quieren cobrar de más, ¿verdad?
1: Asimismo, ese sería el departamento de transparencia. Entonces, si nosotros tenemos alguna duda, ya estarían guiándonos para poder hacerlo de forma correcta y transparentar cualquier tipo de inconveniente también que tenga en ruta.
0: Claro, así mismo es. Y también hay otro tema que se está dando, ¿verdad? Lo que tiene que ver la actualización o la renovación de las habilitaciones, ¿verdad? Esto la mayoría vence en junio, según lo que se establece, pero de repente algunos quizás ya vencieron por la fecha que había hecho, ¿verdad? ¿Cómo están trabajando con eso para el control de estos documentos?
1: Y así mismo es, Andrés, ya a partir del 1 de julio ya estaríamos controlando el vencimiento de la licencia de conducir, entonces tenemos tiempito todavía para la renovación.
0: Ahora mismo, digamos, si una persona tiene vencida ya, se le hace la multa entonces, ¿verdad? ¿Eso depende de la fecha o es recién desde el final de junio, a partir de julio?
1: De acuerdo al municipio sería, Andrés. Generalmente la mayoría de los municipios vencen el 30 de junio y en
0: Sí.
1: otros municipios figuran en marzo.
0: Ah, claro. ¿Cuál es la multa por tener la habilitación vencida?
1: Bueno, si yo le encuentro a un conductor infragante con la habilitación municipal vencida, el procedimiento es lo siguiente. Se le avisa al conductor que tiene la habilitación vencida. Y ya se le sanciona y se demora el vehículo. Previo pago de multa, se libera el vehículo, con eso se entrega un comprobante de pago y con ese comprobante de pago va a poder circular 24 horas hasta que pueda renovar su habilitación municipal.
0: El vehículo queda retenido, ¿verdad? En ese
1: Así
0: caso.
1: mismo es, así mismo es.

0: Queda demorado.
1: Demorado, esa es la palabra.
0: Sí.
1: Muy bien.
0: Serían los 6 jornales.
1: ¿Y solamente trayendo la habilitación renovada puede retirar y pagando la multa?
0: Previo pago de multa sería.
1: Entiendo. Entonces, a ponerse al día, conductores, porque se realizan estos controles. Y lo que tiene que ver con la no portación de este documento, ¿también es lo mismo? ¿O debe, digamos,
0: Sí,
1: acercar el documento y puede retirar su vehículo?
0: en este caso, por ejemplo, Andrés, sería lo más conveniente que le acerque su tercera persona, su habilitación municipal que esté al día y se libera el vehículo, pero se le sanciona por no portar la habilitación municipal en el momento del control.
1: Claro. Hay circunstancias de repente donde una persona retira recién su vehículo, no sé, compró hoy y ya sale a circular porque se tiene que trasladar a un lugar. ¿Qué pasa en ese caso que le agarre justamente un control y no tenga su habilitación y otros documentos, por ejemplo?
0: Generalmente la patrulla caminera da tolerancia de 24 horas. Por ejemplo, si vos sacaste tu vehículo de Ciudad Este y estás trayendo a Capiatá y se te ataja en un control en San José, vos le estás diciendo, mira, acá recién compré para mi vehículo, tengo el compra y venta, le mostré la fecha establecida y sin ningún problema se le libera.
1: 24 horas entonces el plazo, ¿verdad?
0: Sí, así mismo, hasta que llegue a su destino.
1: ¿Y hay casos recurrentes sobre ese tipo de circunstancias?
0: Sí, claro que sí, Andrés, tenemos. De 100 vehículos, generalmente encontraba 2 a 3 vehículos por ahí, que es así, que compran de otro lado, de Villarrica, generalmente es lo que más se venden los vehículos a menor costo y de ahí traen a por acá, por Capiatá, Arigua, Asunción, y entonces se le tiene tolerancia.
1: Ah,
0: Siempre y
1: entiendo.
0: cuando tenga su compra y venta, ¿verdad?
1: Claro. Pero es un llamado de atención para que se pueda actualizar lo antes posible, ¿verdad?
0: Así mismo.
1: Muy bien, porque hay de repente casos donde la gente compra su vehículo y empieza a circular una semana, eso, y después recién hace su documento, ¿verdad? Entonces, en esos casos, a cuidarse porque pueden llegar a una multa, ¿verdad?
0: Sí, se le demora el vehículo, luego dice que Andrés, se le saca de circulación hasta que tenga su habilitación al día.
1: Claro. ¿Y cómo ven actualmente el cumplimiento de los conductores en cuanto a la habilitación?
0: En las documentaciones tenemos muy bajos, por suerte. La gente se pone al día con los documentos, ya sea su licencia a conducir y su habilitación municipal.
1: Claro,
0: Se
1: ¿y
0: pone
1: la
0: al día.
1: aportación o la presentación de este documento de forma digital también se viene dando?
0: Sí, claro que sí. Hay que tener en cuenta, Andrés, que tiene que tener megas.
1: Sí.
0: En algunos lugares hay poca señal.
1: Claro, ese también otro inconveniente, ¿verdad?
0: Sí,
1: Entonces no
0: o si no, vamos a
1: depender
0: tener que
1: 100% de eso.
0: anclar el celular con el Google para que nos pueda mostrar.
1: Claro. Y respecto a lo que sería la licencia de conducir, el cumplimiento de eso, ¿cómo estamos?
0: Bien, nosotros lo que controlamos es quinquenal, Andrés, no sería por año. La perforación no controlamos, sería ya con los PMT, con el Policía Municipal de Tránsito. Nosotros controlamos el vencimiento de la licencia de conducir.
1: Claro, la mal llamada perforación, por ejemplo, ya no controlan, o lo que es el poner el sticker, tener al día ese sticker, ¿verdad?
0: No, la caminera ya no es, Andrés. Solamente la fecha de vencimiento, que sería quinquenal.
1: Claro. Y también lo que implica el momento de circular, los elementos necesarios, los elementos básicos que debe tener cada conductor. Si podemos reiterar también eso, teniendo en cuenta que a veces la gente de repente se olvida, ¿verdad? ¿Qué es lo que tiene que tener sí o sí para poder circular?
0: Bueno, lo primero es que hay que verificar los vehículos, lo más importante obviamente, ¿verdad? Si las luces están prendidas, si no tiene una falla mecánica, ponerse el cinturón de seguridad. Y después las documentaciones, que sería la licencia a conducir y la habilitación municipal.
1: ¿Esto generalmente se controla más en rutas nacionales o cualquier control te puede pedir de repente estos? elementos.
0: Sí, medicinales, mejorados por MOPC. Enfrente de las casetas, generalmente, sí o sí, los controles son aleatorios y controlamos eso.
1: El uso de las luces también
0: Sí.
1: en esta temporada, por ejemplo, donde hay neblinas, ¿hay algunas luces reglamentarias o se está de repente controlando por el que de repente algunos de repente quieren usar las luces LED o los faros para poder ver mejor? ¿Cómo están controlando eso? ¿O cuál es lo permitido?
0: La luz LED generalmente, Andrés, se usa en zona rural por las ciudades, ya le dificulta al otro conductor la visualización, la otra visualización.
1: Claro. Y esas luces amarillas, por ejemplo, bien fuertes que se usan.
0: La luz xenón se sanciona porque esos no son originales que vienen por el vehículo. La
1: Ah,
0: luz
1: ya.
0: baja es lo reglamentado y los originales no son así muy chocantes.
1: Claro. Y que son, digamos, como decís, chocantes también en este sentido. Y el uso de las luces actualmente es obligatorio de día, de noche, haya neblina, haya lluvia, ¿verdad?
0: Por el momento sí, tenemos la ley en 50.16 en el artículo 65, numeral 2, habla sobre eso, de la luz baja reglamentaria, las 24 horas del día.
1: Justamente la otra vez preguntaban, por ejemplo, los oyentes, ¿qué pasa si se quema mi foco, verdad? Y
0: Sí.
1: al llegar, ahí me encuentro la caminera y, bueno, ¿qué solución se le da? Por ejemplo, preguntaban.
0: Y se le hace una amonestación verbal, se carga en el sistema que ya se le había amonestado a ese conductor por esa infracción que sería por no encender las luces reglamentarias.
1: ¿Y si tiene
0: Y
1: el
0: no,
1: foquito para cambiar, por ejemplo?
0: sí, no hay ningún problema, cambia y continúa nuevamente el viaje sin ninguna sanción.
1: Entonces le espera un ratito ahí, cambia, pero tiene que esperar a ver qué funciona también, ¿verdad?
0: Claro, claro que sí, eso sería más para nocturno, ¿verdad?
1: Sí. ¿Y las motocicletas que circulan sin luces?
0: Sí, se le saca de circulación también, Andrés, y hay que ponerle los foquitos, porque
1: Sí.
0: generalmente vemos, estamos visualizando muchos conductores sin las luces.
1: Que generalmente ocasionan accidentes también,
0: Sí,
1: porque
0: ya sea
1: prácticamente uno se les
0: de
1: ve
0: la
1: a
0: luz.
1: ellos así, se es que están sin luces
0: Sí,
1: y sin
0: ya sea
1: chaleco, ¿verdad?
0: de la luz trasera y de la luz delantera.
1: ¿Cuál es la multa para los motociclistas por no tener estas luces reglamentarias?
0: Bueno, cuando no tenemos la luz trasera de la motocicleta, por ejemplo, se le saca de circulación. Se demora también, si es nocturno.
1: Sí.
0: Se demora hasta que pueda cambiarle el foquito y después continúa el viaje. Pero ya se le sanciona, ya va con una multa. Cuando es nocturno.
1: Sí. ¿Y el tema de los chalecos? ¿Por no tener el chaleco también? ¿Hay una multa por eso? ¿O hay una
0: Sí,
1: amonestación? ¿Cómo sería?
0: tenemos también, lastimosamente, todo es multa, Andrés. Como siempre digo en mis charlas, lastimosamente no somos buenos vistos por los ciudadanos, por los conductores, porque somos un brazo ejecutor de la ley, que
1: Claro.
0: están para que ellos puedan cumplir su ley, o sea, la ley.
1: Y
0: Bueno, en.
1: hay chalecos, por ejemplo, que son permitidos y otros que no.
0: Todos los que tengan reflectivos están permitidos.
1: Los chalecos, por ejemplo, que tienen lucitas LED, eso también se puede, o sea, se permite usar también y le vale igual, o sí o sí debe ser el completo el que
0: Sí,
1: tiene.
0: también, claro que sí, Andrés.
1: Porque suelo ver algunos que tienen también eso, que tienen una lucita LED adelante y atrás, que incluso se ve mejor, ¿verdad? Refleja mejor.
0: No, que yo sepa, luces no serían cintas reflectivas, Andrés.
1: Ah, cinta reflectiva.
0: Y que las cruzadas y que el tipo vertical y horizontal es lo que hay. Los chalecos.
1: Sí.
0: Me está diciendo, desconozco, todavía no vi.
1: Ah, ya. Y esto, obviamente, deben usar el conductor y el acompañante, ¿verdad? Porque a veces el acompañante el más pone por su mochila o se pone él y así van, ¿verdad?
0: En la ley específica, que deben de usar ambos.
1: Eso también es importante aclarar, ¿verdad? Porque
0: Ambos.
1: no sirve que uno nomás use, sino los dos, ¿verdad?
0: Así mismo.
1: El uso de cascos en este recuento de operativos que daban de la semana pasada, ¿se pudo observar esto en los siniestros de motociclistas, inspectoras?
0: Sí, así mismo es. Tenemos siniestros viales en los cuales están involucrados los motociclistas. Uno de los principales, vamos a decir, protagonistas de siniestros viales son ellos, los motociclistas. Entonces, por ende, nosotros no nos vamos a cansar de instar a todos los usuarios a utilizar el casco protector. Como mencioné anteriormente, también en lo que sería, mientras nosotros en esta una hora estamos hablando, sí o sí va a haber un siniestro vial que involucre a un conductor de motocicleta. Entonces, por ende, nosotros seguimos instando a todos los usuarios a utilizar el casco protector y no exceder la capacidad del límite que tiene el biciclo. Sabemos que es solamente para dos personas. Hemos visto familias enteras, inclusive en las motocicletas. Por ende, seguimos instando a todos ellos a ser conscientes y prudentes al momento de circular. Que la moto es dual, es solamente para dos personas, con las medidas de seguridad correspondientes, el casco protector, el chaleco reflectivo, para poder brindar seguridad también y así ser vistos, especialmente en horario nocturno.
1: El traslado de menores en las motocicletas se sigue viendo, siguen controlando, o la gente ya va entendiendo, ¿cómo vamos con eso?
0: Realmente cabe mencionar también que no todo es malo en cuanto a la motocicleta. Hemos visto también que ya los usuarios están utilizando más el casco protector y así también ya no están llevando a menores de edad consigo. No obstante, se sigue viendo más por el interior. No obstante, no nos vamos a cansar de llegar a todos esos usuarios y crear conciencia en ellos. Cabe mencionar que el acompañante del biciclo a partir de los 12 años está establecido por ley. Entonces, a tener en cuenta esa situación, porque a partir de los 12 años, porque el menor tiene que tocar lo que sería en la patita, sería eso. Entonces, para que él pueda ir cómodo y también por su seguridad, a partir de los 12 años sería por ley que puede ir como acompañante.
1: En caso de que encuentren que generalmente en el interior del país es donde más se da la conducción de menores en motocicletas, ¿verdad? ¿Esto cómo se actúa al encontrar a un menor manejando una motocicleta?
0: Y así mismo, más por el interior, estamos teniendo esta situación y en esos casos se hace lo que sería el descenso del menor y posteriormente se llama a los padres o a los encargados del menor para poder hacer lo que sería elaborar el acta correspondiente y así también dar parte a lo que sería la CODEMI.
1: Ahí ya pasa a otro ámbito también, ¿verdad?
0: En otra instancia, así mismo es, ya estaría en otra instancia y también tendría otro curso, ese acta correspondiente que elabora el inspector nacional.
1: Y en cuanto a la conducción de automóviles, también se registran en algunos casos que menores estén conduciendo.
0: Habrá casos de 10, habrá uno por lo menos, no quiero decir que no hay porque sí ha de haber más por el interior, como mencioné, el procedimiento también es el siguiente, hacer lo que sería el descenso del menor y por supuesto comunicarse con los padres o encargados y realizar lo que sería el acta correspondiente.
1: Muy bien, entonces terminantemente prohibido eso.
0: Sí, así mismo es a tener conciencia también a los padres. Sabemos que es un medio de transporte, lo que sería el biciclo, no obstante, lo que queremos es erradicar los siniestros viales, por ende, queremos seguir también creando conciencia en ellos.
1: Y en estas charlas que realizan, de repente los jóvenes o los niños le preguntan, ¿verdad? Yo ya puedo manejar el auto de mi papá, yo ya puedo manejar su moto. ¿Qué le responden, por ejemplo, así?
0: Sí, en ese caso generalmente, Andrés, cuando me toca en mis charlas, le dicen que totalmente está prohibido en la ley, en Paraguay no tenemos todavía una ley que dice que puede conducir un menor de edad. Hubo un proyecto, pero al final no se pudo. Así que me parece lo correcto.
1: Claro, querían hacer una especie de autorización, ¿verdad? Para que puedan
0: Así
1: manejar.
0: mismo, pero en Paraguay no rige esa ley. A partir de los 18 años recién se adquiere la licencia de conducir, ya sea de motocicleta o de vehículo.
1: Y ahí hablamos de la edad mínima y la edad máxima para conducir. ¿Hay una edad máxima donde ya te digan, bueno, a partir de acá ya no puedes manejar?
0: Y sería a partir hasta los 65 años, después cada año ya se hace una inspección médica que tenés que presentar en los municipios y ahí ellos te dicen si estás apto o no para renovar tu licencia de conducir.
1: Claro, entonces eso también, y eso se da, se cumple con eso.
0: Sí, se cumple, porque se tiene que presentar un examen médico, Andrés, en la municipalidad, anual ya eso.
1: Eso sería a la hora de retirar su habilitación o renovar su registro, por ejemplo, ¿verdad?
0: Sí, para renovar el registro de conducir sería.
1: Ah, ya. ¿O el registro en sí lo tiene que actualizar cada año?
0: No, sí, es quinquenal, de acuerdo a lo que la edad que tenga.
1: Ah, es lo mismo.
0: Sí.
1: Muy bien. ¿Y siniestros que se dan de repente por parte de adultos mayores también se dan?
0: Muy poco, Andrés, muy poco tenemos. Como dijo recién la inspectora Vanessa, no tenemos todavía, no te puedo decir que del 100% no hay, ¿verdad? Pero solemos encontrar de 10, 1, muy poco hay.
1: Parece que ellos son más cuidadosos, creo que ellos son de la vieja escuela que manejan mejor, ¿verdad?
0: La verdad que sí, porque la juventud, los adolescentes hoy en día quieren sentir la adrenalina nada más.
1: Sí.
0: Entonces, es el pequeño problema que tenemos. Y siempre he visto a los jóvenes en las charlas que sean prudentes, que esperen a cumplir los 18 años para que puedan sacar su licencia de conducir, para que puedan adquirir. Pero siempre y cuando irse en una autoescuela.
1: Claro. Eso es lo importante.
0: Sí, hacer la autoescuela y después adquirir la licencia de conducir.
1: ¿Y los jóvenes son entonces los que más causan accidentes, por así decirlo?
0: Sí, por imprudencia y por ingesta de bebida alcohólica.
1: Claro.
0: Así mismo es.
1: El operativo retorno, ¿cómo se dio? Teniendo en cuenta este feriado largo, la gente que viajó, ¿cómo vieron también en este reporte?
2: Y tuvimos gran afluencia de vehículos en hora de la tarde y noche del día domingo específicamente, generalmente que estaban volviendo hacia la ciudad. Era una fecha muy importante, no es para menos el Día del Padre, entonces estuvimos teniendo mucha afluencia de vehículos desplazándose hacia el interior del país y posteriormente volviendo el domingo por la tarde y noche. No obstante, estuvo fluido el tránsito vehicular, ya que los inspectores estuvieron en los distintos puntos más sinuosos para poder hacer fluir el tránsito vehicular.
1: ¿Y la movilización de camiones también? ¿De vehículos de gran porte?
2: Así mismo, es vehículos de gran porte también. No obstante, más vehículos familiares, por decirlo así, lo que estuvimos viendo desplazándose en ruta, especialmente por la ruta PI-02 y la D-027, que son las principales rutas por donde volvemos a ingresar a la capital del país y también las ciudades aledañas al centro.
1: Buenísimo. Y lo que tiene que ver con la agilización de tránsito en zonas de obras viales, por ejemplo, ¿cómo se está trabajando actualmente con eso? Hay, por ejemplo, en la zona de Avelino Martínez y otras obras, creo que en Luque también.
2: Sí, asimismo, este tiene la cobertura de lo que sería esos puntos. Y así también la señalización total por donde vamos a ir circulando, si es que estuvieran haciendo lo que sería la contravía, si sería necesario, o así también los desvíos están totalmente señalizados. Cabe mencionar un poquitito, Andrés, también solicitar a toda esa gente que con prudencia circulen en esos lugares, ya que lo que serían las zonas de obra son lugares y sitios peligrosos porque se está descomponiendo la ruta para poder rehacerse. Entonces, cabe mencionar que hay escombros, hay maquinarias pesadas, tuvimos percance ya en esos sitios, entonces, por ende, estamos solicitando también a ser consciente y prudente en ese lugar específicamente, reducir la velocidad y acatar lo que sería la señal que el inspector nacional esté haciendo en ese momento, porque algunos, por ejemplo, vienen a una velocidad no prudencial y Entonces se llegan con la sorpresa, se topan con la sorpresa de que hay en ese lugar un desvío o hay maquinarias pesadas, entonces a tener en cuenta también esa situación.
1: ¿Qué tipo de percances generalmente se dan en esas circunstancias?
2: Bueno, en esas circunstancias, por ejemplo, se dieron roces, se dieron inclusive también, embistieron por un árbol, inclusive, en zona de Avelino, suena un poco chistoso, pero fue así, tuvimos un percance, no obstante nadie salió herido, pero por ende seguimos nosotros también instando a todos los usuarios a ser conscientes y a ir con una velocidad prudencial en esos lugares de obra.
1: Claro. Y en este sentido también recordar, ¿verdad?, cómo se actúa ante un siniestro, por ejemplo, un roce, ¿verdad? Una zona que seguramente de por sí luego está circulando lento el tránsito y hay otra vez este percance y quizás algunos se quedan, tapan todo. Bueno, ¿y cómo actúan en ese caso para que se pueda agilizar el tránsito mientras ellos hacen sus negociaciones, por así decirlo, después del percance?
2: Sí, así mismo es a tener en cuenta cuando tenemos este tipo de percances, a tratar de no ofuscar, que sabemos que en ese momento nos consume lo que sería la ira, entonces actuar con prudencia, tratar de encostarse si nuestro vehículo está en condiciones de hacerlo, o de lo contrario llamar a lo que sería el 911, así también el inspector de la patrulla caminera, que es el motorista de guardia, hace permanente recorrida en esa zona, por ende se va a percatar y va a llegar hasta los siniestrados para poder hacer un acta, y también si necesita una grúa, también se llama al personal que esté de guardia para poder ir a ayudar y a sacar ese vehículo que si no está en condiciones de circular, entonces se saca con grúa para poder dar fluidez nuevamente al tránsito.
1: Por si acaso, ¿la patrulla caminera dispone también de alguna grúa para estos casos?
2: Sí, por supuesto, tenemos dos grúas a lo que sería a nivel central, también los distintos de jefatura de destacamentos que están ya con este tema de las obras, tienen disponible su grúa 24 horas, están atentos los inspectores nacionales en su destacamento, justamente para poder dar fluidez a algún tipo de percance que se tenga en ruta.
1: Muy bien. Lo que tiene que ver también con el consumo de alcohol, ¿verdad? En estos días que hay mucha farra, juega la selección, se viene otra vez un partido más. Bueno, ¿y cómo vieron también eso en los días festivos, por así decirlo, donde jugaba la selección y este Día del Padre, por ejemplo?
2: Bueno, tenemos que tener en cuenta que en el momento de que fue este partido, este último partido, hubo menos afluencia de vehículos en ruta, capaz y bajó un poquito los desniveles de alegría, por decirlo así. No obstante, se estuvo viendo mucha afluencia en zona central, que sería Asunción y alrededores. No obstante, nosotros estamos haciendo lo que sería el servicio de guardia 24 horas en esos puntos y en esos cruces más sinuosos, que sería, por mencionar uno de esos puntos, Mariscal López, por ejemplo, también sí. Lo que sería bajo el viaducto Calle Última. Entonces, en esos lugares estuvo haciendo lo que sería el servicio de regulación de tránsito, así también en los distintos puntos de jefatura de destacamento están atentos los inspectores nacionales 24 horas.
1: ¿Estas bajas temperaturas también reducen un poco la circulación vehicular o no se siente tanto la diferencia?
2: Sí, por supuesto, influye muchísimo lo que es el clima, así también... eso también disminuyó bastante lo que es la fluidez de vehículos. No obstante, los fines de semana siempre vemos mucha afluencia de vehículos, más serían los fines de semana.
1: Sí, igual la gente sale ahí. Excelente. Y lo que tiene que ver también con el traslado de los niños, eso también sí podemos reiterar, siempre es bueno esto destacar de cómo pueden transportarse en ya sea en los automóviles, ¿verdad?
3: Sí, Andrés, así mismo es. Debemos de recordar que a partir del nacimiento hasta los 5 años deben de usar el baby seat y atrás deben de viajar en el asiento trasero.
1: Claro, claro. ¿Y enfrente? ¿Quiénes pueden viajar?
3: Sí, a partir de los 10 años ya puede ir como acompañante.
1: Muy bien, entonces también para que la gente vaya sabiendo esto y tomar las precauciones, no solamente por el miedo a la multa, yo siempre digo eso, sino tiene que ser por una conciencia del cuidado a los menores, porque ante cualquier siniestro son los más afectados si es que no se van en las condiciones necesarias, ¿verdad?
3: Sí, aparte que debemos tener en cuenta, Andrés, que ellos son más bien inflexibles, ¿verdad? Ellos son todavía pequeñitos, hay que cuidarle, tenerle paciencia y decirle que usen el cinturón de seguridad, que se vayan atrás, que estén quietitos, darle siempre recomendaciones a nuestros hijos antes de viajar.
1: Hay casos también donde de repente les dicen, bueno, no le puedo poner en su babysit porque llora, porque no le gusta. En esos casos, ¿qué se puede hacer?
3: Sí, ay, claro que sí, Andrés. Sí, siempre tratamos de hablar con los conductores, de decirle que le acostumbre al niño que viaje en el baby sit cuando son pequeñitos, cuando son menores de 5 años. Porque todos los baby sit ya tienen el cinturón puesto, o sea, ya vienen con cinturones. Entonces, al ponerle en el baby sit ya se le abrocha nada más y viaja atrás. Le puede dar un momento de distracción, unos cuantos minutos nada más, el celular para que pueda ir mirando y viajando.
1: Es una buena opción también eso para que se vaya quedando en su
3: Sí,
1: lugar.
3: así mismo.
1: Muy bien. Así que, inspectoras, llevamos acercándonos al final de este espacio de la patrulla caminera. Quisiera dejarles este espacio para que puedan brindar las últimas recomendaciones a la audiencia que siempre está prendida a Radio Nacional del Paraguay y, por supuesto, para aprender más sobre la educación vial.
3: Así mismo, también agradecerle a ustedes, Andrés, por el espacio que nos están dando y así poder disminuir los siniestros viales que estamos teniendo. Hay que recalcar que por día estamos teniendo siniestros viales, ponerle que cada 1 hora tenemos roce, tenemos accidentes fatales. Entonces lo que nosotros buscamos es disminuir y cómo a través de ustedes. Y que los oyentes pongan también en práctica lo que nosotros estamos haciendo, querer llegar. Debemos tener en cuenta que tenemos una familia que nos está esperando, manejar con paciencia, atender las señales de tránsito, ser precavidos.
1: Muy bien, yo creo que la gente siempre va a estar. De repente muchos conocen, pero no ponen en práctica. Entonces no está de más hacer esta recordación, inspectoras.
2: Así mismo es también recalcar un poquito lo que sería ponerse al día en cuanto a las documentaciones pertinentes. Tenemos tiempo hasta este 30, entonces para no caer en sanciones, a tener en cuenta el nuevo jornal mínimo que va a entrar en vigencia también, por ende a ponernos al día con las documentaciones pertinentes.
1: Muy bien, eso también hay que recordar. Tienen todavía tiempo, no dejar para última hora. Después ya se quejan porque hay mucha cola. Así que mejor adelantarse, inspectoras.
2: Y así mismo es a tener esa precaución y por supuesto para poder viajar de forma tranquila teniendo todas las documentaciones pertinentes y utilizando todas las medidas de seguridad al momento de desplazarse en ruta.
1: Y es lo ideal. Así que muchísimas gracias por su tiempo, inspectora ayudante Nimia Hermosilla, de la Dirección de Educación y Seguridad Vial. Muchas gracias.
3: Gracias a usted, Andrés, por darnos siempre nuestro espacio y a los oyentes también, que por favor pongan en práctica todo lo que estamos diciendo y así disminuir los siniestros viales. Desde ya, muchas gracias.
1: Muchas gracias a usted y también agradecemos a la inspectora Vanessa Llanes de Relaciones Públicas por este contacto y por las recomendaciones.
2: Muchísimas gracias y estamos a las órdenes como siempre.
1: Seguramente la próxima semana ya estarían por aquí para poder hablar nuevamente con la audiencia.
3: Sí, así mismo. Dios mediante, ya vamos a estar por ahí.
1: Excelente, les esperamos. Muchas
3: Dale, muchas
1: gracias.
3: gracias, Andrés. Hasta luego.
1: Así escuchamos a las inspectoras de la patrulla caminera, Nimia Hermosilla y Vanessa Llanes, quienes hablaban con la audiencia sobre las principales recomendaciones, sobre cómo circular en rutas, también hablaban sobre la actualización del costo de las multas, teniendo en cuenta que este 1 de julio se implementa ya lo que sería el reajuste del salario mínimo. Aparte de eso, también sube el jornal. Entonces, como estas multas están basadas en jornales, también tienen un leve incremento. Así que a prepararse para eso, a tener en cuenta también, para que no les sorprenda a la hora de tener una multa por alguna irresponsabilidad, por así decirlo, porque todos los conductores están conscientes de lo que deben hacer, lo que deben tener para poder circular, y si es que le pasa esto, es ya por una irresponsabilidad. Así que a cuidarse y a tener todo en regla para poder circular en las rutas del país. 15 horas en punto. Estamos en Actualidad en Debate. Vamos a una breve pausa, luego seguimos con más informaciones para ustedes aquí en Radio Nacional del Paraguay.
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0: 15 con 15 minutos, seguimos en Actualidad en Debate. ¿Y qué temas le metió acá Carlos Castro? Excelente musicalización que siempre aquí le da. Entonces, está cepillando y dice, no, hay que reconocer una labor. Y también de la producción, ¿verdad? Está todavía Bethany, no le veo acá. Se fue ya para ese Bethany. Está Jessica Mendoza, la jefa de prensa. Ya se fue. Saludo a nuestros amigos, ¿verdad? Me vamos a leer un mensaje. Yo justamente estaba en mi casa, me parece, cuando vi este mensaje de nuestro oyente fiel. Voy a buscar nuestro amigo Jorge. A ver, había enviado una foto también, me parece. Vamos a ir actualizando. Tenemos un oyente fiel que está en Argentina. Acá encontré la foto. Dice: buenas tardes, Jessica y el equipo de Paraguay 920. Quiero compartir esta foto de Santino del viernes pasado. Todos los del cuarto grado fueron a juramento a la bandera en el Regimiento 7 de Infantería de Arana La Plata, dice Ciudad de La Plata. Por acá, 9 grados. Hermoso día, soleado. Abrazos para todos. Jorge Benítez Ayala. Y los martes estoy con Santino, dice. Así que muchísimas gracias, don Jorge, por la actualización de siempre. Estar siempre aprendido la programación. Y vemos aquí ya la imagen de Santino. Santino que hizo entonces el juramento a la bandera. Son del cuarto grado, dice. Mira un poco, ahí les estamos viendo ya la foto, bien abrigado justamente. Porque están con 9 grados, dice, en esta zona del mundo, ¿verdad? De América del Sur, que está caracterizado también por estas temperaturas actualmente, porque estamos ya en invierno. Así que un gran saludo, don Jorge Benítez Ayala, muchas gracias por la compañía de siempre. Y si hablamos de temperaturas bajas, a cuidarse, porque en los próximos días se viene un mayor descenso. Y aquí hay una información también que quería compartir con ustedes. ¿Dónde se dio la temperatura más baja el día de hoy? Según la Dirección de Meteorología e Hidrología, hoy se dio la temperatura más baja, que fue de 2.9 grados. ¿Esto dónde fue? En el departamento de Itapúa. Fue el lugar más frío de hoy en Paraguay. Así que estos datos que estamos compartiendo de la Dirección de Meteorología, 2.9 grados. Aquí en Asunción llegó a 6, también departamento central, pero en la zona de Itapúa, 2.9. Otros lugares también que fue muy bajo sería en la zona de Paraguarí, 4.4, también la zona de Itapúa, ahí digamos hacia 3.3, 3.4, también la zona de Encarnación por ahí. Ñembucú no fue tanto, 4.7, pero bajas temperaturas, todos menores de 10. En algunos puntos sí llegaron a 13.1, por ejemplo, Alto Paraguay, en la zona de Boquerón también un poco más de 10, pero es lo que se anunciaba lo de la Dirección de Meteorología. Pero este descenso va a seguir. Y mencionan que esto llegaría también a distintos puntos, como Encarnación, San Juan Bautista, Pilar, sería una de las zonas de mayor descenso de la temperatura. Seguirán las mañanas frías y también algunas escarchas que se darían en algunos puntos del país. 15 con 19 minutos, hacíamos este recuento de las principales informaciones del tiempo, también para que la gente se vaya preparando y vayan quitando sus abrigos que tienen en el ropero. Y de esta información debemos pasar a otra que tiene que ver con el ámbito teatral, porque se viene una nueva obra, la presentación de Intensamente, dice, sube a las tablas este 26 de junio, así que para más detalles queremos saludar a la actriz Valeria Torales, a quien le agradecemos por su compañía aquí en Actualidad en Debate a través de esta comunicación telefónica. Muy buenas tardes.
1: Muy buenas tardes, ¿cómo están? Y buenas tardes a toda la audiencia también.
0: Todo bien, muchas gracias por atendernos y queremos saber más detalles sobre esta obra intensamente, a ver de qué trata, cuándo va a ser, dónde.
1: Y tenemos este viernes 26 nuestro estreno, es a las 8:30 de la noche en Espacio Casa Mayor. Y les esperamos a todos. Es una comedia donde se van a reír muchísimo. Así como dice el nombre de la obra, ¿verdad? Es una comedia un poco intensa. Trata de una relación tóxica. Creo que mucha gente se va a sentir identificada también en esta relación.
0: Una pareja tóxica, entonces, es la que forma parte de este elenco, digamos, o sea, de esta obra, ¿verdad?
1: Sí, así mismo. El elenco está conformado por Javier Lacoñata, Kiara Coronel y Valeria Torales, ¿verdad? ¿Quién les habla ahora mismo? Es una comedia sobre una pareja tóxica, una pareja de casados, donde hay una pequeña intervención de un tercero, ¿verdad?
0: Ah, ya. Y en tu caso, ¿cuál sería tu papel?
1: Y yo soy la esposa tóxica.
0: Ah, entiendo. ¿Y cómo se da este trabajo? ¿Es la primera presentación? ¿Ya vienen haciendo esta obra?
1: No, esta obra es un, creo que la obra se hizo hace unos años, ya hace como 8 por ahí. El guión es de Patricia Reina y en esa oportunidad se hizo con otros actores, ¿verdad? El que sí permanece es Javier Lacoñata que hace el mismo papel del esposo, pero los otros dos son nuevos personajes.
0: ¿Qué tan difícil es interpretar este papel para vos? Porque no sé si para ser alguien tóxico, yo creo que es un poco complicado, ¿verdad?
1: Sí, muy difícil. No, la verdad que es un carrusel de emociones mi personaje, porque, bueno, como siempre, la persona tóxica pues no acepta y no admite luego esa toxicidad. Entonces va pasando de muchas emociones y de características, ¿verdad? Porque normalmente también ese tipo de personas trata de camuflar su intensidad. Como que no pasa nada, esconde también muchas características del personaje, pero se va viendo durante toda la obra realmente cómo es la persona.
0: En el flyer, por ejemplo, me parece una especie de una persona tipo bipolar, ¿verdad? Un lado le ves sonriente y el otro lado así enojada, con el maquillaje parece que se le derrama, ¿verdad? Por, no sé, por llorar o por enojarse, ¿verdad? ¿Cómo se puede interpretar eso?
1: Claro, yo creo que ese personaje somos todos, ¿verdad? Porque dependemos mucho de las situaciones en las que nos encontramos. El ser humano luego es un ser para mí, no sé, 90% emocional, ¿verdad? Algunas veces tenemos situaciones buenas y a veces hasta ese sentimiento de felicidad, si se va al extremo, puede llegar a ser malo. Entonces también cuando es de tristeza o cuando es de rabia, uno va conociendo sus diferentes facetas y hasta dónde puede llegar.
0: Lo que promueven también en esta obra seguramente es ver si la gente conoce a alguien así o se siente identificado de repente con esta interpretación.
1: Claro, la obra va a ser dirigida para todos, ¿verdad? No solamente mujeres, porque hay hombres tóxicos
0: También,
1: también.
0: sí.
1: Entonces es de ir a ver si te identificas o a veces hacerte sentir reflejado en tu relación o en la relación de algún amigo, de algún familiar. O si no te vas a decir, viste, todo lo supongo así.
0: Yo creo que entre el público y más si es que van en parejas, van a haber muchos codeos ahí. Famoso cuando alguien dice algo y le codea a su marido, a su mujer o al revés, ¿verdad?
1: Totalmente. O si no, van a decir, viste, no era para tanto como yo soy.
0: Ah, sí, también. ¿Y cuáles son sus expectativas con esta presentación teatral?
1: Y queremos que la gente se vaya a divertir.

0: risa libera muchas cosas que solamente la risa puede. Entonces, siempre que hay una comida hay que aprovechar e ir a ver.
1: Entonces, la risa estará garantizada en esta obra.
0: Garantizadísimo, luego. Te devolvemos su plato si no se ríe.
1: Eso me parece bien. Yo creo que sí o sí se van a ir para disfrutar. Y por supuesto, parejas que van a estar también ahí viviendo este momento, quizás identificándose, o quizás también les pueda servir para cambiar, ¿verdad? De repente, no quiero decir el mujer o la mujer o el hombre, pero puede decir, ah, yo me estoy comportando así, había sido, tengo que cambiar, ¿verdad? Puede ser algo didáctico también, algo educativo por un lado.
0: Puede ser, se puede tomar también de esa manera. Pero las relaciones siempre son un vaivén, idas y vueltas. A veces sí es todo muy rutinario y calmado, es aburrido también.
1: Claro, tiene que haber un poquito de toxicidad, ¿verdad?
0: Y creatividad también.
1: Algunos demasiada toxicidad más le ponen.
0: Algunas exageran, ¿verdad? Tienen más tirado, pero está bien también. O si no, va a ser todo muy plano, entonces cada uno sabe lo que hay adentro de su casa, ¿verdad?
1: Acá, por ejemplo, ya los compañeros se están codeando cuando estamos hablando de esto. Creo que
0: seguro,
1: se van ahí descubriendo.
0: Que se están codeando.
1: ¿Y cuáles son las funciones? ¿Dónde será? ¿Los horarios?
0: Y tenemos función los viernes, sábados y domingos a las 20:30 horas, como te dije, en Espacio Casa Mayor. Y bueno, les re esperamos a todos. Tenemos ya muchas localidades vendidas, así que apúrense, puede comprar sus entradas por WhatsApp. No sé si tenés ahí a mano el número, porque de memoria no sé, pero si me das un segundo veo.
1: ¿Sería el 0991-322-213?
0: Ah, sí, no, sí, ese es.
1: Bueno, entonces reiteramos, 0991-322-213. Ahí sí, es el
0: ahí
1: número, pueden hacer la compra de entradas.
0: Sí, pueden escribir ahí y las entradas son virtuales, entonces ahí ya cierran su compra y se les manda su entradita.
1: Buenísimo. ¿Y el costo de las entradas?
0: Ay, espérame, que porque había una promoción hasta ayer, más me parece. Creo que las entradas anticipadas están 80.000 y en puerta van a estar 100.000, bueno, en el día ya.
1: O sea, ya esa promo quizás ya pasó, ¿verdad?
0: Creo que sí, pero por si acaso escriban nomás ahí y pregunten, porque no estoy segura. Creo que sí, era hasta ayer nomás.
1: Claro. Acá, según la información,
0: se
1: paga por transferencia, ¿verdad?
0: Sí, todo es ya así, por transferencia y directo. Confirmas tu entrada, mandas tu comprobante del monto y ya te mandan la entrada digital.
1: Muy bien. ¿Y esta obra es apta para todo público o se prefiere que sea para mayores de edad? ¿O no importa eso?
0: Yo creo que estaba dirigida a partir de 16, por lo menos.
1: Ah, 16 para arriba. Sí, eso también es importante.
0: Por algunas cuestiones de lenguaje de chistes y todo, no, nada más.
1: Ah, ya. Me parece muy bien. ¿Y cómo fue la preparación para esta obra en cuanto a los ensayos? ¿Cuánto tiempo les llevó todo esto?
0: Y la obra estamos ensayando hace 2 meses y alito. Y tratamos de... Siempre es difícil ya con todos los horarios de todo, pero siempre ensayamos de noche. Mira, ensayar con Juanca, Laco y Kiara es re divertido.
1: ¿En serio?
0: Por suerte nos llevamos súper bien. A veces pues también el ego, los artistas, todos los artistas tenemos nuestro ego, pero vos sabes que re bien. Aceptamos, cambiamos las críticas, probamos los chistes diferentes, porque a veces pues uno interpreta de una manera y después se te da como un tip, o esto sí decide esta manera, y probás y había sido, funciona mejor, ¿verdad?
1: Sí.
0: Entonces, así.
1: Eso, por ejemplo, justamente me gustaría consultarte. ¿El papel o la obra en sí de repente se va también modificando con el transcurrir de los días? Así como decías, de repente pasan por una experiencia, se le cambia un poco lo que dicen, o siempre se mantiene la misma línea en cada presentación.
0: No, y se va probando diferentes cosas, ¿verdad? A través de los ensayos uno va conociendo también otras técnicas, o de repente va probando cosas, incluso a través de la escenografía, ¿verdad? Porque cuando se ensaya recién, como que no tenés todavía la escenografía puesta, pero después, bueno,

0: usamos esto de escenografía, entonces vos podés hacer como otros caminos, hablas en tal parte, usas como elemento, también como recurso, lo que es la escenografía, la utilería, y se van probando diferentes cosas, y nos quedamos siempre con la que mejor funciona.
1: Por sobre todo en lo que tiene que ver con esto que es el humor, ¿verdad? ¿Hay también esa interacción con el público?
0: En esta obra no hay demasiada interacción directa con el público, ¿verdad? Es como que no se rompe la cuarta pared, como
1: ah,
0: se dice
1: sí,
0: en el ámbito del teatro, ¿verdad? Pero sí, en cuanto a risas, ¿verdad? O sea, siempre el actor, las actrices tienen que darle espacio también a la gente. Da gusto lo escucharse cuando la gente se ríe, ¿verdad? Y funcionan los chistes. Entonces, si esa interacción, o mejor dicho, no sé, respeto de risas, siempre existe en todas las obras. Pero interacción como tal, así directa con el público, no hay. A no ser, de verdad, en alguna función de por ahí se da, ¿verdad?
1: Sí, yo siempre digo que lo que es el humor es un gran desafío, ¿verdad? Porque no sabes qué tipo de gente de repente va a estar en el público y quizás eso también ustedes
0: Influye.
1: de repente escuchan seguramente cuando la gente se ríe, cuando no se está riendo, están viendo de repente eso afecta un poco también al actor o es cuestión de seguir más, ¿cómo se maneja esas emociones?
0: Y sí, la verdad que hay algunas personas que dicen que hacer comedia es fácil, pero realmente yo creo que es uno de los géneros más complicados.
1: Sí.
0: Porque sea que no rompas o que rompas la cuarta pared, siempre hay una sintonía que se tiene que mantener, ¿verdad? O sea, no es que la obra depende del público, sino que es como que va a alzar si la gente reacciona favorablemente a lo que vos esperas, ¿verdad?
1: Sí.
0: Que siempre esperamos que la gente se ría. Entonces también depende mucho de todo, de crear ese ambiente desde que empieza la obra, darle esa comodidad al público de que se puede reír en la parte que quiera, ¿verdad? No de que esté así el, ay, tengo vergüenza de reírme, o de repente, no, muy fuerte no me voy a reír. Ríanse fuerte, nosotros queremos escucharlo.
1: Pasa también eso, ¿verdad? Que se atajan un poco ahí.
0: Sí,
1: por no
0: tienen
1: querer pasar o pelada, ¿verdad?
0: Sí, pero hay veces también que se ríen luego, tener que parar un minuto para ver que se ríen todos.
1: Ah, ahí también hay otra cosa, ¿verdad? ¿Qué pasa en ese momento de risa? ¿Ustedes paran? ¿Se van también adecuando a eso?
0: Claro, nos vamos adecuando de acuerdo a la recepción del público, ¿verdad? Como te digo, no cortar nunca las risas, ¿verdad?
1: Sí.
0: No se puede, porque si todos se ríen es imposible seguir porque no van a poder escuchar lo que sigue. Pero también es una forma parte de un entrenamiento actoral y de comedia más que nada, ¿verdad? De saber ese ritmo, que hasta dónde paras para escuchar o para respetar la risa, pero sin perder el ritmo de lo que viene siendo la obra.
1: Claro, en tu caso particular, ¿cuál es el género que más te gusta realizar en estas obras teatrales?
0: Ay, a mí me encanta hacer comedia. Realmente me gusta mucho hacer comedia. Me gusta que la gente se vaya a divertir. Y creo también que es uno de los géneros que acá en Paraguay más se va a ver, ¿verdad? Hay dramas y también, que también me encanta. Me encantaría hacer un drama próximamente. Pero, como te dije, la comedia es algo que la gente se va y se divierte, disfruta. Le gusta ver. Hoy en día el paraguayo se va a muchas obras de teatro.
1: Sí.
0: También me gusta mucho musical y comedia musical.
1: Cuando haces una obra así, en este caso de humor, ¿también influye mucho tu estado personal de ánimo? Ponele que estuviste un día malo, pero vos tenés que ir a la noche a actuar y hacer reír a la gente. ¿Cómo se sobrelleva eso?
0: Y sí, pasa, claro que sí pasa, a todos ya nos habrá pasado en algún momento, pero vos cuando estás en tablas, antes tenés una preparación de entrar a tu personaje, ¿verdad? Yo me subo al escenario y no soy Valeria Torales, soy Cristi, ¿verdad? Que es el nombre de mi personaje ahora.
1: Ah,
0: y a Cristi no le pasó nada ese día, ella está viviendo su vida y está dentro de su personaje dentro del día que tuvo, que siempre para todas las funciones va a ser el mismo, ¿verdad?
1: Claro.
0: Entonces no debería, de que influye, influye porque todos somos seres humanos, pero el actor no tiene que dejar que influya porque se tiene que meter en su personaje, tiene que concentrar, trabajar respiración y eso queda afuera. Hasta que termina la última foto que te sacas, ahí puedes volver a tu vida normal.
1: Claro, es un mundo maravilloso lo del teatro, porque debes conectar con la gente, como decís, a veces dejas de lado todo, te metes en tu personaje y disfrutas, ¿verdad? Que es lo mejor al final para cada artista en el ámbito que sea.
0: Claro, y se nota también cuando un actor disfruta de lo que está haciendo.
1: Claro. Y lo que tiene que ver con este personaje, ¿verdad? ¿Influye mucho tu forma de ser natural o original con el personaje? Digamos, no sé, vos también sos tóxica, no sos tóxica. ¿Cómo fue para poder prepararte
0: Ah, yo no soy tóxica.
1: para
0: No, la mujer y el hombre también. Cualquiera que diga que no es por lo menos 5% de tóxico, miente.
1: Claro.
0: Siempre tenemos un poquitito de eso, ¿verdad? Y yo creo que también los actores tenemos que usar eso a favor, ¿verdad? Si soy 5% tóxica, puedo incrementar esa toxicidad para usar para el personaje, ¿verdad? Hay muchas cosas que inspiran para la creación del personaje y una de ellas es tu vida real, o sea, tiene que ser para mí, ¿verdad? O no sé, algunos usan de ejemplo. Yo, por ejemplo, veo muchísimas películas. Siempre que me toca un personaje, trato de buscar películas para ver las diferentes facetas que puede llegar a tener ese personaje, ¿verdad? Porque cuando vos no sos así, cuando tu personaje es diferente a vos, tenés que ver y encontrarle el lado, ¿verdad? Es ver nomás y buscar cómo podría reaccionar una persona que sí es así 100% tóxica o cambiante y cosas así.
1: A eso justamente quería llegar, ¿verdad? Porque me imagino que el actor también sabe qué papel le puede salir bien, ¿verdad? Están los que sí en su vida luego son simpáticos y entonces en una obra les sale un poco más natural. Y de repente están algunos que siempre les sale bien el papel de malo, entonces, porque no sé, en su vida es algo así un poco serio, entonces eso también influye o cualquier persona puede hacer cualquier papel.
0: Yo creo que cualquier actor puede lograr cualquier papel. Solamente depende de la construcción de su personaje. La diferencia ahí nomás es que de por ahí hay papeles que son más fáciles y rápidos de lograr. O sea, si el personaje que te toca interpretar es en alguna, o sea, de alguna forma, digo bien, parecido a vos, capaz y lográs más rápido. O sea, no hay tantas piedras en tu camino.
1: Claro.
0: Pero para mí, cualquier actor debería de poder lograr cualquier personaje.
1: Y ahí está el lado profesional, ¿verdad? Porque no cerrarte siempre en un papel, no es porque yo soy así, así quiero hacer, ¿verdad?
0: No, totalmente. Yo creo que los actores siempre lo preferimos personajes diferentes a nosotros.
1: Ah.
0: Justamente luego, para que no se diga, ay, así mismo son en la vida real.
1: Para que no sospechen, digan, ah, mira, un poco está actuando
0: Así
1: natural, ¿verdad?
0: mismo. Sí, porque la gente re te dice eso, pero al final es como que vos también vas adoptando, creo, algunas cositas de tu personaje para tu vida.
1: Claro. Bueno, Valeria, para no quitarte más mucho tiempo, fue una amena conversación porque hablamos de la obra, también del lado teatral y la importancia que tiene valorar a los artistas nacionales y, por supuesto, obras nacionales. Y en esta ocasión intensamente va a ser una de ellas que la gente va a tener la posibilidad de ir a apreciar, ir a reírse y pasar bien.
0: Así mismo, les esperamos a todos este fin de semana, repito otra vez, viernes, sábado y domingo a las 20:30 horas. Compren ya sus entradas antes de que se terminen. Le
1: Sí.
0: queremos ver a todos ahí. A ustedes también.
1: ¿Cuál es la capacidad de este teatro?
0: No te quiero mentir. Creo que no es un teatro muy grande, es para 70 personas, por eso le digo que se apuren.
1: Hay que apurarse entonces. Ya en un rato más escribimos este número que es el 0991 32 22 13 para hacer las compras por WhatsApp.
0: Así mismo, les esperamos a todos.
1: Bueno, Valeria, muchísimas gracias por tu tiempo. Te deseo muchos éxitos y que esta obra sea todo un éxito también y que sigan más presentaciones, que la gente pida más y se vuelva a repetir en otras semanas.
0: Muchísimas gracias a ustedes por el espacio y la comunicación. Y asimismo que siga al Teatro Nacional, vayan a divertirse y ver que acá también hacemos lindo y divertido arte.
1: Y la invitación para las tóxicas y los tóxicos.
0: Que se vayan todos los tóxicos y tóxicas a vernos para sentirse identificados. Y los que no son también, que se vayan para darse cuenta que sí son.
1: A cuidar mucho también eso de invitarle a tu señora, me decirle, vamos a ir a ver una obra que trata sobre la mujer tóxica y que cuidar un poco de esa invitación.
0: Llévale.
1: Bueno, Valeria, muchísimas gracias por la buena onda y éxitos en tu carrera.
0: Muchísimas gracias, igualmente para ustedes.
1: Así escuchamos a Valeria Torales, actriz de esta obra denominada Intensamente, que se estrena este viernes 26 de junio, también se vuelve a tener el 27 y el 28 de junio. Una obra donde el amor, los celos duermen en la misma cama, dice. Y una pareja tan tóxica que vas a sentir culpa por reírte. Porque todos conocemos a alguien así o somos así, dice la información. Hay que ver entonces las parejas cómo van a estar disfrutando este momento. Va a ser tres funciones a las 20:30 horas en el espacio Casa Mayor ubicado en Malutín, casi Guido Spano. Entradas a la venta entonces a 100.000 guaraníes. Esto pueden hacerlo a través del WhatsApp que es el 0991 32 22 13. La compra se hace por vía WhatsApp a través de transferencia, así que ahí pueden asegurar su lugar y disfrutar de esta obra intensamente este fin de semana. Con 43 minutos, seguimos en Actualidad en Debate y otra información que es también de carácter interesante para la función pública, para los jubilados, los veteranos, porque hoy inició el cronograma de pagos de salarios y beneficios que corresponden al mes de junio. En esta fecha ya empezaron a cobrar los veteranos, los pensionados y beneficiarios del programa Adultos Mayores, según el calendario establecido oficialmente por el Ministerio de Economía y Finanzas. Así que hoy ya pueden pasar a cobrar los veteranos, los pensionados y beneficiarios del programa Adultos Mayores. Mañana, miércoles 24, cobrarán los jubilados de la Caja Fiscal, mientras que el jueves 25 serán abonados los salarios a los funcionarios administrativos y el personal del Ministerio de Salud Pública y Bienestar Social. El cronograma del MEF continúa el viernes 26 con los desembolsos para las fuerzas públicas, el Poder Judicial y gobernaciones. El lunes 29 prosigue con servidores públicos del Ministerio de Educación y de las universidades nacionales, mientras que el martes 30 de junio se abonarán los servicios personales pendientes. Desde el Ministerio de Economía y Finanzas se recuerda que los pagos están sujetos a la presentación en tiempo y forma de las solicitudes de transferencia de recursos por parte de los organismos y entidades del Estado. Así que toda esta información pueden acceder también a través de la página del Ministerio de Economía y Finanzas o en sus redes sociales y tendrán este cronograma de pagos. Entre otras informaciones que se daban hoy, familias de Caapucú ya tienen sus nuevas viviendas. 62 familias hoy recibieron las llaves de su vivienda y van a poder ya estar en un techo digno, un cambio de vida total que se da con estas entregas que se dieron con presencia del presidente de la República, Santiago Peña. En el distrito de Caapucú, departamento de Paraguarí, entonces se dio esta entrega de llaves. Este es el proyecto Cada Pucú Nos Une, donde recibieron las llaves de sus nuevas viviendas, que fueron construidas mediante el Fondo Nacional de la Vivienda Social, que es el Fonavis, en un terreno cedido por la municipalidad local. El presidente reafirmaba que este es el comienzo de una serie de obras que se ejecutarán a beneficio de los pobladores. También mencionó que la problemática de abastecimiento de agua, que históricamente arrastra en este distrito, está siendo encarada por el gobierno nacional a través de la Itaipú Binacional y que se concretará la inversión pública más grande hecha en Caapucú. Son 24 mil millones de guaraníes que serán invertidos en una planta de tratamiento y la culminación del sistema de distribución, con lo que se podrá garantizar la disponibilidad de agua potable para todo el distrito. Y hay que destacar que ya con estas entregas de viviendas, el Ministerio de Urbanismo, Vivienda y Hábitat ya lleva 45.000 soluciones habitacionales gestionadas y está llegando a las 32.000 viviendas entregadas. Así también el ministro del MUP, Juan Carlos Baruja, anunció que están en proceso de culminación unas 2.500 viviendas en todo el país, las que serán entregadas a sus propietarios dentro de los próximos 30 días. Entonces, familias que ya están a punto de recibir sus viviendas, vayan preparándose, porque 2.500 viviendas serán entregadas dentro de los próximos 30 días, señala la información de la Agencia de Información Paraguaya. Otro punto de acción también tiene que ver con la Secretaría de Emergencia Nacional, que viene asistiendo a familias del Chaco con alimentos no perecederos a familias que están aisladas por inundaciones. Estos operativos, que se desarrollan también para los que sufren los efectos de las inundaciones y quedaron prácticamente incomunicadas de los centros de abastecimiento. Por ejemplo, esto llegó a Carmelo Peralta, que es del departamento de Alto Paraguay, donde la SEN reportó asistencia a familias de comunidades de Ayuhuí, Tiogal 2, Tiogal 1, 24 de marzo, Atapí, Santa Margarita, entre otros. También llegaron al distrito de General Brugués, con asistencia también a unas 90 familias de comunidades y también la zona de San José y Carmencita. El trabajo realizado por la Secretaría de Emergencia Nacional. Pasaron 48 minutos de las 15 y debemos hablar de una actividad muy importante que tiene que ver con el futuro de la ciencia paraguaya. Hablamos del cuarto Festival Internacional de la Ciencia en Paraguay y para más detalles queremos saludar al coordinador de este festival, Eduardo Quintana, a quien les agradecemos por su tiempo y por atendernos para poder hacer esta explicación. Muy buenas tardes, coordinador, ¿cómo está?
2: ¿Cómo está? Un saludo a vos y a toda la audiencia de Radio Nacional. Felices porque, bueno, estamos en pleno cuarto Festival Internacional de la Ciencia, que es para toda la ciudadanía.
1: Excelente, coordinador, muchas gracias por atendernos. Y queremos ya saber más detalles sobre esto, sobre cuándo va a ser, de qué se va a tratar.
2: Sí, es un evento de múltiples eventos, vale la redundancia, porque tratamos de mezclar diferentes ciencias, diferentes disciplinas. Entonces, en una semana tenemos desde talleres y cursos de biología, de medicina, de astronomía, hasta observación de aves. También tenemos un foro de ciencia y negocios, tenemos observación astronómica para ver, y se hace en tres ciudades: en Asunción, en Coronel Oviedo y en la ciudad de Caaguazú. Es un evento anual donde le reunimos a más de 20, en esta ocasión 25 científicos paraguayos y extranjeros de diferentes áreas que comparten su conocimiento, comparten sus experiencias y también un poco para motivarle a la población y mostrarle que la ciencia en realidad es importante para todos los segmentos de la ciudadanía. Entonces, en una semana que empezó ya ayer en el Planetario de Asunción, continúa hoy, y vamos a extendernos a Coronel Oviedo y Caaguazú en los próximos días también. Por primera vez, Andrés, tenemos un evento que se llama Birra y Ciencia, que es un espacio donde los científicos en una ronda de cerveza van a poder hablar también de sus investigaciones científicas. Hay que aclarar que todos los eventos que hacemos son gratuitos, no hay que pagar un solo guaraní para poder participar.
1: Una ronda de cervezas va a ser para...
2: Sí, es esta noche, ya les invitamos si
1: Ah, qué
2: quieren, va a ser en...
1: espectacular.
2: Sí, esto es para mayores de edad, ojo con esto,
1: Ah,
2: es
1: eso hay que
2: para
1: aclarar.
2: mayores, sí, hay que aclarar eso, va a ser en la Lomitería Julio César, que está ahí sobre 15 de agosto, casi Gatimí, a pocos metros de la Plaza Italia. Pueden irse a esta lomitería, obviamente Ciencia del Sur va a cubrir la primera ronda de cerveza gratis, así que pueden participar. Van a estar cinco científicos, está como invitada una bióloga argentina, Lumina Romero, que ella vino especialmente para este festival. Ella es especialista en evolución, trabaja con primates, con monos de Paraguay, de Argentina y de otros países de América. Va a estar también el biotecnólogo Jorge Jara, que estudia investigaciones que hay con respecto a medicina basada en cannabis. Después la doctora Alexandra Fuy, que es una psicóloga especialista en altas capacidades. Va a estar también la doctora Alejandra Fresco. Ella es la primera paraguaya astrónoma en tener un doctorado en astrofísica en Alemania. Y también va a estar el doctor José Luis Vázquez, que es un científico de la computación. Así que para que vean que son de diferentes áreas y se puede hablar en un ambiente más tranquilo y relajado, ¿verdad? No es, eso también hay que mostrarle a la gente, ¿verdad? Que la ciencia no es siempre dura, rígida, y seria, sino también es accesible para todo el mundo.
1: Y en torno a estas diversas actividades, ¿quiénes pueden participar de este festival internacional?
2: Sí, es acceso gratuito y es para toda la población, salvo el evento de esta noche que es para adultos, ¿verdad? Todos
1: Sí.
2: los otros son para niños y adolescentes. En Coronel Oviedo, por ejemplo, vamos a tener un curso de astronomía, donde los astrónomos y astrónomas van a dar clases de astronomía así de punta, de astrofísica, también las clases de biología, hay talleres, vamos a hacer una observación de aves con instrumentos con binoculares y la observación astronómica, que obviamente es para toda la población, lo vamos a tener en Coronel Oviedo este viernes a las 9 de la noche. Ahí en la Universidad Nacional de Caguazú, en Coronel Oviedo, y vamos a llevar binoculares, telescopios para que la gente pueda ver las estrellas, algunos planetas, y bueno, esto es una actividad para toda la familia, ¿verdad? Y ya se está desarrollando, empezamos ayer en el planetario, esta noche vamos a tener un foro de ciencia y negocios, porque también hay que decir, ¿verdad?, que la ciencia, como cualquier otra actividad, necesita financiación, necesita de presupuesto, entonces algunos expertos van a hablar de eso también en la Universidad Iberoamericana a partir de las 6:30 con acceso gratuito y después a las 9 tenemos hoy el evento de Birra y Ciencia por primera vez en Ciencia del Sur.
1: ¿Todas estas actividades son con acceso gratuito?
2: Todas, Andrés, todas las actividades son acceso gratuito porque nosotros creemos en el derecho de la población paraguaya a acceder al conocimiento científico y la gente que está con nosotros son gente de primer nivel. Está con nosotros el doctor Antonio Cubilla, por ejemplo, que es Premio Nacional de Ciencia, un especialista en cáncer de pene a nivel mundial. Está el doctor Benjamín Barán, que es el actual ministro del CONACYT, el científico de la computación. Está también la bióloga Blumina Romero, que viene de la Argentina. Está la doctora Fabiola Román, que es una paraguaya que ahora mismo, Andrés, está trabajando en la Universidad de Cambridge, en el Reino Unido. Ella trabaja, por ejemplo, ahora mismo con investigaciones del ADN para detectar a tiempo algunos tipos de cáncer. O sea, son paraguayos y extranjeros que están trabajando en líneas de investigación de primer nivel a nivel mundial. Entonces, la gente puede acceder a todo eso de manera gratuita toda esta semana. Las actividades de Asunción van hasta mañana, también en la Universidad Iberoamericana, y el jueves y viernes vamos a estar ya en Coronel Oviedo.
1: Con las ediciones anteriores, ¿cómo vieron la participación de los niños?
2: Y es especial, interesante, sobre todo cuando hacemos la actividad de astronomía, que son muy accesibles, la gente con pocas explicaciones puede entender lo que estamos viendo, por ejemplo, cuando usamos los telescopios, participan mucho. Y fue un evento, Andrés, que fue ampliándose cada año. El primer año tuvimos 450 personas, que esa vez fue en Encarnación y en San Cosme y Damián. El segundo año tuvimos 1.050 personas en Ciudad del Este, Hernán Darias y Presidente Franco. El año pasado se rompió récord con más de 1.500 personas en Asunción y Pedro Juan Caballero en el departamento de Mambay. Y bueno, vamos a ver si este año podemos romper el récord en Coronel Oviedo y en Caaguazú.
1: Se da una especie de despertar incluso de algunos niños, porque quizás algunos ven en los dibujitos, en las películas, los científicos y dicen, bueno, en Paraguay no sé si voy a poder ser, pero en cambio acá vemos profesionales paraguayos que están triunfando en el extranjero y que van a estar también presentes en estas ediciones, o sea, en esta edición de la feria, el Festival Internacional.
2: Muy oportuna esa observación, Andrés. Efectivamente, lo que Ciencia del Sur demuestra es que los paraguayos y las paraguayas pueden hacer ciencia, pueden ser científicos, pueden llegar muy alto en diferentes profesiones del conocimiento, y para evidenciar justamente que hay paraguayos y paraguayas, científicos y científicas que están ya trabajando con sus pares internacionales, que están llevando muy alto el nombre de Paraguay en la ciencia mundial. Por ejemplo, la doctora Alejandra Fresco, que está estos días con nosotros, ella es una paraguaya que 10 años estuvo estudiando en Europa. Primero se fue a hacer una maestría en España, después su doctorado hizo en Alemania y su postdoctorado hizo en Italia. Ahora volvió hace muy pocos meses, está trabajando con Ciencia del Sur. Ella es una astrónoma y, por ejemplo, ya te cuento una primicia, ¿verdad? Queremos crear Ciencia del Sur con la doctora Alejandra Fresco, queremos crear la primera licenciatura de Astronomía y Astrofísica de Paraguay, que esperemos que muy pronto se abra en nuestro país, para que los chicos también ya no tengan que salir de Paraguay para estudiar estas ciencias espaciales.
1: Qué interesante esto, entonces, para que la gente también vaya conociendo los trabajos de paraguayos sobresalientes y que tengan ese acercamiento a la ciencia, y en una ocasión donde dicen, bueno, la ciencia aviación no es aburrida, ¿verdad? Porque le dan en diversas formas, le presentan esto en diversas actividades, y eso también favorece mucho a que se pueda potenciar esta práctica.
2: Sí, así mismo es. Yo sé que muchas preguntas son así filosóficas, de dónde venimos, a dónde vamos, pero en realidad la ciencia trata de responder todas estas preguntas de manera amena, de manera accesible. Por eso es que hay varias especializaciones, ¿verdad? Tenemos desde biólogos hasta astrónomos, ingenieros, médicos, bioquímicos, etcétera. Entonces, cada ciencia trata de responder a algún área de la realidad, y no es nada aburrido, todo lo contrario. Es cierto que mucho se necesita un poco de matemática, pero las matemáticas tampoco son aburridas, Andrés. De repente hay un problema de enseñanza, y ese sí tiene ya que ver con nuestro sistema educativo, pero también se puede demostrar que la ciencia no es aburrida, sino todo lo contrario, se puede aprender de forma tranquila, de forma amena, y eso es lo que queremos, ¿verdad? Que los niños, los jóvenes se acerquen a nosotros, se acerquen a nuestros científicos. Hoy, por ejemplo, estuvimos en el Colegio Iberoamericano, los científicos hablaron con los chicos más de 2 horas y le hicieron un montón de preguntas, ¿verdad? Desde, por ejemplo, un niño preguntó por qué, por ejemplo, antes los dinosaurios existían insectos que eran gigantes, ¿verdad? O por qué, por ejemplo, si yo estudio medicina, ¿puedo ser biólogo o bioquímico después? O sea, esas preguntas que vos decís de repente que parecen tan fáciles tienen sus respuestas científicas y tienen que ver con responder a dónde estamos, qué somos, hacia dónde vamos de una manera más rigurosa, ¿verdad? Porque la ciencia es rigurosa, necesita evidencia, necesita comprobarse, y bueno, eso es lo que buscamos también. Pero quiero hacer énfasis en lo que vos decías, Andrés, que Paraguay está en un proceso de cambio. Hay muchos científicos y científicas, y hoy los chicos tienen la oportunidad de ser científicos dentro del Paraguay. Hoy tienen la posibilidad de ser apoyados incluso por el Estado paraguayo con varios programas que tiene el CONACYT, el Consejo Nacional de Ciencia y Tecnología. Entonces, hoy incluso ya no hace falta salir de Paraguay para dedicarse a la ciencia.
1: Muy bien, Eduardo. Lastimosamente ya vamos cerrando el espacio que tenemos aquí en Radio Nacional del Paraguay, pero quisiera darte esta oportunidad para que puedas invitar nuevamente a la ciudadanía para que pueda sumarse a este cuarto Festival Internacional de Ciencia del Paraguay.
2: Muchísimas gracias, Andrés. Sí, le vamos a esperar. Hoy, si quieren, pueden irse a la Universidad Iberoamericana a partir de las 6:30. Para los mayores de edad, les podemos esperar en la Lomitería Julio César a partir de las 9:00 con una ronda de cerveza para hablar de ciencias, de diferentes ciencias. Y mañana también vamos a tener una serie de webinarios a través de YouTube. Esto va a ser gratuito, obviamente. Pueden entrar en Ciencia del Sur, en YouTube, ponen Ciencia del Sur, les va a aparecer nuestro canal. Y a las 6:30 les esperamos con las conferencias centrales, Andrés. Va a estar el doctor Benjamín Barán, que es el actual ministro del CONACYT, y van a estar dos investigadores que van a hablar de Andrés Barbero y Serafina Dávalos, que son los homenajeados este año, porque cada año homenajeamos a dos grandes de la ciencia paraguaya. Este año fueron Barbero y Dávalos, y el jueves, viernes y sábado, le esperamos a toda la comunidad, a la ciudadanía de Coronel Oviedo y de Caguazú en sus respectivas ciudades, donde vamos a llevar mucha ciencia y mucho... mucha valentía también de nuestros científicos y científicas del Paraguay para mostrarle que se puede hacer ciencia dentro de nuestro país.
1: Buenísimo, Eduardo. Muchísimas gracias por esta información y por la invitación. Y estamos a las órdenes también para lo que deseen informar desde Radio Nacional del Paraguay.
2: Muchísimas gracias y le esperamos. No le teman a la ciencia puede responder muchas preguntas y, bueno, es divertida también. Un abrazo grande.
1: Ahí estaremos. Muchos éxitos. Muchas gracias. Bye. Así escuchamos a Eduardo Quintana, quien es coordinador del festival, el cuarto Festival Internacional de la Ciencia en Paraguay, que inició ya y se extiende por unos días más. Así que esto es lo que favorece también a los niños para que puedan conocer más de las ciencias. 16 en punto, vamos cerrando este espacio de actualidad en debate. Cumplimos, llegamos. Así que muchas gracias por su compañía. Nos encontramos de vuelta a las 17 con la tarde nacional. Ya viene también ahora, me parece que viene nuestro amigo de la hora, el informativo de la hora, Hugo Venancio. Entonces ya se acerca con el flash informativo. Muchas gracias. Hasta luego.
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5: Tiempos soleados en nuestra ciudad capital. La actual temperatura es de 16 grados aquí en Asunción. El gobierno evalúa posible inversión de empresas británicas en nuestro país. La ANDE y la multinacional Atome mantienen negociaciones clave sobre la tarifa eléctrica para instalar una planta de hidrógeno y fertilizantes verdes en Villeta. Un proyecto histórico con una inversión proyectada de más de 600 millones de dólares. Atome, fabricante de fertilizantes a partir de la generación del hidrógeno verde, continúa la conversación con la ANDE en busca de una tarifa justa por la provisión de 220 kilovatios de tensión, explicó el presidente de la República, Santiago Peña.
6: Vuelve la discusión a la ANDE, la ANDE está teniendo la conversación con la empresa y bueno, esperaremos la conclusión de esa conversación que tiene la ANDE con la empresa. Y obviamente al no concretarse existe el riesgo, ¿verdad? Si no se dan las condiciones, esta es la inversión más grande privada en la historia del Paraguay que obviamente requiere una serie de condiciones, acá hay financiamiento del Banco Mundial, del Banco Interamericano de Desarrollo, del Banco Europeo de Inversiones. Hay inversionistas europeos. Yo tuve un almuerzo la semana pasada con todo el cuerpo diplomático, ¿verdad? Y la pasada de Europa, la Unión Europea estaba también preocupada porque había financiamiento también de organismos multilaterales europeos, ¿no? Así que estaremos esperando la conclusión, ¿verdad? Lo que sea lo mejor para el Paraguay.
5: Santiago Peña, presidente de la República. Reiteramos, 16 grados la temperatura actual aquí en Ciudad Capital. El tiempo está soleado y meteorología anuncia una mínima de 5 grados para el día de mañana. Esto fue el flash de la hora por Nacional.
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0: Hola, ¿cómo están? Bienvenidos a otra edición de Hablemos de Ciencia. Muchas gracias por acompañarnos en este programa que busca dar a conocer las iniciativas científicas, tecnológicas, de innovación y de calidad realizados aquí en nuestro país. Hoy ya estoy muy emocionada porque quiero presentar a nuestra entrevistada de la fecha. Ella es la doctora Lluvero. Ella nos va a comentar acerca del trabajo que está realizando actualmente. La doctora Fátima Lluvero es de la Universidad Nacional de Asunción, de la Facultad de Ciencias Químicas. Y ya quiero saludar a la doctora Fátima. Muchas gracias por acompañarnos hoy aquí en Hablemos de Ciencia.
1: Muchísimas gracias, Judith, por siempre invitarme a estos encuentros. Muchísimas gracias a CONACYT también por financiar este proyecto tan importante de internacionalización.
0: Sí, y antes de ir al proyecto, a mí me gustaría que la doctora Fátima Lluvero nos pueda comentar brevemente sobre su experiencia en el ámbito de la investigación. Ella realmente es una investigadora de años de experiencia, pero yo quiero que ella nos cuente puntualmente cómo iniciaste, doctora Lluvero, en este camino de la investigación científica aquí en nuestro país.
1: Bueno, mi formación de grado es ser bioquímica, ¿verdad? Soy bioquímica de formación y luego fui a la Universidad de Buenos Aires a formarme en el área de físicoquímica biológica específicamente. Ahí trabajaba con sistemas que tenían que ver con salud, ¿verdad? Específicamente. Pero dentro de mi interés estaba realmente hacer físicoquímica siempre. Entonces, lo que realmente a mí me interesó posteriormente, y sobre todo porque trabajaba yo antes con radioisótopos, ¿verdad? Y ahí, por ejemplo, yo veía también que en la Universidad de Buenos Aires se contaminaba mucho el tema de los recursos hídricos y todo. Entonces, ahí empezó mi enamoramiento por el área de las ciencias ambientales. Entonces hice una maestría posteriormente, después de venir de Buenos Aires, hice una maestría en el área de ciencias ambientales, en el área de ciencias políticas, como el área ambiental tiene que ver mucho con el área de ciencias ambientales y políticas muy interrelacionadas. Hablar de ambiente sin política no se puede, ¿verdad? Y a partir de ahí entonces empezó un camino dentro de la Facultad de Ciencias Químicas de la Universidad Nacional de Asunción. En primer lugar, trabajando con el desarrollo de iniciación científica allá por el año 2007 en la facultad, y crear un espacio que tengo el honor de haber creado, un espacio que se llama Físicoquímica, mi querido departamento de Físicoquímica de la Facultad de Ciencias Químicas, en donde a partir de ahí he visto varios procesos de estudiantes. Y ese proceso de estudiantes a mí realmente me encantó documentarlo, y es por eso que finalmente terminé haciendo un doctorado en educación, trabajando también con el área de caracterización de materiales. Pero lo que más me llamaba la atención era trabajar con ecomateriales, es decir, materiales que nuestra misma naturaleza puede proveer y que nosotros dentro del país le podamos dar un valor agregado. Y entonces, eso es un poco mi construir, en breve resumen, de todo lo que yo viví en este proceso de formación. Y así, haciendo también varios cursos a nivel internacional, ¿verdad?, formándome con las caracterizaciones químico-térmicas, digamos, de superficie, optotérmicas, de materiales, etcétera, en diferentes instituciones, tanto del CONACYT, ¿verdad?, del CONICET. En CONACYT, por ejemplo, hice un diplomado muy interesante allá por el 2007, que yo siempre, creo que en los 20 años del CONACYT había dicho también, ¿verdad?, de gestión de la ciencia, gestión de la innovación, que a mí eso realmente me abrió mucho la mente, ¿verdad? Y también en CONICET de Argentina, cursos, ¿verdad?, y también en Brasil, ¿verdad?
0: Fantástico.
1: Continuamente, sí.
0: No, es que realmente escuchar todo el camino realizado por la doctora Fátima Lluvero para nosotros también es muy importante, porque nos muestra un poco todo el proceso de crecimiento por el cual normalmente pasan nuestros investigadores. Y eso es muy importante valorar, ¿sí? Un investigador no se crea de la noche a la mañana, se crea, se trabaja, se desarrolla con muchos años de aprendizaje, experiencia. Y hoy la doctora Llovero viene a comentarnos sobre una de sus experiencias últimas, digo últimas en el sentido de que uno de los últimos proyectos en el cual ella está trabajando, que se refiere a la promoción de la resiliencia, digo bien, energética, promoción de la resiliencia energética y ambiental de las ciudades a través del desarrollo de techos fríos para la refrigeración urbana. Recorto un poco el título, pero ella nos va a comentar un poco acerca de cómo nace este proyecto, porque es un proyecto de eficiencia energética, proyecto de I+D, de transición energética, digo bien, ya lanzada en el 2023, fue una convocatoria internacional. Entonces, para esta convocatoria, varias instituciones internacionales tenían que también sumarse y colaborar. Así que, doctora, contanos cómo fue, cómo inició este proceso, esta experiencia tan linda de iniciar, primero presentar el proyecto y posteriormente, ya en el inicio del proceso de ejecución del proyecto, cómo se dio con los colegas del exterior, doctora.
1: Ok, bien, realmente en el año 2023 este proyecto surge a raíz de una empresa que empieza a contactar con diferentes investigadores, sobre todo una investigadora que es la doctora Noelia Alchapar de Argentina y conmigo. ¿Por qué? Porque estaban buscando personas, una startup internacional estadounidense, y estaban buscando personas que trabajen en el área de materiales y específicamente que estén formadas en el área ambiental. Y ahí, bueno, ¿para qué te llamo, verdad, a la piscina? Entonces ahí yo dije, bueno, es algo realmente nuevo para mí el tema de techos fríos, ¿verdad? ¿Qué es el tema de techos fríos? Voy a estar trabajando con estos materiales nuevos. Sabía que dentro de la facultad había una línea y trabajando también con el profesor Mitchell de hidrógeno. ¿Cómo podemos ver un poquito, cómo podemos utilizar este proceso, ¿verdad? Para generar un proyecto en la facultad? Y ahí, por ejemplo, estaba conmigo también un profesor, ¿verdad? Que le cito ahora, es el profesor Fertonani, muy caro a nuestros afectos, que siempre nos visita en la facultad. Y le decía, profe, ¿será que yo voy a poder hacer este proyecto? Y él me animó, me dijo, profesora, vos te vas a poder hacer y soy muy tu maíz. Entonces, realmente yo me quedé ahí muy prendida con eso que él me dijo, ¿verdad? Y bueno, ahí empecé a contactarme con Hugo, esta convocatoria. Noelia, como ya nos habían presentado antes, me dijo, mira, Fátima, hay una convocatoria y ¿qué te parece si diseñamos finalmente esto? Y bueno, entonces ahí empecé a pensar cómo podríamos unir todo el desarrollo de techos fríos con las tecnologías que nosotros trabajábamos en el departamento, las reacciones químicas, la electroquímica para la generación de hidrógeno. Entonces, tal vez para las personas que nos estén mirando, sería bueno definir lo que es un techo frío para que lo puedan comprender.
0: Empezamos por eso
1: entonces. Exactamente. Entonces, un techo frío es el uso de revestimientos sobre los techos que son capaces de reflectar calor a la atmósfera. Entonces, si reflectan calor a la atmósfera, finalmente el habitáculo, nuestras habitaciones de nuestras mismas casas, se enfría. Y así no usamos el aire acondicionado a full, como estamos acostumbrados, por ejemplo, a 16 grados, a 17 grados, ¿verdad? Con lo cual aumenta muchísimo el consumo en facturación por energía eléctrica. Aparte que se genera mucho más HFCs, ¿verdad? Hidrofluorocarbonos, a la atmósfera. Entonces, podemos utilizar, así como nos recomiendan siempre a nivel internacional, a 24, 25 grados, solamente que muchas veces no se puede.
0: Por el calor que tenemos.
1: Y el calor que tenemos justamente se genera por el tema de las islas de calor urbanos. Las islas de calor urbanos que se generan justamente en las ciudades. En las ciudades, ¿por qué? Por el tema de usos de materiales que son calientes, materiales que absorben mucho el calor. Entonces eso hace como un efecto olla, ¿verdad?, que tenemos sobre todo en latitudes como estas, por ejemplo, latinoamericanas, subtropicales, en donde tenemos muchísima humedad. Entonces estos materiales fríos, y en este caso en particular las pinturas, estos nanorrevestimientos, reflectan el calor hacia la atmósfera, favoreciendo entonces el enfriamiento de las casas, ¿verdad? Bueno, entonces eso es el uso de techo frío.
0: Techo frío, a eso se refieren. Cuando hablamos de techo frío, hablamos de un revestimiento que se pueda poner
1: sobre el techo
0: de las casas.
1: Exactamente, sobre el techo de las casas.
0: Entonces inicia este proyecto, doctora, o la idea del proyecto con esta convocatoria que lanza CONACYT para transición energética en el 2023, exacto, en colaboración con esta investigadora. Pues, ¿cómo logran que se sumen otras instituciones del exterior para esta propuesta?
1: Justamente, dentro de la internacionalización, ya esta investigadora trabajaba con otra arquitecta y otra ingeniera eléctrica de Brasil, específicamente de la Pontificia Universidad Católica de Campinas, de Brasil, y también con investigadores de otro instituto, ¿verdad?, que es el INENCO de Salta, de Argentina. Y Noelia, que es del Instituto de Ambiente, Hábitat y Energía del CONICET de Mendoza, de Argentina. Entonces, entre los dos institutos del CONICET, más la PUC de Campinas, ayudados también, ¿verdad?, por la profesora Yanine, que es de la UNILA, entonces empezamos a conformar este equipo de investigación, que hoy día es una red de investigadores ya de transición energética por techos fríos para la generación de hidrógeno.
0: Fantástico, cómo esa vinculación
1: se va dando de a poco.
0: Se va dando, pero eso es muy bueno porque demuestra un poco que en todos nuestros países de la región se está trabajando, se está impulsando la ciencia y la investigación, y Paraguay no puede quedar rezagado de eso, tiene que seguir trabajando y seguir impulsando la investigación científica para poder estar mínimamente luchando por entrar en el mismo nivel.
1: Exactamente. ¿Estamos? La transición energética, por eso es tremendamente importante definirla también.
0: Sí.
1: La transición energética requiere una redefinición en su conceptualización. Uh-huh. Y tiene un efecto 3D, ¿verdad?, que es justamente la descarbonización, trabajar con sistemas que son bajos en carbono, y también la descentralización, que es justamente lo que acabas de decir, la regionalización. Es decir, que si yo planteo un proyecto ambiental, por supuesto, sostenible, ¿verdad?, en la zona, ese proyecto puede ser que no me sirva, por ejemplo, en Sudáfrica, puede ser que no sirva en China, puede ser que no sirva en Estados Unidos, y viceversa. Puede servir dentro de nuestro contexto ambiental, ¿verdad? Entonces, el contexto ambiental, cuando uno va a empezar un desarrollo, por ejemplo, en este caso en particular que le tocó a la Facultad de Ciencias Químicas, desarrollar estos nanorrevestimientos en sí, tiene que pensar, ¿verdad?, en los factores ambientales típicos regionales. Y nosotros estamos en una región en donde hay muchísimo sol, ¿verdad?, y muchísima lluvia, con lo cual los materiales se desgastan muchísimo. Entonces, pensando también en cuestiones de base agregada, digamos, de valor agregado por base natural, entonces es importante generar materiales que a la vez sean fríos, que a la vez valoren nuestra biodiversidad, ¿verdad?, por ejemplo. Y bueno, entonces dentro de ese desarrollo empezamos a trabajar, ¿verdad?, justamente diseñando estos materiales. ¿Por qué también es importante este tema de la... ¿Y cuál es el tercer factor dentro de este efecto 3D?
0: Hablamos primero descarbonización, descentralización y por último...
1: Y la digitalización. O sea que hay que tener un monitoreo continuo de lo que está pasando. Pero monitoreo solamente de las instituciones públicas o tal vez privadas. No, tiene que ser un monitoreo de la sociedad en sí. Entonces, este proyecto impulsa, justamente así como lo dice, ¿verdad?, la promoción de la resiliencia urbana y ambiental. ¿Quiénes viven ahí? Toda la sociedad, todos vivimos ahí, todos queremos un ambiente saludable, hasta los animales, ¿verdad? Por supuesto, necesitan y tienen el derecho a tener una vida saludable, todos nosotros. Entonces... la temperatura es un patrimonio nacional también que tenemos que conservar y que tenemos que ser resilientes en eso, ¿verdad? Entonces, en ese sentido, ¿verdad? Justamente es muy importante señalar que estos productos industriales, que son los materiales, ¿sí? Contaminan normalmente en un 30 a 32% de toda la polución que hay en CO2 a nivel global y que muchas veces no se considera, ¿verdad? Entonces, todo el CO2 que se genere a nivel mundial es debido a los materiales de construcción. Y sobre todo, en la medida en que el CO2 aumenta, la temperatura aumenta también. Entonces, por eso es que hablamos, ¿verdad?, justamente de que tenemos que tener, ¿verdad?, una compensación del CO2, ¿sí?,

0: que es algo que entiendo que se fue perdiendo por todos estos edificios con vidrios de blindex.
1: Exacto.
0: Y armados con cemento. O sea, todo eso hizo que cambie un poco y se generen estas islas de calor que me estuvo mencionando.
1: Exactamente, así mismo. O sea que es muy importante entender nuestro propio entendimiento, como yo siempre digo, ¿verdad? O sea, valorar, digamos, cuáles fueron nuestras típicas formas de casa, con los techos altos. En realidad, quienes son más, digamos, expertos en eso, son los arquitectos que están trabajando con nosotros en el proyecto. Pero de estar trabajando justamente 3 años juntos, ¿verdad? Prácticamente, entonces ya me he convertido también como parte de lo que ellos dicen, ¿verdad? O sea, voy también relatando eso, los techos altos, ¿verdad? Los corredores, ¿verdad? Todas esas cosas son importantes. Pero si no los podemos tener muchas veces, entonces por eso es importante ir generando
0: nuevas tecnologías
1: como esta tecnología de techo frío que en inglés se denomina cool roof.
0: Fantástico, doctora. Es tan interesante entender cómo surgen estos proyectos porque de esa manera podemos ver cuál es la problemática que estamos tratando de resolver a través del desarrollo de una investigación científica. Y antes de entrar justamente ya a la ejecución de este proyecto, quiero ir a una breve pausa, porque al regresar vamos a tratar sobre este tema con la doctora Fátima Lluvero. Vimos ya la problemática, vimos cómo surge este proyecto, qué países se están sumando, cuántos investigadores, quiénes son los investigadores que van trabajando en esta iniciativa. Así que al regresar de la pausa vamos a pasar al desarrollo de la investigación científica, cómo se fue realizando, cuáles fueron los primeros pasos y finalmente cuáles ya son los resultados que se están viendo ahora mismo. Así que al regresar de la pausa, doctora Lluvero y audiencia, seguimos con estos temas. Ya volvemos en unos minutos.
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0: Estamos de vuelta con el segundo bloque Hablemos de Ciencia. Estamos con la doctora Fátima Lluvero, investigadora de la Facultad de Ciencias Químicas de la Universidad Nacional de Asunción, quien viene hoy a comentarnos acerca de un proyecto de transición energética que está desarrollando con investigadores de Argentina y de Brasil y que ya está en su etapa de finalización, en su último semestre de ejecución. Y ahora vamos a hablar un poco justamente del desarrollo y ejecución del proyecto, doctora Lluvero.
1: Sí.
0: Posterior presentación a la adjudicación ya del proyecto.
1: Sí, okay.
0: ¿Cómo fueron esos primeros pasos en el desarrollo? ¿Cómo fueron dividiendo las etapas del proyecto?
1: Perfecto.
0: ¿Cuáles fueron esos?
1: El proyecto tiene dos etapas, digamos, o sea, en realidad tiene dos metodologías, perdón. Una a nivel escala objeto y otra a nivel urbano edilicio, ¿verdad? Y tiene 7 paquetes de trabajo, 7 etapas, ¿verdad? En la primera, de la primera a la cuarta, estamos más inmiscuidos nosotros en la Facultad de Ciencias Químicas. ¿Por qué? Porque somos los responsables del desarrollo de los nanorrevestimientos. Los nanorrevestimientos para techos fríos fueron desarrollados en la Facultad de Ciencias Químicas y a partir de ahí se hicieron las caracterizaciones químico-térmicas, también las caracterizaciones optotérmicas, que son de superficie, el índice de reflectancia solar, el efecto albedo, que se realizó, por ejemplo, en el Instituto de Hábitat Ambiente y Energía.
0: Doctora, un segundito nomás, quiero volver a nanorrevestimientos, dijo.
1: Exactamente.
0: ¿Qué son los nanorrevestimientos?
1: Los nanorrevestimientos son pinturas, específicamente, en resumen, son pinturas, ¿verdad?, que tienen unos poros muy pequeñitos, a partir de los cuales entonces uno puede canalizar gases también, ¿verdad?, a través de esos, de esas estructuras. Y tratamos de trabajar con un tamaño de partículas que en realidad no es muy pequeño. ¿Por qué? Porque los tamaños

0: Tamaños de partículas pequeños de pinturas también pueden ser, llegar a ser tóxicas. Muchos piensan, ¿verdad?, que las pinturas, en la medida que tengan un tamaño de partículas menor, es mucho mejor. Y no es tanto así, porque pueden volatilizar y entrar a nuestros pulmones. Entonces, ese es un detalle muy importante. Trabajamos en cuestiones nano específicamente, entonces, con el tema del tamaño de los poros, ¿verdad?, específicamente de los revestimientos. Estos revestimientos están basados también en un patrimonio natural de Paraguay, que es el Mbocayá, con lo cual le da un valor agregado muy importante al ser un revestimiento bajo en carbono. A partir de este revestimiento bajo en carbono, lo que nosotros hicimos, ¿verdad?, es, por supuesto, como ya mencioné, las caracterizaciones físicas y químicas, y a partir de ahí pensamos, como dije en el bloque pasado, en la lluvia y el calor, ¿verdad?, que tenemos. Entonces,
1: si aguanta, o sea, si tiene, aguanta, digo, por decir, si aguanta el calor. Sí. Y se aguanta la lluvia esta nanopintura.
0: Exactamente. Y fíjense que el Mbocayá mismo es muy resiliente frente al cambio climático. Claro. ¿Eso qué significa? Que en sí, ya desde el vamos, ese valor agregado agrega entonces, bueno, me voy a adaptar bien, ¿verdad?, al calor.
1: Al calor, claro. Cuando hablamos de del Mbocayá, del coco, es nuestra planta, la planta del coco,
0: sí,
1: que vemos
0: nuestro cocotero.
1: Nuestro cocotero común, corriente, que tienen los cocos verdes.
0: Exactamente, por fuera verdes y amarillitos por dentro, sí.
1: Esa es la materia prima de esta nanopintura, doctora.
0: Exactamente, lleva un proceso, ¿verdad?, en realidad, que entra perfectamente dentro de la economía circular de todo lo que es la industria farmacéutica, ¿verdad?, cosmética y también alimentaria. O sea que, ¿va a competir? No va a competir, va a entrar dentro. O sea, de hecho, está diseñado para que entre dentro de la economía circular del sistema.
1: Eso, ¿verdad?, significa que va a ser un producto más dentro de, exacto, la economía circular o de la industria. Fantástico. Eso es muy importante e interesante, porque quiere decir que esto, una vez que entra al mercado, porque esperemos que sea así, no es que va a tomar el producto, la materia prima, sino que uno de los componentes del coco no utilizado hasta este momento,
0: sí,
1: es lo que va a tomar para la generación de
0: así
1: este.
0: Mismo es, Judith.
1: Sí. Fantástico.
0: Sí, sí.
1: Es increíble cómo ese trabajo se... Eso me gustaría, sí, que nos pueda contar, doctora, ¿cómo se hace esto?
0: Bueno, pero ¿cómo unimos esa tecnología full roof, esa tecnología de techo frío con el hidrógeno? Perfecto, ahí viene la clave principal de la lluvia. Entonces, no solamente hay una economía circular, sino hay un reuso del agua, el reuso del agua de lluvia, a partir del cual podemos producir hidrógeno. ¿Cómo? Lo que nosotros estamos proponiendo, ¿verdad?, justamente es el lixiviar, ¿verdad?, los techos, porque toda pintura lixivia, ¿verdad? Bien sabemos, en todas nuestras casas, todas las pinturas, ¿verdad?, finalmente se gastan, ¿verdad? Tenemos que repintar nuestro hogar y todo eso. Entonces, lo que aprovechamos es el lixiviado de eso, que nos generan polielectrolitos, que son sustancias químicas capaces de participar en una reacción química de aluminio-agua y generar finalmente hidrógeno por esa reacción, que se conduce posteriormente a un sistema electroquímico de no electrolítico de membrana tipo PEM, ¿sí?, que es una celda en donde hay una transformación de esa energía química a energía eléctrica. Con esto nosotros conseguimos inclusive tener una energía eléctrica continua que ya está cargando aparatos, o sea, dispositivos domiciliarios como celulares, agitadores, baflecitos, que continuamente en las casas se utilizan, ¿verdad? Todos utilizamos. De hecho, por ejemplo, si vemos nuestra factura de ANDE, ¿qué vemos atrás? el consumo de celulares, ¿verdad? Creo que es 1470, ¿verdad? Por una hora. Cosa así, por cada vez que estamos cargando eso. Y eso es para una sola vez. ¿Y cuántos miembros de la familia están? ¿Y cuántas veces cargamos? Y a veces si tenemos unos celulares viejitos, ¿verdad? Cargamos más veces inclusive. Y fíjense, ese consumo que aparece ahí es, digamos, por mes. Entonces, todo lo que nos podemos ahorrar, si en nuestras mismas casas tenemos un sistema, ¿verdad? Finalmente, que nos pueda generar nuestra energía eléctrica sostenible, ¿verdad? Y soberana de nuestras propias viviendas como sociedad, como individuos, como familias.
1: Fantástico, doctora. Realmente me gustaría que también a la audiencia podamos darle una explicación más detallada acerca de cómo de a través de las nano, de la nanopintura, eso cae a una celda. ¿Cómo crearon eso? ¿Cómo nos podemos imaginar que eso es?
0: Fácil, generalmente nosotros decimos, bueno, voy a colectar el agua de lluvia para regar mis plantitas, ¿verdad? Eso nosotros decimos. Entonces yo pensé, bueno, listo. Como yo en casa recolecto el agua de lluvia para regar mis plantitas y siempre estoy ahí, o del agua de la piscina, normalmente no tiro en la calle, ¿verdad? Sino que agarro con una manguera, ¿verdad? Y para regar el pasto, para poder reutilizar el agua, ¿verdad? Y entonces pensamos en eso.
1: En un sistema,
0: ¿verdad? En un sistema colector, ¿verdad? Que vaya por las canaletas, se conduzca eso a un receptáculo, ¿verdad? Sí. Finalmente. Y ese receptáculo, ese colector de agua, va, de ahí el agua va, ¿verdad? A una reacción química ya, ¿verdad? Al reactor químico en donde hay, dicho sea de paso, aluminio reciclado, porque utilizamos aluminio reciclado como para poder hacer nuestras reacciones químicas. Esto en realidad todavía lo estamos probando a escala objeto, pero ya tenemos una idea de probarlo, por ejemplo, en Cacupé, ¿verdad? Justamente ya tenemos un sistema y conjuntamente con la PUC de Campinas queremos probar un sistema de automatización ya posteriormente a esto, que ya lo estamos trabajando también en conjunto, pensándolo cómo lo podemos hacer. Nuestra idea es que finalmente, así como tenemos la tapa de ANDE, como tenemos la tapa de SAP en nuestras casas, podamos tener también la tapa de generación de hidrógeno capaz de cargar con energía sostenible y sustentable nuestras viviendas para los aparatos domiciliarios, ¿verdad?
1: Unas cuestiones mínimas básicas, al menos, que pueda colaborar dentro del consumo de energía eléctrica que tenemos normalmente.
0: Exacto. Y un detalle muy importante. La tecnología CoolRoof, que se une a la tecnología química, que se une a la tecnología electroquímica, también se puede unir muy bien a la tecnología fotovoltaica. ¿Por qué se puede unir? Porque en la fotovoltaica uno puede tener unos paneles que son bifásicos. Entonces, si uno utiliza monofásico, y bueno, la luz solar va a estar impactando, ¿verdad?, sobre esos paneles aquí. Pero si uno los utiliza bifásicos, también, como estas pinturas son capaces de reflectar muy bien la radiación solar, entonces reflectan sobre la parte del reverso de esas de esos paneles,
1: de los paneles, claro,
0: mejorando así la energía que se puede producir también por estos paneles.
1: Fantástico, se pensó en todo.
0: Exactamente.
1: El combo completo.
0: El combo completo.
1: Fantástico.
0: Y mucho de esto nosotros vamos a comentarlo posteriormente en el tercer TenerTef, quienes ya están todos invitados, ¿verdad? Que va a ser en la semana del 17 al 21 de agosto, en donde vamos a tener las conferencias de, digamos, de arquitectos referentes en este tema a nivel internacional, de ingenieros eléctricos referentes en este tema, por supuesto, de nosotros los químicos, ¿verdad?, quienes vamos a estar hablando de cómo, de qué factores, ¿verdad?, depende cómo para poder hacer estos diseños de materiales fríos para la generación de hidrógeno. Y también vamos a tener un curso sobre caracterización de materiales por absorción de gases y también un taller dado por los ingenieros eléctricos de para los chicos, ¿verdad? Justamente que les interesa mucho esto. Los cupos son limitados, así que de repente cuando lanzamos esto ya...
1: En redes sociales,
0: en redes sociales de la Facultad de Ciencias Químicas o del CONACYT, ¿verdad? Porque el CONACYT está siempre ahí apoyando a la facultad. Vamos a tener un taller de construcción de sensores low cost, de bajo costo, para todos los que, o sea, de sensores ambientales, ¿verdad? Así
1: fantástico.
0: Que bueno.
1: Y esto va a ser del 17 al 21 de agosto en la Facultad de Ciencias Químicas.
0: En la Facultad de Ciencias Químicas todo, exacto.
1: Fantástico.
0: Estamos trabajando ahí 7 investigadores en la Facultad de Ciencias Químicas a full, ¿verdad?
1: Imagino, porque sí. Realmente van a ser días de muchas actividades, muchas conferencias, así que están. Sí. Ya les invitamos a toda nuestra audiencia para que esté pendiente si aún no siguen a la Facultad de Ciencias Químicas o al CONACYT en las redes sociales. Por favor, le dan ya para seguir porque estamos en todas las redes sociales. Nos siguen allí y van a tener tiempo real. Lanza la Facultad de Ciencias Químicas y también va a estar lanzando el CONACYT para que se puedan ir sumando e inscribiendo con tiempo para participar de estas actividades donde ya los especialistas, expertos y otros colegas de la doctora Lluvero también van a estar ahí presentes compartiendo un poco todo el trabajo que realizaron en el marco de este proyecto de investigación y también de otras iniciativas que están llevando
0: así
1: adelante.
0: Sí, súper.
1: Y doctora, a ver, contanos un poco puntualmente sobre el trabajo que hicieron en la Facultad de Ciencias Químicas sobre las nanopinturas. ¿Cómo sí. está este proceso? Esperamos que en algún momento esté en el mercado para que podamos adquirirlos para nuestros hogares. ¿Cómo es eso?
0: Mira, ya contactaron con nosotros muchas personas y sobre todo constructoras muy interesadas justamente en comprar la pintura, ¿verdad? Y todo. Entonces, en realidad, ahora estamos en particular con una constructora, ¿verdad? Que está ya muy interesada. Entonces, en hacer la transferencia tecnológica, estamos ya en pasos avanzados, ¿verdad? Con respecto a eso.
1: O sea, tiene que hacer una patente, doctor.
0: Exacto. O sea, nosotros estamos con el tema de patente de marca en este mismo momento, ¿verdad? De la pintura en sí. Y bueno, entonces estamos con ese proceso de propiedad intelectual, ¿verdad? Y bueno, entonces vamos a estar ya seguramente que difundiendo posteriormente este tema también de la transferencia tecnológica y ya les vamos a avisar cuando esté ya a la venta, digamos, el
1: sí, porque realmente es un producto
0: material
1: bastante interesante,
0: sí.
1: Creado aquí en Paraguay por nuestros investigadores.
0: Sí.
1: Y realmente que nos ayuda a resolver una problemática bastante importante que tenemos normalmente en nuestro país en más de la mitad del año, porque si bien tenemos días fríos, no son muchos, creo que el resto del año, al menos unos 300 días al año, tenemos días calurosos
0: sí,
1: en nuestro
0: pero,
1: país.
0: Pero muchas veces es una pregunta recurrente también. ¿Y la pintura fría? ¿Es muy fría en el invierno?
1: Ah, mira, sí.
0: O sea, ya que no me preguntas, yo pregunto,
1: perfecto.
0: Porque esa es la pregunta recurrente. El tema es el siguiente, que lo que ocurre aquí es una cuestión termodinámica, ¿verdad? En realidad, en donde hay una compensación de la energía. O sea que si afuera hay mucho frío, entonces también el sistema es capaz, la pintura fría es capaz de regular esa compensación. No es que va a ser más frío tu
1: la vivienda,
0: no
1: se va a hacer frío.
0: No, o sea, va compensando, ¿verdad? Justamente el calor. Es como si fuera un sistema de vapeareamiento que uno tiene sobre la superficie, ¿verdad? Entonces, fíjense que detrás de esto hay muchísimo concepto de la física, de la química, de la arquitectura, de la energía eléctrica, de un montón de conceptos. Que es tremendamente importante porque hoy día, así como estábamos hablando con Judy también anteriormente, para que la ciencia pueda llegar a la sociedad es importante la multidisciplinariedad. Uh-huh. Es tremendamente importante para que sea realmente socialmente viable, ¿verdad? Y dentro de mis investigaciones, eso es lo que
1: sí,
0: siempre también Judith...
1: Muy importante eso.
0: Yo predico el tema de la ciencia que sea para la sociedad, que realmente podamos utilizar lo que los científicos desarrollamos. Esta es en realidad una ciencia aplicada, pero es muy importante la ciencia básica, que nos lleva paralelamente, la básica y la aplicada, que nos lleva paralelamente, ¿verdad? Justamente a ese encuentro. Y
1: es cierto lo que indicas, doctora, porque en realidad la sociedad siempre está diciendo, pero ¿qué es lo que la investigación me puede dar a mí? Y siempre lo vinculamos al área de salud, más que nada. Pero en todos los ámbitos de la vida, la ciencia puede generar una mejor calidad de vida. En todos los ámbitos del desarrollo y de nuestro desarrollo, tanto personal, familiar y social.
0: Social.
1: Y nacional. Así que esto que hoy nos viene a comentar la doctora Fátima Lluvero es realmente un avance demasiado importante dentro de nuestro desarrollo de capital energético
0: para
1: nuestro país. Así que esperamos, doctora, que realmente esto esté muy pronto en el mercado y que el trabajo realmente que se haga entre las empresas y la universidad, en este caso la Facultad de Ciencias Químicas, realmente pueda mantenerse en el tiempo.
0: Así mismo. Y vez pasada también, y vuelvo a agradecer, ¿verdad?, a la biblioteca y al archivo central del Parlamento Nacional. Hemos tenido la oportunidad de presentar el proyecto en el Parlamento Nacional. Desde ya agradezco nuevamente a todos los senadores presentes, a las comisiones presentes también del Parlamento, porque es muy importante, o sea, la importancia que tiene esto radica en la sociedad, ¿verdad? Y es para la humanidad, ¿verdad? Específicamente, porque nuestro mundo se está calentando, ¿verdad? Y la energía, digamos, de las hidroeléctricas y todo eso tiene su vida útil. ¿Esto llega a competir? No, es una alternativa más dentro del proceso de la transición energética, ¿verdad? Justamente, que nos lleva a tener, digamos, otra opción más de energía viable para nuestras sociedades. Y eso es muy importante. Puede ser un conjunto de cosas. Y dentro del Parlamento le he explicado un poquito también a Judith que ellos habían dado la iniciativa de este patrimonio, ciencia, ¿verdad?, y mujer, justamente porque este producto está basado en el Mocaya. Y yo traje algo muy importante hoy en esta entrevista, que es este anillo. Este anillo es de Mbocayá.
1: Es un anillo, ¿verdad?, de Mbocayá.
0: O sea, resaltando un poquito también la importancia que tiene Mbocayá en todo, en el patrimonio, que no es, el patrimonio no es lo histórico que nosotros tenemos, es la identidad que nosotros tenemos. Y entonces, dentro de esto, esto hacen los indígenas de nuestro país, las personas que tal vez sean más vulnerables. Y nosotros hemos practicado, ¿verdad?, justamente la dispersión de la pintura sobre justamente lo que más tiene en las viviendas paraguayas, el techo que más tiene en las viviendas paraguayas, que son las chapas, ¿verdad? Entonces hemos practicado esto sobre chapas específicamente, pensando en todas las ciudades que están ancladas en nuestra cuenca, en nuestros ríos, la cuenca del río Paraguay, la cuenca del río Paraná, ¿verdad? Que si uno mira, y precisamente no son, digamos, edificios, ¿verdad? Aunque esto puede llegar a servir para edificios, y es una pintura que no solamente se esparce bien sobre, sobre metales, ¿verdad?, sino también sobre nuestras propias cerámicas.
1: Sobre la cerámica también.
0: Sí, ¿no?, sobre las cerámicas, sobre membranas geotextiles que se llaman transitables también. Los arquitectos conocen un poquito más esta
1: sobre
0: este
1: también
0: tema.
1: Estos techos que últimamente vienen, que son los, no sé si termoacústicos, digo bien.
0: Exacto.
1: Que tienen las chapas arriba, tienen
0: sobre
1: como
0: chapas, todo lo que sea, estos materiales que yo cité, de metales, de cerámicas y membranas geotextiles, se pueden utilizar.
1: Y cualquier persona puede utilizar.
0: Esa es la ventaja, justamente. No necesita que
1: sea un especialista que vaya
0: y yo.
1: O sea, hay
0: que se imaginan.
1: Bueno, nosotros las mujeres estamos dispuestas a agarrar y empezar a pintar.
0: Eso es muy importante. El proyecto tiene casi 90% de mujeres. Este es un proyecto de resiliencia energética y ambiental, hecha por mujeres, regionales. En su mayoría, no, los varones están ahí dando también el apoyo full.
1: Es muy importante e interesante la perspectiva de las mujeres, esa amplitud.
0: Esa amplitud, y yo creo que por eso un poquito pensamos en las viviendas, ¿verdad? Y que, bueno, que nuestros hijos nos dicen, mami, tengo que cargar el celular, ¿verdad?
1: Todo el tiempo.
0: Bueno, lo puedes cargar con este sistema. Lo genial es que también se genera un hidrógeno a temperatura ambiente, cosa que para los investigadores, ¿verdad?, que sobre todo conocen del tema, es muy importante. O sea, no trabajamos a temperaturas altas, trabaja el sistema a temperaturas ambientes.
1: Eso es fantástico. Ambiental. Porque no es que vas a tener un equipamiento muy difícil de utilizar.
0: Muy difícil o que pueda explotar, ¿verdad? ¿Por qué? Porque el hidrógeno es, ¿verdad?, una cuestión que si ya tenemos una temperatura alta, ¿verdad?, podría explotar, por ejemplo, ¿verdad? Pero no. O sea, que en este caso es totalmente un diseño que está basado, ¿verdad?, justamente en el concepto de Safe by Design, o sea, diseño seguro.
1: Diseño seguro. Sí. Y, doctora, usted me estaba comentando también que estas pinturas, esta nueva tecnología, ya estaban probando en ciertos lugares. ¿Cómo están haciendo eso?
0: Bueno, lo que estamos trabajando son con pinturas comerciales, ¿verdad?, uh-huh, específicamente, porque todavía no podíamos escalar, a escala objeto nomás estamos trabajando. Pero el efecto que tienen nuestras pinturas, bueno, contestándote primero eso y después paso a lo otro, nuestro modelo urbano de edilicio se da con la primera isla de techos fríos que ya existe en el barrio Ita en Beguazú de la ciudad de Posadas, Argentina, justamente, en donde ahí tenemos alrededor de 25.000 casas que están proyectadas a ser pintadas con pinturas frías, ¿verdad? Justamente. Ahora todavía hay menos, ¿verdad?, casas, ¿verdad?, pintadas, pero ya se están haciendo los monitoreos de casas pintadas y no pintadas, ¿verdad?, para ver justamente cuánto está bajando. Y aproximadamente, adelantando un poquito ya a estos experimentos que estamos realizando, existe un 35% de disminución
1: de la temperatura,
0: del consumo en facturación por energía eléctrica dada por el uso de aires acondicionados. Entonces, digamos, y es muy fresco y todo eso, o sea que se palpa muy bien, se siente la diferencia.
1: Claro, porque imagínate, si es un 35%, si tenemos un consumo de 100.000, estamos hablando de unos 65.000 que pagaríamos, unos 35.000, bueno, y es menos.
0: Exactamente. Va dependiendo un poquito de las ciudades, ¿verdad? También, por ejemplo, en la ciudad de Mendoza, Argentina, también se ha aprobado y es hay una reducción del 20% ahí, ¿verdad? Por ejemplo, y en nuestras latitudes, ¿verdad?, hay una disminución del 35%. Depende mucho de qué factor eso. Depende mucho del efecto albedo de la ciudad.
1: ¿Qué
0: es el efecto albedo? Muy bien. El efecto albedo es la sumatoria de la emitancia térmica que tiene un material, ¿verdad?, o una ciudad en sí.
1: Del tipo de material.
0: Exactamente. Okay. Que el conjunto de materiales, ¿verdad?, o la tierra, etcétera, ¿verdad? La tierra en sí hay un 30% del albedo. Va del 0 al 100%, digamos. Y, por ejemplo, en el caso de Paraguay, tenemos, bueno, un efecto albedo ya cuando se hacen, digamos, los cálculos, etcétera, un valor de 2.6, ¿verdad? En el caso, por ejemplo, de el efecto albedo de Argentina, de Mendoza específicamente, es un poco mayor, de 2.6 también es en Posadas. Es decir que va dependiendo un poquito del efecto albedo que tiene cada una, de la capacidad en síntesis de la reflectancia solar, para poder resumir, ¿verdad?
1: Entonces, de la capacidad que tienen los materiales de ref.
0: Sí,
1: de
0: o sea, las mismas ciudades. La geoposición de cada una de las ciudades. Entonces, eso. Los materiales en sí también tienen un efecto albedo que van del 0 al 100%. Y para llevarnos nuevamente a nuestros nanorrevestimientos basados en boca ya, digamos, ellos son los mejores, ¿verdad? Porque la naturaleza, pues, es sabia. Entonces, tenemos un 90% de efecto albedo, ¿verdad? Los mejores albedos van. En las pinturas van desde el 80, ¿verdad? 75% para arriba. Y dentro de la investigación de 6.000 pinturas de nanorrevestimientos para techos fríos, nosotros estamos dentro de los 30% mejores cool roof basados, ¿verdad? En boca ya, en este caso, del 90%. Y son los que dan hidrógeno, justamente.
1: Y otra vez que puede vincularse a toda la tecnología que usted nos mencionó.
0: Realmente. Y el volumen de hidrógeno es grande. O sea, es importante. No es, digamos, el obtenido por biomasa y todo eso que es pequeñito, que son de nanolitros, pero en este caso es grande.
1: Es importante.
0: Es importante.
1: Y se puede, por lo que se puede reutilizar.
0: Sí, se puede reutilizar, exactamente, y se puede cargar ya la energía eléctrica, ¿verdad? Continua, porque eso también fue un desafío para nosotros, que también nosotros probamos acá el objeto a nivel de electroquímica, digamos, la generación de energía eléctrica continua. Los primeros experimentos explotábamos, pero después conseguimos hacer un proceso, mira, fijándonos en lo que es la liberación lenta que se produce en la industria farmacéutica también de los principios activos. Eso mismo de todo lo que es el área de salud, vos aplicás a un sistema totalmente industrial, entonces eso va generando finalmente una regulación de la velocidad generada con los polielectrolitos que nosotros tuvimos para el reactor químico de producción de hidrógeno, y a su vez esa energía química se transformó en energía eléctrica, que se mantiene constante.
1: Fantástico, realmente lo que hoy nos viene a contar la doctora Lluvero es increíble, y como este trabajo, Paraguay tiene varios trabajos que se están desarrollando en el ámbito científico que ya se pueden aplicar para un uso diario. Pero a mí realmente me impacta la forma en la que un recurso, una materia prima tan... tan sencilla de encontrar, porque lo ves en cualquier parte, la planta en Bocayá, lo comíamos cuando éramos pequeños, sí. la almendra.
0: Todavía tenemos que seguir conservando más todavía esa biodiversidad, eso. ¿Verdad? Eso es muy importante.
1: ¿Cómo mantenemos
0: eso? Y bueno, eso es también está por una ley, les comento, sí, ¿verdad? De conservación, porque es un patrimonio nacional. Entonces, en la medida en que nosotros no estemos cortando el árbol para poder hacer, no sé, una tranca, por ejemplo, como dicen en el campo, ¿verdad? Generalmente, entonces ahí vamos a conservar, ¿verdad? Así que apuesten por el Mocayá, que es tan tremendamente importante para darle valor agregado.
1: Y realmente este trabajo, sí. Realmente, y bueno, el desarrollo de varias investigaciones que realizaste a lo largo de tu trayectoria también, doctora, varios de ellos estuvieron enfocados en el Mocayá.
0: Sí, sí, también nosotros tenemos algo que alguna vez tenemos que patentar, que es también el desarrollo de biocatalizadores, ¿verdad? Entonces, para glicerina verde.
1: Imagínate, realmente hay demasiado que hacer con esta materia prima que tenemos aquí en nuestro país.
0: Y bueno, científicamente esto, por supuesto, ¿verdad? Esto, todo lo que estoy conversando está refrendado por, digamos, presentaciones a congresos internacionales, nacionales, y también ahora el 7 de julio se publica un libro un ebook que ya, bueno, ya está en las librerías más importantes, ¿verdad? Está en Amazon, está, formamos parte del capítulo 17 del libro de, que incluye procedimientos en la física, ¿verdad? En donde está toda la caracterización de la pintura y todo eso. Este, está visto en una de las librerías más importantes, está como $329 el libro, ¿verdad? Tiene 300 páginas más o menos, en donde hay, ¿verdad?, otros materiales también, y se presentó justamente en China, en Hong Kong, el diciembre del año pasado. Fuimos seleccionados entre muchísimos trabajos
1: para formar
0: parte del libro, y bueno, entonces estamos muy contentos por eso. Se publica el 7 de julio. En julio, sí, pero el ebook ya está, digamos, y bueno, si quieren comprar,
1: está disponible.
0: Justamente es del de la 14ª, y se presentó en la 14ª conferencia de materiales avanzados e ingeniería de materiales.
1: Fantástico.
0: Entonces,
1: mucha producción.
0: Escribiendo otras cosas también, ya finalizando el proceso, los proyectos, ¿verdad? Porque estamos ahí.
1: Este proyecto está cerrando en este año, ¿verdad?
0: Este año, en septiembre. En septiembre, si os permite.
1: Pero los productos van a seguir en su proceso.
0: ¿Verdad? Toda la escritura, ahora es el momento de teclear. Ah. O sea, seguir tecleando,
1: ¿verdad? Seguir tecleando, sí, y seguir produciendo. Doctora, muchísimas gracias por acompañarnos aquí en Hablemos de Ciencia, todo lo que fuimos comentando y compartiendo con nuestra audiencia. Si quieren contactar con la doctora Lluvero, ¿cómo pueden hacer para contactar contigo, doctora Lluvero?
0: Bueno, simplemente escribir a mi correo electrónico, que es fyuvero@ki.una.py, con el dominio de la facultad, o mi correo particular fatimayuvero@gmail.com.
1: Fantástico, vamos a poner eso en el zócalo también para que lo puedan anotar y tengan el contacto de la doctora Fátima Lluvero en caso de que tengan más consultas, dudas o tengan algún interés puntual en relación al trabajo que está realizando. Muchísimas gracias nuevamente, doctora Fátima Lluvero.
0: No, a ti.
1: Este trabajo realmente va a marcar un hito dentro del desarrollo urbano, tecnológico y científico para nuestro país. Ya vemos realmente el impacto que va a tener en los próximos años. Esperemos que nuestra industria también pueda valorar lo suficiente y realmente esté en el mercado lo más pronto posible para que todos los paraguayos y las paraguayas también podamos utilizarlo en nuestras casas.
0: Sí.
1: Muchísimas gracias. Nos estaremos viendo en la siguiente edición de Hablemos de Ciencia. Hasta pronto.
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2: Recordación de Radio Nacional del Paraguay a Idalia Flores de Zarza. Escritora y líder en la valoración de la vida femenina. Nació en Coronel Bogado, Itapúa, el 11 de enero de 1926 falleció el 23 de junio del 2009. En los últimos años, el movimiento de la reivindicación de la mujer ha adquirido una trascendencia inusitada, señalando que no puede existir desarrollo, igualdad, respeto de los derechos humanos, paz, mejor calidad de vida, mientras la mujer no se integre plenamente al proceso de la planificación global del desarrollo. La historiadora menciona que el monopolio del poder masculino se impone y todo hace pensar que así continuará si se desiste de considerar el problema de la mujer como un problema aparte, y explica que no podemos seguir corriendo el peligro de separarnos de los problemas específicos de la mujer y abandonarlos para insistir solo sobre los políticos. Hizo su bachillerato en el Colegio Nacional de Concepción, profesorado normal en la Escuela Normal de Profesores número 1 de Asunción y el de contadora en la Escuela Nacional de Comercio número 1. Presidenta del Instituto Femenino de Investigación Históricas, catedrática de Historias de la Universidad Católica y en la Nacional. Presidenta del Instituto Femenino de Investigaciones Históricas, catedrática de Historia en la Universidad Católica y en la Nacional. Participó en seminarios y congresos. Es miembro de varias sociedades, como ser miembro correspondiente de la Academia Paraguaya de la Historia, socia de la Sociedad Bolivariana del Paraguay, de Cultura Hispánica, del Centro Paraguayo de Cultura Cívica y otras. Fundadora activa, entusiasta del Club Soroptimista. Tras 154 años en plena guerra de la Triple Alianza, mujeres de diversas clases sociales de todo el país se reunieron en Asunción para llevar a cabo la primera Asamblea de Mujeres Paraguayas, que propusieron entregar sus pertenencias para financiar los costos de la contienda. Esas valientes mujeres más adelante fueron denominadas las residentas. Idalia Flores de Zarza, escritora y líder en la valoración de la vida femenina, fue ideóloga de ese día conmemorativo. Propuso declarar el 24 de febrero Día de la Mujer Paraguaya. Acompañó el proyecto la entonces congresista Carmen de Lara Castro, quien presentó el proyecto de ley en la Cámara de Diputados, que fue promulgado el 6 de diciembre de 1974. Sin duda, la mujer paraguaya es la más gloriosa de América, lo dijo el Papa Francisco.
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7: Los medios de comunicación del Estado paraguayo les recuerda. Diosnel Chase nació en Villarrica el 23 de junio de 1904. Falleció en Asunción el 22 de agosto de 1988. Diosnel Chase fue un guitarrista, compositor y cantante popular paraguayo. Integró la orquesta Manuel Ortiz Guerrero, dirigida por el maestro José Asunción Flores, el dúo Melga Chase, el conjunto guaireño y otros. Además, formó el dúo femenino de Blanquita Villalba y Dora del Cerro.
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7: Elenco con el cual realizó su primera gira por la Argentina. En 1931 grabó sus primeras composiciones en Buenos Aires, junto a Félix Pérez Cardoso y Ampelio Villalba. En Paraguay fue uno de los pioneros en llevar a los pueblos del interior y barrios capitalinos las famosas veladas populares sobre temas del folclore nacional.

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1: Muy buenas tardes para todos, sean bienvenidos a la tarde nacional por Radio Nacional del Paraguay, la 920 AM, en esta edición de martes 23 de junio del año 2026. 17:24, una temperatura actual en Asunción de 15.4, un cielo despejado, sensación térmica de 13.9, 36% de humedad y vientos del sur a 24 kilómetros por hora. Para la noche de hoy se pronostica temperaturas entre 13 a 8 grados, un tiempo fresco a frío, cielo escasamente nublado y vientos del sur. Es lo que tenemos actualmente en Asunción y Gran Asunción. Les damos la bienvenida a este programa que se extiende hasta las 19 horas, donde compartiremos buena música paraguaya, información cultural, información de último momento, de interés nacional, también el recuento de lo que se da en el Mundial de Fútbol 2026. Todo esto y más en la tarde nacional, aquí de la mano de Filemón Gómez, en controles, en la musicalización, y quien les habla, Andrés Cartamán. Les invitamos a que puedan compartir con nosotros a través de la 920 AM, también a través de la página web www.radionacional.gov.py y también el canal 15.2. Las personas interesadas en comunicarse con nosotros lo pueden hacer a través del WhatsApp, que es el 0962-327-976, para poder tener ese contacto con los fieles oyentes de Radio Nacional del Paraguay. ¿Cómo estará el tiempo en los próximos días? Atención, que se viene un gran descenso de la temperatura, porque para mañana miércoles 24, día del San Juan, el San Juan Ara, este clima que va a estar exclusivo para comer las comidas típicas, porque vamos a amanecer con 5 grados de mínima en Asunción y una máxima de 16 el día de mañana. Un tiempo frío a fresco, cielo despejado, vientos del sureste, luego variables. El jueves 25, ¿cómo va a estar el tiempo? 4 grados de mínima y 18 de máxima. Frío a fresco, cielo escasamente nublado y vientos del sureste. Vamos hasta el viernes 26. Suba un poquito más.

y 22 de máxima. Fresco a cálido, cielo mayormente nublado, vientos del noreste y lluvias dispersas es lo que anuncia la Dirección de Meteorología e Hidrología para los próximos días en Asunción y Gran Asunción.

La Dirección de Meteorología también había publicado un boletín meteorológico especial para estos días, para saber dónde serán los puntos más fríos en esta semana. Esto sería, ya por lo que fue el amanecer de hoy, martes, hasta el viernes, porque se prevén temperaturas entre 1 y 5 grados, principalmente sobre el centro, sur y suroeste de la región oriental, así como también el suroeste y oeste del Chaco. Debido a estas condiciones, no se descarta la ocurrencia de escarchas heladas puntuales, especialmente en dichos sectores del país. Y tenemos, por ejemplo, el mapa, donde figura que para el miércoles, para mañana, y para el jueves 25, las zonas más frías serían parte de Boquerón con 2 grados, Presidente Hayes también 2 grados. Aquí la zona de Asunción Central estaríamos por los 4 grados. Los lugares más fríos, Itapúa, 1 grado se anuncia para mañana y para el jueves. La zona de Casapá, 2 grados. Alto Paraná también, en parte, hacia Ciudad del Este aproximadamente, 2 grados. Caguazú, 4 grados. Cordillera, entre Paraguarí, 3 grados. Y luego hacia el norte del país, ya un poquito más elevado. 5 grados, por ejemplo, la zona de Canindeyú, San Pedro, Concepción y Amambay. Y para la zona de Boquerón, entre Alto... Boquerón también 5 grados, pero Alto Paraguay figura 8 grados de mínima para miércoles y jueves. Y vamos hasta el viernes 26, cómo va a estar a nivel país. Según este boletín, las zonas más frías serían hacia la zona de Itapúa, parte de Misiones, con 2 grados aproximadamente. La zona de Alto Paraná, 3 grados. También 3 grados en la zona de Ñeembucú. La zona de Paraguarí, entre Guairá, parte de Cordillera y Caguazú, 4 grados. Ya departamento central, 5 grados. También en la zona de Canindeyú. Subiendo un poco más al norte, San Pedro 6 grados. Amambay ya con 7 grados, en la parte también de Concepción. Y la zona de Boquerón con 8 grados y Alto Paraguay con 9 grados. Así que esta temperatura, menor que 10 grados, se va a mantener por lo menos hasta el viernes, lo que señala la Dirección de Meteorología e Hidrología. ¿Y dónde se dio hoy el punto más frío en esta mañana? Se dio en la zona de Itapúa, en el departamento de Itapúa, donde el termómetro descendió hasta los 2.9 grados. Esto entonces, el punto más frío de hoy, estos datos oficiales de la Dirección de Meteorología e Hidrología. Así que a cuidarse, a quitar esos abrigos que tenemos guardados en el ropero, abrigarse bien. Todo permitido en estas fechas con mucho frío. Igual se puede encimar la ropa también en las instituciones educativas, que recomiendan que los estudiantes vayan bien abrigados. En algunas instituciones incluso dicen que no importa si es que se lleva una campera más grande encima del uniforme, lo importante es cubrirse, protegerse de este frío para evitar también enfermedades que se dan en estas circunstancias. Las enfermedades respiratorias, también ante cualquier síntoma, quedarse nomás en la casa y por supuesto evitar la propagación de distintos virus con esta temperatura muy baja que tenemos en estos días, pero que ya es propio del invierno, que habíamos empezado ya desde el domingo, así que esto va a mantenerse, pero según lo que indica para el fin de semana próximo, ya iría subiendo paulatinamente otra vez la temperatura. Compartimos también con los oyentes de Radio Nacional del Paraguay las cotizaciones del día. El dólar a la compra 6.000.

0: 1.040 guaraníes y a la venta 6.120 guaraníes. El real, 1.130 guaraníes a la compra, 1.180 guaraníes a la venta. El peso argentino, 3.4 guaraníes a la compra y 4.6 guaraníes a la venta. Y el euro, 7.200 guaraníes a la compra y 7.500 guaraníes a la venta. Son las cotizaciones del día. Hoy, 23 de junio, recordamos el Día Internacional de la Mujer en la Ingeniería. Un día muy especial para homenajear a aquellas mujeres que ejercen un rol que ha sido ocupado tradicionalmente por los hombres en el campo de la ingeniería. Se celebra este Día Internacional de la Mujer en la Ingeniería. Con esta promulgación se pretende concienciar a nivel internacional acerca de la importancia de esta profesión ejercida cada vez más por mujeres, constituyendo una notable oportunidad profesional para las futuras generaciones, al desarrollo económico también de las sociedades a nivel mundial. En este sentido, se celebra cada año a las mujeres ingenieras para mejorar la vida de las personas y también los medios de subsistencia para ayudar a construir un futuro mejor. Esto fue creado en el Reino Unido en el año 2014 con motivo de la celebración de la Sociedad de Mujeres Ingenieras. Debido al auge que ha tomado esta fecha, se ha recibido el patrocinio de la UNESCO en el año 2016, distinguiendo anualmente a 50 ingenieras de todo el mundo que se hayan destacado de manera sobresaliente en su profesión. Así que desde el año 2017, esta celebración ya tiene un carácter internacional. Así que saludamos en su día a todas las mujeres ingenieras en este Día Internacional, deseándoles siempre éxitos en su labor. Hoy, 23 de junio, también es el Día Internacional de las Viudas, una fecha oficial promulgada por la ONU y que trata de paliar los problemas relacionados con la viudedad en todo el mundo. Quizás, si vivimos en una sociedad avanzada, no pienses que en otros lugares del mundo, el hecho de quedarte viuda acarrea una serie de consecuencias graves que afectan a la vida de estas mujeres y de sus hijos. La pérdida irreparable de un compañero de vida y cabeza de familia es una experiencia dura de afrontar para las mujeres en el mundo. En países en vías de desarrollo y con elevados niveles de pobreza de viudedad, está rodeada de estigmas, falsas creencias, discriminación y abusos contra las viudas, vulnerando sus derechos humanos y la satisfacción de sus necesidades básicas para seguir sosteniendo a las familias. Entonces, ¿por qué se celebra este día? De acuerdo a las estadísticas, se estima que en el mundo hay más de 285 millones de viudas, de las cuales más de 115 millones viven en la pobreza extrema. No se trata solo de las viudas, sino también de los hijos huérfanos menores de edad que en la mayoría de los casos no cuentan con el debido apoyo socioeconómico y familiar. En muchos lugares del planeta las viudas pasan por situaciones muy difíciles. El hecho de haber perdido a su pareja es solo el inicio de los problemas por los que pasan estas mujeres. Es por eso que la Asamblea General de las Naciones Unidas del año 2010 se reconoció este día para concienciar a la humanidad acerca de esta realidad que se afronta en varios países, destacando la labor de organizaciones no gubernamentales y fundaciones sin fines de lucro que trabajan en pro de sus derechos. Así que este día entonces se recuerda para poder reconocer los derechos a la herencia, a la tierra y por supuesto también acompañar a estas mujeres que por circunstancias de la vida han perdido a su compañero y quedaron al mando de todo. En este sentido entonces recordamos al Día Internacional de las Viudas. Hoy 23 de junio también recordamos el Día de las Naciones Unidas para la Administración Pública. Es esto con la finalidad de honrar a los empleados públicos en todo el mundo por su servicio a la humanidad. Esta fecha fue promulgada por la Asamblea General de las Naciones Unidas el 29 de diciembre de 2002 para homenajear el valor y la virtud del servicio público para la comunidad, reconociendo de esta manera la labor de los servidores públicos. Entonces, hoy también se recuerda el Día de las Naciones Unidas para la Administración Pública. Hoy 23 de junio también se recuerda el Día Internacional del Síndrome de Dravet. Esto para dar a conocer a la población de esta enfermedad rara que afecta a uno de cada 20.000 recién nacidos, caracterizado por fuertes crisis epilépticas de origen genético. Es una patología farmacoresistente que requiere un control especializado. Esta fecha se creó en el año 2014 por iniciativa de la Fundación Síndrome de Dravet en conjunto con organizaciones internacionales vinculadas a este síndrome. Se pretende sensibilizar a las personas acerca de las consecuencias de esta enfermedad, así como el grado de afectación de la calidad de vida de los pacientes y sus familiares. Entonces, hoy también recordamos el Día Internacional del Síndrome de Dravet. Hoy 23 de junio también se recuerda la noche de San Juan, porque hay países que a partir de hoy o esta noche ya empiezan con las festividades en honor a San Juan. Así que de esto vamos a hablar también a la vuelta de la tanda musical, porque vamos a hacer un paralelismo de cómo se celebra el San Juan en distintos puntos del mundo. Conocemos bien en Paraguay cómo se celebra, con los juegos tradicionales, las comidas típicas, pero les comento que en cada punto del mundo se celebra de una forma distinta. Así que vamos ahora a nuestra segunda tanda musical y a la vuelta hablamos de cómo se celebra el San Juan en distintos puntos del mundo.
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1: 17:54, seguimos en La Tarde Nacional por la 920 AM Radio Nacional del Paraguay. Hasta las 19 horas estaremos con ustedes compartiendo la información cultural, informativa también que tenemos para todos ustedes. Hoy recordaremos a grandes de la música paraguaya que había nacido también un día como hoy, 23 de junio. Así que todo esto y más lo tendremos en la siguiente hora, luego de nuestra pausa. También ya viene Hugo Venancio con el flash informativo de la hora. Así que en un rato más seguimos con ustedes. No se vayan. A la vuelta tenemos más informaciones para ustedes y hablaremos también de lo que le había mencionado, la noche de San Juan, cómo se celebra en distintos lugares del mundo. Vamos a la pausa.
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4: -14 grados la temperatura actual en Asunción, el cielo está soleado, la sensación térmica es de 12 grados, más de 30 personas fueron atendidas en el albergue a causa de las bajas temperaturas. Entre el lunes y este martes, 35 albergados estuvieron en el recinto habilitado por la Secretaría de Emergencia Nacional en la Costanera, de los cuales 33 eran varones y 2 mujeres, todos adultos, reveló el ministro Arsenio Zárate.
5: Y hoy amanecimos con 35 personas, 33 varones y 2 mujeres.
6: ¿35?
5: Sí, así es.
7: ¿En albergue?
5: En nuestro albergue. La vez pasada, el domingo, fue 15, ayer fue 14 y hoy amanecimos con 35.
7: ¿Y en calle, ministro?
5: Y en calle también estuvimos atendiendo a 10 personas aproximadamente, regando casadas y colchones.
6: Esta, y la pena de asistencia la voy a en estos días, ministro, ¿no?
5: Jeta.
7: Y los números también van aumentando.
5: Ejemplo, hasta ayer, por ejemplo, la temperatura estuvo por encima de los 10. Lo que nosotros no hacemos cuando la temperatura está por encima de 10 es salir a hacer el patrullaje. Pero igual le recibimos a la gente en nuestro albergue para que pueda disfrutar también de nuestras comodidades.
7: Por ahora, todas personas adultas, ministro.
5: Todas adultas.
4: Palabra del ministro Arsenio Zárate, ministro de Emergencia Nacional. Bueno, reiteramos, 14 grados la temperatura, el cielo está soleado aquí en nuestra ciudad capital. Y esto fue el Flash de la Hora, aquí por Nacional.
8: 25 de junio, Día del Libro Paraguayo. Un día como hoy, pero de 1612, el historiador Ruiz Díaz de Guzmán concluyó la escritura del primer libro paraguayo, Anales del Descubrimiento, Población y Conquistas del Río de la Plata. En 1980, por resolución del Ministerio de Educación y Culto, el 25 de junio fue instituido como el Día del Libro Paraguayo. Los libros cumplen un papel fundamental en la conservación y transmisión del conocimiento y la cultura. La literatura paraguaya se destaca por cuentos y poemas de reconocidos escritores que han dejado un gran legado a la sociedad. Entre los más influyentes, mencionamos a Augusto Roa Bastos, Josefina Pla, Gabriel Casaxia, Elvio Romero, Rubén Vareiro Saguier, Manuel Ortiz Guerrero. Además, existen otros numerosos escritores y autores cuyas creaciones van enriqueciendo el acervo intelectual de nuestro país.
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18 con 14 minutos, seguimos en la tarde nacional compartiendo buena música en esta tarde de martes 23 de junio del año 2026, donde tenemos actualmente una temperatura de 14.4 grados, una sensación térmica de 13.1, 43% de humedad y vientos de 18 kilómetros hacia el sector sur. Es lo que anuncia la Dirección de Meteorología e Hidrología. Más tiempo que se está tornando un poco más fresco porque para la noche de hoy se estima que llegaría hasta los 8 grados, según lo que indica para Asunción y Gran Asunción. Ya como les había comentado, de repente si tenemos una música de San Juan, ahí eso que es más tradicional, Filemón, vamos a hablar de lo que es la noche de San Juan en distintos puntos del mundo y también, obviamente, de Paraguay. Porque cada 23 de junio se celebra la Noche de San Juan, que es una festividad cristiana que conmemora el nacimiento de San Juan Bautista. Es igualmente conocida como Víspera de San Juan o Fiesta de San Juan. Esta fiesta es considerada una tradición pagana de origen cristiano para celebrar el solsticio de verano en el hemisferio norte, a pesar de no coincidir con exactitud la fecha de esta festividad, que es el 23 de junio. Con el inicio del tránsito estacional, 21 de junio, dependiendo de la localidad. La celebración comienza en la medianoche del 23 de junio, ya que de acuerdo a la Biblia es la fecha en la que nació San Juan Bautista. De acuerdo a los textos sagrados, Zacarías ordenó encender una hoguera para anunciar el nacimiento de su hijo Juan. De allí proviene la tradición de la fiesta de las hogueras que se celebra en varios países. Por otra parte, la tradición pagana popular establece que había que encender hogueras para darle más fuerza al sol durante su trance en el solsticio de verano. Es por ello que San Juan se celebra en la noche como un momento mágico para espantar a los malos espíritus y materializar buenos deseos mediante la práctica de diversos ritos, tales como saltar las hogueras, bañarse en el mar al anochecer, también lavarse la cara y las manos, quemar muñecos de trapo o en seres viejos, entre otros. Ahí está relacionado también a lo que se hace en Paraguay, ¿verdad? Con el Judascay, por ejemplo. ¿Y cómo se celebra esta noche de San Juan en distintas partes del mundo? Menciona que, por ejemplo, en Argentina, dice, en los barrios y pueblos se encienden fogatas o fogaratas y pequeños muñecos o judas también. En Tucumán queman muñecos de tela, paja y papeles con deseos escritos para que el humo eleve los deseos y sean cumplidos. En Bolivia, por ejemplo, anteriormente realizaban hogueras familiares, quemando muebles de madera y enseres para deshacerse de lo viejo y dar paso a lo nuevo. Actualmente realizan parrilladas acompañado de platos y bebidas típicas, apí, buñuelos, ponche caliente, sucumbé y panchitos. Eso es en Bolivia. En Brasil, la festividad se denomina Festas Juninas. Entonces, también un cambio que se da. En Chile, se realiza la tradición de las papas, colocando patatas debajo de la cama en la noche de San Juan a modo de oráculo. Vamos hasta Colombia. En Colombia, por ejemplo, los campesinos celebran a San Juan Bautista como buen augurio para la prosperidad de las cosechas de arroz. Vamos hasta España. En España, ¿cómo se celebra el San Juan? En Málaga, se celebra con moragas, baños a medianoche, hogueras en las playas y estufas, y se queman muñecos llamados juas, mejor dicho. En Algeciras, también queman muñecos de trapos llamados juanillos, en hogueras en el litoral de la bahía de Algeciras. En Asturias, por ejemplo, se queman lesfogueres.
En Cantabria, saltan y danzan sobre las hogueras, pisando las cenizas candentes. En Perú, por ejemplo, las personas se bañan en los ríos para purificarse y obtener salud y felicidad durante todo el año. Conocido como el baño bendito, dice la información. Se consume el juane, que es un tamal de arroz típico de la Amazonía peruana. En Portugal, la festividad se llama Fogueiras de São João. En Venezuela, la noche anterior, se realiza la Vigilia de San Juan, con bailes y tambores. Y se realiza también una misa para agradecer a San Juan Bautista, el que todo lo tiene y todo lo da, agitando pañuelos de colores y cantando versos, al son de los tambores. Las embarcaciones, o peñeros, trasladan imágenes de San Juanes a Ocumare de la Costa para culminar la festividad. Y así, entonces, en distintos puntos del país se celebra. En Paraguay, por ejemplo, ¿cómo se celebra? Con juegos tradicionales, tales como pelota tatá, también el tata arillejasá, también está encender el judascay, que nosotros le conocemos, y el muñeco relleno con explosivos y fuegos artificiales. Y después están también las tradicionales pruebas de San Juan sobre el futuro amoroso, por ejemplo. Entre la noche del 23 y el 24 de junio, las tradicionales pruebas de San Juan vuelven a ser protagonistas en las celebraciones de Paraguay, que están vinculadas, por ejemplo, al amor, a la suerte, al futuro, y que combinan creencias católicas con antiguas tradiciones guaraníes que se transmiten de generación en generación. En este sentido, por ejemplo, también se reúnen familias en torno a los juegos y las comidas típicas. Se reviven también series rituales populares destinados a conocer aspectos del futuro. Entre las pruebas más conocidas se encuentra el de las gotas de la vela. Según esta tradición, se realiza el 24 de junio a las 12 del mediodía. Este ritual consiste en dejar caer 24 gotas de cera derretida en un recipiente con agua limpia. Una vez que la cera se enfría, las formas resultantes son interpretadas por los participantes, quienes buscan descubrir letras o iniciales que revelarían la identidad de una futura pareja. Entre los juegos más conocidos es la del cuchillo en el bananero. Según la tradición, al mediodía del 23 de junio, eso ya tenían que haber hecho, por ejemplo, hoy, se introduce la hoja de un cuchillo en el tronco de una planta de banano. Y 24 horas después, al retirarlo, las manchas de herrumbre que aparecen en la hoja se tienen que mirar con atención, ya que se cree que forman las iniciales de la persona con quien se compartirá el futuro. También se mantiene vigente la prueba de la tinta y el papel. Para realizarse, se colocan gotas de tinta en los pliegues y se guarda debajo de la almohada durante la noche del 23. O sea, hoy, si van a hacer esta prueba, ya tienen que prepararse. Al abrirla a la mañana del 24, las manchas y figuras generadas son interpretadas como señales que permitirían identificar la inicial del futuro esposo o esposa, es lo que señala respecto a este juego que se da también en San Juan. También están las costumbres que forman parte del patrimonio cultural popular paraguayo y continúan despertando curiosidad cada año. Aunque muchas personas digan que no tiene fundamento científico, las pruebas de San Juan siguen ocupando un lugar especial dentro de las celebraciones, manteniendo vivas las creencias y tradiciones transmitidas por generaciones. Entonces, ¿qué se necesita si vas a hacer las pruebas de San Juan? Para las pruebas de las velas, solamente necesita una vela, fósforos o encendedor, agua y un bol o recipiente. Es importante dejar reposar el agua unos minutos antes para que esté completamente quieta y las figuras de la cera puedan apreciarse con mayor claridad. En el juego del bananero, así que solamente necesita un cuchillo afilado y una planta de banano. Se aconseja utilizar un cuchillo con mango de madera o plástico que facilite
el agarre. Y en cuanto a la tinta y papel, basta con una hoja de papel y tinta. Una opción práctica es extraer la tinta de un bolígrafo y colocar algunas gotas sobre los pliegues del papel. Así que algunas de las pruebas de San Juan que se hacen también en Paraguay, que forma parte de las tradiciones. Así que ustedes, ¿qué juego van a hacer, por ejemplo, esta noche o el día de mañana en este día de San Juan? Ahora, vamos a escucharles a todos a través también del 0962-327-976. 18 con 25 minutos. Vamos con más música y luego seguimos con la tarde nacional.

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18 con 35 minutos, seguimos en la tarde nacional compartiendo con los grandes oyentes fieles de Radio Nacional del Paraguay. Llegó el momento de hacer nuestras principales recordaciones del día de hoy, porque un día como hoy, pero de 1944, nacía una de las plumas más sentidas, populares y genuinas del folclore nacional. Recordamos el natalicio de Flaminio Arzamendia, consagrado en la historia de nuestra cultura como el indiscutible rey del Purajey Yajeó. Oriundo de la compañía Junjú, en la mítica zona de Pacaraí Cordillera, don Flaminio creció trabajando la tierra en la chacra junto a su madre, doña Ramona. Fue allí, entre el calor del campo y el rasguear de las guitarras, donde floreció su vocación. A finales de la década de 1960, irrumpió con fuerza en las grabaciones de vinilo con su primer gran éxito, registrado ante autores paraguayos asociados APA, la inolvidable obra Aishen Yaranga Koshe. Su voz y sus versos no tardaron en recorrer todo el país y cruzar fronteras. Formó parte de celebrados duetos y lideró el emblemático grupo Los Romanceros Nativos, con quienes conquistó al público extranjero en el mismísimo escenario del Luna Park de Buenos Aires en 1985. Con más de 700 poemas y canciones registradas, don Flaminio le cantó a la melancolía, al amor ausente y a las vivencias del pueblo con un estilo único que marcó a fuego la polca paraguaya. Aunque partió a la eternidad en julio de 2021 a causa del COVID-19, su voz sigue viva en cada radio, en cada fogón y en el corazón de su gente. A finales, también hay que destacar que su implicada trayectoria musical incluyó colaboraciones con dúos muy importantes de la música de la época, porque hizo historia junto a los dúos Yanes Moray, también Gómez Moray, Quiñones Moray y Gaona Pineda, además de integrar el recordado grupo Los Ayala. Posteriormente asumió la dirección general de su agrupación definitiva, Flaminio Arzamendia y su conjunto Los Romanceros Nativos, con los que llegó también a Buenos Aires. Entre los clásicos inconfundibles también, que cientos de miles de reproducciones digitales ya tienen, hablamos, por ejemplo, de Clamor de Amor, Mariposa del Ensueño o Cuarajirecé. Entonces, entre algunas de las obras que estamos compartiendo, de las composiciones de Flaminio Arzamendia, también conocido a veces por los temas de Flaminio, los famosos Flaminiore, que siempre también se dice cuando se te pide en un evento, hablando de músicos en el repertorio, entonces te dicen, Yajendúbela Flaminiore. Entonces, entre esos temas vamos a estar compartiendo también nosotros aquí y haciéndole este homenaje a don Flaminio Arzamendia, el rey del Purajey Yajeó, quien había nacido un 23 de junio de 1944 y hoy lo recordamos en la tarde nacional.

De esta manera hacíamos la recordación a un grande de la música paraguaya, Flaminio Arzamendia, conocido también como el rey del Purajé Yajeó. Y como mencionábamos también, las músicas, las canciones de Flaminio Oré, que siempre pide la gente también, entre ellos destacamos hoy, en esta recordación en la tarde nacional. De Flaminio Arzamendia pasamos a otro grande de la música paraguaya, músico y compositor que había nacido también un 23 de junio. Nos detenemos a recordar a uno de los grandes poetas y compositores que supo pintar la esencia de nuestro suelo en melodías eternas. Nos referimos al inolvidable maestro Juan Agripín Torales Medina, más conocido en el ambiente artístico como Juan A. Torales. Nacido un 23 de junio de 1917 en el histórico pueblo de Caballero, en el noveno departamento de Paraguarí, Torales respiró el arte nativo desde su infancia. Desde muy joven, el dulce idioma guaraní y el compás de las polcas moldearon su sensibilidad. Fue así que sus primeros versos ganaron espacio en las páginas de la célebre revista cultural Ocarapotecuemí, un bastión fundamental de la literatura popular de nuestro país. Un hito imborrable en su vida ocurrió en el año 1935. Con apenas 18 años, movido por la admiración, Torales buscó y conoció personalmente en su pueblo natal al mismísimo Emiliano R. Fernández, el máximo bate de nuestra patria. De aquel encuentro mágico nació la composición musical para Peneraró, un vibrante canto de invitación a reconstruir la patria sobre las letras del gran Emiliano. Pero su legado no se detuvo ahí. Juan A. Torales fue creador incansable. Nos regaló joyas musicales icónicas de nuestro cancionero tradicional, tales como A mi inocencia, Arecabo, Cocuerero Purajei, Xerembiajú Poneume, entre otros, y su pluma y su guitarra fueron siempre fieles custodios de la identidad nacional. El maestro nos dejó físicamente en Asunción un 16 de julio de 2005 a la edad de 88 años, pero sus obras siguen resonando con fuerza en cada rincón donde se ame la música paraguaya. También hay que mencionar que específicamente nació en Paso Pupucú, una compañía rural del distrito de General Bernardino Caballero. Y no solamente escribía poesía, se consolidó también formalmente en las noches festivaleras de la época como guitarrista, cantor y compositor integral del acervo nativo. Lideró y formó parte del recordado dúo Torales Medina y su conjunto Los Trinares, dejando valiosas grabaciones fonográficas en discos de vinilo de música tradicional, como la célebre polca Adiós Palomita Mía. Toda su obra musical fue compuesta respetando estrictamente la pureza rítmica de la polca paraguaya y el idioma guaraní, convirtiéndose en una figura sumamente respetada dentro de la entidad Autores Paraguayos y Asociados. Entre otras obras también se destaca Mi novia y mi guitarra, Shirley, que fue dedicada a su hija, Porfiria, entre otras grandes obras también que había dejado. Vivió sus últimos años en su mítica casa del barrio Seminario, en un sector conocido popularmente como El Imán. Y el último gran disco, en octubre de 2004, tan solo meses antes de su fallecimiento, en julio de 2005, el consagrado dúo folclórico Ruiz Díaz Romero grabó un material discográfico de colección titulado Del Jardín de los Torales, logrando homenajear al maestro en vida mientras él batallaba con problemas de salud. Entonces,
Hoy recordamos a este gran músico, compositor, que había nacido un 23 de junio de 1917. Hablamos de Juan A. Torales, a quien recordamos hoy en la Tarde Nacional.

18:57, hacíamos esta recordación a Juan Atorales, aquí en la tarde nacional. Vamos llegando a la parte final de este programa, pero antes le hago un recuento rápido de lo que fue los resultados de partidos de ayer en la Copa del Mundo. Argentina le ganaba 2-0 a Austria, Francia le ganaba 3-0 a Irak, Noruega ganaba 3-2 a Senegal. Y los partidos de hoy, Jordania perdía 2-1 ante Argelia, Portugal le ganó 5-0 a Uzbekistán. Ahora mismo está jugando Inglaterra ante Ghana, el partido está 0-0, ya van a los 90 minutos del partido. Hoy juega Panamá-Croacia a las 20 horas y cerrando la fecha hoy Colombia ante Congo a las 23 horas, lo que forma parte de la Copa Mundial de Fútbol 2026. Nos vamos, les agradecemos por su grata compañía, nos encontramos de vuelta mañana a partir de las 17 horas aquí en Radio Nacional del Paraguay. Ya viene Hugo Venancio para el resumen nacional de noticias, nos encontramos mañana, que tengan un buen resto de jornada.

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4: 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Día como hoy, pero de 1612, el historiador Ruiz Díaz de Guzmán concluyó la escritura del primer libro paraguayo, Anales del Descubrimiento, Población y Conquistas del Río de la Plata. 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Los libros cumplen un papel fundamental en la conservación y transmisión del conocimiento y la cultura. La literatura paraguaya se destaca por cuentos y poemas de reconocidos escritores que han dejado un gran legado a la sociedad. Entre los más influyentes mencionamos a Augusto Roa Bastos, Josefina Pla, Gabriel Casaxia, Elvio Romero, Rubén Vareiro Saguier, Manuel Ortiz Guerrero. Además, existen otros numerosos escritores y autores cuyas creaciones van enriqueciendo el acervo intelectual de nuestro país.
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0: 19 más 2 minutos, cielo despejado sobre Asunción del Paraguay. Aquí empezamos el servicio informativo del departamento de prensa de nuestra emisora. La actual temperatura 12 grados, el cielo está despejado. La sensación térmica es de 10 grados. Y atención que se anuncia una mínima de 6 grados para el día de mañana. Una máxima de 18, cielo parcialmente nublado. Para el jueves, tiempo soleado, mínima 7 grados, máxima 20. Para el viernes, parcialmente nublado, luego lluvia, mínima 14, máxima 22. Sábado, lluvia todo el día, mínima 18, máxima 22. Y para el domingo, también lluvia todo el día, mínima 12, máxima 24. Lunes, lluvia en la primera parte del día, mínima 11, máxima 17 grados. La humedad actual, 64%. Sopla viento del sector sur a 18 kilómetros por hora. Hoy es martes 23 de junio de 2026. A las noticias, inauguraron más de 60 viviendas en Paraguarí. Este martes, el presidente de la República, Santiago Peña, encabezó el acto de inauguración y entrega de viviendas del proyecto Caapucú Nos Une en el distrito de Caapucú, departamento de Paraguarí, según destacó el jefe de Estado.
1: Yo estoy seguro que hoy hay 64 familias felices, ¿verdad? Tus lágrimas son de felicidad, pero todavía hay muchas lágrimas de tristeza y la pregunta es, ¿y yo cuándo? Y yo quiero decirle a cada uno de ustedes que hoy venimos a empezar, hoy no venimos a terminar, hoy venimos a demostrarles que nosotros no estamos acá para engañarle al pueblo de Caapucú. Nosotros venimos para hablarle con la verdad. Cuando yo llegué el 15 de agosto del 2023, yo ya sabía que Caapucú sufría del problema de agua y se le había pedido a la entidad binacional que solucione, porque Caapucú está acá cerca del área de influencia y así está. Pero cuando nosotros llegamos y nos encontramos con una entidad binacional que estaba quebrada, con deuda, no podía ni siquiera apoyar a los pequeños productores, ni qué decir, hacer estas grandes obras. Y yo le dije al director Itaipú, usted tiene que solucionar el problema del agua en Caapucú. Hoy está esa obra en ejecución, 24.000 millones. Esa es la obra, Gustavo, más grande en la historia de Caapucú.
0: Santiago Peña, presidente de la República. Más con respecto a este tema, más de 30.000 viviendas ya fueron entregadas por este gobierno. Unas 45.000 están siendo gestionadas y estas inauguradas en la fecha formaron parte del plan habitacional Cero Gaponá. Más de 60 familias recibieron las viviendas sociales en Caapucú, puntualizó el ministro de Urbanismo, Vivienda y Hábitat, Juan Carlos Baruja.
2: Es la primera vez que en la ciudad de Caapucú se construyen viviendas sociales para las familias de esta comunidad. Y hoy, con tu gobierno, estamos hoy viniendo a entregar a 62 familias que a partir de ahora van a vivir en estas viviendas hechas con materiales locales, porque los ladrillos con que se hicieron esta vivienda fueron de la olería de la ciudad de Caapucú. Mano de obra caapuqueña. La mano de obra que trabajó en esta vivienda también han sido de la ciudad de Caapucú. Así es que hemos no solamente dado este beneficio ahora, sino durante todo el proceso de la construcción de vivienda. Un barrio nuevo en donde también el intendente ha hecho un gran aporte, otorgando las tierras para esta familia, habiendo hecho también el pozo artesiano y la provisión de agua potable para estas 62 familias. Igualmente, toda la energía eléctrica ha sido proveída por la ANDE. Agradecemos acá al ingeniero Roche, que es el representante de la ANDE en nombre de su presidente Félix Sosa. Y pedí un aplauso también para todos ellos, para el intendente, para el presidente de la ANDE, porque detrás de cada proyecto hay varias instituciones que trabajan para concretar esto que hoy estamos entregando. 62 llaves, que ya forman parte de las 45.000 viviendas gestionadas ya en este gobierno del presidente Santiago Peña, y estamos llegando a 32.000 entregadas en toda la República del Paraguay.
0: Juan Carlos Baruja, ministro de Urbanismo, Vivienda y Hábitat. Efectuarán obras viales en Caapucú. La principal, la Ruta 1, será sometida a trabajo de asfaltado para potenciar la economía de la zona, remarcó el jefe de Estado.
1: La Ruta 1, que es la conexión que tiene el departamento de Paraguarí, que tiene el distrito de Capucú va a empezar a recibir obra importantísima, así como tiene hoy la ruta 2 para ir desde Asunción hasta Ciudad del Este. Hoy se agilizó muchísimo el tránsito. El mismo trabajo estamos haciendo acá sobre la ruta 1. Ya hicimos la adjudicación para que una empresa venga a invertir, para que mejore el tránsito. Y esto, ¿saben qué? Va a traer empleo, más industria.
0: Santiago Peña, presidente de la República. 19 más 8 minutos, reiteramos 12 grados la temperatura del momento aquí en nuestra ciudad capital. A más noticias, unas 500.000 MIPYMES existen en el país. Desde el año 2024 hasta la fecha se registra ese número de pequeñas y medianas empresas a nivel nacional, concentrándose el 90% en los ámbitos de servicios y comercio. Así indicó el viceministro de MIPYMES, Gustavo Jiménez.
3: Nuestro último boletín del año 2024, datos del 2024 que publicamos en el 2025, notaban de que estábamos alrededor de 450.000 MIPYMES en todo el Paraguay. Ahora, con los datos que estamos empezando a procesar del 2025, yo te diría que estamos alrededor de 500.000 MIPYMES ya, en distintos sectores. Se concentra en su gran mayoría esas MIPYMES hoy en el ámbito del comercio y de los servicios, ¿verdad? Ahí estamos con casi el 90% de nuestras MIPYMES en ese sector, 88% para ser exacto. Luego tenemos en el sector industrial, está alrededor de 10%, y el resto tenemos en el sector primario, ¿verdad? Entonces hay mucha un ecosistema muy amplio, te diría, de MIPYMES, pero claramente tenemos también el objetivo de que le demos a todas y cada una de ellas herramientas para que se vuelvan mucho más competitivas.
4: ¿Y con la formalización cómo estamos, viceministro?
3: Uy, ahí tocaste, pusiste el dedo en la llaga. No, realmente hemos avanzado, no puedo negar, digamos, hemos avanzado bastante, pero todavía nos falta mucho más. Y lo que creemos entender es que justamente lo que quieren, o lo que necesitan, mejor dicho, nuestras MIPYMES, es de que nosotros le hagamos fácil el proceso de formalizarse.
0: Gustavo Jiménez, ministro de MIPYMES. Fortalecerá MIPYMES nacionales. Para el efecto, realizan este martes 23 en el Hotel Trip y mañana miércoles 24 de junio en el Guaraní el taller Fortaleciendo la Competitividad de las MIPYMES ante los nuevos retos globales, reveló el subsecretario de MIPYMES del Ministerio de Industria y Comercio.
3: En el marco de un mismo de una misma organización que promueve en este caso el gobierno americano y también el gobierno de Taiwán, que es un diálogo en donde en esta edición justamente para los temas bilaterales o los temas trilaterales, en este caso Paraguay, Estados Unidos y Taiwán, va a ser el centro del tema, van a ser las MIPYMES, ¿verdad? Entonces un poco vienen expertos internacionales que van a poder comentarnos un poco cuál es la visión desde otros países aliados, el desarrollo de nuestras MIPYMES conforme un poco a el diseño de política pública, a las nuevas realidades mundiales, digamos, con relación al tema de tecnología, cómo tenemos que ir trabajando en ese desafío que tenemos, no solamente de formar a los trabajadores, que también es siempre parte muy importante, sino que también cómo formar a los dueños de empresas, a los propietarios, a los líderes. Entonces, hay una serie de charlas muy interesantes. El primer día está más bien dirigido para el sector público y el sector gremial, o sea, en el sentido de que van a estar presentes líderes gremiales que van a venir justamente a escuchar todas estas visiones un poco por parte de estos expertos internacionales que son invitados por el gobierno de los Estados Unidos y también de Taiwán.
0: En la última parte, el alto funcionario de Industria y Comercio destacó que los expertos en el tema podrán exponer sus experiencias para replicarlas en nuestro país con el objetivo de que las MIPYMES sean optimizadas, concluyó el viceministro Jiménez.
3: Y por el otro lado, al día siguiente tenemos otra reunión en donde sí, ahí es para todas las MIPYMES, ahí están invitados emprendedores de todo tipo, con el objetivo también de que estos mismos expertos y otros puedan contarles un poco acerca de cómo cuadra la visión de Paraguay y lo que nosotros estamos haciendo en torno a las MIPYMES conforme a lo que se habló el día 1, ¿verdad? Entonces, es un poco un trabajo interesante que nos va a permitir contrastar el trabajo que vale la redundancia venimos haciendo desde el Viceministerio de MIPYMES con el objetivo principalmente de que podamos promover el desarrollo de todas nuestras MIPYMES. Recordemos que hoy el 98% de las empresas que existen en Paraguay son MIPYMES, en donde 8 de cada 10 personas que tienen un trabajo hoy trabaja en una MIPYME. Entonces, para nosotros el hecho de que podamos sentarnos seriamente a poder dilucidar un poco cuáles son las mejores recetas y el mejor camino que tenemos que tomar hacia el desarrollo de nuestras MIPYMES, para nosotros siempre es muy valioso, y agradecemos por supuesto al gobierno de los Estados Unidos y a la República China de Taiwán por tener la visión un poco de poder potenciar nuestras MIPYMES en este encuentro.
0: Gustavo Jiménez, viceministro de MIPYMES. Adopta una estrategia para lograr suficiente stock y mantener el precio del tomate nacional. El Ministerio de Agricultura y Ganadería enfoca una fuerte política con los productores de tomate para mantener estable el precio y evitar la importación del producto. Así indicó el ministro Carlos Jiménez en diálogo con nuestra emisora.
5: ¿Por qué el precio está estable? Porque justamente se cuidan los detalles, se pasa una planificación, y ahora estamos evaluando la cosecha que va a iniciar, ya se está iniciando ya de a poco en el departamento de Cordillera, que es un parte de nuestra planificación. Nosotros tenemos estructurado la producción, qué departamento va a empezar a producir, en qué época, y cómo seguir cuidando la frontera, especialmente del contrabando, que sabemos muy bien siempre fue el problema para este rubro, que es sensible. Es un producto altamente perecedero y requiere de una planificación bien, bien estricta, que tenemos que tener el olfato bien agudo para mantener la oferta, cuidando un poco la demanda que tiene nuestro país, más todavía sabiendo del problema del contrabando, que siempre, a veces con un descuido, destruye el mercado. Entonces, lo que estamos haciendo es una evaluación de cómo mantener este pico de producción, mantener estable los precios en finca, y que nunca más se pueda especular con este producto, que es demasiado importante para la economía del productor. Nosotros en esta mesa de evaluación estamos encontrando el ingreso diario hoy promedio que se tiene es de 1.400 millones de maníes por día. Eso significa de 84 millones de dólares solamente el tomate, y el tomate está en manos de la agricultura familiar. El Paraguay consume tomate de que se encarga la producción de una familia, y una familia de productores que de nivel de producción mínima, para no decir boriajú, teloma, la tomate, para describir mejor. Entonces ellos, pero sin embargo tiene un impacto, porque contrata a un jornalero, cuando el productor de tomate vende bien su producto, paga su deuda. Y lo que nosotros ya estamos planificando, ahora estamos en junio, empieza la cosecha en Cordillera, y ya cómo podemos mejorar la oferta en los meses sensibles como es diciembre, porque en diciembre termina el periodo escolar. Va a bajar un poquito la demanda, pero también se tiene que mantener la oferta, porque acuérdense que el año pasado, porque no es que tomate se tiene hoy y mañana, cuando hay demanda ya se tiene que volver a tener, eso es imposible. Entonces lo que nosotros tenemos que es cuidar la planificación para esos desfasajes que se tienen en las demandas, se pueda entender la dinámica del comercio del producto, el productor pueda entender, y que a veces pueda haber una pequeña variación de precios, pero siempre tener producto, no otorgar más certificado de importación. Estamos logrando históricamente.
0: Palabra del ministro de Agricultura y Ganadería, Carlos Jiménez. 19 más 17 minutos, 5 personas perdieron la vida y 29 heridos en el saldo de accidentes registrados en la última semana. La patrulla caminera reporta asimismo un total de 696 procedimientos, casi un centenar de vehículos fueron demorados, varios conductores con rango prohibido de alcohol en sangre fueron sancionados, entre ellos los detalles que compartió con la 920 la vocera de la citada institución, Vanessa Llanes.
6: El resumen operativo del domingo 14 de junio del 2026 al sábado 20 de junio del 2026 tuvimos un total de 696 procedimientos, de los cuales 98 vehículos fueron demorados, un total de 20 alcotés positivos que fueron sancionados y sacados de circulación. Y en cuanto a siniestros viales, tuvimos un total de 40 siniestros viales, 5 de ellos fueron fatal lamentablemente, 16 sin desgracia y 19 con desgracia. Tuvimos un total de 29 heridos. Entonces, a tener en cuenta, esto fue el resumen del fin de semana largo también que se estuvo teniendo.
0: Vanessa Llanes, vocera de la patrulla caminera. A otro tema, Paraguay y Taiwán afianzan cooperación en educación. En ese marco se está brindando una eficiente capacitación a nuestros docentes por el enorme porcentaje de reprobados para ingresar a la carrera. Con el fin de resolver esta situación, el embajador Darío Filartiga mantuvo una importante reunión con el viceministro de Educación de Taiwán, según aseguró.
7: Una cooperación en el aspecto de capacitar a nuestros docentes. Y no es casualidad eso, no es que yo por capricho elegí que sea los docentes, sino que porque estamos muy preocupados, y yo creo que ustedes también lo estarán, del enorme porcentaje de reprobados que existen en los exámenes a los que se someten los docentes. Y esa es una situación, la verdad, que muy preocupante, porque finalmente son los responsables de la educación de los niños y de los jóvenes. Así que consideré una de mi responsabilidad proponerle a Taiwán un programa en el cual ellos puedan, el gobierno de Taiwán a través de sus organismos respectivos puedan cooperar con el Paraguay en esta materia también, y digo también porque todos sabemos que Taiwán está cooperando con Paraguay en muchos aspectos, ¿verdad? Pero particularmente en este, porque repito, la docencia debe tener nivel, debe tener capacidad, debe tener la suficiente formación para que esa formación y esa capacidad y esos conocimientos sean transferidos adecuadamente a los chicos y a los jóvenes, ¿verdad? Así que ese fue el motivo de la visita que tuve ayer con el viceministro de Educación y con todo su staff.
0: Darío Filartiga, embajador de Paraguay en Taiwán. Hablando de Taiwán tiene posgrados, universidades prestigiosas y maestrías, por lo que sus profesionales están bien capacitados para transmitir sus conocimientos a nuestros compatriotas, remarcó a continuación el embajador Filartiga.
7: Porque ahí en la reunión estaban los responsables de las capacitaciones, los vínculos con las universidades, es decir que las personas que tuvimos en esa reunión, todos teníamos que ver con el tema, y principalmente también tengo que destacar el nivel de formación que tiene la clase dirigente acá en Taiwán. Ellos tienen títulos de posgrado de universidades prestigiosas del mundo, ¿verdad? Tienen PhD, tienen maestría en Yale, en Columbia. Es decir que son personas que están preparadas realmente para poder transmitir los conocimientos, que es lo que nos interesa a nosotros. Y nuestra charla giró en torno a eso, a nuestro propósito de hacer que nuestros maestros reciban una adecuada capacitación, y yo creo que dimos inicio a un plan que se ha de, digamos, efectivizar con el tiempo.
0: Continúa hablando el embajador de Paraguay en Taiwán, Darío Filartiga, destacando que los estudiantes paraguayos en Taiwán reciben contención psicológica, asistencia económica y estadía mientras se especializan allá, acotó el diplomático con Nacional.
7: La formación de nuestros chicos, de nuestros jóvenes acá en Taiwán, los asistimos desde todo punto de vista, digamos, en el aspecto psicológico, en el aspecto de acompañarlos, porque hay que considerar que estamos nosotros a 20.000 y pico de kilómetros de nuestro país, que yo creo que no hay otro, sé que no hay otro lugar más lejano de Paraguay que Taiwán. Así que acompañamos mucho, nos interesamos en sus necesidades básicas, básicas, vemos que siempre estén en condiciones de asimilar la enseñanza. Eso es lo que hacemos cotidianamente, ¿verdad? Y también no perdemos ocasión de recordar permanentemente a las autoridades. Nuestros chicos podrían también ser sujetos de pasantía, ¿verdad? Y para que ellos tengan las pasantías en empresas de Taiwán, una vez que vayan egresando de la universidad, ellos deben tener el nivel que se requiere para ese tipo de actividad, ¿verdad? En este momento, por ejemplo, nosotros estamos muy contentos porque un becario está siendo incorporado por la empresa Megatron, Pegatron, que es una empresa gigantesca de orden mundial en cuanto a tecnología, inteligencia artificial y compañía. Y otros chicos más están postulados para otra pasantía y nosotros les apoyamos en cuanto podemos para esas gestiones. Pero obviamente que todo depende de su nivel, de su rendimiento y de sus calificaciones universitarias, ¿verdad?
0: En la última parte, el diplomático paraguayo en Taiwán destacó que empresas taiwanesas están instalándose en nuestro país. La firma Masterbus, a propósito, que fabrica buses eléctricos, fue la encargada de traer 30 buses al país para el transporte público ya operativos hoy día. Además, la empresa inmobiliaria Petra realizó la presentación de un plan de inversión para viviendas en la sede de la Embajada Paraguaya en Taipei. La idea es traer más fábricas e industrias de alto nivel a nuestro territorio para seguir operando, concluyó el embajador Filartiga.
7: Es interesar a la inversión taiwanesa para que se instale en Paraguay. Es decir, que llevar las fábricas, llevar las industrias, llevar las empresas de Taiwán que tienen el nivel que tienen, ¿verdad? El presidente Santiago Peña me señaló de una manera muy puntual que trabaje en ese tema, así como me pidió que Giselle también se encargue del vínculo este con las empresas privadas, ya que como ya no es funcionaria, entonces está en contacto permanente con el sector privado, al punto que cuando se produjo la visita del presidente Santiago Peña en el mes de mayo, a Giselle le correspondió una participación muy importante en el foro económico que por primera vez se realizó entre empresarios de Paraguay y de Taiwán en Taiwán. 40 empresarios que vinieron con el presidente Santiago Peña, más 200 empresarios que se logró convencer para participar en ese foro acá en Taiwán, juntos hicieron un evento fantástico, ¿verdad? Y sin precedentes.
0: Darío Filartiga, embajador de Paraguay en Taiwán. Ya es 19 horas más 25 minutos. Gobierno evalúa posible inversión de empresa británica en nuestro país. La ANDA y la multinacional Atome mantienen negociaciones clave sobre la tarifa eléctrica para instalar una planta de hidrógeno y también de fertilizantes verdes en Villeta, un proyecto histórico con una inversión proyectada de más de 600 millones de dólares. Atome, fabricante de fertilizantes a partir de la generación de hidrógeno verde, continúa en conversación con la ANDE en busca de una tarifa justa por la provisión de 220 kilovatios de tensión, explicó el presidente de la República, Santiago Peña.
8: Vuelve la discusión a la ANDE, está teniendo la conversación con la empresa y bueno, esperaremos la conclusión de esa conversación que tiene la ANDE con la empresa. Y obviamente al no concretarse existe el riesgo, ¿verdad? Si no se dan las condiciones, esta es la inversión más grande privada en la historia del Paraguay, que obviamente requiere una serie de condiciones, acá hay financiamiento del Banco Mundial, del Banco Interamericano de Desarrollo, del Banco Europeo de Inversiones. Hay inversionistas europeos. Yo tuve un almuerzo la semana pasada con todo el cuerpo diplomático, ¿verdad? Y la pasada de Europa, a la Unión Europea estaba también preocupada porque había financiamiento también de organismos multilaterales europeos, ¿no? Así que estaremos esperando la conclusión, ¿verdad? Lo que sea lo mejor para el Paraguay.
0: Santiago Peña, presidente de la República. Cumbre de Mercosur se celebrará la semana próxima. La Asamblea de Jefes de Estado del Bloque se realizará el lunes 29 y martes 30 de junio en la sede de la CONMEBOL.

0: prensa, tenemos la cumbre del Mercosur, tenemos también el informe al Congreso el 1 de julio, así que una agenda muy cargada.
1: Santiago Peña, presidente de la República. 19 más 28 minutos, temperatura del momento 12 grados aquí en Asunción. El cielo está despejado, la sensación térmica es de 10 grados y reiteramos que para mañana miércoles se anuncia una mínima de 6 grados, una máxima de 18 grados. Para el jueves, tiempo soleado, mínima 7 y una máxima de 20 grados. Hagamos el corte correspondiente, luego vendrá la segunda parte de este servicio informativo aquí en la 920 AM Radio Nacional del Paraguay.
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0: Hora 19 más 31 minutos. Aquí empezamos el servicio informativo ya en su segunda parte de emisión en el día de hoy. Martes 23 de junio, víspera de San Juan, año 2026. Anuncian 4 grados de temperatura para mañana en Asunción. La temperatura más baja registrada hoy en Paraguay fue en General Artigas, departamento de Itapúa, y 10 grados en la región occidental. El pronosticador de turno de meteorología, Alejandro Coronel, en diálogo con nuestra emisora, anunció que el periodo de intenso frío continuaría durante los siguientes días, situación que se extenderá prácticamente hasta el fin de semana.
1: Aún está por venir, ¿verdad? Los días más fríos, ¿verdad? Estamos previendo, ¿verdad?, que eso se dé entre lo que sería el miércoles y jueves, ¿verdad? Pero de igual manera, hoy se sintió temprano, ¿verdad? Bastante, bueno, desde ayer, de hecho, era con el viento que estaba soplando y hacía que de cierta manera se sienta más el frío, ¿verdad? Bueno, después cesó más el viento y ahora es la temperatura del ambiente, ¿verdad? Hoy amanecimos con temperaturas en torno a aquí lo que es Central Asunción, en torno a 6 grados, ¿verdad? Y mientras que para las temperaturas más mínimas, o sea, los valores más mínimos, están situados justamente en la parte sur y sureste de nuestro territorio, donde tuvimos temperaturas alrededor de 3 grados, ¿verdad?, más precisamente en el departamento de Itapúa. Ahora sí, para el día

0: mañana se va a acentuar más las temperaturas mínimas. Estamos previendo que aquí en Central Asunción baje a 4 grados y puntualmente en algunos puntos, ¿verdad? Sobre todo la parte más alejada de la ciudad, inclusive se tenga valores un poco inferiores a los 4 grados, ¿verdad? Mientras que para el sur, los departamentos de Misiones y Itapúa, estamos esperando inclusive llega a los 1 grado, ¿verdad? Entonces, entre lo que va a ser miércoles y jueves, se va a sentir más el descenso importante de los valores de la temperatura mínima, ¿verdad? Y lo que va a ser el viernes, vamos a tener todavía un amanecer realmente frío todavía, ¿verdad? Pero durante el día ya los valores van a ir en ascenso, ¿verdad? Y de cara a lo que va a ser el fin de semana, sí ya en aumento también los valores de la temperatura.
1: Palabras de Alejandro Coronel, pronosticador de turno de la Dirección de Meteorología. Hablando de temperatura, las bajas temperaturas podrían afectar a ciertos cultivos. Caña de azúcar, tomate, mandioca y pasturas son los rubros más sensibles que podrían ser afectados por las bajas temperaturas que se registrarían en los próximos días, según pronostica Meteorología. El ingeniero Edgar Mayereyer, coordinador de la Unidad de Gestión de Riesgos del Ministerio de Agricultura y Ganadería, profundizó sobre el tema en diálogo con Radio Nacional.
2: Frente frío empieza a actuar y estamos teniendo una ventaja hoy, por lo menos que está nublado en alguna zona, en algunas áreas, y eso hace que no sea tan frío el sitio, el lugar donde tenemos esa situación. Pero a partir del día de mañana, dependiendo cómo evoluciona también esto, vamos a estar esperando temperaturas un poco más bajas según el pronóstico. Entonces, eso ya lo veníamos anunciando de la semana pasada. Por lo tanto, yo creo que la gente ya está preparada para enfrentar esta situación, que normalmente se da en esta época del año. Siempre en la zona sur, del sur, centro, sureste de la región oriental, Bajo Chaco y centro, suele ser zonas bastante más afectadas por este evento, recordando que a medida que vamos hacia el norte, hacia el noroeste, las temperaturas no son tan frías como en esos departamentos. Y los rubros, los más afectados por supuesto son los hortícolas, también caña de azúcar, pasturas, en este momento mandioca también es parte importante de esa cadena, chía y maíz afriña, que en este momento está en una etapa de llenado de grano, o sea, está en una etapa crítica para enfrentar situaciones de bajas térmicas. Básicamente esos son los rubros que más o menos podrían estar más vulnerables dependiendo de la etapa que se encuentre.
1: Ingeniero Edgar Mayereyer, coordinador de la Unidad de Gestión de Riesgos del Ministerio de Agricultura y Ganadería. Con las capacitaciones técnicas, los productores están en alerta para actuar en casos de frío extremo que apeligre sus cultivos, aseguró el ingeniero Edgar Mayereyer.
2: Totalmente. Primero que nada, ellos buscan la información, se tratan de buscar los medios más prácticos para que esa información les llegue en forma sencilla y práctica. Saben dónde comunicarse, cómo comunicarse, y ya están monitoreando con el primer indicio que puede haber algún ingreso de un frente, por ejemplo, como este. Ya ellos están llamando, están preguntando y lógicamente ya se les prepara para el evento y para cualquier otro tipo de evento, ¿verdad? Lluvias intensas, olas de calor, ellos ya están, yo creo que hemos avanzado muchísimo en estos últimos tiempos en ese sentido, que la gente ya sabe que el clima es tan transversal a todos que tiene que estar preparado.
3: ¿A la pastura también puede afectar esto, no, ingeniero?
2: Sí, era uno de los rubros que mencioné, pastura. y eso tiene un impacto directo en el sector ganadero.
1: Continúa hablando el ingeniero Egan Mayreyer. No descartan alerta agrometeorológica por gélida temperatura. Los eventos extremos pueden suscitarse según los pronósticos meteorológicos. Este invierno será más húmedo, ya que habrá frecuentes lluvias, lo que generará un clima más templado, pero no hay que dejar de estar pendientes de cualquier eventualidad, concluyó el funcionario del Ministerio de Agricultura y Ganadería.
2: En realidad los eventos extremos pueden darse, no podemos descartar ninguna posibilidad de que ocurra eventos extremos de esa naturaleza. Pero el pronóstico del que nos habla el Servicio Meteorológico, el último pronóstico hidroclimático, habla que va a ser un invierno un poco más húmedo y que quizás las temperaturas van a estar un poco más templadas. Pero no se descartan este tipo de eventos. Los frentes fríos ya van a ser seguramente más frecuentes y habrá algunos que sean más intensos, ¿verdad? Entonces siempre hay que estar preparado. O sea, tenemos la certeza de que debemos estar preparados. Por eso funcionan las alertas tempranas, para que la gente esté preparada.
3: Y así como hay productos que se benefician, que se ven afectados con las bajas temperaturas, ¿hay otros que se benefician, ingeniero?
2: Hay cultivos que sí necesitan de bajas temperaturas para que en primavera efectivamente pueda desarrollar yemas reproductivas y no vegetativas, ¿me explico? En vez de producir hoja, produce flores y frutos, que es lo que a nosotros nos interesa. Manzano, pera, ciruelo, etcétera, y uva. Y mismo la caña de azúcar necesita que se tenga algo de frío para que, necesitando hacer cosechado, ¿verdad? Para que el azúcar se quede retenido dentro de la planta y es mucho más rendidora en ese sentido. Lo mismo ocurre con los cítricos, necesitan un golpe de frío, no una helada por supuesto, pero un golpe de frío. Y el trigo, que es el cultivo de invierno, también necesita su cuota de trigo en esta etapa. No más adelante, porque ya es más, ahí ya sí es crítico.
1: Palabras del ingeniero Edgar Mayreyer, coordinador de la Unidad de Gestión de Riesgos del Ministerio de Agricultura y Ganadería. Más de 30 personas fueron atendidas en el albergue a causa de las bajas temperaturas. Entre el lunes y este martes, 35 albergados estuvieron en el recinto habilitado por la Secretaría de Emergencia Nacional en la Costanera, de los cuales 33 eran varones y 2 mujeres, todos adultos, reveló el ministro Arsenio Zárate.
4: Y hoy amanecimos con 35 personas, 33 varones y 2 mujeres.
5: ¿35?
4: Sí, así es.
3: ¿En albergue?
4: En nuestro albergue. La vez pasada, el domingo, fue 15, ayer fue 14 y hoy amanecimos con 35.
3: ¿Y en calle, ministro?
4: Y en calle también estuvimos atendiendo a 10 personas aproximadamente, regando frazada y colchones.
5: Esta, ¿y la pena de asistencia la voy a en estos días, ministro?
4: Geta.
3: Y los números también van aumentando.
4: Hasta ayer, por ejemplo, la temperatura estuvo por encima de los 10. Lo que nosotros no hacemos cuando la temperatura está por encima de 10 es salir a hacer el patrullaje. Pero igual le recibimos a la gente en nuestro albergue para que pueda disfrutar también de nuestras comodidades.
3: Por ahora, todas personas adultas, ministro.
4: Todas adultas.
1: Está hablando el ministro de Emergencia Nacional, Arsenio Zárate, quien destacó también que 2 de las 35 personas albergadas requirieron atención médica y fueron derivadas al hospital de Barrio Obrero por fuerte gripe, destacó a continuación el titular de la Secretaría de Emergencia Nacional.
4: Ayer se envió a 2 personas a través de Salud Pública, ellos fueron a nuestro albergue y se llevó hasta el hospital de Barrio Obrero para que sea atendida en ese lugar, Ricardo.
5: ¿Y lo que te dijo, hipotermia o alguna otra?
4: Una vez que va Salud Pública a verificarlo, entonces ellos dan las recomendaciones respectivas. En su caso, queda internado en el hospital.
5: Es asistencia médica sin internación, entonces lo que requirieron dos.
4: Nosotros hacemos un triaje ahí en nuestro albergue y luego si es que hay necesidad de una internación, entonces pasa al hospital.
1: En otro momento el ministro de Emergencia Nacional destacó la solidaridad de la población, ya que están recibiendo abrigos, calzados y víveres para los necesitados.
4: Nuestra gente son bastante solidaria. Y andemos a cuidar orejas y este tipo infla nuestro pecho de esa situación que nos llega la ayuda de la gente. No porque nosotros necesitemos, sino esa solidaridad que mantenemos los paraguayos. Eso es lo que nos hace levantar nuestro espíritu y para que nuestra atención también sea lo más humano a la gente que viene a utilizar nuestro albergue.
5: Sí, que el paraguayo es solidario siempre, ¿verdad? Para cuando se necesita, y aunque no se necesita, la gente sabe, ¿verdad?, que el trabajo que cumplen ustedes, y sin que se haga algún pedido o campaña, lleva ahora administró la abrigo mil la gente, ¿verdad? Abrigo, calzados, que en este tiempo todo es útil, lleva.
4: Sí, así mismo, así mismo. A pedir las animales, las cosas, mi rosquita y cuera, mi ejercicio, o meriendas aguadas, la gente cuera.

0: La gente solidaria se acerca para hacer sus donaciones sin que se pida, actitud que el ministro Zárate agradeció.
1: Sin que nosotros pidamos, porque nosotros tenemos para darle el desayuno, la merienda, la cena y el almuerzo, tenemos recursos presupuestarios. Igual decidimos porque así también estamos fomentando la solidaridad, Ricardo. No la mendicidad, sino la solidaridad. Se fue en los países de asistencia porque los críos seca. Un cierto tiempo porque no hay nada que uno siembra hoy y luego de 30 días pueda cosechar. Entonces, igual está requiriendo la asistencia del Estado paraguayo.
0: El ministro de Emergencia Nacional destacó también que la comuna ayuda a mantener el albergue de la Costanera y los de San Lorenzo Limpio y Mariano Roque Alonso también ya están operativos, aseguró el coronel Arsenio Zárate.
1: También se recibe a la gente. La Municipalidad de Asunción, por ejemplo, habilitó un albergue que nos ayuda bastante también a nosotros porque aliviana nuestra cantidad de gente y nosotros entonces nos habilita para que tengamos más oportunidad de traerle de central, por ejemplo, a más gente a nuestro albergue. Y a pesar de que también el municipio de Mariano Roque Alonso estará habilitando esos albergues, hoy habilita San Lorenzo y también nosotros tenemos en Limpio nuestro albergue. Pero la asistencia mayor que estamos realizando es capital, Jesse.
0: En la última parte, Arsenio Zárate destacó que la CEN prosigue asistencia al Chaco. La Secretaría de Emergencia Nacional envió más de 20.000 kilos de víveres a las comunidades de Puerto Diana, Bahía Negra. Además, se incluyeron a Filadelfia y el departamento de Boquerón. Más de 1.000 familias en total son las beneficiadas, concluyó el ministro Arsenio Zárate.
1: Y es una ayuda que estaba pendiente y ahora que está habilitada la ruta, entonces estamos cumpliendo con esa población. Y no solamente Puerto Diana, también estuvimos por Filadelfia haciendo la entrega de alimentos no perecederos conforme a la directiva que hemos recibido del señor presidente de la República para la asistencia a esas comunidades.
2: ¿Cuántas familias asistieron en esa zona del Chaco, ministro?
1: Sector de Bahía Negra, 670 familias, y el sector de Filadelfia, más de 500. Son 1.200 familias aproximadamente.

0: Palabras del ministro de Emergencia Nacional, Arsenio Zárate. Seguimos informando, 19 más 48 minutos. En Paraguay, 1 millón de padres viven con sus hijos. La encuesta permanente de hogares continúa 2025 del Instituto Nacional de Estadística, INE, revela que 7 de cada 10 padres residen en zonas urbanas y que cerca de 890.000 se encuentran ocupadas laboralmente. La mayoría tiene entre 30 y 49 años y un promedio de 10 años de estudio. Del total, el 71% reside en áreas urbanas y el 29% en rurales, reveló Norma Medina, directora general de Producción Técnica Estadística.
1: Esta es una información que nosotros resumimos el año 2025. Todo el tiempo estamos en campo a través de la encuesta permanente de hogares, que es una encuesta continua en el tiempo y se hace por muestreo, permite dar estimaciones bastante precisas de las condiciones de vida de la población paraguaya. El dato muy actualizado sobre esta estimación es de más de 1 millón de padres que están residiendo con sus hijos. ¿Por qué hacemos siempre la especificación de que son los que residen con sus hijos? Porque pueden haber papás que no están viviendo con sus hijos o están viviendo solos y la encuesta de hogares no los registra como padres porque no hay una pregunta específica sobre si tiene hijos o no. Sin embargo, en la conformación del hogar, cuando vemos al padre presente, preguntamos con quién vive y aparecen los hijos, entonces esa estimación es la que totaliza de más de 1 millón de padres que hoy día o en el año 2025 se registró en Paraguay. Preguntamos sobre la conformación del hogar y estos padres, los que están residiendo con sus hijos, más del 80%, casi 90% están viviendo en un hogar nuclear completo, donde está también la madre y los hijos. La mayoría, como les decía, tienen un estado civil o conyugal de casados unidos y hay también un porcentaje de padres solos que están residiendo con sus hijos, que sería a más del 3%.
0: Palabras de Norma Medina, directora general de Producción Técnica Estadística del Instituto Nacional de Estadística, INE. Salud fortalece red asistencial alcanzando casi 100% de operatividad de UTI. El funcionamiento de la terapia intensiva con 154 unidades alcanza un 97%, destacó el doctor Gustavo Ortiz, director general de redes y servicios del Ministerio de Salud Pública.
2: Esto es muy importante señalar que realmente el gobierno está impulsando esta transformación del sistema de salud con inversiones históricas y también la expansión de los servicios, ¿verdad? Que no solamente se está hablando de una mayor transformación en el tema de infraestructura hospitalaria, equipamientos, fortalecimiento de servicios, la digitalización, la descentralización de la atención, sino que también en lo que respecta a provisión de insumos y medicamentos y la dotación de los recursos humanos. Pero en lo que respecta a la materia de fortalecimiento, en donde se incrementó la capacidad operativa de las terapias intensivas, efectivamente alcanzó un 97% de operatividad, lo que representa 54 unidades en total. También paralelamente, porque esto hay que darle una mirada holística, integral a este fortalecimiento, en ese sentido se concretó la adquisición, ¿verdad?, de 217 nueva ambulancia entre soporte básico y avanzado. Así también eso permitió ampliar la cobertura de emergencias prehospitalarias en los 17 departamentos del país.
0: Doctor Gustavo Ortiz, director general de redes y servicios del Ministerio de Salud Pública. Experto internacional destaca telemedicina del Ministerio de Salud Pública. El profesor doctor Rifad Latifi, exministro de Salud de Kosovo y referente mundial en salud digital, conoció el modelo desarrollado por el Ministerio de Salud Pública, ya que la ministra María Teresa Barán expuso la experiencia paraguaya iniciada en 2013 y el especialista ofreció cooperación al equipo técnico de telemedicina, manifestó Edgar Tulio, director general de Información Estratégica en Salud del Ministerio de Salud Pública.
3: Tuvimos la visita del doctor Rispat, que él fue ministro de Salud, inclusive en su momento. Tiene varias publicaciones de libros, artículos, y viene a Paraguay para apoyar a IPS justamente en la implementación de la telemedicina. Y quería saber cómo trabaja el Ministerio de Salud, si en algún momento implementó algo de telemedicina, o qué es lo que está haciendo en cuanto a ese punto en el Ministerio de Salud. Entonces la ministra de Salud le recibió, estuvimos ahí conversando, y lo que nosotros le comentamos fue que ya existe una ley que fue promulgada en el año 2014, donde ya se habilita el uso de la telemedicina, ¿verdad? Entonces, por ahí nosotros como Ministerio de Salud ya habíamos iniciado la implementación con algunos estudios ya, ¿verdad? En la época de Barrio, cuando estaba como ministro, y ahí se empezó los primeros registros, ¿verdad? Ahí electrocardiografía, tomografía, mamografía, electrocefalografía, el estudio de Holter, y hoy tenemos implementado en los hospitales de mayor complejidad, ¿verdad?, donde existen especialistas que pueden hacer la lectura de estos estudios y después le devuelve al médico, ¿verdad? Entonces todo eso le contamos, y en pandemia también, como bien lo mencionaste, se aplicó la teleconsulta, ¿verdad?, pues justamente en ese momento, que fue un momento difícil, lo que se hacía eran atenciones a través de la teleconsulta, y eso ayudó bastante a que esto se pueda visibilizar y también mostrar que es una herramienta bastante factible de utilización, porque la distancia, esto a corta distancia, y no hace falta muchas veces que el usuario o el paciente se traslade hasta un centro de mayor complejidad para poder recibir algún tipo de tratamiento.
0: Edgar Tulio, director general de Información Estratégica en Salud del Ministerio de Salud Pública, ya en la última parte de este servicio informativo del Departamento de Prensa. 19:55, reiteramos, la temperatura actual 11 grados aquí en nuestra ciudad capital. El cielo está despejado, la sensación térmica es de 11 grados y atención que para mañana miércoles se anuncia una mínima de 5 grados, máxima 18, tiempo parcialmente nublado. Para el jueves soleado, mínima 6, máxima 20. Para el viernes, parcialmente nublado, luego lluvia, mínima 14, máxima 22. Sábado, lluvia todo el día, mínima 18, máxima 22. Domingo, lluvia todo el día, 12 y 23, las extremas. Y para el lunes, tiempo nublado, mínima 11, máxima 17 grados. Filemón Gómez en control técnico, aquí en micrófono Hugo Nancio Villalba. La redacción periodística a primera hora a cargo de Camila Scher, luego en turno tarde-noche a cargo de Roberto Bazán. En instante, Pasión Tuerca, aquí por las 9:20, con la conducción de Jorge Basualdo y Osmar Asadito Aquino. Por la atención, muchas gracias. Buenas noches, hasta mañana.
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0: tal, queridos amigos? ¿Cómo están ustedes? Tengan muy, pero muy buenas noches. El saludo cordial a toda la gran y mayoritaria audiencia de la 920 AM Radio Nacional del Paraguay. Arrancamos Pasión Tuerca en esta edición de día martes, segundo programa de la semana. Hoy para hablar de mucho deporte motor en esta jornada fría, fresca. 11 grados la temperatura aquí en Asunción y área metropolitana. Abrigarse, señora, señor, porque hoy va a ser mucho frío. En realidad, durante la semana vamos a tener mucho, mucho frío. Pero, en fin, vamos a calentar esta noche hablando de mucho deporte motor. Hablando de todo un poco, en realidad, porque aquí en Pasión Tuerca desde un tiempo esta parte nos estamos acostumbrando a hablar de todo un poco. De fútbol, de política, de gastronomía, de todo un poco hablamos aquí en Pasión Tuerca. Yo soy Jorge Basualdo y, por supuesto, se suma a la mesa de trabajo el querido Omar Asadito Aquino, futuro Lord Mayor de la ciudad de San Bernardino. Hola, mi querido Asadito, ¿cómo estás? Buenas noches.
1: ¿Qué tal? ¿Cómo estás? Bien, aquí estamos arrancando Pasión Tuerca en este clásico de la noche, Jorge.
0: Sí, señor. ¿Hace frío, Asadito, no?
1: Hace frío. A la mañana ni hablar.
0: Sí, a la mañana muy temprano a trotar. ¿Cierto que salió muy temprano a
1: trotar? En honor a la verdad, no.
0: Hoy no salió
1: muy temprano, no. Pero estaba sintonizando hoy muy temprano las radios y escuchaba que en algunas zonas incluso llegó a menos de 5 grados.
0: ¿Ala? ¿Eh?
1: En algunas zonas.
0: Menos 5.
1: Encarnación, zona de Encarnación. Que de hecho siempre es así.
0: A ver, espera. ¿Menos 5?
1: No, perdón. Menos de 5 grados.
0: Ahí sí.
1: Claro,
0: sí,
1: claro.
0: Sí.
1: No, menos 5 no existe acá en este país, me parece.
0: Sí, menos 3 yo recuerdo, Sadito.
1: Sí, en el 2000.
0: No.
1: Ah, sí, yo recuerdo.
0: ¿Recuerdas cuando tu
1: cuñado? Sí, sí, Carapeguá.
0: Carapeguá.
1: Sí. Ah, esa vez hacía frío.
0: Yo recuerdo, estuve hospedado en ese hotel que está casi llegando a la ciudad de...
1: Sí, América.
0: América. Sí. Salí, como esos lugares tienen chalet bungalows.
1: Sí.
0: Es un descampado bastante grande, salí afuera.
1: Campo abierto.
0: Y salí pisando hielo, Asadito, y recuerdo, creo que debo tener todavía esa foto guardada. Uno venía de Uicuí para Carapeguá y toda la banquina blanca y el asfalto negro. Fue algo increíble,
1: sí.
0: Realmente. Menos 3 grados en aquella oportunidad.
1: Qué rápido, che, porque esto ocurrió en el 2017-18.
0: 17-18,
1: sí. En uno de esos años
0: sí,
1: pasó.
0: Así mismo, sí, recuerdo.
1: Y me acuerdo que fue, Jorge, el 4 de julio.
0: 4 de julio.
1: 4 sí, de julio, independencia de los Estados Unidos, y porque en esa misma fecha falleció un familiar mío, por eso que me acuerdo claramente. 4 de julio del año 2017 tuvo que haber sido. 18. Aquella vez se sintió mucho frío.
0: Ya. Se sintió mucho frío, definitivamente. Sí. Así que nada más para recordar esto. Siempre es importante recordar un poco, mi querido Marazadito Aquino, este tipo de cosas.
1: Así
0: bueno,
1: es.
0: Bueno, así que a abrigarse, a cuidarse, hace mucho, a vacunarse, Asadito. ¿Usted se vacunó ya contra la influenza?
1: No.
0: Vaya. Mucha gente dice que uno se enferma después de ponerse la vacuna, pero es bola eso, Asadito. Bola para ahí eso. Yo me vacuné hace cuestión de 15 días y ni moco tuve. Así que vaya a vacunarse, señora, señor. Cuídese porque está haciendo mucho frío. Hay que cuidarse, hay que tener una protección extra en el cuerpo. Así que a cuidarse definitivamente.
1: Sí, sí. Jorge, ¿podemos hacer un espacio y mencionar un poco algo que es también de nuestro interés? Porque como yo siempre digo, la familia motor es amplio, es grande y
0: muy solidaria.
1: Son mayoría quienes se solidarizan cuando ocurren cosas.
0: Sí, totalmente.
1: Nuestro amigo Cristian Oveja López, muchos lo conocen.
0: Sí, claro,
1: muchos
0: que sí,
1: lo conocen.
0: Lo conocemos.
1: Casi todos.
0: Sí.
1: No está pasando un buen momento. Se tiene que someter a cirugía el día jueves.
0: Sí.
1: No puedo entrar en mayores detalles porque no desconozco a profundidad del tema, pero se está haciendo una, a ver, ¿cómo se le puede llamar?
0: Una colecta.
1: Una colecta,
0: sí.
1: Exactamente, para apoyarle a este amigo nuestro, porque es una de las personas que hace mucho por el deporte motor y sobre todas las cosas tiene ese don de gente que siempre es importante,
0: totalmente.
1: Jorge.
0: Totalmente. Él es dirigente del Centro Paraguayo de Volantes, para que la audiencia pueda conocerlo. Siempre está en cada carrera del campeonato de rally, de Super Prime. Una persona que también, como dice Omar Asadito Aquino, siempre colaboró y sigue colaborando por el automovilismo nacional.
1: Sí, sí. Hubo donación de sangre también para él, que creo ya se consiguió.
0: Ya se llegó al cupo.
1: Sí.
0: Día, algo así como 16 personas que vayan a donar sangre.
1: Y el jueves, hoy, fue a internarse en IPS Central.
0: Sí.
1: Y va a ser sometido a cirugía el día jueves.
0: Ok.
1: Cualquier aporte es una ayuda,
0: totalmente,
1: Jorge.
0: Cualquier granito de arena.
1: El alias del Centro Paraguayo de Volantes es 800-223-17-9.
0: Eso es RUC.
1: Rook, sí señor. Porque vuelvo
0: cuando,
1: a repetir.
0: Cuando pones el alias te dice, ¿es Rook sobre la identidad
1: o teléfono?
0: O teléfono,
1: sí. O teléfono, señor. Sí,
0: en este
1: señor.
0: Caso es Rook eso.
1: Sí, señor.
0: Ok, vuelve a reiterar.
1: También correo suele pedir.
0: Ah, okay,
1: también correo, okay. Sí. El Rook del Centro Paraguayo de Volantes es 800-800-223-17-9. Cualquier aporte es una ayuda para este amigo nuestro que nos está necesitando hoy. Así que lo mínimo que podemos
0: totalmente
1: hacer es
0: toda la fuerza del mundo. Reitera nuevamente, Saido.
1: Sí, sí,
0: por favor,
1: sí, sí. El Rook del Centro sí. Paraguayo de Volantes es el alias.
0: Sí.
1: 800-223-17-9.
0: Fabuloso.
1: 17-9.
0: Bueno, así que toda así. La fuerza del mundo al querido Oveja. Estamos con él y, por supuesto, aquí Pasión Tuerca. Por supuesto, a disposición para cualquier cosa. Estamos aquí para dar ese apoyo y también poner nuestro granito de arena.
1: Sí, totalmente.
0: En este
1: lo
0: momento,
1: mínimo que podemos
0: en
1: hacer.
0: En este momento difícil. Así que toda la fuerza del mundo al querido Oveja. Yo sé que está escuchando la radio. Yo sé que varios dirigentes del Centro Paraguayo Volantes están escuchando la radio y por lo menos le van a hacer llegar esta fuerza que le estamos enviando aquí desde Pasión Tuerca.
1: Y el cuerpo médico del Centro Paraguayo de Volantes en un primer momento se puso a disposición.
0: Qué privilegio, qué honor, sí, yo sí, siempre sí, digo, de tener profesionales de la medicina dentro de nuestro ámbito motor, asadito. Y te voy a contar una experiencia, lo que se dio el fin de semana. El fin de semana tuvimos la disputa de la tercera y cuarta fecha del campeonato de karting.
1: El karting, sí señor.
0: El día sábado se disputó la tercera fecha. Se disputaba la final de la categoría Rotax Junior Max, uh-huh. Que es una de las categorías más rápidas del campeonato. Venían ahí bregando, venían en una lucha rueda a rueda, chapa a chapa, como se llama en la pista, entre Ricky Clary por un lado y por el otro lado una niña que acelera con los dos pies, Valeria Mendikowski. Faltaban dos, tres vueltas para el final de la carrera, la última serie, la serie que define al ganador. Iban a ingresar a la recta principal y en esa lucha rueda a rueda se tocan. El karting de Ricky Clary da una vuelta tipo centrífuga y va a chocar de frente, así como venía puesto, contra las protecciones. Se baja llorando con un dolor tremendo. En ese momento estaba en el Karting Club Paraguayo el doctor Gregorio Romero, el doctor Hubie, médico traumatólogo, pero de primerísimo nivel. Su hijo, el doctor Gustavo Hubie, que corre el Campeonato Nacional de Karting, piloto activo del Karting Club Paraguayo, y también el doctor Eber Martínez, otro médico, pero de primerísimo nivel, que también compite dentro del Karting Club Paraguayo. Ahí, al instante, lo socorrieron, le dieron los primeros auxilios, vieron que no tenga ninguna lesión que pudiera complicarlo más. Le quitaron el busito con mucha delicadeza para no golpearlo y al quitarle todo se dieron cuenta que tenía un golpe muy, muy grande en la rodilla izquierda. En ese momento el doctor Gregorio Romero, el doctor Hubie, lo ayudó, fue con ellos al hospital, él mismo le suturó esa herida porque fue una herida muy profunda.
1: Mirado.
0: Que hasta a mí me dio cosita, como decimos,
1: seguro,
0: mi querido Omar Asadito Quino. Hoy por fortuna ya se está recuperando Ricky Clary, así que le enviamos un gran abrazo a su padre, a Cristian Clary.
1: ¿Cuántos años tiene Ricky?
0: Y Ricky debe
1: 11, 12.
0: 11 por ahí. Yo calculo que esa edad debe tener.
1: Sí, porque hace 2 años viene compitiendo.
0: Sí, hace un poquito más.
1: Un poquito más.
0: Fue un golpe muy fuerte. Hasta a mí me asustó porque prácticamente frente a mi zona, a mi cabina de transmisión, y ese golpe fuerte, tremendo que se dio, a todos nos asustó. Pero vuelvo a reiterar, tenemos el privilegio y el honor de tener a tres médicos de primerísimo nivel en todo momento, es una garantía para carreras como estas, Asadito. Así que nada más quería destacar eso, ya que me hablaste de ese cuerpo médico que siempre tenemos dentro del automovilismo nacional. Así que toda la fuerza del mundo y pronta recuperación para Ricky Clary y por supuesto el abrazo grande para su padre, para Cristian Clary, para su madre, para Ubaldo Clary, que también estaba en ese
1: su
0: momento.
1: Su abuelo,
0: toda la familia estaba. Fue realmente un fin de semana bastante lindo porque toda la familia estuvo presente el fin de semana en el Karting Club Paraguayo.
1: Como se estila siempre.
0: Así que eso nada más quería comentar. Enseguida justamente vamos a estar hablando de lo que dejó la fecha doble del Karting Club Paraguayo, una fecha bastante linda. Tenemos que hablar también, Asadito, de autos antiguos porque...
1: Sí.
0: Hoy estamos martes, ¿verdad?
1: Hoy es martes.
0: El viernes arranca... El jueves arranca el Gran Premio del Paraguay, el evento más emblemático, más clásico, diríamos, de la regularidad aquí en nuestro país y que va a ser fecha Coda Sur. Tenemos pilotos de Argentina, de Brasil, de Uruguay. Tengo entendido que hay otras nacionalidades más que van a competir, sumados a los paraguayos. Cerca de 70 máquinas van a estar en línea de partida. Este evento que va a tener como punto neurálgico al departamento de Itapúa. La primera etapa va a ser Encarnación Casapá. La segunda etapa, Encarnación, Casapá, San Juan de Pomuceno. La tercera etapa, Encarnación, Ayolas, Encarnación. Más de 1.300 kilómetros de recorrido. Así que de ese tema vamos a estar hablando en un momento más con la dirigencia del Club de Biclos Antiguos del Paraguay. ¿Alguna de ellos lo veo usted compitiendo también en autos antiguos, mi querido Sadito?
1: Me encantaría, che.
0: Sí,
1: me encantaría.
0: Es regularidad, Sadito. No sé si su... su ímpetu o...
1: Me gustaría manejar ese Fiat chiquitito.
0: El Fiat 600.
1: El Fiat 600.
0: O si no, en el Ford Alley, mi querido Asadito.
1: Podría
0: con un
1: ser,
0: sombrero, eso de la época...
1: Fiat 600, ¿no?
0: El Fiat 600, sí, el chiquitito. Sí, ¿sabes quién tiene ese Fiat 600?
1: ¿Quién tiene?
0: Nuestro querido amigo y colega Chiche Corte.
1: Ah, mirá.
0: Y él alquila también esos autos para...
1: ¿En serio?
0: Para eventos especiales, sí, para bodas y demás cosas.
1: Ah, claro, porque
0: más,
1: él siempre se identificó con los autos
0: autivos. Es más, él tiene una empresa que alquila vehículos vintage, vehículos viejos.
1: Mirá vos.
0: Tendríamos que hablar alguna vez con,
1: no es cierto,
0: con Chiche Corte, invitarlo
1: no
0: aquí a la radio para hablar un poquitito de
1: sería
0: este tema.
1: Bueno.
0: Hoy Chiche está por Estados Unidos.
1: Sí.
0: Y a propósito de Estados Unidos, quiero enviar toda la fuerza,
1: uy,
0: del mundo a mi querido colega y amigo Chipi Vera. Lastimosamente está pasando un momento bastante difícil. Difícil. Yo no quiero estar en los zapatos hoy de Chipi.
1: No, ni hablar.
0: Le quitaron la tarjeta roja en el Mundial.
1: Sí.
0: Así que mi solidaridad, mi apoyo total, querido Chipi Vera.
1: ¿Sabes qué me está preocupando de la FIFA?
0: Sí.
1: Pero esto realmente, independientemente a lo que pasó, le pasó,
0: sí,
1: a Chipi, yo,
0: sí,
1: ya venía diciendo, cada vez más está dejando de ser fútbol.
0: Absolutamente.
1: Lo que se
0: concuerdo
1: está practicando.
0: Contigo, pero concuerdo contigo.
1: Cada 100%, vez más.
0: 1000% concuerdo contigo.
1: Está dejando de ser fútbol lo
0: está
1: que...
0: Está perdiendo esa esencia, Sadito.
1: La esencia, sí, está perdiendo. Que...
0: Absolutamente.
1: Y no hay en estos primeros... Y ¿sabes qué es lo peor? Que lo están practicando en un mundial.
0: Totalmente.
1: Porque no hay un criterio único.
0: No.
1: Porque
0: no.
1: Ya hubieron casos en donde... Hubieron casos parecidos al de Almirón y no cobraron.
0: Sí.
1: No cobraron.
0: Sí.
1: O sea, es preocupante porque estamos hablando nada menos que de un mundial.
0: Absolutamente. Y lo que pasó en
1: ojalá
0: el partido,
1: no llegue esto acá.
0: Lo que pasó en el partido de Paraguay fue lamentable. Lo de ese árbitro...
1: Hizo agua por todos lados.
0: Barton, creo que
1: Barton,
0: era.
1: Barton. Sí. Salvadoreño.
0: Sí, lamentable de todo punto de vista. En el momento que nuestro arquero requería atención médica, lo dejó ahí,
1: sí,
0: no le dio bola. Levantate, le dijo, y tenía el tobillo torcido.
1: Qué loco.
0: Imagínate, jugamos no sé cuántos minutos con 9 jugadores,
1: sí,
0: cuando
1: sí,
0: no le permitía el ingreso de un jugador nuestro, ¿no? Lamentable de todo punto de vista.
1: Jorge, yo estoy en contacto con alguien de los integrantes de allá. Jesús Ocampo,
0: sí,
1: a quien
0: sí,
1: todos
0: sí,
1: le conocemos,
0: sí,
1: él está por Estados Unidos. Ahora, en estos momentos, aterrizó en San Francisco.
0: Sí.
1: Ahora en estos momentos, porque recién antes de entrar, apelaron ellos eso, en el sentido de que pidieron una consideración,
0: sí,
1: a la FIFA. Y hay muchas, independientemente de eso, Jorge se queda en Estados Unidos hasta que
0: termine. Sí.
1: Sí, sí. Y yo también me solidarizo con él, porque es un conocido mío,
0: sí,
1: y en un corto tiempo hemos trabajado juntos y me dejó esa buena imagen.
0: Totalmente.
1: Me dejó esa buena,
0: sí,
1: imagen.
0: Él inició sus pasos con nosotros, iniciamos juntos allá por el año 2000 aproximadamente.
1: Sí, ¿verdad?
0: Sí. Pregúntele quién, de dónde consiguió su primer viático.
1: Ah, mira.
0: Y le va a decir, con el pecho inflado.
1: Sí, sí, sí.
0: Así que un saludo grande, un abrazo grande al querido Chipi Vera. Le envío un saludo enorme.
1: Sí, sí, sí.
0: Bueno, mi querido Sadito, hablamos de autos antiguos. También tenemos que hablar de La Colmena, porque sin darnos cuenta, de este fin de semana que viene, en 8, vamos a estar con el Rally de La Colmena. Y también tenemos que hablar del rally de Grecia, que el fin de semana va a tener su disputa. Acá a un file te voy a enviar dos notas con Alejandro Galanti y con Marcelo Toyotoshi. Ellos dieron declaraciones, agradecemos este documento. Ya en un momento más vamos a estar con esa nota, justamente hablando de lo que fue justamente las pruebas libres que realizaron los nuestros. Tres paraguayos van a estar en línea de partida para el Rally de Grecia, el Acrópolis Rally de Grecia, uno de los rallies más duros dentro del calendario del Campeonato Mundial de Rally. Durísimo desde todo punto de vista. Este rally promete muchísimo, definitivamente, y claro, por supuesto, tenemos que hablar de este tema. En un momento más vamos a estar hablando justamente, a ver, aquí estamos, primero Alejandro Galanti y luego va, en este caso, Marcelo Toyotoshi. A ver, esto va, y Don Filemón. Ahí fueron las dos notas. Si podemos tener estas dos notas, ahí fueron las notas, por supuesto, para escucharlo en un momento más. Alejandro Galante y Marcelo Teodosi, quienes hablaron justamente el día domingo luego del Sunday Test de las pruebas de día domingo. Probaron mucho el Toyota Yaris. Van a estar en carrera Ale Galante junto a Marcelo Teodosi con el Toyota Yaris. Van a estar en carrera también Diego Domínguez junto a Rogelio Peñate con otro Yaris y Andrea Lafarja junto a Germán Maune con otro Toyota Yaris. En total, tres paraguayos van a estar en línea de partida. Una carrera que sin duda va a ser dura. Una carrera que va a ser complicada por la temperatura, por el desgaste de gomas. Creo que va a ser fundamental desde todo punto de vista poder dosificar el tema gomas el fin de semana. Bueno, así que enseguida vamos a estar hablando de ese tema y enseguida, por supuesto, vamos a escuchar la palabra de estos protagonistas. ¿Tenemos, don File? ¿Tenemos la nota? Bueno, a ver. Ahí está llegando. Ahí llegaron. Ahí llegó primero la de Ale y ahora está llegando la de Marcelo Toyotoshi. En un momento más vamos a escuchar, por supuesto, la palabra de estos protagonistas. A nivel del Campeonato Mundial de Rally, hoy la FIA dio a conocer lo que le dará a los autos Rally 2 para que puedan equipararse con los autos Rally 1 o con el reglamento WRC27 para el año que viene. La FIA ha aclarado cómo competirán los coches Rally 2 en el Campeonato Mundial de Rally del próximo año. Tras la reunión del Consejo Mundial del Deporte Motor celebrado el día de hoy en Macao, se confirmó la disponibilidad de un kit de piezas homologadas con un coste no superior a 7.500 euros que permitirá a los vehículos Rally 2 actuales competir al más alto nivel de este deporte. Dado que Toyota es el único fabricante confirmado que construirá un coche completamente nuevo con las especificaciones del WRC27, la FIA está deseosa de ofrecer a los fabricantes actuales de la serie Hyundai y Sport Ford, así como a los pilotos privados, la oportunidad de participar en la elite de este deporte durante las próximas dos temporadas. El vicepresidente de la FIA para el deporte, Malcolm Wilson, declaró: una mayor competencia al más alto nivel es el motor de todo lo que estamos haciendo en el WRC27 y estos cambios aprobados hoy por el Consejo Mundial del Deporte del Motor nos ayudarán a ofrecer un mayor espectáculo a los aficionados durante los próximos dos años. Al crear una vía para que los coches Rally 2 que cumplan los requisitos puedan acceder a la categoría superior, el reglamento favorecerá una mayor participación, aumentará el nivel competitivo y contribuirá a ofrecer una competición fantástica al más alto nivel del rally. El kit Rally 2 WRC se puede instalar en coches homologados antes del 31 de diciembre del 2026 y podrá competir contra coches del WRC27 durante las temporadas 2027 y 2028. El kit debe estar homologado por un fabricante registrado como constructor y el coche debe participar en todas las pruebas del calendario del World Rally Championship con al menos dos coches. Según la comunicación de la FIA, el kit está diseñado para favorecer una mayor paridad aerodinámica entre el Rally 2 y el WRC27. El comunicado añade: el kit incluirá nuevos guardabarros delanteros homologados, un parachoques delantero y un dispositivo aerodinámico trasero con un costo máximo de 7.500 euros. El reglamento también define el marco técnico para los coches Rally 2 WRC Kit, incluyendo un peso total de 1.220 kilos. Cada Rally 2 WRC Kit podrá incluir un comodín para las piezas de carrocería homologadas como parte del kit y solo se autorizará una extensión del Rally 2 WRC 2 Kit por formulario de homologación Rally 2 durante el periodo 2027-2028. La elegibilidad para los coches Rally 2 WRC 2 Kit en la categoría principal del Campeonato Mundial de Rally de la FIA finalizará el 31 de diciembre del 2028, lo que proporciona un periodo de transición definido de dos años mientras se introducen las regulaciones del WRC27. El nuevo marco está diseñado para reforzar la competencia en la categoría reina del campeonato durante los primeros años del ciclo WRC27, permitiendo que los coches Rally 2 WRC 2 Kit compitan junto a los coches WRC27 de nueva generación. Así que esto es lo que tiene que ver. Se va a permitir un auto un poco menos pesado, kit aerodinámico y eso básicamente para tratar de equiparar a lo que van a ser los autos WRC27 del próximo año. Y aparentemente el equipo que tendrá un auto totalmente nuevo va a ser el equipo Toyota. Bueno, volvemos nuevamente al Rally de Grecia. ¿Tenemos la nota? Bueno, tenemos la nota con Ale Galante y con Marcelo Teodosi, quienes charlaron justamente el día domingo después del... ¿Perdón? A ver. Vamos a ver. Sí. Bueno, no, esto es del archivo. Del archivo iPhone, así que no, creo que no va a funcionar. Pero enseguida vamos a ver si podemos solucionar. ¿Eh? Ah, convertiste. Sí, claro, totalmente. Sí, así mismo. Es la nota con. Sí, de Alejandro Galanti. Tenemos. Bueno, ahora sí, lo escuchamos a Alejandro Galanti, piloto quien estuvo realizando el Sunday Test el día domingo en Grecia con el equipo Lab Technology. Rally Lab Technology es el equipo que va a estar dando soporte a Alejandro Galanti y Marcelo Toyotoshi. Esto decían el día domingo luego de las pruebas en Grecia. Lo escuchamos.
2: Hola amigos, ¿cómo están? Terminamos nuestro día de pruebas acá en Grecia. Una jornada productiva, bastantes kilómetros con el auto realmente impecable, el equipo también trabajando muy bien. Así que estamos contentos ahora.
0: A ver, ¿se cortó? Bueno, vamos a intentar nuevamente después, en otro momento, escuchar la nota completa con Ale Galanti y Marcelo Toyotoshi. De momento, tenemos que hacer la pausa, pequeña, brevísima, a vuelta, mucho más deporte motor.
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0: 20:25, seguimos en carrera aquí a través de la 920 AM Radio Nacional del Paraguay. Nos estamos preparando a lo grande para lo que va a ser el Campeonato Mundial de Rallys. Vamos a estar preparando una cobertura realmente muy grande, gigante. Somos media partner del Rally Mundial, así que estamos preparando algo que va a romper todos los esquemas. Reitero, nos estamos preparando con todo para lo que va a ser el Mundial de Rallys. Vamos a estar transmitiendo aquí a través de Radio Nacional del Paraguay, como lo hicimos el año anterior, y vamos a redoblar la apuesta para esta temporada 2026. Así que eso nada más les quería comentar, porque hay mucha gente que me estaba preguntando si transmitimos o no. Claro que vamos a estar transmitiendo el Rally Mundial aquí a través de la 920 AM Radio Nacional del Paraguay, toda la cadena nacional con el Holding Paraná, con toda la cadena que por supuesto se va a estar acoplando también a nuestra cobertura por lo que va a ser esta nueva edición del Rally del Paraguay, la undécima fecha dentro del World Rally Championship. Bueno, a propósito de eso, tenemos que escuchar la palabra de Alejandro Galandi. Ahora sí, tenemos la nota completa. Bueno, ahora sí, tenemos la nota completa con Alejandro Galandi y también con Marcelo Toyotoshi, quienes estuvieron practicando el fin de semana en Grecia, ya preparándose para lo que va a ser la carrera que arranca el día jueves. Lo escuchamos. Ale Galanti.
1: Hola amigo, ¿cómo estás? Hola amigo, ¿cómo estás?
2: Bueno, hoy tuvimos un día de pruebas acá en Grecia, conociendo un poco los caminos,
0: a ver,
2: el tipo de caminos.
0: Enseguida vamos a estar con la nota, justamente con Ale y con Marcelo. No tenemos suerte, pero enseguida ser preciso con el tema de la nota. Enseguida vamos a escucharlo justamente aquí. Yo tengo la nota, podemos escuchar desde... Bueno, vamos a escuchar aquí desde nuestro móvil. Esto decía Alejandro Galandi.
3: Hola amigos, ¿cómo están?
0: A ver, vamos a ver. Ahí vamos a...
3: Acá en Grecia, una jornada productiva, bastantes kilómetros con el auto realmente impecable, el equipo también trabajando muy bien. Así que estamos contentos. Ahora toca prepararnos para comenzar la recorrida mañana, que va a ser un día largo. Y bueno, prepararnos de la mejor manera para lo que se viene desde el jueves de tarde en la carrera.
0: Bueno, eran las palabras de Alejandro Galanti. Ahora lo vamos a escuchar escuchando a Marcelo Toyotoshi.
2: Bueno, hoy tuvimos un día...

0: por una parte y por el otro lado el copiloto Marcelo Toyotoshi. Así que tres paraguayos van a estar en línea de partida para lo que va a ser esta fecha dentro del Campeonato Mundial de Rally. Tenemos la palabra de los protagonistas, mi querido Sadito.
1: Toyotoshi, Galanti y Andrea, ¿no?
0: Ale Galanti, sí. Por un lado, Diego Domínguez y Andrea Lafarga.
1: Ah, claro. A ver, está Jorge, está ahí nomás el Super Prime de La Colmena.
0: Sí.
1: Yo por lo menos vuelvo después de un buen tiempo a La Colmena.
0: Mira vos, todos volvemos después de un buen tiempo a la Colmena, donde nos espera el querido Moisés.
1: Moisés Noguera, el hombre del noveno departamento, sí. Y está Freddy Felte también que nos espera.
0: Ah, mira vos, sí.
1: ¿Qué tal, Freddy? ¿Cómo te va?
2: Arraíta, ¿qué tal? ¿Cómo estamos?
1: Bien. Aquí estoy con Jorge Basualdo.
2: Mi amigo Jorge.
0: Hola, mi querido Freddy, ¿cómo estás? Buenas noches, bienvenido a Radio Nacional del Paraguay, bienvenido a Pasión Tuerca. Omar, pues no te presentas así de esa forma. ¿Cómo estás, Freddy?
2: Escúchesela, Omar, ya. ¿Cómo estamos, Basu? Tranquilo.
0: Bien.
2: Acá estamos organizando ya lo que hace el Super Prime en La Colmena.
0: Sí. Bueno, Freddy, coméntanos cómo va a ser este Super Prime, que básicamente están preparando. Tengo entendido que la gente del Centro Paraguayo Volante se estuvo el fin de semana ya por la zona de la carrera. ¿Qué están preparando?
2: Sí, estamos con dos tramos, una de 8 y otra de 7 kilómetros aproximadamente. No te quiero mentir, güey. Sabes cómo es ese tema, pero está ahí. Va a haber prueba libre el sábado para los que quieran acelerar un poco, probar las máquinas.
0: Sí.
2: Y la super especial nocturna está... Bien, veremos. Vamos a ver cómo se presenta, cómo va avanzando esta semana, porque es un tanto complicado eso, por el tema de la ciudad, mucha boca calle cerrar. Es algo complicado, pero que podría ser. O sea, estamos ahí.
1: ¿Ya se hizo una vez?
2: Sí, ya se hizo una vez. Sí. No, mayor problema no habría, ¿verdad? Pero estamos ahí en veremos. Pero en un 80% está confirmado eso.
1: Ah, mira.
0: ¿Eso de quién dependería? A ver, la decisión final en manos de quién estaría, ¿del Centro Paraguayo de Volantes o del Centro Colmenense de Volantes?
2: No, de nuestra parte estamos siempre abiertos a eso, ¿verdad? Pero como te digo, depende ya de ellos, del sistema de carrera que quieren implementar y todo eso, ¿verdad?
0: Claro. A ver, Freddy, los tramos que van a ser utilizados, ¿son tramos que ya se corrieron en alguna oportunidad? ¿Van a ser tramos nuevos? ¿Qué tienen preparado para este año?
2: Y vamos a lo seguro.
0: Sí.
2: Lo que es Paso Mandarina a Hipódromo no entra este año. El tramo de 14 kilómetros, va a ser un rally más comprimido, enlace corto, creo que tenemos un enlace de, no sé, 3 kilómetros, 2 kilómetros, sería Yajapetú y Herculano y Frunquitigula, Miyamoto, Cristal. Esos serían los tramos a ser utilizados.
0: Espectacular. Bueno, y con relación al parque de servicios, ¿va a estar en el mismo lugar o va a cambiar este año?
2: No hay forma de cambiar eso. Lo mejor que hay para esa cantidad de pilotos y a eso sumarle, ¿verdad?, la ventaja de que tenés el piso ahí, ¿verdad?, gigantesco ese para que puedan montar el parque, ¿verdad?
0: Sí, totalmente. Muy lindo. Creo que debe ser de los pocos parques de servicio que tiene superficie sólida, tiene piso, básicamente. Sí. Así que creo que eso es muy importante, Freddy, porque en caso de lluvia, en caso de barro, siempre en los parques de servicio con piso de tierra se complica mucho y allá no tenemos esas complicaciones de primerísimo nivel.
1: Cierto.
2: Sí, así mismo.
0: A ver, vos tenés la radio muy alta, Freddy. ¿Puedes bajar un poco más?
2: Yo no.
0: Bueno, don Filemón, ¿podemos bajar un poquitito más el retorno? Ahí está. Bueno, Sadito.
1: Sí, Freddy, entonces es casi un hecho que se dé la super especial nocturna. Y si no, ¿largada simbólica?
2: Largada simbólica. Uh-huh. Como para promocionar el evento en sí, que le gusta mucho a la gente también. Eso.
1: Correcto.
2: Le gusta el ruido a la gente.
1: Seguro. ¿Cuántos tramos va a tener?
0: Dos tramos
2: van a ser. Ah. Y la prueba libre del sábado, la que va a tener aproximadamente 4 kilómetros.
1: Ah, correcto. ¿La expectativa ahí en la ciudad, Freddy?
2: Siempre alta. Ya hace rato que no estamos teniendo ningún evento automotor y la expectativa está muy alta. Como saben, esto trae mucho beneficio a la ciudad y todo el mundo está preparado.

0: ¿Después de qué tiempo vuelve el automovilismo a la colmena?
1: La pinta. Y ya
0: 3 años, ¿no?
1: 2, 3 años por ahí
0: Sí.
1: aproximadamente. La última vez creo que fue un Super Pilot, si mal no recuerdo, y así estamos de vuelta ahora.
0: Okay.
2: Freddy, es lo último. Muchos inmigrantes japoneses allá por la zona de la carrera, por la zona
1: Sí,
2: de
1: sí.
2: la colmena.
0: ¿Cómo
1: Sí,
0: es que se
1: señor.
0: llama nuestro amigo?
2: Jorge Hayashi.
0: Jorge Hayashi, sí.
1: Pedí nomás ya 12 latitas a la bodega.
0: Jorge Hayashi, sí.
2: ¿Siguen habiendo muchos inmigrantes japoneses por allá?
1: Siempre, siempre. Más el tramo frutícola a camino a Salto Cristal es netamente de ellos. El tramo prácticamente de camino de los inmigrantes.
0: La ciudad de la fruta y la miel.
2: Sí, totalmente,
0: Sí, sí, sí,
2: totalmente.
0: sí, sí.
2: Muy linda ciudad. Bueno, mi querido Freddy, te agradezco el contacto, te envío un gran, gran abrazo y por supuesto en los próximos días seguiremos hablando.
1: Les esperamos y buenas noches a todos.
0: Gracias,
2: Dale, gracias, gracias. Ahí está,
0: gracias.
2: Freddy Feltes. Lo noto un poco en bajo usted, mi querido
0: ¿En
2: Malasadito.
0: serio?
2: Sí, lo noto en bajo. ¿Qué
0: ¿Puede
2: le
0: ser?
2: pasa? Sí, sí,
0: No,
2: sí.
0: no,
2: No
0: no.
2: está concentrado, está
0: Estamos
2: disperso. ¿Qué? Está embalado. Bueno,
0: embaladísimos.
2: usted sabe un solo que está embalado.
0: Sí, ¿quién es?
2: Martín Tomás.
0: ¿En qué le pasa a Martín Tomás?
2: Martín Tomás va a correr el Mundial en un Peugeot 208 Rally 4. Me gustaría hablar con él si
0: Por
2: tenemos la
0: fin
2: posibilidad.
0: cambia de marca.
2: Para el Mundial,
0: Para el
2: para el
0: Mundial.
2: Mundial, para el Mundial. Así
0: Mirá
2: que es una
0: vos.
2: muy buena noticia que por supuesto vamos a estar comentándoles en un momento más. Y en un momento más vamos a ver si podemos tener contacto con la gente del sur del país, con Juan Vigil, para hablar
0: Sí.
2: de autos antiguos. Porque este fin de semana se viene la carrera más importante, yo diría, a nivel sudamericano de regularidad, creo que el más importante, el Gran Premio del Paraguay. Junto al 19 capitales de Uruguay, creo que lo de Paraguay y Uruguay vienen cabeza a cabeza. Hoy no sé cuál es más importante, pero ambos son realmente de eventos de primerísimo nivel y me gustaría hablar de ese tema en un momento más con Juan Vigil.
0: Sí, señor. Jorge, está por aparecer en escena el auto de Gabriel Duarte, el Peugeot
2: Debería
0: 208.
2: ya.
0: Sí, ya está, hace rato está acá
2: Sí,
0: en el
2: claro.
0: país, pero vino con falla en la computadora.
2: ¿En serio? No sabía.
0: Volvieron a enviar y en estos días ya tendría que estar de vuelta la computadora.
2: Mira vos, y a ver,
0: Por ese motivo nomás no están corriendo.
2: yo creo que sería un momento ideal debutar en el rally
0: Sí, la
2: de su
0: colmena.
2: casa.
0: Sí.
2: No, ¿qué digo? En el rally de
0: Ah,
2: Cordillera.
0: Rally de Cordillera también.
2: Claro,
0: Sí,
2: totalmente,
0: señor. Sí,
2: totalmente.
0: sí, sí, sí, sí.
2: Así que buena noticia esa. Ojalá que pronto pueda debutar este piloto. Podemos hablar con los protagonistas,
0: Sí,
2: ¿sí?
0: sí, sí, sí.
2: Podemos hablar con la gente de Autos Antiguos y también con Martín Tomás. Me gustaría hablar con Martín Tomás. Por supuesto, sobre todo lo que tiene que ver con el auto con el cual va a estar compitiendo. Bueno, mucha gente me preguntó qué diferencia lo que va a haber entre el Rally 2 vitaminado, que a partir de ahora va a estar en carrera, y el WRC 27 para el próximo año. Como yo suponía, ¿verdad? Y creo que esto se tiende a confirmar porque aún no hay nada concreto en un 100% con relación a cómo va a ser el WRC 27. Hay informaciones muy aisladas por ahí que no te dicen en un 100%, pero hoy lo que pude entender y lo que pude leer justamente dice lo siguiente, porque habló de este tema, también estaba bastante confundido si Lavie Tebboune, jefe del equipo Hyundai. Poco después de anunciar que Hyundai Motorsport estaba considerando utilizar un coche Rally 2 en su principal desafío en el Campeonato Mundial de Rallys del 2027, el presidente de la compañía, Cyril Abiteboul, dijo que quería saber cómo la FIA igualaría el rendimiento entre la nueva especificación WRC 27 y el Rally 2 más convencional. El jefe técnico y de seguridad de la FIA, Xavier Mestelán, se mostró dispuesto a abordar el tema, pero no a hablar sobre el equilibrio del rendimiento. Enfatizó que no hay lugar para el equilibrio de rendimiento en los rallies. La pregunta de Vitebol fue: ¿se convertirá el World Rally Championship en una carrera monomarca donde solo Toyota podría producir un coche con especificaciones WRC 27? ¿O existe algún tipo de fórmula de equivalencia? Si es así, ¿cuál es? Si existe tal fórmula, ¿cómo podemos aprovechar al máximo con nuestro coche Rally 2? Es lo que preguntó el jefe del equipo Hyundai. Mestelán respondió a la pregunta diciendo: lo estamos haciendo bien en el web, el Campeonato Mundial de Resistencia, así que es fácil hacerlo. En el web utilizan el BOP, el VOP, el Balance of Performance. También se utilizaba por lo menos en el Dakar esto. En el web usamos potencia y peso, así aquí usaríamos peso. Nuestro objetivo es colocar en el 2027 el mayor número posible de coches en la máxima categoría. Para ello, a corto plazo se trata de tener en la misma categoría al Rally 2 y el nuevo reglamento del WRC 27. Para eso, no queremos equilibrar los coches ni imponer lo que llamamos equivalencia tecnológica, ya que creemos que esto podría perjudicar al campeonato. Solo tenemos dos reglamentos técnicos. Uno es el Rally 2 y el otro es el WRC 27. Y ambos tendrán sus ventajas y desventajas. Eso es todo. No pesarán exactamente lo mismo. Tendrían la misma potencia porque comparten el mismo motor, pero incorporan tecnología aerodinámica, suspensión de doble horquilla, amortiguadores forjados, etc. Podría haber alguna pequeña diferencia, pero al final se trata de dos normativas distintas. Repito, no queremos hablar de equilibrar la plataforma. Simplemente queremos decir que son dos plataformas, dos tecnologías diferentes. Aquí, así pues, el equilibrio de poder y la equiparación tecnológica son temas que definitivamente no se pueden mencionar, pero aún queda la cuestión de la necesidad de una competencia justa entre un coche de producción y un chasis tubular espacial. Sí, tendrán la misma potencia, suspensión y transmisión, pero es muy probable que el WRC 27 pese más. Si necesitamos hacer algún ajuste, podría ser solo en el peso mínimo, añadió Mastelán. La palanca más sencilla, la mejor manera de gestionarlo es el peso. Creemos firmemente que debemos evitar hablar de eso, el equilibrio de rendimiento en los rallies. Al final, el objetivo es el mismo. Queremos que ambos coches tengan el mismo nivel de rendimiento. Así que, en resumen, se trata de lastre. Un coche podría pesar más, otro menos. Básicamente, de esa forma estarían equiparando el nuevo reglamento WRC 27 y los nuevos Rally 2 con este kit que a partir del próximo año se suma.
0: Señor. Desde el sur del país está Martín Tomás.
2: Qué gusto hablar con el querido Martín Tomás. Hola Martín, ¿cómo estás? Buenas noches, bienvenido a Radio Nacional, bienvenido a Pasión Tuerca, ¿cómo estás?
3: ¿Qué tal Jorge? ¿Qué tal Asadito?
2: Hola.
3: Buenas noches para ustedes y para toda la audiencia.
2: Bien, el placer de hablar contigo. Bueno, hoy nos desayunamos con la noticia de que vas a correr el Rally Mundial con un Rally 4, con un Peugeot. Qué buena noticia esta, Martín.
3: Sí, bueno, es un proyecto ya desde que veníamos trabajando desde noviembre del año pasado. Así que bueno, fuimos concretando y bueno, hasta que hoy pudimos ya hacer público este proyecto.
2: Qué bueno, qué bueno. Bueno, ¿qué se puede comentar del coche? Es un auto que lo alquilás aquí en Paraguay, es un auto con el cual podrías correr más carreras. ¿Qué se viene a partir de ahora con este Peugeot, Martín?
3: Bueno, es un auto recién llegado a Paraguay, lo vamos a estar alquilando. Bueno, primeramente vamos a tener 100 kilómetros de prueba con el auto para entrar en ritmo, conocer el auto. Bueno, el Forcito está a la venta, así que bueno, la idea es, una vez que si se concreta la venta del Forcito, bueno, pasarnos a un Peugeot o podría ser un Clio también.
2: Ah, mira, un Clio Rally 4, ¿verdad?
3: Primeramente sería un Rally 5, que luego comprando el kit se lo puede transformar a Rally 4.
2: El Clio, que es muy lindo, yo lo vi en el sin, qué buen chasis tiene ese coche, Martín.
3: Sí, la verdad que es un auto muy muy noble por lo que me cuentan. Creemos también por lo que estuvimos viendo que tiene un poco más de velocidad final aparenta, no sabemos con el Peugeot. Así que bueno, una vez que probemos lo vamos a no vamos a poder sacar la duda.
2: Yo lo vi doblando como un 4x4 a ese auto con Luigi Contín. Qué rápido realmente anduvo, mientras sí, yo lo vi por lo menos.
3: Luigi lo lleva muy bien el auto.
2: Sí, realmente, realmente. Bueno, te saluda aquí Omar Asadito Quino.
0: Hola Martín, ¿cómo andamos?
3: ¿Qué tal Asadito? Buenas noches.
0: Bien, bien, bien. ¿Y qué va a ser de la vida de tu otro auto? ¿Está a la venta?
3: Y como te dije, está a la venta, sí. Así que bueno, la idea es saltar a otro auto.
0: Uh-huh. ¿Y ya hay oferente o no?
3: Está a la venta, muchos preguntan.
0: Sí,
2: Sí. Bueno, pero siempre en la negociación mucha gente pregunta, ¿recibe algo como parte de pago? ¿Se puede financiar?
0: Esa es una
2: mucha
0: buena
2: gente
0: pregunta.
2: Está escuchando la radio, así que bien podría ser este el momento donde alguien se pueda decir, por ejemplo, si recibís algo, si financias. ¿Cómo viene el tema del pago?
0: Trueque.
3: Todo.
2: Cambalache lo que venga, ¿verdad?
3: Se escuchan todas las ofertas.
2: Espectacular.
0: Sí. Martín, ¿mucho tiempo tuviste ese auto?
3: Y nosotros lo compramos 0 kilómetros de tapero y ya, creo que fue el 30 de noviembre de 2018.
0: Sí, y nunca más abandonaste ese auto. ¿Te trajo muchos dolores de cabeza también?
3: No, bueno, es parte del progreso, ¿verdad? Es parte de, ¿cómo te explico? De ir desarrollando un auto, ¿no?
0: Sí, ok.
3: Pero está casi todo solucionado ya.
2: Qué bueno. Bueno, Martín, creo que se cumple un gran sueño tuyo de correr en tu tierra, de correr un rally mundial, lo que todo piloto paraguayo sueña, de estar ahí en un evento tan importante como este. El año pasado lo viviste de otra forma, hoy lo estás viviendo o lo vas a vivir como piloto. Creo que sueño cumplido para vos y para toda tu familia.
3: Sí, no, más vale. Realmente es un sueño cumplido. Mi papá había corrido ya 3 mundiales. Todos en Córdoba, así que bueno, yo voy a cumplir otro sueño más y bueno, aparte el Super Prime que se va a correr el sábado a la noche pasa por la esquina de mi casa, así que va a ser el verdadero, voy a correr en el patio de mi casa. Así que nada, bueno, súper contento, agradecer también a todos los sponsors, a todas las empresas que siempre nos apoyan, momentos buenos, malos, nunca nos dan la espalda, así que hay que agradecerle a todos ellos.
2: Espectacular, qué bueno realmente, Martín. ¿Quién está más contento, tu papá o vos?
3: Mi viejo sí salta en una pata.
2: Sí, yo creo que debe ser de los padres más fanáticos. Increíble cómo vive tu papá el automovilismo, Martín. Y siempre destacamos aquí porque hay padres y madres. Por ejemplo, siempre destacamos a la madre Gustavo Saba, doña Mierta, sí, a la mamá Andrea, a muchas otras madres y padres que acompañan. Pero tu papá creo que está en el top 1 entre padres fanáticos de automovilismo y siguiendo a su hijo.
3: Y sí, porque él empezó con 18 años siendo copiloto a escondida de mi abuelo. Así que... Y nada, yo mamé esto desde siempre, así que nada, es un sueño, como lo dijiste, yo creo que más que esto ya no se puede pedir.
2: Totalmente, esta es la última, ¿cuándo vas a probar por vez primera el coche, el Peugeot?
3: No hay fecha todavía, hay que hacer seguramente algunos trabajos con el auto, un repaso general. Y bueno, luego estaremos probando. Seguramente será mediados de julio en adelante.
2: Juan Pablo, tu copiloto, ¿verdad?
3: Sí, voy con Juan Pablo para este rally.
2: Ok, perfecto. Bueno, gracias Martín, te envío un gran abrazo, felicitaciones y por supuesto seguiremos hablando.
3: Muchas gracias y bueno, los esperamos a todos para el Mundial de Rally aquí en Encarnación.
2: Gran abrazo. Ahí está Martín Tomás, por supuesto, hablando para toda la audiencia. Tenemos que hacer la pausa. Pequeña, brevísima vuelta, mucho más Deporte Motor.
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0: Bueno, seguimos en carrera aquí a través de la 920 AM Radio Nacional del Paraguay. 11 grados la temperatura. ¿Bajó esta temperatura o sigue? Hay 11 grados está la temperatura. Bastante fresquito afuera, así que a cuidarse, señora, señor, a abrigarse porque se vienen días fríos. Lo estaba escuchando en el noticiero a don Hugo y vamos a tener una semana bastante, bastante fría. Así que a cuidarse, a tomar mucha vitamina C, a abrigarse y eso, no queda de otra. Si uno está enfermo, señora, señor, esto es lo que yo siempre quiero, quiero hablar de este tema. Si uno tiene un hijo enfermo, está con una gripe, no le envíe las escuela, señora, señor. Usted envía a que se contagie al resto de los compañeros. Si su hijo está enfermo, su hija está enferma, déjenlo en la casa, que reposen, que se curen y después que se vayan cuando se curen, pero no le envíe así de esa forma. Hay gente que piensa que la escuela es guardería. Hay gente que piensa que la escuela es una guardería. Y no es así, señora, señor. Si su hijo está enfermo, déjenlo. Lo va a complicar. Y le va a complicar también al resto de los compañeritos. Nada más que eso quería decir, una reflexión en voz alta. Bueno, hoy el Consejo de la FIA también habló de los cambios de motor dentro de la Fórmula 1 para el 2027 y 2028. El Consejo Mundial del Deporte Motor de la FIA ha validado las propuestas de modificación del reglamento técnico, en particular en lo relativo a los motores y la distribución de potencia dentro de la Fórmula 1. El Consejo Mundial del Deporte Motor, reunido hoy en Macao, validó estos cambios. A ver, el motor térmico va a tener una potencia, tiene una potencia para el 2026 ahora de 400 kilowatts, para el 2027 420 y para el 2028 450, sube gradualmente. El aumento del flujo de combustible en un 5% sube para el 2027 y en un 13% para el 2028. El MGUK, la potencia máxima, ahora tiene 350 kilowatts. Para el próximo año baja a 300 y para el 2028 se mantiene en 300. Pero enseguida hablamos más de este tema.
1: Sí, señor. Queríamos establecer un contacto con la gente de Misiones porque tienen una fecha este fin de semana. Es la tercera fecha del Centro Misionero de Pilotos.
0: Sí.
1: Y se va a hacer en la zona de... Che. Que dicho sea de paso, Jorge, que increíble. Yo no conocía, no oí hablar nunca de esta ciudad. Sí. Geográficamente me aplacé, tengo que reconocer. Ya te digo el lugar, Santa María. Santa dice María. Que está a 12 kilómetros de San Ignacio.
0: A 12.
1: Una ciudad que se llama Santa María.
0: Y ahí se va a estar disputando la carrera.
1: Ahí está, sí. Santa María, acá está justamente Santa María. Este sábado y domingo, sábado la recorrida, verificaciones técnicas, largada simbólica y después ya la competencia el día domingo. ¿Le están dando continuidad de esta gente al automovilismo en busca de un gran objetivo, Jorge, que ya hablamos muchas veces aquí?
0: ¿Cómo va a ser mini rally?
1: Es un mini rally, exactamente, mini rally. Sí señor. Un mini
0: ¿Cuántos
1: rally.
0: Tramos?
1: Un tramo que se va a repetir 4 veces.
0: Ok. ¿Cuántos kilómetros va a tener el tramo?
1: 12 kilómetros.
0: Buena distancia, buenos kilómetros, sí. Para poder quitarse un poquitito el gusto de encima.
1: Y ¿sabes qué, Jorge? Hay que decir esto. Sí. Uno de los motivos por el cual ellos están bien posicionados, arrancan ahora.
0: Eso es lo importante.
1: Cuando se pauta una hora, en esa hora se
0: Eso
1: corre.
0: Eso es importante.
1: En esa
0: Eso
1: hora
0: es
1: se corre. Los caminos son muy buenos, muy buenos. Speedcar, Quasi, UTV, hay autos por nuestro amigo, el misionero, el ex senador está siempre ahí apoyando.
0: Blas Llano. Tengo entendido que ahora no va a estar. Sí. Va a estar en la Fórmula 1.
1: Está viajando mucho, Blas.
0: Viaja mucho. Que hablé mucho el fin de semana con el querido Blas Llano. Quiere candidatarse a presidente de la República.
1: Estuve
0: hablando mucho con el querido Blas Llano el fin de semana, compartiendo el tema karting. A propósito de karting, quedó hoy en el tintero. Mañana hablamos de karting. Sí. Mañana hablamos de lo que fue la gran fecha de karting. Sí. Bueno. Con relación a los cambios graduales que va a tener la Fórmula 1. Hoy la proporción es la siguiente entre el motor térmico o motor a combustión y la parte eléctrica híbrida del coche. 53% tiene de potencia el motor a combustión, 47% el motor eléctrico. Uh-huh. Esto ahora. Para el próximo año va a ser 58% el motor a combustión y 42% el motor eléctrico. Y para el 2028 va a ser 60-40%. 60% motor a combustión, 40% la parte eléctrica.
1: ¿No va a desaparecer entonces el ruido?
0: No desaparece. No, ruido no va a desaparecer, no. Es la esencia del automovilismo.
1: Sí, por eso.
0: Para mí automovilismo sin ruido es...
1: Qué horrible.
0: Es un asado sin sal.
1: Horrible.
0: O un rally sin asado.
1: Sí, sí, sí, sí. Así es.
0: Un rally sin asado. No, definitivamente. No, esto no tiene que desaparecer.
1: Sí, señor.
0: Y hay un estudio hace mucho, siempre vengo comentando este, se hizo un estudio donde... estaban los motores V10 de la Fórmula 1 que tenían un sonido celestial, sí. Los V8, los motores aspirados. Luego pasaron al motor 1600, que redujo considerablemente el sonido de los motores turbo, ¿verdad?
1: Sí.
0: Que redujo considerablemente el sonido de los motores. La cantidad de público, el aforo de público bajó considerablemente también. Y es increíble cómo uno va de la mano con lo otro. La gente quiere escuchar sonido. Sí. Es lo que le gusta a la gente que va a vivir este tipo de carreras. Pero en fin, por lo menos no se va a perder el motor a combustión, que viene siendo, creo yo, el alma mater dentro de todos los eventos del motorsport. Bueno, nos vamos. 9 grados ya la temperatura. Sí. A cuidarse, claro, señora, claro. Señor, a cuidarse. Y vuelvo a reiterar, si tiene su hijo enfermo, su hija enferma, no le envíe a la escuela. Déjenlo en la casa, que se recuperen bien, porque le van a complicar más, le van a agravar más al hijo y le van a complicar al resto de los compañeritos que de arriba van a ligar una gripa o cualquier otra cosa. Así que, señora, señor, entienda que la escuela no es guardería. No es una guardería. Hay que entender eso, mi querido Seito.
1: Sí.
0: La escuela no
1: definitivamente
0: es guardería. Bueno, nos vamos.
1: Chau.
0: A todos, muchísimas gracias. Buenas noches. Será hasta mañana. Chau.
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